Y David oraba tres veces al día. El pastor aumentó la voz: es Daniel. Y cuando se dio el muchachito cuenta que era Daniel y no David, paró el sermón y quiso arreglar, porque David, que había dicho Daniel. Entonces paró el sermón. Y al momento que había dicho, entonces tomaron a David, esos hombres envidiosos, celosos, y lo echaron a David en el foso de los leones. Pero como quiso arreglar, pero ya era tarde, ya había echado el pobre David en el foso de los leones, paró el sermón y dijo: David, hombre, salte de ahí, ahí el lugar de Daniel, los leones te van a comer, salte de ahí, hombre. Déjame ponerte esa palabra en tu corazón. Deja ponerte esa palabra en tu corazón. Aunque eso es un joke, un chiste, deja ponerte esa palabra en tu corazón. Hay cristianos que no conocen lo básico de la escritura. Usted va en Hebreos 6 y está el autor de Hebreos, que yo creo que fue Pablo, bien claro, porque él dijo: yo y mis cadenas. Y Pablo dijo bien claro: Timoteo, ya he sido libre. Yo particularmente creo que fue Pablo, que tenía un conocimiento del Antiguo Testamento tremendo, porque Hebreos presenta a Cristo como el nuevo pacto, la nueva alianza. Bueno, es mi punto de vista. El autor de Hebreos dice bien claro: de aquellos inmaduros que todavía no han probado las cosas profundas de la fe, que no conocen las cosas profundas de la fe, que son niños espirituales. Pedro dice que todavía tienen que tomar leche y no comer comida sólida. Entonces es necesario usted, en primer lugar, dice bien claro, tener que la palabra de Cristo. La Biblia dice que la palabra de Cristo. Salmo 138:2 dice: porque has engrandecido tu nombre y tu palabra sobre todas las cosas. La palabra logos es la palabra escrita. La rema es la palabra revelada. Hebreos 4:12 dice: porque la palabra de Dios es viva y eficaz. Es la palabra griega energes, de energía, enérgico, cafeína, energía. Lo contrario de argos, que es débil, flaco, sin fuerza, sin poder. Un cristiano que no lee la palabra es un cristiano débil, flaco, sin poder, sin autoridad. Es una presa fácil al diablo. Ponga esa palabra en su corazón. Va a llegar un momento en su vida, porque cuando usted se convierte, usted y yo, Dios nos da algunos meses de luna de miel. Todo nos sale bien. Oh, el nuevo convertido, el primero a llegar al culto, el hora, el ayuno, el gran almas, el limpia la iglesia, el limpia los baños. Oh my God. Entonces, después de unos meses, Dios empieza a apretar las tuercas despacito, despacito, despacito, despacito, despacito. Entonces le va madurando, le va madurando. Cuando llega el trabajo un día, un compañero no quiere oír de evangelio, entonces dice: wow, que no va a querer oír de evangelio. Y Dios te va madurando, madurando, madurando, madurando, hasta tú llegar a donde Dios quiere, hasta Dios usarte, hasta Dios ponerte delante de principados y potestades, hasta que Dios te use. Va a llevar años Dios trabajando en tu corazón. Es lo que yo digo a esos predicadores de hoy. Ya quieren estar en el spotlight, quieren estar ya en la luz, quieren estar ya arriba, oh, en boxeo con las luces, oh my friend, allá en Las Vegas, oh my goodness. Y no tienen ni 2, 3 años de ministerio. Cuando Catherine era chiquita y junior, aquel tiempo nos decía microwave. Entonces calentaba la leche en la estufa, el fogón. Se demoraba 2, 3 minutos. Pero hoy, hermano, mira, microwave, 1 minuto está listo. El otro día un muchachito terminó la escuela bíblica y fue a hacer su primera campaña y puso un cartel enorme: evangelista internacional. Yo me fui a él y dije: hijo, ¿dónde es que tú predicaste para poner evangelista internacional? Porque ese título, hombre, es pesado. Usted tiene que haber ido por lo menos a unos 40 países, sin decir dar dos o tres o cuatro o cinco vueltas alrededor del mundo. Internacional. Ah, no, dijo: un sábado por la mañana manejé el Freeway 5 Sur, pasé al lado de Tijuana, prediqué en México y regresé. No me digas. Evangelista internacional. ¿Sabe lo que cómo yo llamo a esos ministerios? Microwave Ministries. Un minuto, quiere estar listo. Quieren aplausos, quieren reconocimiento, pero no tienen nada. No tiene madurez, no tiene nada, son huecos, vacío. Es como un balón, está lleno de aire. Viene el diablo con alfiler, ¡pum! Y lo pincha. Ellos solo pueden ministrar aquí, porque si ellos salen de aquí, el diablo los mata. ¿Por qué no van los predicadores del dinero, de la fe y la prosperidad? ¿Por qué no van a India?
Por que não vão na África? Por que não vão a lugares onde não se aceita a sua palavra? Onde se morre por Cristo? Países islâmicos, países árabes, países hindus. Por que não vão allá? Se há algo equivocado em tua doutrina, é então porque há algo equivocado em ti. Porque esta Bíblia se pode predicar em qualquer parte do mundo. Então há algo equivocado com tua doutrina. La palavra de Cristo, você tem que estar cimentado em Cristo. George Miller, del orfelinato de Bristol, leyó la Biblia 100 veces. Un pastor japonés, el otro día supimos, leyó la Biblia 96 veces. ¿Cuántas veces usted ha leído la Biblia de capa a capa? Sé sincero, no te voy a pedir que levante la mano. Hermano, la gente no conoce el nombre de los 12 apóstoles de Jesús. No conoce los 10 mandamientos. Por el amor de Dios, las parábolas de Jesús, las cosas más de niños en la escuela dominical que se aprende, la gente no sabe. Es como los muchachos ahora de la high school que se gradúan y no saben leer ni su propio diploma porque no saben ni leer. Entonces Dios necesita de una iglesia madura, una iglesia tremenda. Si yo fuera pastor de una iglesia, oh my God, en mi púlpito, si alguien yo invitara para predicar en mi púlpito, en mi iglesia, porque cuando el pastor cede tu púlpito, él está cediendo la autoridad que es de él al predicador invitado. Yo tendría que saber muy bien de dónde viene el predicador, quién él es, su doctrina, su trayectoria, los años que tiene en ministerio. Porque usted da el púlpito hoy en día a cualquier persona y te arrasa en la iglesia. Un estudiante una vez estaba yendo a su universidad y estaba un muchacho junto con él en el cuarto y le estaba preparando una maleta. Y él dejó un lugarcito al lado de la maleta. Y su amigo le preguntó, ¿qué vas a poner ahí en el lugarcito ese de la maleta? Él dijo, ahí voy a poner un espejo, un martillo, una espada, una linterna y una brújula. Y su amigo le dijo, pero eso es imposible, ¿cómo ahí va a caber un espejo, un martillo, una espada, una linterna, una brújula? Le dijo, ¿cómo no? Ahí voy a poner la Biblia. La Biblia es el espejo que me deja ver mis pecados. Es un martillo que rompe el poder del diablo. Es una espada que corta el poder del pecado. Es una linterna que me hace mirar hacia adelante. Y es una brújula que guía mis pasos. Ahí voy a poner la palabra de Dios. La palabra de Dios es el arma más poderosa que Dios ha puesto en la mano de una persona humana como tú y como yo. ¿Usted cree que hay poder en los cohetes y bombas y misiles y Francia y Rusia y China y Estados Unidos? Oh my God. Vaya al Salmo 33 que dice: Jehová creó los cielos y la tierra con el soplo y el aliento de su boca. La palabra de Dios, la palabra, palabra de Dios está aquí. El aliento de Dios está aquí. Cuando tú subes en el púlpito y tú hablas la palabra, ella rompe el poder del pecado, ella rompe el poder del diablo, ella sana la enfermedad que es Cristo, ella derrota a tus enemigos. Cuando usted habla la palabra de Dios, la palabra tiene poder. Por eso Pablo decía bien claro en 1 Corintios 2, cuando vine a vosotros, no vine con palabras de sabiduría y ni hablar de mí mismo, vine hablando con toda debilidad, hablando la palabra para que vuestra fe no estuviera sostenida en cosas de hombres. Usted tiene que sostenerse y estar basado en la palabra. Segundo, dice que more en abundancia, more. Conozca, Salmo 149:6 dice: exalten a Dios en sus gargantas y tengan la espada de dos filos en sus manos. Cuando usted abre la Biblia, el diablo te observa. Cuando usted empieza a leer, él empieza a caminar de un lado para el otro. Cuando usted empieza a creer en la Biblia, creerla, el sector nervioso, su presión sube. Y cuando usted empieza a creer en la palabra y hablar y confesar la palabra y predicar la palabra, él sale corriendo. Él no puede con la palabra de Dios, no puede. Es la palabra. Cuando usted compra un electrodoméstico, una cámara, un iPhone, no viene la guía de instrucciones, el manual, pues. Hay gente que no ha querido leer ni el Quick Installation, que viene dos o tres puntitos en vez de leer todo el manual, el Quick Installation.
La gente ni lo quiere leer eso. Va directo a la luz. ¡Pum! Y enchufla y lo quema. Ese es el manual de instrucción para tu vida. Si usted no conoce este libro, el diablo te va a llevar al infierno. El diablo odia este libro. Y el diablo ha puesto en la cabeza de la gente que no lea el libro de Apocalipsis, que es muy difícil, que es un libro muy difícil, que no es literal y que es alegórico. Porque el diablo no quiere que tú lo leas. Porque este libro habla de su fin y de su derrota. En cuanto a Apocalipsis 1, dice bien claro: bienaventurados los que leen las profecías de este libro y los que guardan las palabras de este libro. Usted tiene que leer, estudiar. El diablo no quiere que tú leas, porque aquí habla de su derrota. Apocalipsis 21:10 está escrito bien claro: y Dios tomó al diablo, lo echó en el lago de fuego, donde ya estaba el falso profeta y el anticristo. El diablo no quiere que tú lo leas, porque este libro habla de su derrota. Ponga esa palabra en su corazón. Dios está buscando una iglesia madura, madura, madura, madura. Nada vale gritar, saltar, alabar y canción y esto, y venir y dar tu ofrenda y no madurar. Todos los padres quieren que sus hijos maduren, crezcan y maduren, y estudien y crezcan y se casen y traigan a los nietos, porque eso es la vida. Usted no necesita orar por un niño cuando nace para que él crezca. Él va a crecer naturalmente, pero espiritualmente es diferente. Usted solo crece si usted aplica tu vida. Si usted no aplica tu vida, si usted no está decidido a hacer tu parte, usted no va a crecer. Usted no va a lo que es conocer a Dios. Porque la gente quiere hoy todo regalado, todo fácil, todo regalado. Por el amor de Dios, en el pasado no había librerías cristianas, no había libros, no había bibliotecas, no había nada. Pero hoy un predicador solo no hace un mensaje si es haragán y si no quiere. Se puede comprar un CD-ROM que tiene 40 libros de teología pastoral, 40 libros de misiones. El predicador que es un predicador sabio, un predicador diligente, él busca ilustraciones, él hace un sermón tremendo, él va, él busca, él hace un research, un estudio. ¿Cómo usted cree que se escribe los libros? Se escribe los libros investigando en la internet de día y de noche, haciendo apunte, buscando ilustraciones, el subtítulo. ¿Usted cree que un libro sale porque salió? Hay que hacer nuestra parte. Y si usted no está dispuesto a creer y hacer tu parte, a estudiar y a dedicar tu vida en la palabra, el diablo te va a derrumbar. ¿Por qué el diablo ha derrumbado pastores y ministros y evangelistas, sin hablar de la iglesia? Porque en la hora de la prueba y de la tentación, y en la hora que el diablo viene, usted tiene que tener la palabra en la punta de la lengua. Jesús lo vio el diablo de lejos en Juan 12 y dijo: allá viene Satán. Pero él ya está juzgado y condenado. La palabra griega es iris. Esa palabra quiere decir: allá viene el diablo, pero yo no tengo nada de él en mí. Yo no tengo nada de su naturaleza en mí. Él es tinieblas, yo soy luz. Él es el infierno, yo soy el cielo. Él es la enfermedad, yo soy la sanidad. Yo no tengo nada de él en mí. Tienes que poner esa palabra en tu corazón. Es la palabra que nos purifica. Como el joven hará puro su camino, dice Salmo 119. Según tu palabra. La palabra. ¿Sabe cómo nosotros enseñamos a Catherine Junior la palabra? Ah, hermano. Catherine Junior aprendió la palabra de Dios jugando en el piso. Parece que los estoy viendo, los tesoritos de mi vida. Junior con su pijamita azul y Catherine con su pijamita pink. Un hermano me regaló una cajita que se llamaba Bible Trivia. 3,000 y tantas preguntas de adultos y de niños. Entonces nos sentábamos en el piso y ellos sacaban una tarjetita. Como no sabían leer, entonces nada más le decía: ¿quieres esta pregunta, esta o esta? No sabía ni los números, ni uno, dos, ni tres. Esa, mami, decía Catherine. Ok, tú vas a preguntar a papi. ¿Cómo se llamaba la mamá de Jesús? Entonces Catherine decía: papi, ¿cómo se llamaba la mamá de Jesús? A ver, Esther. Y decía la mamá: no, no. Débora, no. Ana, no.
Papi não sabe, haver cátaro, se sabe. E dá uma licença, dedica a Maria. Maria, Maria, cátaro sabe a palavra. Maria, yes. Um aplauso a cátaro. E Júlio não aplaudia a cátaro. Agora Júlio. E ele checava uma pergunta. Checava uma pergunta. É no piso. Nós tínhamos um cultito todos os dias com cátaro e Júlio de 20 a 25 minutos. Aquele tempo, eu sei que você não é desse tempo. Pero aquele tempo, as câmeras de vídeo, eram aquelas câmeras grandes assim. De VHS, nosotros escondíamos en el medio de las flores de Damaris. Ahora tenemos los videos. Esta Navidad pasada, Juno vino porque estaba en una corte en Michigan, está en la corte, ahora va para Washington DC, trabajando para el gobierno, en la corte federal. Vino y pusieron sus videos cuando eran niños. Hermanos, los dos se portaban en un cultito, aprendían la Biblia como usted no tiene idea. Y está uno que estoy grabando y dice, Junior chiquitito, ya papi, para de hablar, presta atención, ya para de hablar, ya va a empezar el cultito, papi, ya pare. Tenemos para ellos pasar a sus hijos, que van a ser mis nietos el día de mañana. ¿Cuál es el mayor tesoro que podemos dar a nuestros hijos? Está aquí. Por eso yo voy a regalar lo que yo dije ayer, mi primera Biblia, a mi primer nietecito. Ponga esa palabra en su corazón. Ese es el mayor tesoro que usted puede pasar a tus hijos. Usted puede pasar casas, propiedades, dinero, finanzas. Todo eso es de aquí. Si usted quiere pasar algo espiritual a tus hijos, pásales el conocimiento de la palabra. Pásales el conocimiento espiritual de la palabra. Pase lo que es el poder de la palabra, la unción de la palabra, la autoridad de la palabra. En California hay una cadena de pollos mexicanos que se llama Pollo Loco. Yo no sé si usted ya ha escuchado. Entonces Damaris le hizo una pregunta a Kate cuando era chiquitita. Kate, ¿qué traía los cuervos a Elías para comer? Y Kate estaba ahí pensaba, dijo, los cuervos traían a Elías Pollo Loco. Hermano, nosotros tenemos videos, hermanos, que usted no tiene idea. ¿De qué vale tú al ganar el mundo y perder tus hijos? Tu primera responsabilidad es tu casa. Tu primera responsabilidad son tus hijos. ¿Pero qué el diablo ha creado hoy? Todo tipo de juguetes. Y juguetes. Y Nintendo. Y juguetes. Y ahora lo más moderno. Las madres le regalan a sus hijos un celularcito de juguetico a los niños de dibujo. Para no tener responsabilidad de enseñar a los niños y mantenerlos entretenidos, le regalan un celular. Y los niños se quedan hipnotizado por los dibujitos que están ahí. Se terminó la comunión de familia, de padre hablar con sus hijos. Todo ahora es el celular, todo ahora es electrónico, todo ahora es una tableta. Oiga la experiencia de un veterano. Siente con tus hijos en el piso. Enseñe la palabra de Dios uno a uno, abra la escritura, desarrolle en ellos amor por la palabra de Dios. Tenga tiempo con tus hijos, porque si tú no tienes tiempo con tus hijos, sus amigos de la escuela lo van a tener y lo van a enseñar torcido. Tercero, enseñándose y exhortándonos unos a otros, ¿en qué? En la palabra. Mateo 22, 29 dice: entonces respondió Jesús y dijo a los escribas y fariseos: erráis, porque no conocéis las escrituras ni el poder de Dios. Erráis. Dios llama a la iglesia a usted permanecer en la palabra. Sí, usted ha tenido problemas, sí, usted ha tenido lucha, usted ha tenido tribulación, usted tuvo un desajuste, sí, se levantaron gente rebelde, sí, usted tuvo un impacto. Pero yo te digo a ti, my friend, permanezca en la palabra, si no el diablo va a hacer lo mismo contigo. Permanezca en la palabra, permanezca en la obediencia a tus pastores, permanezca en lo que es la sencillez de la escritura, permanezca en lo que es en la palabra. Si usted no permanece en la palabra, Jesús dijo bien claro a los judíos que habían creído en él en Juan 8: si vosotros permaneciereis en mí, no dijo, seréis realmente mis discípulos. Juan 15: si mis palabras permanecéis en vosotros y vosotros permanecéis en mí, llevaréis fruto. Juan 15 habla cuatro frutos: para que lleves fruto, más fruto, mucho fruto, y vuestro fruto permanezca. Aquí están los niveles del cristiano: para que tengas fruto, más fruto, mucho fruto, y que vuestro fruto permanezca. Aquí ya es una madurez tremenda.
permanecer en la palabra. No ser llevado, como dice Santiago 1, a todo tipo de ola y de doctrina. La persona cree una cosa hoy, cree otra cosa mañana. Viene un predicador hoy, cree una cosa, viene otro mañana. No, usted tiene que tener madurez. Usted tiene que tener base. Eso es lo que yo creo. Es lo que yo creo, es lo que yo confieso, es lo que yo amo, es lo que yo vivo, es lo que yo camino y lo que yo he sido enseñado. Es la palabra. La palabra tiene poder. En cuarto lugar y último lugar, en toda sabiduría. Una cosa es inteligencia, otra cosa es sabiduría. La inteligencia, Dios creó nuestros hijos inteligentes y los tuyos. La inteligencia es una cosa, la sabiduría solo Dios te lo puede dar. Si usted es inteligente y sabio, usted es una bomba. Inteligente y sabio. La Biblia dice bien claro en 2 Timoteo 2:15: procura con diligencia presentarte a Dios que aprobado. Porque hay aquellos reprobados. Aprobado como obrero, como cristiano, que no tiene de qué avergonzarse, de que maneja bien el uso de la palabra. Para Dios madurar a usted, Él va a usar una serie de circunstancias. Y usted tiene que estar listo y abierto para todo lo que Dios le hablar. En la vida usted va a tener pruebas. En la vida usted va a tener disgustos. David tuvo a Absalón. Jesús tuvo a Judas. Pablo tuvo a Demas. Usted va a tener alguien que le va a traicionar y le va a hacer daño. Por eso usted tiene que estar basado en la palabra. Para que cuando venga el trancazo y el golpe, usted está basado en la palabra. A Jesús lo vendieron, lo traicionaron. Judas lo vendió a los esquifos con 30 monedas de plata. Pedro lo negó. Los discípulos salieron huyendo. Él se quedó solo. Ponga esa palabra en su corazón. Hay momentos en tu vida, como dice Chuck Swindoll, hay momentos en tu vida de tantas pruebas que lo único que tú vas a tener es la promesa de la palabra. David Livingstone, el gran misionero en África, unos pioneros. Los leones lo habían mordido, él tuvo malaria, él perdió su esposa, él perdió su hijo. Oh my God, usted va a leer la historia de David Livingstone, está en el libro Testifico. En un momento de su prueba, Pastor Sandoval, más difícil de su vida, cuando él estaba a punto de desistir, él leyó Mateo 28 y Jesús dijo: he aquí, estoy con vosotros hasta el final del mundo. Y él escribió al lado de la Biblia: palabra de un caballero, palabra de honor. Jesús nunca me va a dejar. Cuando David Livingstone murió, porque murió de rodillas, la reina de Inglaterra, porque él ya era famoso, pidió el cuerpo. Los africanos lo abrieron su pecho. Le sacaron su corazón, lo mandaron el cuerpo para Inglaterra, a la reina, y le dijeron: el cuerpo usted puede tener, pero su corazón lo vamos a enterrar aquí en África, porque su corazón no es inglés, su corazón es africano. A punto de él desistir, y como él murió, con su Nuevo Testamento en la mano, abierto en Mateo 28, palabra de un caballero: he aquí, no te dejaré, estaré contigo hasta el fin del mundo. Alabado sea su nombre. En pruebas, en luchas, en tribulaciones, en dolor, en enfermedades, en traiciones, en gente que te acusa, en ataques del diablo, en mentiras, en difamaciones, he aquí, estoy contigo, no te dejaré y no te desampararé. He aquí, estoy
contigo. Así Dios habló a Abraham, a Isaac, a Jacob. Dios habló a Moisés, habló a Josué, habló a los jueces, habló a Samuel, habló a David, los reyes buenos de Israel y de Judá. Habló a los profetas mayores y menores. Jesús les dijo a los discípulos: estoy con ustedes, yo soy, no temáis, yo soy. Habló a la iglesia primitiva. He aquí el Señor dice a la iglesia central: yo estoy contigo, yo estoy contigo. Yo no te dejaré, no, no te dejaré, no, no te desampararé. He aquí, estoy contigo en el medio de tu dolor, en el

tremendo es esta palabra que está aquí. David dijo bien claro en Salmo 119: en tu palabra he puesto mi confianza. Jesús dijo en Juan 17: tu palabra es la verdad. Termino con eso. Una vez un ministro pasó todo el día mirando béisbol. Brasil no tiene béisbol, así que no fue en Brasil, no fui yo. Y su esposa le vino a él y le dijo: viejo, yo no te he visto tú orar ni preparar un sermón y hay culto a la noche. Y dijo el hombre: ah, yo predico cualquier cosa. Cualquier palabra que yo doy, pues la gente ni va a notar. Y dijo la esposa: es tu responsabilidad alimentar el pueblo. Es tu responsabilidad orar y buscar en la palabra. Ah, yo predico cualquier palabra. Llegó la noche. Llegó el culto. Empezaron la alabanza. Dios tomó a una hermana. La hermana vino hablando en lenguas, y dio vuelta y vuelta y vuelta y vuelta, y subió arriba de la plataforma y se puso delante del pastor. Y cuando se puso delante del pastor, le dio un trancazo. No sé cómo usted llama en su país un trancazo, una galleta, un trancazo. En la boca, con una fuerza tremenda que le sacó sangre de la boca. Y hoy, como está todo, que asalto, que te mata en la iglesia, y ya corrieron los diáconos, pasó que la hermana le iba a matar. Y la hermana se para delante de ellos y dijo: ustedes apártense. Así dice el Señor: tú no juegues conmigo. Mi palabra no es cualquier cosa. Yo solo no te mato porque yo tengo misericordia de ti. Mi palabra no es cualquier cosa. Cualquier cosa eres tú, no mi palabra. Tú respétame. Tú respeta mi palabra. Mi palabra no es cualquier cosa. Cualquier cosa eres tú. Mira, hermano, me para los pelos, hermano. No tome las cosas de Dios a la ligera. No juegues con Dios. La gente se va al infierno teniendo la Biblia al dispor, en cualquier librería, en cualquier bookstore. La gente puede entrar y leer el manual de la vida, pero no lo quieren. Prefieren leer Harry Potter, donde enseña a tus hijos de la brujería, de la hechicería, y enseña cómo ser satanista. La gente no quiere a Dios. Predicadores predican de día y de noche la palabra, y predica y exhorta y ama y predica, y la gente los critica y los hace daño, y le echan flechas y le echan lanzas, y Dios te dice: siga predicando, aunque no lo recibe, como Dios dijo a Ezequiel: no van a recibir tu palabra porque estás en el medio de pueblo rebelde, pero tú háblales mi palabra. Así dice el Señor Dios de Israel a los cautivos de Judá: háblales mi palabra. ¡Hables mi palabra! Pongámonos de pie en esta tarde, por favor. Voltaire, el gran filósofo francés, en su orgullo y en su arrogancia y en su prepotencia, Voltaire dijo: cuando se cumpla 100 años después que yo me muera, no habrá Dios, ni cristianismo y ni Biblia. ¡Qué prepotencia, oye! Voltaire, el gran filósofo francés y rebelde, existencialista, ateo, se burlaba de Dios. Dijo: después de mi muerte, cuando se cumpla 100 años después que yo haya muerto, no habrá Dios, cristianismo y ni Biblia. ¡Qué bárbaro! Cuando se cumplió 100 años de la muerte de Voltaire, o sea, 100 años que ella estaba allá abajo ya, la imprenta bíblica de Francia tomó la imprenta de su casa, que le hacía folletos de existencialismo, de ateísmo contra Dios, y la imprenta bíblica de Francia empezó a imprimir 1 millón de nuevos testamentos.

¿Quién se ha burlado de Dios? ¿Y quién le puede desafiar? Como Dios le dijo a Job, ¿quién tiene un brazo como el mío? ¿Quién puede desafiarme y salir ileso? Solo un loco. No habrá Dios, ni cristianismo y ni Biblia. ¿Cómo no? Los tres permanecen y permanecerán siempre, porque hay un libro que dice bien claro, y en el juicio final, está en Apocalipsis 20, y fueron abiertos los libros, plural, libros, por lo menos entendemos que hay por lo menos dos. Jesús dijo, mi palabra estará allá en el último día, la Biblia estará allá. ¿Qué otro libro se abrió? El libro de la vida. ¿Qué otros libros pueden abrirse ahí? El libro de la conciencia, de las obras. Puede abrirse un montón de libros, pero por lo menos va a haber dos libros. El de la vida, cuyos nombres no fueron encontrados en el libro de la vida, fuera el lago del fuego. Y Jesús dijo, mi palabra estará en el último día. Mis libritos no van a estar allá, hermano, te lo aseguro. Mis libritos no lo van a estar allá. Pero esta palabra que Lenin la quiso eliminar, esta palabra que Stalin la quiso eliminar, Brezhnev, Fidel Castro, esta palabra que está aquí, que los enemigos del Señor han querido eliminar, todavía está viva, poderosa y extraordinaria. Es la palabra de Dios, indestructible. Dios es indestructible, inquebrable, imbatible. Alabado sea su nombre. Nosotros estamos con el mejor. Alabado sea su nombre. Denle un aplauso al Señor Jesucristo de veras. Denle un aplauso de veras.

ame esta palabra, viva esta palabra. Cristianos en países comunistas han dado su vida por la Biblia. Países musulmanes han dado su vida por la Biblia. Yo, cuando era jovencito, que ya hace mucho, en el año 85, fui a todos los países detrás de la cortina de hierro: Polonia, Checoslovaquia, Hungría, Rumanía, Bulgaria, Yugoslavia y la ex Unión Soviética. La gente llevaba versículos de la Biblia, los cristianos escondidos en la manga de la camisa. Llegaban a la frontera de una provincia, de una ciudad: cámbiame por uno de Mateo, yo te doy uno de Lucas. Ok, dame uno de Juan, yo te doy uno de Marcos. Dame uno de Isaías, yo te doy uno de Jeremías. La gente daba su vida. Si has encontrado un cristiano en Corea del Norte con el gordito ese que está allá con el Nuevo Testamento, lo manda a fusilar. Y nosotros tenemos la Biblia del joven, la Biblia de la dama, la Biblia de las Américas, el King James, el NIV, el New IV, la Biblia del adolescente, la Biblia de los niños. Hay todo tipo de Biblia. El problema es que no se lee. Y hoy Dios llama a la iglesia a hacer un pacto y una alianza. Porque si esa iglesia hubiera sido completamente madura, completamente en la palabra, todos, no se hubiera revelado un montón de gente que no tiene sexo y cabeza y no hubiera causado el problemazo que causaron aquí, porque eran gente que no conocían a Dios. Gente que no conoce a Dios, gente que no tiene madurez, gente que no tiene base, son presa fácil de los falsos maestros, falsos predicadores y los que se quieren nombrar a sí mismos pastores. ¿Quién te llamó a ser pastor? Es Dios que te llama, es Dios que te capacita, es Dios que te envía, es Dios que te suple y es Dios que te respalda. Dios ha llamado a los pastores. Sandoval, ven cualquier hijo del diablo para hacer daño a la obra de Dios, porque hacer daño es más fácil do que construir. Se lleva una vida entera, 20 años trabajando, orando, ayunando, construyendo, y viene un endemoniado, hijo de Satanás, para hacer daño a la obra de Dios. Y la gente ignorante, la gente sin Cristo, la gente analfabeta espiritualmente, le da oído a esta gente.

tú no afirmas tu vida y la de tus hijos en la palabra, el diablo te va a dar un tumbazo que usted no se va a recuperar. Si esta tarde hay gente aquí, yo sé que el mensaje ha sido la iglesia, ha sido el pueblo. Pero si usted no tiene a Cristo y usted ha sido invitado por alguien, y si usted le gustaría reconciliar y entregar tu corazón a Jesús, tienes que arrepentir, confesar y creer en Él. Él quitará tu vacío, tu angustia, tu soledad y tu culpa, y escribirá tu nombre en el libro de la vida. Si hay alguien que le gustaría recibir a Jesús, levante su mano derecha y voy a orar por usted. Yo sé que la mayoría somos cristianos. Vamos a orar por usted. El primer día Dios nos habló de permanecer en su presencia. Ayer Dios nos habló en permanecer ganando almas. Hoy Dios nos habla de permanecer en la palabra. Si usted pone en práctica las tres veces que Dios te habló, usted será un cristiano extraordinario. Extraordinario. Mira, viene una chiquita. Ore con ella, hermano. Pastora Silvia, a ver, ayúdame aquí con la niñita. Qué linda. Venga, Pastor Sandoval. Venga, los pastores González. Los pastores que conocimos hoy, por favor, venga también ahí en el House of Pancakes. Ayúdame aquí, por favor. Vamos a orar. Qué linda la muchachita. Mira, Shazuki, viene yo con sus lagrimitas. Dios te bendiga, mi hijita. ¿Cuántos años tienes? 11 añitos. No, hombre, eso puede ser mi nieta, hombre. 11 añitos. Que Dios te bendiga. ¿Viene a entregar tu corazón a Jesús? Qué lindo, hermano. Ve, entregar su corazón a Jesús. Ore por ella, pastora. Ore por ella, ore por ella. Venga, pastor, sube aquí conmigo. Venga, Pastor Sandoval, los pastores González. Venga, algún otro pastor, algún otro ministro que está aquí, por favor, que no conozco sus nombres. Vengan, ayúdame, venga, ayúdame, ayúdame. Venga. Vamos a orar, vamos a orar. Oiga la palabra de Dios esta tarde. La razón de tanta gente confundida en el cristianismo hoy, la razón que la gente no sabe en lo que creer, la razón que hoy la gente nos escribe tantos emails. Pasen los pastores, pasen Pastor Juan Carlos, su esposa, pasen los pastores aquí conmigo, por favor, ayúdenme. La razón que la gente está tan confundida, ¿sabe lo que es? La gente no lee. Y para hablar, hermano, mira, no se vaya a ofender, hermano, para hablar bien el español, los hispanos no les gusta leer. No le gusta leer, hermano. Y si usted no le gusta leer, no le gusta estudiar, y si usted no lee ni la Biblia, ¿cómo usted va a leer un libro? Por eso el diablo está acabando con lo que es la madurez de la gente y de la iglesia, porque la iglesia no tiene madurez, la iglesia no tiene la palabra, y son llevados a todo tipo de doctrina. Porque la iglesia no tiene más doctrina, no tiene base, no sabe más lo que creer. Así como tú hiciste un pacto con Dios el viernes de permanecer en su presencia, en el lugar de la oración, del ayuno, de la comunión con Dios. Ayer usted hizo un pacto de ganar almas, de salir a las calles, ganar a tus familiares, tu vecindario, tu barrio. Hoy Dios te llama para que tú hagas un pacto y que vuelvas a su palabra. Que vuelvas a amar su palabra. Vuelvas a leer su palabra. Hermano, mira, te voy a dar un consejo. Lea la Biblia 3 capítulos al día. Que no es nada. Te va a llevar 10 minutos o 15, dependiendo del tamaño del capítulo. O el Salmo 119, que es el más largo, tiene 176 versículos. Pues te va a llevar unos 15, 20, 25 minutos para leerlo. Pero si usted lee 3 capítulos al día, usted va a leer la Biblia un año entero. 3. Si usted lee 4 capítulos, usted va a leer una vez la Biblia y 3/4. ¿Sabe lo que es eso? Mira, hermanos, Priscila estudió medicina, Joshua, mi hijo, estudió economía y abogacía. ¿Sabe cómo se entrenan los abogados? A que piensen rápido delante del juez. Pues claro, pues el abogado está defendiendo o está acusando, ¿cierto? Ok. Yo no tengo que tener metido en la cabeza qué le estudió. Ciencias políticas. ¿Qué le estudió? La constitución. Él tiene que tener metido en la cabeza los artículos, artículo tal, la ley tal, dice eso, señor juez, dice eso. ¿Qué Priscila estudió?
las medicinas, los nombres de las medicinas. Tiene eso automáticamente. Esa es la medicina que se aplica. Esa es la medicina. Hay momentos que no da tiempo para tú ir a abrir tu manual de que tú aprendiste a ver dónde es que está esta enfermedad con la medicina. Pues se va a morir el paciente, hombre. ¿Cómo un abogado se va a poner delante de un juez que tiene algunos minutos para hablar? A ver, dice el artículo, a ver, ¿cuál es de verdad, señor juez? El artículo es, no, hombre. Usted tiene que tener la Biblia en la punta de la lengua. Cuando el diablo te ataca, tú dices, en el nombre de Jesús está escrito. Tú estás vencido y tú estás derrotado por el poder del nombre de Jesús. Y la palabra de Dios dice que todo lo puedo en Cristo que me fortalece. Y le da el capítulo y el versículo y el libro. Filipenses capítulo 4 versículo 13. Usted verá que el diablo tiene horror de la palabra. Venga, pastores, suban aquí, por favor, venga. En esta tarde, en el nombre de Jesús, ponga esa palabra en su corazón. Este hombre fue a jugar con Dios. Ah, yo predico cualquier cosa. Oh, no, yo vengo de California y yo predico cualquier cosa. No, ¿cómo no? ¿Qué cualquier cosa? Tú no te preparas, tú no oras, tú no ayunas. Yo predico cualquier cosa. Ay, ah, he ido tantas veces. Ya, come on. No, las cosas de Dios no es un juego de soccer. Y Dios le dijo bien claro: tú no juegues conmigo. Mi palabra no es cualquier cosa. Cualquier cosa eres tú. En esta tarde, en el nombre de Jesús. Si llegara un día de usted ser engañado y juntarse con los rebeldes, con Corea, Datán y Abirán, o un día que te engañe el mormonismo o los testigos de Jehová o los musulmanes o cualquier secta, usted no va a decir nunca que Dios no te habló. Si usted pierde su alma, usted no podrá decir delante de Dios nunca que Dios no te dio una oportunidad. Porque la Biblia está abierta para ti de día y de noche. Y si usted quiere hacer un pacto y una alianza en esta tarde, porque el poder ya tenemos, hermano. ¿Para qué hacer una invitación para que usted sea lleno del Espíritu Santo si usted ya está lleno del Espíritu Santo? El problema es qué hacer con el Espíritu Santo. Yo que vamos a orar y que hablar en lenguas y va y show. No. Es mejor ser maduro que un momento de emoción. Es mejor la madurez. Mira, aquí le va una rápido. Ya vamos a terminar. Ya sé que estás mirando el reloj y lo mira. Ya, hombre, ya. Una hermana en Brasil de las Asambleas de Dios fue a hacer un examen de mamografía de sus senos. Le vino una carta 2 semanas después que tenía cáncer en uno de los senos. Ella tomó la carta tranquila y tenía la copia del examen, el film de la copia. Subió en su cuarto, puso el examen de un lado y abrió la Biblia en 53 del otro lado. Y ella oró y dijo al Señor: yo voy a orar, yo voy a ayunar. Aquí este examen dice que yo tengo cáncer y que yo estoy enfermo. Tu palabra dice que yo estoy sanado. Uno de ustedes dos está mintiendo. O este examen es la verdad y tu palabra es mentira, o este examen es mentira y tu palabra es verdad. Porque los dos no pueden ser verdad y mentira al mismo tiempo. Ella oró, regresó al médico después de un mes, le hicieron un nuevo mamograma y llegó la carta después de 2 semanas. Señora, usted no tiene absolutamente nada. Usted está sanada. Es el poder de la palabra. Es el poder de la palabra, hermana. Poder de la palabra. Es creer en la palabra. ¿Usted cree o usted no cree? En el nombre de Jesús. Es tiempo de volver a honrar a Dios de lo que Él dijo. Cuando tú no crees a Dios, tú le estás llamando a Él de mentiroso. Porque Él dice que Él puede hacer y está escrito y nosotros no creemos. En esta tarde, en el nombre de Jesús, si tú quieres venir conmigo y decir: Señor, dame un deseo por tu palabra, un deseo de leer, dame un plan
Vea la internet, hermano. Y la internet está lleno de planes para leer la Biblia en un año. Usted empieza con esos capítulos, esos versículos. Usted va a la internet y te da un plan del Nuevo Testamento y del Antiguo Testamento. Venga, sal de su lugar. Venga a hacer este pacto, no delante de mí, delante de Dios. Venga a decir: Señor, yo he abandonado las Escrituras. Yo he abandonado la palabra. Yo no la he leído. Yo no la he estudiado. Yo no la he enseñado a mis hijos. Yo hoy me reconcilio contigo. Yo hoy, en el nombre de Jesús, te pido perdón porque he perdido tiempo. Al invés de estar viviendo en tu palabra, le he dado cosas a la mundanalidad y le he dado oído a otras cosas, al invés de dar oído a tu palabra. Venga, hermano, venga, acérquese más para otros hermanos que vienen allá. Venga, hermano, venga, venga. El mensaje es para todos, hermano. Yo también me paso aquí. La palabra para mí, no vaya a creer. La palabra cuarta para allá y cuarta para acá también. La palabra es espada de dos filos, corta para allá y corta para acá. Levanta tus manos. Ven a decir al Señor en esta tarde: yo he abandonado las Escrituras, Señor. Yo quiero volver a tu palabra. Yo quiero volver a conocer tu palabra. Yo quiero volver a las Escrituras. Quiero volver a amar tu palabra. Levanta tus manos para arriba.

Los verdaderos héroes de la iglesia chilena no son los predicadores que vienen de vez en cuando. No son los grandes ministros extranjeros que vienen a mover las masas. No, son los pioneros de la iglesia que murieron por la iglesia chilena, que dieron su vida cuando Chile todavía no podía enterrar en el cementerio los cristianos porque eran ciudadanos de tercera clase. Esos son los verdaderos héroes que reclamaron su derecho de ser igual a los demás. Los verdaderos héroes están con el Señor. Nosotros estamos cosechando lo que ellos sembraran. Estamos cosechando a esta gente porque usted ya fue ganado para Cristo. Solo venimos a cosechar lo que ellos sembraron. ¿Cuál es el verdadero evangelio para Chile? Es el evangelio del dolor, de la muerte, de la paga, del ego y del yo. No hay otro evangelio que vivir. Si alguien te predica un otro evangelio, es él un anatema, se dice. Anatema, anatema, whatever. Falso, mentiroso, embustero. Tú no puedes separar la cruz del evangelio. Evangelio es cruz. Cuarto lugar, la Biblia dice que entonces, volviéndose Jesús, dijo a Pedro. Recuerde, Pedro le tomó aparte para no avergonzarlo en público. Comenzó porque no pudo terminar. Y volviéndose Jesús, que así que le había dado las espaldas a Pedro. Cuando Pedro hablaba, Jesús le dio las espaldas para la palabra del diablo. Jesús no quiso oír. Jesús dio las espaldas mientras Pedro decía que jamás sucedería eso, porque la escritura dice, volviéndose Jesús dijo, cuando el diablo te hable, tú de las espaldas para el diablo, no lo oigas. Si él dice que es blanco, es negro. Si es negro, es blanco. Todo lo que el diablo te va a decir es mentira. Él nunca te va a hablar a ti la verdad, nunca. Y volviéndose Jesús, la palabra original es, quítate de delante de mí, no quiero verte, apártate, aléjate, esté sujeto a mi autoridad, sal, no entiendes lo que es de Dios, no percibes, no tienes discernimiento, no me conoces, no sabe mi propósito, no sabe por qué te llamé a ser discípulo, no conoce tu ministerio, mucho menos tus talentos y mucho menos los dones que tienes, no sabes nada, vive en un ambiente de carne, vives en la dimensión de la carne, no del espíritu, no me puedes entender. Eso era lo que él estaba diciendo. Jesús dio las espaldas porque se dio cuenta que las palabras venían contra él, palabras que le venían en contra de la perfecta voluntad de Dios, era un señal de rechazo. Dije, para atrás de mí, Satanás, significa adversario, el que resiste. La palabra griega traducida aquí por preocuparse explica una disposición moral del corazón por una amistad de Pedro hacia Cristo. Por eso muchos pastores han tenido el pecado de la tolerancia. Se tolera algo hoy, se tolera algo mañana, se tolera algo pasado mañana. Cuando usted va a ver, su iglesia es una iglesia mundana. Cuando el Señor Jesucristo vio al diablo de lejos, dice la escritura en el libro de Juan 12, y dijo, allá viene Satanás, la Biblia española dice, y yo no tengo nada de ver con él. Eso no es el original. La palabra original es, allá viene Satanás, yo no tengo nada de él en mí. Es la palabra griega iris. Yo no tengo nada de su naturaleza pecaminosa en mí. Yo no tengo nada de sus vestigios mentirosos en mí. Él es tinieblas, yo soy luz. Él es perdición, yo soy salvación. Él es enfermedad, yo soy sanidad. Él es destrucción eterna, yo soy vida eterna. Somos adversarios. Él es tinieblas, yo soy luz. Somos incompatibles. Iris, no hay nada de él en mí. Por eso el diablo busca acusarte. Por eso el diablo busca ponerte el dedo cuando se presenta delante de Dios, porque él busca las áreas de tu vida, las áreas donde Jesús no es Señor. Una vez allá en California, en el día del Halloween, no sé si aquí se celebra eso, el día de las brujas, porque Estados Unidos ha exportado todo lo bueno, pero todo lo malo también. Un hombre había construido la iglesia, unos constructores, y en el día de Halloween hicieron una burla hacia la iglesia, quisieron poner miedo a una iglesia de americanos llena, y los hombres que habían construido eran impíos, pero querían jugarles
y darle miedo a los hermanos de Halloween. Las iglesias van a retiros, se meten todas dentro del templo, en vez de salir a testificar, se esconde del diablo. Estaban todas las iglesias, estaba toda la gente adentro de la iglesia, como en todas las iglesias lo hace. Y vino la gente que había construido la iglesia, y viene el momento antes del mensaje del pastor contra el demonio, Halloween, todo eso, pero adentro de la iglesia. Porque tú y yo podemos decir lo que quieras, que la sangre de Cristo hay poder, que ha destrozado los demonios, que hay poder en la sanidad. Y el diablo está afuera, dijo: salte aquí e enséñame a mí si hay poder. Ahí adentro dice lo que tú quieres, pero salte aquí afuera y enséñame a mí si hay poder. Entonces unos hombres fueron, y viene la hora donde el pastor iba a predicar. Apagaron todas las luces, y un hombre impío, vestido de diablo, con dos cuernos y un garfio y una colita, se saltó arriba de la plataforma y le apagaron todas las luces, y solo dejaron la luz, un reflector que le daba solo al diablito ese disfrazado. Oh, usted hubiera visto la correría dentro de la iglesia. Era el día del Halloween. La gente empezó a correr por todos los lados, y el hombre dijo: soy el diablo. Vine, este es mi día, día 31. Vine a por el alma de cada uno de ustedes. No, pues se fue a aquella correría. Aquellos viejos americanos cargando las Biblias de 14 kilos, 15 kilos cada una. Unas Biblias de ese tamaño, corriendo y saliendo. Y cuando todo se fue hacia la puerta, se llenó. Todo el mundo huyendo del diablo. Se quedó un viejito por último al final. No podía salir porque todo el mundo estaba saliendo a la puerta. Al viejito se volvió el diablo y dijo: señor diablo, yo quiero decirle que hace 40 años que soy miembro de esta iglesia. Empecé limpiando los baños, fui auxiliar, fui diácono, presbítero, tesorero, canté en el coro. No hay nada de lo que yo no haya hecho en esta iglesia. Y quiero decirle que durante todos esos años yo he estado de su lado. No me vayas a hacer nada. He estado de su lado, ok, y temblaba. Si viniera una persecución en los países de la América Latina contra los creyentes, miles de ellos negarían al Señor. Si viniera una persecución a los Estados Unidos de América, miles de cristianos negarían al Señor. Porque hablar, usted puede hablar lo que usted quiera, es igual el papel, cuenta lo que usted le escribe. Pero la experiencia y el carácter es diferente. Cuando los comunistas tomaron Corea del Norte, ¿sabe cómo los comunistas mataban a los cristianos? Le mandaban a los cristianos a hacer un hoyo se dice, su propio sepulcro, su tumba. Y se acostaba la mamá, el papá y los niños, y ellos los enterraban, los cristianos vivos. Y la mamá tomaba la mano de sus hijitos y decía: cierre tus ojitos, nos van a echar tierra arriba, van a quedar un poco helado. Va a nos faltar aire por unos 2 o 3 minutos. Vamos a saltar un poco. Va a quedar todo oscuro. Pero ¿sabes qué, hijito? En momentos vamos a estar en los brazos de Jesús de la escuela dominical. Toma mi mano. Nos vamos con Dios. Nos vamos con Dios. Qué diferente vivieron estos hombres. Los cristianos del primer siglo le ponían dentro de un becerro de metal. Este becerro de metal tenía una puertita por abajo en el vientre del becerro de metal. Le ponía los cristianos adentro, 1, 2 o 3, y le ponía fuego, candela abajo. Y mientras estaba fuego y candela en el becerro de metal, los cristianos se quitaba toda su piel, de su rostro, de sus manos, se consumían adentro del becerro de metal para no negar a Cristo como su Señor y Salvador. Nosotros estamos viviendo un evangelio de privilegios, un evangelio que no nos ha costado la sangre tenerlo. Nosotros somos una generación de la cosecha. Difícil es quien prepara la tierra, planta el fruto. Fácil el que viene con la maquinita para cosechar las máquinas todas electrónicas que tenemos hoy. Hoy todo es internet, todo es celular, todo es fax. My friend, ¿qué evangelio estamos viviendo? Un evangelio sin comprometimiento con la verdad. Un evangelio sin pagar el precio de veras. Un evangelio de solidaridad.
obras. Un evangelio barato se vende a los demás, que los pastores llegan a decir a las iglesias: cuando usted venga a Cristo y traiga su corazón a Cristo esta noche, se terminarán todos sus problemas. Esto es mentira. Va a empezar todos tus problemas, no va a terminar. No se debe engañar a la gente, no se debe vender un evangelio barato. Va a empezar tus problemas. El diablo te va a perseguir, pero el Espíritu Santo te dará poder. La sangre de Cristo te guardará. Dios salvará tu familia, Dios salvará tu casa, Dios sanará tus enfermedades. Dios te podrá llamar al ministerio. Antes estaba en el mundo, tenía problemas sin solución. Ahora estás en Cristo, tienes problemas con solución. No se debe mentir, no se debe engañar solo para tener pueblo. Quinto lugar, Jesús le dijo a Pedro: tú me eres de escándalo. La palabra griega aquí es tropiezo. La palabra aramea es bloque, pared, fuerza contraria, resistencia. Pedro caminó 3 años con Cristo y no lo conocía. ¿Cuántos años llevamos con Dios y no lo conocemos ciertas áreas de nuestro corazón? Me eres escándalo, tropiezo, bloque, pared, fuerza contraria. Estás fuera, no entiendes, no tienes conocimiento de la verdad, o no tienes conocimiento de la palabra. Pedro estaba ¿qué? Sin visión, con la mente humana, sin mente divina, un pensamiento carnal, humano, alejado de los principios de Dios, una mirada equivocada de quién era el Mesías. Él esperaba un Mesías triunfador y poderoso. Él estaba fuera de una intimidad, de un círculo íntimo de Cristo. Miraba con la mente natural, no de Dios. Vivía fuera de los propósitos correctos de la palabra. Una vez Alejandro el Grande, cuando conquistó todo el mundo conocido con 33 años de edad, hay una gran cooperación y gran mensaje entre los dos, entre Cristo y Alejandro el Grande. Los dos fueron grandes, los dos conquistaron lo que tenía que hacer con 33 años. Hay una gran comparación entre los dos. Él conquistó el mundo conocido, y cuando él entraba en Atenas, Grecia, venía él con toda su comitiva y paró todos sus caballos. Y él miró a un muchachito que estaba sentado en la acera, estaba sentado a un lado, un muchachito andrajoso, así pobre, mendigo. Y Alejandro el Grande le vino a él y le dijo: levántate, ¿no sabes quién yo soy? Y le puso el cetro así en la quijada del chiquillo y lo levantó. Y él se puso de pie el chiquillo y temblaba delante de Alejandro el Grande, temblaba. Y dijo Alejandro dijo: ¿cómo te llamas? Dijo el chico: yo me llamo Alejandro. Alejandrito el chiquito, no el grande como tú. Se encendió Alejandro el Grande y dijo: entonces tú tienes el mismo nombre que yo, Alejandro, y tú vives de esta manera. Tú te llamas Alejandro como yo y tú no sabes quién yo soy, un conquistador, un gran general. Le mandó a llamar el comandante de la guardia y le dijo: te doy 1 año para que tú cambies a este muchacho, para que él viva a la altura de este nombre. Tú tienes que hablar como yo, tú tienes que estudiar lo que yo estudié, tú tienes que ser entrenado como yo fui entrenado, tú tienes que vivir a la altura de mi nombre. Tú no puedes tener el mismo nombre, Alejandro, como yo, y vivir de esta manera. 1 año cambias. Si tú no cambias en 1 año, cambia de nombre y ponte otro, dijo Alejandro, porque tú no puedes tener el mismo nombre que yo. Si Jesús nos mirara y nos dijera: te llama cristiano, ¿verdad? Tienes el mismo nombre que yo y vives de esta manera. Te doy 1 año. 1 año no voy a cortar esta higuera. Lo vamos a poner adobo. Te vamos a poner agua. Te vamos a alimentar espiritualmente y vas a crecer. Si no das fruto en 1 año, cámbiate de nombre y ponte otro, porque no puedes seguir con el mismo nombre. No puedes seguir con el mismo nombre. Si nosotros vivimos a la altura de este nombre, si nosotros vivimos a la altura de este nombre cristiano, tenemos que vivir a la altura de quien realmente somos nosotros. Vivir a la altura de quien nosotros representamos este nombre. ¿No es así? Muy fácil es decir que somos cristianos y vivir de cualquier manera. Sexto lugar, la Biblia dice: entonces Jesús dijo a sus discípulos: si alguno, poniendo a Pedro de ejemplo, si alguno quiere venir en pos de mí, niéguese a sí mismo. Si alguno, usted, si alguno quiere venir en pos de mí, negarse a sí mismo, morir para el yo personal. Jesús aprovechó
el momento para enseñar a sus discípulos y puso a Pedro como un ejemplo negativo, como un hombre fuera de la voluntad de Dios. Habló de la renuncia, de la renuncia de negar, de Cristo ocupar el lugar del ego y ocupar el lugar del yo. Cuando nosotros entramos en una dimensión con Dios, escuche, como la fe sencilla de un niño, una fe sencilla de un niño que ora y cree lo que él cree. Él cree lo que él ora, él estudia la escritura y él cree lo que está escrito. Catherine Junior no argumenta si es verdad lo que está escrito. Catherine Junior acepta y cree lo que está escrito como la palabra de Dios. La fe de un niño es conocer, la fe de un niño es caminar, la fe de un niño es conocer a su padre, y cuando conoce a su padre, intentar como lo admira, ser como él es. Todo nuestro gran deseo es llegar a ser como Cristo es. Todo nuestro afán es llegar a ser como Él es. ¿Tú sabes por qué el diablo te odia? ¿Tú sabes por qué el diablo te quiere destruir a ti y a mí? Porque Él, siendo Dios de este mundo, siempre Él quiso ser igual a Jesús. Siempre Él anheló, que dice Isaías 14: me levantaré, subiré, me sentaré y seré igual al Altísimo. ¿Sabes por qué el diablo te odia? Porque tú y yo, meros pecadores, regenerados, lavados de la sangre, algún día brillaremos como Jesús brilla, seremos como Jesús es. Algo que Él no puede admitir, algo que Él no puede concebir, porque tú y yo seremos como Cristo es. Aleluya. Por eso el diablo te odia, por eso el diablo te quiere destrozar. Y cuando el diablo te venga a recordarte a ti de tu pasado, lo que tú fuiste, lo que tú hiciste, fuiste esto, hiciste el otro, y tomaste, bebiste, prostituiste, vendiste droga, y el diablo te llena la cabeza de todo esto, fuiste tú. Todo lo que tienes que decir al diablo, dije, es verdad, dijiste bien, fue. Si acaso no fuiste a la escuela, diablo, fue. Está en el pretérito imperfecto, como que para Dios nunca hubiera sido. Yo fui, pero ahora yo soy lavado, regenerado, perdonado, santificado. Diablo, tú me vienes a recordarme a mí de mi pasado. Y hazlo al diablo lo siguiente: la próxima vez que el diablo te venga a recordarte a ti de tu pasado, todo lo que tú tienes que hacer es: ok, mi pasado está perdonado. Tú me quieres recordar, está perdonado. Ok, me recuerdas a mí de mi pasado. ¿Tú quieres, diablo, que yo te recuerde a ti de tu futuro? Si acaso tú te has olvidado, yo recordaré a ti de tu futuro. ¿Te olvidaste? Tú vas a tener el privilegio de inaugurar el lago de fuego. ¿Ya te olvidaste? Tú te vas a tener el privilegio, tú, el dragón, el falso profeta, la bestia, tú terás el privilegio. Yo brillaré como Cristo es. Yo seré como Él es por toda la eternidad. Tú estarás hundido en el infierno dentro del lago de fuego. Destrucción eterna. Oh, my friend. La muerte del ego y del yo es creer en un Dios con corazón simple, un Dios sencillo, que Él puede hacer, que Él te puede usar. Una vez una niña en Rumanía pedía al Señor un gatito, que Dios le diera un gatito, y que Dios le diera un gatito, y que Dios le diera un gatito. Vino a su mamá, que estaba cocinando en la cocina, y dijo la niña: mami, yo quiero un gatito, chiquitito, blanquito. Dijo la mamá, que estaba ocupada, para sacarse la niña de arriba: ora al Señor y pida un gatito. Yo no te puedo dar un gatito, pide al Señor que te dé un gatito, a lo mejor alguien te regala un gatito. Ahí el tiempo pasó, vino de vuelta la niña una vez en la cocina donde estaba muy ocupada la mamá, y dijo a la mamá: ve al patio allá, hija, arrodíllate allá y pida un gatito al Señor, estoy ocupado. La niña tenía unos 3 añitos, quería un gatito, quería un gatito, 3 añitos para 4. Ahí la niña fue, se arrodilló en el medio del patio con una fe tremenda. Levantó sus manos y dijo: Señor, dame un gatito blanquito. Para nosotros eso es absurdo, pero una niña con corazón sencillo. El pastor que vivía al lado de la casa de ellos, solo le separaba un muro bien alto, tenía un gato blanquito. Por eso la niña miraba a los hijos del pastor con el gatito, y ella quería uno igual. Y en el momento que la niña estaba orando, el Señor hizo el gatito subir arriba del gajo del árbol. Cuando el gatito estaba en el medio del gajo del árbol, le fueron la noticia al pastor que el gato estaba en el árbol, no podía bajar. Entonces el pastor fue corriendo, puso una cuerda, amajó en el garro, que no podía subir el árbol el pastor, y le amarró en el, ¿cómo se dice?, en el carro, lo que tiene atrás para cuando te dé el choque.
Parachoque. Parachoque. Sí, esto es, parachoque. Le amarró en el parachoque la cuerda y le empezó a dar para adelante, adelante, adelante, adelante, despacito, despacito, despacito el carro. Y el gajo empezó a doblar, doblar, doblar, doblar. Pero el pastor dio demasiado para adelante. Se reventó la cuerda y voló el gato. Voló el gatito por arriba del muro. Y cuando la niñita estaba, Señor, dame un gatito. Viene el gatito con sus patitas y se cae arriba de la niña. Hermanos, esto es tremendo. Va la niña corriendo a su mamá. Mira, mami, mira, cayó del cielo, mami, yo lo vi. Cayó del cielo, mira, mami, yo lo vi. Cayó un gato del cielo, mira, yo lo vi. La mamá decía, ¿de dónde viene ese gato? Mami, yo te lo prometo, mami, yo no lo hice nada. Yo lo vi caer del cielo, venía así, con sus patitas abiertas. 2-3 días después vino el pastor. ¿Ustedes no vieron un gato por aquí? Y la niña con el gatito. Este es mío. Yo lo vi caer del cielo, delante del Señor, pastor, que yo le digo, lo vi caer del cielo, es mío. Dios honra la fe sencilla de un niño. Cuanto más tú y yo que tenemos años de conocimiento en la palabra, cuanto más tú y yo que conocemos la palabra, cuanto más tú y yo, yo dije al Señor, Señor, ponme millones de dólares en mis manos. Yo quiero alcanzar el mundo para ti. Si tú me pones millones de dólares en mis manos, nunca más predicaré en los Estados Unidos de América, que ya no necesita más. Ya han oído, siguen vomitar el evangelio. Yo iré a las naciones de la ventana 1040, las 64 países, naciones menos evangelizadas del mundo. Dame patrocinadores, dame millones de dólares en mis manos. Nunca más, nunca más predicaré en los Estados Unidos. Yo quiero alcanzar el mundo que no te conoce. My friend, queremos hacer tanto para Dios y no se puede. Los aviones son caros, todo es caro. Tenemos que reclamar, hermanos, todo eso que el impío tiene, que la Biblia dice que se quedará para nosotros. Tiempo de reclamar las riquezas de Chile para la iglesia de Cristo Jesús. Es tiempo de reclamar el dinero de los bancos para Cristo Jesús, para hacer eventos grandes, congresos grandes, cruzadas grandes. Mío es la plata, dijo el Señor, y mío es el oro. Séptimo lugar, dijo Jesús, y tome su cruz. El condenado en el tiempo de Jesús debía llevar la cruz. ¿Sabe lo que Pablo hace? Una alusión de llevamos la muerte cada día, porque el asesino, cuando mataba a una persona, ¿sabe cuál era la pena de entonces, los tiempos de Pablo? Él tenía que cargar con el cadáver, cargar con el muerto, con la persona que él mató en sus espaldas, hasta que el cuerpo se descompusiera. Por eso Pablo decía, llevamos la muerte a cada día. La culpa del asesinato en aquellos tiempos era que el asesino debía llevar la víctima que él mató en sus espaldas hasta que el cuerpo empezara a se descomponer. Y era un olor terrible. Pablo hace alusión a esto y dice, llevamos la muerte de Cristo cada día. Llevamos la cruz, instrumento de oprobio, instrumento de dolor, instrumento de sufrimiento, instrumento de paga del precio. Si no hay paga del precio, no hay madurez. Si las iglesias en Chile se llenan y después la gente se va, es porque no hay madurez. Y si no hay madurez, entonces sus ministros no están predicando madurez, están predicando palabras entonces que es solamente para agradar los oídos de aquellos que están oyendo. Entonces tenemos que predicar diferente. Entonces tenemos que predicar diferente. Eres cristiano, muera para tu ego, muera para tu yo, paga el precio. Cristianismo no es privilegio solo. Cristianismo es solo ir a la vida eterna. Cristianismo no es solo tener el nombre escrito en el libro de la vida. Cristianismo es ganar almas. Cristianismo es trabajar. Cristianismo es ayunar. Cristianismo es pagar el precio. Hoy mismo fui arriba de la montaña del cierro, donde el ministerio de intercesión del reverendo Jorge Astorga Vera ora todos los domingos por la mañana a las 7 de la mañana.
Yo me sentí tan chiquito delante de sus hermanos, me arrodillé delante de ellos para que orara por mí. Aquí adentro, primero en el VIP room y después allá en este lugar, un lugar arriba del cielo. Y dijo el pastor, si con lluvia o sin lluvia, calor o frío, subimos aquí a las 6:30 de la mañana todos los domingos. Así que si usted está en China o está en Japón o está en Europa o está en Australia, en cualquier lugar, sepa, haga la diferencia del fuso horario y verás que a las 7 de la mañana en Temuco hay un grupo de hermanos que ama a ti y están orando por ti. Gracias Chile, gracias Chile, gracias Temuco, gracias. Yo te amo Chile, yo te amo Temuco. Podemos sentir el respaldo de la oración tuya. Esos hermanos están pagando el precio. Ellos están de rodillas. Mira, hermanos, hermano, yo vi. No tiene gramas, no tiene alfombra. Es cemento puro. Es piedra pura donde ellos ponen su rodilla para orar. Me sentí tan chiquito y me siento tan chico. Porque cuando veo hombres y mujeres así como los pastores de la Unión Soviética y esos hombres de Dios aquí de Chile, yo quiero desaparecer. Porque ellos son los verdaderos héroes. Porque ellos son los que están llevando la cruz. Porque este ministerio de intercesión son los responsables que oraron y creyeron para este congreso. Y por eso estamos aquí. Ellos creyeron a Dios. Ellos creyeron en el poder de Dios. Y le felicitamos, reverendo Jorge Astorga Vera. Felicidades, pastor, a su grupo de intercesión. Dios no mueve nada a menos que haya oración. Dios no mueve nada si no es a través de la oración. La cruz. Esos son los verdaderos cristianos. La cruz. Levantar cuando todos están durmiendo, cuando está frío helado de junio, de julio, cuando está el frío helado, que la camita nos pide que quedemos un poco más, renunciar a la carne, levantarse y doblar las rodillas. Es de ahí donde vienen los avivamientos, es ahí donde viene el poder y la unción del Espíritu. Es la cruz, es morir. Un pastor de Checoslovaquia, cuando lo visité en Praga, me dijo, ¿qué veniste a nos enseñar? Y yo, ¿qué veniste a nos enseñar?

y adoración mientras nosotros estamos muriendo aquí por Cristo, muriendo por la causa. Verdaderos hombres, verdaderos cristianos, verdaderos hombres y mujeres de Dios que pusieron su cruz y la llevan, la llevan. Sepa Chile en esta noche, sepa Temuco en esta noche, en el nombre de Jesús de Nazaret, el avivamiento vendrá, el poder de Dios vendrá, la unción grandiosa vendrá cuando le pagamos el precio y cuando tomamos la cruz. No hay otra manera para venir el poder de Dios. Una vez dos hermanas tuvieron un sueño. Era la vida cristiana, las dos estaban caminando. Miraban la vida cristiana. Y las dos llevaban dos cruces bien grandes y pesadas. Y la vida cristiana era un desierto, una de ellas estaba teniendo un sueño. Y caminando las dos, caminando luchas, problemas, hijos, esposos, tantas cosas caminando. Una de ellas tomó un serrucho y le cortó un pedacito de la cruz y dijo a la otra hermana: no lo hagas. Cristo nos dijo que nos daría poder y autoridad para llevar la cruz hasta el fin. No lo hagas. Y siguieron adelante, siguieron adelante, siguieron adelante. Y más adelante la misma hermana tomó el mismo serrucho y le cortó otro pedazo de la cruz, porque él decía: es muy pesada esa cruz, mucho dolor, mucho sacrificio, es demasiado difícil. Más adelante, antes de que terminara el sueño de la hermana, la otra hermana tomó el cuchillo, el serrucho, digo, y cortó el otro pedazo, quedó con una cruz bien chiquita. Y la otra hermana llevó toda su cruz, su vida cristiana. Y cuando terminaron su carrera, su vida cristiana, decía un letrero: Welcome to Eternal Life. Bienvenido a la vida eterna. Tenía un abismo y al otro lado estaba el Señor con sus brazos extendidos. Las dos pensaron: ¿cómo vamos a pasar al otro lado? Y dijo la que no había cortado el pedazo de la cruz: yo sé cómo yo voy a pasar, yo no sé cómo tú vas a pasar. Y puso la cruz de un lado hasta el otro lado y caminó arriba y pasó hasta donde estaba el Señor. Vino la que tenía la cruz chiquitita y la fue a poner y se cayó. Tú puedes cortar tu cruz, tú puedes aliviar tu sufrimiento, tú puedes dejar de pagar el precio, no hay ningún problema. Pero Dios nunca te va a usar al nivel que Él quiere, al nivel que Él quiere. Tú puedes esquivarte, tú puedes darte excusa, pero Él nunca, jamás te usará al nivel que Él quiere. Déjame decirte, en las 64 naciones que he predicado, desde Alaska hasta Chile, desde España hasta Filipinas e Indonesia, con el viaje de nuestra cruzada a África, dimos ya 20 veces la vuelta alrededor del mundo. Así, así, así. El día que haya gente en la luna, cruzada Josué Irión en la luna. Porque no habrá ningún rincón en la faz de la tierra que no hemos de ir antes de morir. Déjame decirte a ti, my friend, en todas esas naciones, solo el Señor me ha requerido una cosa: tome tu cruz y sígame. Cuando te pongas delante de un púlpito, delante de la gente, sea cruzada grande o chica, tome tu cruz y sígame. Retírate en tu hotel, no importa qué compromiso sea, no importa cuán peligroso sea, ponte delante de mí y oigas la voz mía. Y si oyes la voz mía, tendrás el poder de discernir lo que yo quiero con un país y lo que yo quiero con una nación. Dios me dijo claro: Temuco, tiempo especial de ministrar con unción. Oh, aleluya. Tiempo especial de ministrar con unción. Es el tiempo de Dios para Temuco. Es el tiempo de Dios para Chile. Es el tiempo de Dios para ti. Octavo lugar, dijo Jesús: y sígame. Sígame. En un camino de obediencia, de humillación, de dolor, de la muerte física, de la muerte del ego y del yo. 1 Juan 2:6 dice: aquel que afirma estar en Él debe vivir como Él vivió. Si estás dispuesto a morir para ti, estás dispuesto a morir para tu ego, estás dispuesto a vivir Cristo dentro de ti, a vivir en todas las áreas, en todas las dimensiones, vivir esta unción y este poder. Tú no puedes ser usado por Dios si vives en la carne. Jamás, nunca Dios te va a levantar si vives en pecado. Jamás. Por eso hay iglesias muertas, por eso hay ministros muertos, por eso hay denominaciones muertas, denominaciones que no hay poder, que no hay vida. Todo es teología,

todo es título, todo es seminario, todo es colegio, todo es intelectualidad. Por eso no hay nada. Todo es mecánico. Todo es hecho de una manera para agradar al hombre. Muera

poder de la unción que Dios te va a dar. Yo retiré los 5 días de ayuno y oración para ti. Dije, ya fui a Chile una vez, ya conozco cómo es el pueblo. 5 días de ayuno y oración, sí conoces, pero vine a no es Temuco. Pero Viña del Mar no es Temuco. Y lo que yo quiero con Temuco es diferente de Viña. Es Chile, pero no son los mismos. Yo tengo un propósito diferente y especial y único con Temuco de esta vez. Aleluya. Tú mereces que Dios te use. Tú has venido creyendo en el poder de la autoridad que Dios puede ser. Yo derramo mi alma delante de ti y te digo, mañana termino y me voy. Déjame decirte a ti, el camino de la renuncia y de la muerte es el camino del éxito. El camino de la cruz de la muerte es el camino del éxito. Es el camino de la victoria. El camino del aplauso, de la fama y del show es el camino de la derrota. Es el camino del ego, del yo y de la prepotencia. El camino de la renuncia es el camino de la victoria. Este camino, muy pocos hombres trillan este camino. Muy pocas mujeres trillan este camino. Y último lugar y noveno lugar. Porque cualquiera que quisiere salvar su vida la perderá. Y cualquiera que perdiere su vida por mi causa la hallará. Salvar su vida sin Cristo es igual a perderla, y perder tu vida con Cristo es igual a salvarla. Vida sin Cristo es igual a la muerte, y la muerte con Cristo es igual a la vida. Tan sencillo como lo es. Salvar la vida sin Cristo es igual a perderla. Perderla por la causa de Cristo es igual a salvarla. Vida sin Cristo es igual a la muerte, y la muerte con Cristo es igual a la vida. Tan sencillo como lo es. Es la muerte de la renuncia. James Calvert, el gran misionero enviado a los indios caníbales de Papúa Nueva Guinea, adentro del barco, un hombre le vino a él y le dijo: misionero, no vaya a la isla de Fiji ni de Tonga, no vaya a Papúa Nueva Guinea, los indios te van a comer y te van a matar. Y dijo James Calvert: yo ya morí con Cristo, a mí nadie me va a matar. Da igual, ellos me dan un chiflazo y comerme, y da igual que si yo me muera de muerte natural, los gusanos comerme, es igual. Ya morí con Cristo, dijo James Calvert. Estoy listo para ir con Él. David Livingstone, el gran misionero enviado a África. El gran hombre de Dios, cuando se graduó de su escuela de medicina, su novia lo dejó porque él no iba a ejercer la medicina. Y el gran misionero escocés fue a África. Cuando él llegó, un león le rasgó sus espaldas. 3 años después, su esposa estuvo embarazada y contuvo malaria. Y él la mandó de vuelta al Reino Unido, a Escocia y a Inglaterra para curarse. Y él quedó solo. David Livingstone, cuando estaba viejo, entró dentro de una cachucha chiquita, de una casita chiquita para orar. Oró 1, 2, 5, 6, 9 horas. Entraron unos negritos, le tocaron el hombro y dijeron: Muamba, Muamba, que quiere decir, ¿qué pasa? ¿Qué pasa? Cuando le tocaron el hombro, David Livingstone cayó para el lado derecho. Cayó muerto. Murió de rodillas. Adentro de los dedos había un pedacito de papel que decía: Lord, take away my life, but give me Africa someday. Quítame África de mi vida, Señor, y dame África algún día. David Livingstone. Cuando la reina del Reino Unido mandó a los mensajeros a llevar el cuerpo de David Livingstone para el Reino Unido para embalsamarlo, los negritos le tomaron un cuchillo, le abrieron el estómago de David Livingstone, le metieron la mano adentro del corazón de él, sacaron los 2 aurículos y los 2 ventrículos y lo sacaron, y le dijeron a los mensajeros de la reina: puede enviar su cuerpo podrá ser inglés, pero su corazón. Ahora hay un hombre tremendamente usado por Dios que se llama Reinhard Bonnke. Reinhard Bonnke tuvo una cruzada en Nigeria el año pasado. ¿Sabe cuánta gente vino? 5 millones de personas. Billy Graham predicó lo máximo a 1 millón de gente. Morris Cerulo predicó lo máximo a 400,000 gente en India. Nosotros vamos escalando despacio. 150,000 gente vino en la última cruzada nuestra en Brasil. Pero
Heinhard Bonnke tuvo 5 millones de personas en un lugar solo. El lente de la cámara, el zoom, no podía agarrar hasta la última gente. Y cuando él había ido a Accra, en Ghana, el Señor vino a él y le dijo: hoy voy a escribir 1 millón de nuevos nombres en el libro de la vida. En una noche, cuando Heinhard Bonnke hizo el llamado, 1 millón de gente levantó sus manos y dijo Heinhard Bonnke: gracias, Señor, 1 millón de almas para mí. Y dijo Dios: no es para ti, es para David Livingstone. Tú estás cosechando lo que él plantó. Tú estás cosechando lo que él plantó. Tú estás cosechando lo que él dio su vida por África. Él vino cuando no había estadios. Él vino cuando no había plataformas de micrófonos de cruzada, ni internet, ni celulares, ni televisión, ni satélite. Él vino cuando estaban los leones. Ahora tú vienes a cosechar solo, a pasar la hoz y llevar lo que otros hombres han dado su vida. No vayas a creer tú que Josué Elión es importante, que es grande. Él no es nada y nadie. No vayas a creer tú que es un héroe del Evangelio. No es. Él viene a Chile a cosechar lo que héroes chilenos derramaron su sangre por la iglesia andina. Yo vengo a cosechar lo que otros han sembrado. Yo no soy nadie y nada. Si tú quieres caminar, si tú quieres llevar la cruz, morir a tu ego y tu yo, y llegar a una dimensión donde nada y nadie ha llegado en Chile, es el camino del dolor, es el camino de la muerte. Dios me hablaba esa madrugada cuando yo no podía dormir, porque voy a dormir a las 5 o 6 de la mañana aquí, cuando ya es la medianoche. Voy a dormir cuando tú te estás levantando. Yo dije: Dios, ¿qué es necesario para Chile cambiar? ¿Qué es necesario para Temuco cambiar? ¿Para el ministerio cambiar? ¿Para el pastorado cambiar? ¿Para que sus iglesias se llenen y la gente no se vaya? ¿Sabes lo que es necesario? Que prediquen la cruz. Que prediquen la cruz y el dolor y el sufrimiento. Que predique sin agradar, sin diplomacia. Que predique la verdad como debe ser. Que predique el discipulado completo, radical, verdadero. Que predique el dolor, la muerte del ego y del yo. ¿Qué necesita Chile? La cruz. ¿Qué necesita Chile? Llevar la cruz. ¿Qué necesita Chile? Cargar con la cruz. Termino con esto esta noche. Una vez la piedra dijo: yo soy fuerte. Oyendo eso, el hierro dijo: yo soy más fuerte que tú. Y la piedra dijo: vamos a ver. Y los dos duelaron, la piedra y el hierro. Y el hierro hizo pedazo en la piedra, le hizo polvo. Y el hierro dijo: yo soy fuerte. Oyendo esto, el fuego dijo: pero yo soy más fuerte que tú. Y los dos duelaron. Y el fuego derretió el hierro. Y el fuego dijo: yo no te dije que era más fuerte que tú. Oyendo esto, el agua dijo: pero yo soy más fuerte que tú. A ver, hizo un gran incendio y vino el agua. Y lo apagó el incendio y dijo el agua: yo soy fuerte, no te dije. Y la nube vino y dijo: pero yo soy más fuerte que tú, porque yo te evaporo y te hago desaparecer. Yo soy fuerte. Oyendo eso, el viento dijo: pero yo soy más fuerte que tú, nube. Y la sopló y le deshizo la nube. Y el viento dijo: yo soy fuerte. Oyendo eso, los montes dijeron: nosotros somos más fuertes que tú. Y los montes hicieron un círculo, y el viento no podía salir de dentro del círculo. Y dijeron los montes: yo soy más fuerte, no te dije. Oyendo eso, el hombre dijo: yo soy dotado de inteligencia. Yo puedo perforar las montañas y hacer viaductos y poner freeways. Yo puedo transportar los montes de un lado al otro. Y el hombre dijo: yo soy fuerte. Y vino el hombre y excavó las montañas. Y el hombre dijo: yo soy fuerte. Yo soy el hombre más fuerte del mundo. Vino la muerte y le tocó el hombre. Dijo: caballero, yo soy más fuerte que tú. No puede ser. Sí lo es. Y la muerte vino y lo puso un cáncer y lo mató, como mató a mi padre. Y vino la muerte y
y gritó a todos los cuatro vientos del universo: ¡Yo soy más fuerte que cualquiera! Oyendo eso, el diablo dijo: ¡Muerte! Yo soy señor sobre ti. Yo te llevo a ti la gente. Yo tengo el imperio de la muerte. Y la muerte se inclinó. Y Satanás subió arriba de un cerro y exclamó y dijo: mándame un hombre para pelear conmigo. Yo soy el ser más fuerte del universo. Y de momento apareció un ser vestido de blanco de su espalda. Le tocó en su espalda y dijo: diablo equivocado, mira para acá. Mi nombre es Jesús. Yo te derroté en la cruz del Calvario. Yo te destrocé en la cruz del Calvario. Tú y la muerte, porque al tercer día levanté y resucité de la cruz. La cruz que la llevé es la victoria de mi iglesia. La cruz que la llevé es la victoria de Chile. Aleluya. La cruz. La cruz que la llevé, diablo, te enclavé y te expuse al ridículo y triunfé sobre ti. La cruz, aleluya. Por esta cruz estamos aquí. Por este sacrificio, por este dolor, por esto es que estamos aquí. Ponte de pie y levante tus manos para arriba. Shuribarasi toroko baralabansi. Uribarabandorosi taralabaki. El Espíritu de Dios está aquí. La cruz está aquí. La cruz del Evangelio está aquí. Levanta tus manos y empieza a adorarlo solamente. Hay una unción especial aquí esta noche. Ayer no pudimos terminar el mensaje porque ayer la gloria de Dios fue demasiado aquí. La gente cayó de rodillas aquí adelante. No pudimos terminar ayer. Hoy hay una carga de la unción aquí arriba. Hay una carga del poder de Dios aquí arriba. Hay una carga de la unción aquí arriba. Hay satanismo en Temuco que está peleando contra esta conferencia, pero atamos el poder del diablo esta noche. Atamos el poder del infierno esta noche. Toda secta, todo satanismo, toda brujería, toda obra maldita contra esta convención, contra este congreso, lo echamos fuera. Lo echamos fuera por la sangre de Cristo Jesús. Lo echamos fuera por el nombre del Señor Jesucristo. Levante clamor en esta noche. Levante clamor en esta noche. La cruz, Chile. La cruz, Chile. La cruz es lo que necesita Chile. Es la cruz. Es la muerte del ego y del yo. Es la cruz. Levanta tus manos y lo alaba. Hay una unción aquí en este lugar. Usted la puede sentir. Usted la puede sentir. Usted la puede sentir. Usted la puede sentir. La cruz está aquí. La cruz está aquí. Hay un poder de Dios aquí. Hay una unción aquí. Hay un respaldo de Dios aquí tan grande. Solo levanta tus manos para arriba. Yo sé que estás cansado. Yo sé que has estado aquí todo el día. Pero levante tus manos para arriba. Levante tus manos para arriba. Levante tus manos para arriba. Levante tus manos para arriba. Levante, Chile. La unción de la cruz está aquí. El poder de la cruz está aquí. El diablo no puede oír la cruz. El diablo no puede oír la cruz. Porque fue la cruz que lo destrozó. Fue la cruz que lo clavó. Colosenses 2:15 y 16 dice que Jesús triunfó sobre el diablo en la cruz. Y enclavó en la cruz todo decreto que nos condenaba. Y lo llevó al ridículo el diablo y a sus demonios. La cruz. La cruz. La cruz es victoria. Levanta tus manos, Chile.
Levanta tus manos, pastores. Hay una unción tremenda. La primera noche fue algo tremendo aquí. La segunda noche ayer fue algo extraordinario. La cruz está aquí. El poder de la cruz está aquí. Diga conmigo: el poder de la cruz. El poder de la cruz está en Temuco. El poder de la cruz está en Chile. En esta noche, lléname del poder de la cruz, del poder del Evangelio, del poder de la resurrección de Cristo. Levanta tus manos y lo adora. Levanta tus manos y lo adora. Oh, hermanos, hay una unción tremenda. Hay una unción tremenda aquí. Hay un poder tremendo aquí. Hay una carga del Espíritu Santo aquí. Oh, hay algo tremendo aquí. Si quieres hablar en lengua, hable. Si quieres, my friend, hablar palabras de milagros, hable. Si quieres creer por sanidad, crea. Dios está aquí. El ambiente está saturado de la gloria y del poder del Espíritu Santo. Diablo, sal fuera de Temuco, diablo. Fuera de este lugar. Fuera, diablo, en el nombre de Jesús de Nazaret. En el nombre de Jesús de Nazaret. En el nombre de Jesús de Nazaret. Fuera de Temuco, diablo. Fuera de Chile, diablo. Fuera de Chile, diablo. Fuera de la nación andina, diablo, fuera. La cruz te derrotó. La cruz te derrotó. La cruz te derrotó. La cruz te derrotó. Levanta tus manos y alaba a Cristo. El poder de Dios está aquí. El poder de Dios está aquí. Hay una unción tremenda aquí. Hay una unción poderosa aquí. Yo sé que hoy usted está más cansado, pero es donde Dios más va a derramar su gloria. Donde Dios va más a derramar su poder. Levante, levanta tus manos y lo alaba. Avergüenza al diablo esta noche. Avergüenza al diablo esta noche. Voy a pedir a todos los pastores que suban conmigo aquí en la plataforma. Rápido, rápidamente. Todos los pastores que están aquí, suban conmigo a la plataforma rápidamente. Vamos a orar por el pueblo. La iglesia, levante sus manos, no la baje. Hay una carga del poder de Dios aquí tremenda. Hay una carga de la unción de Dios aquí tremenda. Todos los pastores, en el nombre de Jesús de Nazaret. Oh, yo sé que estás cansado, pero hoy tú vas a venir a tomar tu cruz. Tú vas a venir a tomar tu cruz. Tú vas a negar tu ego y tu yo. Y tú verás lo que Dios va a hacer por ti. Hoy tú vas a venir diferente. Vas a venir distinto. Oh, todos los días Dios te ha dado, pero hoy tú vas a dar tu vida hacia Él. Hoy tú vas a dar tu corazón hacia Él. Hoy tú vas a descubrir el secreto de una vida victoriosa. El secreto de una vida de poder. No corte la cruz. No sea como aquella hermana con el serrucho en la mano que cortaba la cruz. No, esta noche, en el nombre de Jesús de Nazaret. En el nombre de Jesús de Nazaret. Mira, hermanos, la unidad de los pastores. Mira el pastorado, hermanos. Por ellos está siendo realizado este evento. Estamos avergonzando al diablo. Lo que la iglesia chilena necesita es la unidad pastoral. Amarnos unos a los otros. Olvidar de nuestras diferencias teológicas y dejar nuestras diferencias para la gloria y trabajar juntos. Oh, en el nombre de Jesús de Nazaret. Que Dios bendiga a los pastores esta noche. Que Dios bendiga a las iglesias que están aquí representadas por ellos. De un aplauso a los pastores esta noche. Que Dios bendiga a estos hombres de Dios tremendos que están aquí. Oh, alabado sea su nombre. Dios tiene una palabra para ellos esta noche. Si ellos deciden morir para su ego y para su yo. Si ellos deciden predicar un evangelio de dolor, de sufrimiento, de cruz, sus iglesias volverán a llenarse. Si ellos vuelven a predicar un evangelio de dolor, de paga del precio, las iglesias se volverán a llenar. La gente está cansada con palabras superfluas, palabras normales de hombres. La iglesia quiere oír palabra de Dios,
palabra que cambia, palabra de la cruz. Dios dice a los pastores esta noche que tiene un cambio en los ministerios, un cambio en sus vidas, un cambio en sus personas, un cambio en sus mensajes, un cambio en el mensaje. Cambia tu mensaje, predique la cruz, vuelva a predicar la cruz, vuelva a predicar la muerte del ego y del yo. Tus iglesias van a crecer, tu gente va a crecer. Entre ustedes no deben haber pelea, entre ustedes no debe haber desunión, entre ustedes debe haber humildad, renuncia, considerar los otros mejores que ustedes mismos. En el nombre de Jesús de Nazaret, Dios puede tomar a ustedes esta noche y cambiar el destino de la iglesia chilena, cambiar el destino de la iglesia chilena. En el nombre de Jesús de Nazaret, vuelva a predicar a la cruz, vuelva a morir para el ego y para el yo. Vuelva al ayuno, vuelva a la palabra, vuelva a predicar la palabra, muera para tu ego, no reciba aplauso de hombre, no reciba reconocimiento de hombres, no reciba placas de hombres en tu oficina, recibe el poder de la unción de Cristo Jesús en vuestras vidas, el poder de la unción de Cristo en cada corazón de ustedes que están aquí esta noche. Oh, aleluya, levante tus manos, iglesia chilena. La unción está aquí, la unción está aquí. Hay una unción aquí tan grande, hay una unción aquí tan poderosa. En el nombre de Jesús, levante tus manos. Vamos a orar por los ministros. Después los ministros van a orar por usted. Padre, en el nombre de Jesús de Nazaret, oramos por nosotros mismos esta noche. Oramos por los ministros y me incluyo a mí mismo. Padre, danos una nueva unción y un nuevo poder. Danos un nuevo derramar del Espíritu Santo. Danos nuevos mensajes basados en la cruz, basados en la muerte del ego y del yo. Ahora mismo, en el nombre de Jesús de Nazaret, anima a mis colegas del ministerio. Quita toda pieza de tropiezo, toda obra maldita, todo pecado, toda mentira, todo orgullo, toda arrogancia. En el nombre de Jesús de Nazaret, traiga una nueva unción sobre mis pastores. Traiga una nueva unción sobre tus pastores. Traiga un nuevo poder sobre tus pastores. Ahora, en el nombre de Jesús de Nazaret, todo problema que sus iglesias enfrentan, todo problema financiero, todo problema espiritual, diablo, atamos tu poder. Sal de las iglesias de los pastores que están aquí. Sal fuera, diablo. Sal fuera, diablo. Sal fuera, diablo. Fuera de sus iglesias, fuera de sus familias, fuera de sus hijos. Fuera, diablo de esas iglesias de aquí de Temuco y de las regiones y de Chile. Fuera, diablo. Fuera. Fuera. En el nombre de Jesús de Nazaret. Pastores, levante sus manos arriba y donde están. Ya no se oye mensajes como estos, la muerte del ego y del yo. Ya no se oye mensajes de este, de morir para la carne. Todo en día son mensajes modernos para satisfacer el ego y el yo. Vuelva a la cruz, Chile. Vuelva a la cruz, Chile. Vuelva a la cruz, Chile. El Evangelio no puede subsistir sin la cruz. Evangelio es cruz. Si esta noche quieres hacer un pacto y una nueva alianza y entrar en esta noche en el nombre de Jesús de Nazaret, abrazar esta cruz, tomar esta cruz y cantar aquella canción que dice: oh, el mensaje de la cruz, como lo llamo, amo, lo llevaré hasta morir y cambiaré mi cruz por una corona. En esta noche, Chile, si quieres entrar en una nueva esfera y en una nueva dimensión, morir para tu ego y para tu yo, sal de tu lugar y ponte aquí adelante. Venga a recibir el llamado al ministerio. Venga a recibir el poder de la unción del Espíritu. Sal, Chile, de arriba, de abajo, de todos los lados, sal. Todos los lados, acérquese más adelante. Usted que está en la plataforma, ayer la gloria de Dios era tan fuerte aquí,
que no se pudo terminar las últimas líneas del mensaje. Hoy teníamos que terminar el mensaje porque la cruz es importante y tenía que ir hasta el fin. Escuche, Chile, lo que te voy a decir. Usted ya conoce del poder, usted ya conoce del evangelismo, usted ya conoce de la unción. Pero usted tiene que saber dónde poner tu fe, tus talentos, tu llamado y tus habilidades en esta unción, en el ministerio, en el llamado. Ya tienes lo que Dios te dio, solo tienes que poner en práctica en el lugar cierto. Y hay áreas en tu vida esta noche donde Cristo no es Señor. Hay áreas en tu vida donde la cruz todavía no ha penetrado. Hay áreas de tu vida todavía que hay pecado en ellas quizá. Hay áreas en tu vida que no has resistido hasta la sangre, donde el diablo tiene el derecho legal y te acusa. Por eso quizá Dios no te ha levantado a nivel donde Él quiere levantarte y donde Él quiere llevarte. Levanta tus manos para arriba.

0: Amén.
1: Oh Jehová, cuánto se han multiplicado mis adversarios. Muchos son los que se levantan contra mí. Muchos son los que dicen de mí: no hay para él salvación. Mas tú, Jehová, eres escudo alrededor de mí, mi gloria y el que levanta mi cabeza.
0: Sí, Señor.
1: Con mi voz clamé a Jehová y él me respondió desde su monte santo. Jehová es mi luz y mi salvación. ¿De quién temeré? Jehová es la fortaleza de mi vida. ¿De quién he de atemorizarme?
0: Oh, Señor.
1: Cuando se juntaron contra mí los malignos, mis angustiadores y mis enemigos para comer mis carnes, ellos tropezaron y cayeron.
0: ¡Aleluya!
1: Aunque un ejército acampe contra mí, no temerá mi corazón. Aunque contra mí se levante guerra, yo estaré confiado.

Dale un fuerte aplauso. Sí, Señor, te bendecimos. ¿Cuántos quieren el gozo de Dios en esta noche?

hemos sido creados para alabanza de su nombre. ¿Cuántos lo creen eso? Pero ¿saben algo? No estamos solos en este lugar. En este lugar hay ángeles, hay querubines, hay serafines que están adorando. Y cuando el pueblo de Dios abre su boca, ellos se unen a nuestra alabanza. Amén. Vamos a gozarnos en este lugar. Amén. ¿Cuántos tienen un grito de victoria? Vamos a decirle.

Llénanos, Señor, de amor por la justicia y odio por la maldad. Manda tu fuego a nuestras vidas para que esto suceda, Dios.

Mandalo in silenzio. 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Sobre nuestras vidas. Lo necesitamos a Dios.

0: Gracias porque eres nuestro padre.
1: ¿Cómo está usted? En la guerra se utiliza una táctica de distracción para desviar la atención de la principal acometida, siempre cogiendo al adversario desprevenido. El hombre en esta historia cayó víctima de las maniobras de distracción que podrían haberlo desviado de su cometido por el resto de su vida. Él no reconoció las incursiones enemigas en un principio, sin embargo, ahora sí las reconoce, desde que su mente, corazón y vida fueron desencadenados.

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El comedor está inundado hasta el tope, con personas de todas las edades, hombres y mujeres, quienes están allí por una invitación especial. El hombre en la mesa no sabe eso. Él pensaba que no tenía ningún otro lugar donde ir cuando llegó al Faro Antiguo para la cena de Acción de Gracias. Su plato está lleno hasta rebosar, un total banquete ante sus ojos. Él inclina su cabeza junto con los demás y escucha mientras el superintendente pide a Dios que bendiga los alimentos. Gracias, Dios. Él oye y recuerda que tiene un lugar seguro y limpio donde dormir esa noche y que además puede tener un cambio de ropa. Él tiene un amigo en la misión a quien sí le importa, y por primera vez, él sabe que aquel amigo

0: es Dios. 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
1: ¡Guau! Wow, no tenía idea de que el fin del mundo fuera predicho así.
2: Yo tampoco.
1: ¿Puedes creer un ejército de 200 millones de personas? Wow. Es casi imposible imaginarlo.
2: No, con todas las personas en el mundo.
1: Sí, billones.
2: ¿Y qué hay de la tercera parte del mundo siendo destruida por plagas? ¿Y todas las demás calamidades?
1: ¿Y cómo es que nadie presta atención? Me refiero a que las señales están todas allí, tan claras como la luz del día.
2: A nadie le importa.
1: O no lo saben. Yo no lo sabía hasta esta noche. Voy a conseguir algunos libros e informarme más sobre esto.
2: ¿Y cuál es el propósito?
1: Tú no quisieras saber cuándo va a suceder todo esto, el Armagedón y todo lo demás.
2: Aún si tú supieras con toda seguridad que el mundo va a terminar pronto, ¿qué podrías hacer al respecto?
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1: Nací el 21 de julio de 1957 en Beloit, Wisconsin, siendo el tercero de cuatro hijos. Crecí creyendo en Dios. No obstante, la Biblia no era enfatizada en nuestra familia. Yo seguí un camino de interés propio que abarcaba desde animales hasta barcos, aeronaves y vuelos espaciales. En la secundaria empecé a tomar interés en las chicas. Mi hermano Jim y yo compartíamos una habitación y un día él me dio el álbum Jesucristo Superstar.
3: Ha pasado tiempo de que te escuché poner ese álbum que te regalé. ¿Ya te cansaste de él?
1: El papá de mi enamorada quería tomarlo prestado.
3: ¿El tipo que dirige el estudio bíblico?
1: Sí, me lo devolvió, pero no le gustó. Criticó cada línea.
3: ¿Por qué?
1: Bueno, él afirma que está lleno de errores.
3: Pensé que la letra de la canción provenía directo de la Biblia.
1: Yo también, pero supongo que no.
3: Sin embargo, es un buen álbum.
1: ¿Qué es eso?
3: No te importa.
1: ¡Oh, Jim! Mamá pondría el grito en el cielo si supiera que todavía tiene revistas como esa en la casa.
3: Aleja tus manos de ellas. Te golpearé si te metes con mi colección.
1: Aun cuando mi hermana escondía sus revistas pornográficas, yo las encontraba. El mirarlas era como lanzar gasolina sobre una llama. A medida que el deseo sexual empezaba a dominar mis pensamientos, mi trabajo escolar sufría. Mis pensamientos estaban llenos por encontrar la relación correcta. Aquella fue la primera maniobra de distracción mayor. La segunda llegó poco después, cuando tuve 14 años y me confirmé en la iglesia donde había crecido. Dos semanas después, la abandoné.
4: Mejor que te alistes para ir a la iglesia.
1: Yo no voy a regresar allá. No después de la manera en que fui tratado.
4: ¿De qué estás hablando?
1: Hace tres semanas, antes de la confirmación, mis amigos y yo no fuimos al servicio del domingo. Y el pastor actuó como si nosotros fuéramos criminales. Dijo que si queríamos ser confirmados, teníamos que dar y aprobar un examen especial sobre todo lo que estudiábamos este semestre.
4: Bueno, debes haberlo aprobado. ¿Fuiste confirmado?
1: Oh, no hay duda que lo aprobé por un pelo, pero él no tenía que ser así. Uno habría pensado que habíamos traicionado toda la cristiandad.
4: No dejes que esto te afecte, Jack.
1: No voy a dejar que esto me afecte y no voy a poner los pies en esa iglesia, mamá. Serviré a Dios como yo quiero, sin religión organizada. Paso a paso me alejé de las creencias en que había sido criado. Siempre había creído en Dios y Jesucristo, pero ellos parecían tan lejanos. Yo imaginaba que mientras no odiara a nadie estaría bien. Después de todo sabía dónde fijar los límites. Fue en el verano antes de mi segundo año en la secundaria que fui introducido por primera vez a la marihuana. Di excusas muchas veces hasta que finalmente consentí en fumar marihuana con mis amigos. Las primeras veces no sentí nada.
2: Llega varias veces al principio para sentir el efecto. ¡Sigue probándolo!
1: Ustedes, muchachos, están desperdiciando su hierba en mí.
2: ¡Adelante! ¡Prueba otra fumadita y conténla! ¡Vas a volar! ¡Garantizado! ¡Por fin experimentó un éxtasis!
5: Ya no quiero ser un ornitólogo.
2: ¿Un qué?
5: Un ornitólogo. Recuerdo que cuando estaba en el segundo grado, el profesor recorrió todo el salón preguntándole a todos sobre lo que querían ser cuando fueran mayores. Y yo recién había leído la palabra en un libro el día anterior.
2: Eres un ponenombre. ¿Qué es un ornitólogo?
5: Un tipo que estudia las aves.
2: Conozco la clase de aves que estudia Jack. Están sí. En mi clase de historia.
5: Yo no quiero ser un escritor. Y así poder describir todas las cosas fantásticas que estoy experimentando ahora. Me gustaba tanto estar drogado que empecé a frecuentar fiestas donde se consumía marihuana. También íbamos a recorrer todos los caminos del campo, dando paseos alocados mientras fumábamos marihuana como para no atraer atención. Un viernes por la noche, mi amigo y yo estábamos recorriendo el campo cuando vimos un pequeño cementerio y nos estacionamos.
2: Entremos allí y empecemos a fumar. Estoy cansado de manejar.
5: Traeré la grabadora para que podamos escuchar música.
2: Nadie jamás viene por aquí.
5: Puedo ver por qué.
2: Esto está bastante bien. Podemos sentarnos sobre esta lápida.
5: Esto es extraño, hombre.
2: Aquí está el encendedor.
5: Aguanta un minuto. Espera que este carro pase antes de que lo enciendas.
2: Oh, hombre, ¿ahora qué?
5: Es el asistente del comisario de Rock Country.
2: ¿Qué vamos a hacer? Revisarán por aquí en cualquier momento.
5: Deja que yo hable. Vamos, oficial.
1: Es posible que usted no crea esto, pero tenemos una clase de composición sobre misterios en el Colegio Turner. Seguro. Y hay personas que afirman que se comunican con los muertos entrevistándolos en un cementerio con una grabadora y luego retroceden la cinta y escuchan respuestas. Así que estamos aquí tratando de probarle al profesor cuán disparatado es eso.
6: Esto es tan extraño que ya lo creo, pero no se estacionen por este camino en la oscuridad y todavía sin luces intermitentes.
5: Sí, señor.
2: Hasta luego.
5: Salgamos de aquí.
2: Por suerte no quiso que pusiéramos la cinta.
1: Mis estrechos encuentros a causa de las drogas no fueron siempre tan benignos. Una noche un amigo y yo fuimos a la casa de su cuñado para comprar algo de marihuana. Tocamos la puerta y oímos un débil pase. Cuando entramos en la sala, su cuñado estaba tirado en el suelo con la cabeza apoyada contra la pared. Los ojos vidriosos. Era adicto a la heroína. Él estaba sosteniendo una pistola y nos apuntó. Mi amigo le dijo, «Oye, hombre, estamos tranquilos, somos nosotros». Después de un largo momento, él bajó el arma. A pesar de eso, yo todavía creía que las drogas estaban de moda.
2: ¿Escuchaste lo que dijo Juan en la clase de inglés?
5: No le prestes atención. Él es un ignorante campesino.
2: Él piensa que es lo máximo.
5: Sí, lo sé. Estoy llegando a tal punto que no confío en nadie que no consuma drogas.
2: Oye, ¿vas a ir al concierto de rock esta noche?
5: Yo no me lo perdería. Tengo que conseguir algo de hierba para llevar.
2: Entonces espérame después de las clases. Yo iré contigo.
7: Hola, Jack. ¿Cómo te va?
5: Muy bien, Patty. Oye, ¿te gustaría autografiar mi libro de recuerdos?
7: Seguro. ¿Cómo se siente estar graduándose?
5: ¡Estupendo!
7: ¿Vas a la universidad?
5: No enseguida. Primero necesito trabajar y ahorrar dinero. Ah. Pero iré. Quiero ser un guionista cinematográfico.
7: ¡Genial! Aquí tienes. ¡Nos vemos!
2: ¿Ya? ¿Qué escribió? ¿Me dejas ver?
5: Ella escribió, Dios murió por ti. ¿Qué has hecho tú por él?
1: Yo estaba desconcertado. Aun cuando había pasado por 9 años de escuela dominical y 2 años de catecismo, jamás había entendido la doctrina de la divinidad de Jesucristo. No le di importancia. En junio de 1975 me gradué. Trabajé por 1 año como amo de llaves en el hospital, con mi orgullo buscando desesperadamente sobreponerse al trabajo doméstico. El año siguiente me matriculé en la Universidad de Wisconsin para empezar lo que esperaba sería una carrera como guionista.
2: ¡Oye, Jack! ¿Qué hay de nuevo?
5: Lo mismo que siempre, Jaime. Todavía estoy en la universidad.
2: ¿Te gusta?
5: Sin duda es diferente del colegio. Tú puedes fumar y todos están allí porque quieren estar.
2: ¿Entonces vas a continuar con esto?
5: Definitivamente. Siento como que estoy un año atrasado con respecto a mis compañeros, siendo que yo no fui el año pasado. Pero estoy resuelto a ser un guionista, así que persistiré allí.
2: Así que todavía quieres hacer películas, ¿eh?
5: Sí, tengo esta gran idea para una historia acerca de Apocalipsis. Tú sabes, en el libro de Apocalipsis.
2: ¿Otra película sobre desastres?
5: Esta será una épica, el fin del mundo. Solo imagínate, monstruos de muchas cabezas, terremotos, inundaciones, incendios, guerras y enfermedad.
2: Eso suena como las noticias de la noche para mí.
5: Bueno, tengo que agregar una conmovedora línea de trama humana.
2: Pues adelante, hombre.
5: Lo haré, pero primero tengo que conseguir un trabajo. Mi familia se está mudando a Florida, así que con ellos también se va mi alquiler gratuito.
2: ¿Quieres compartir un apartamento conmigo? Eso reducirá los gastos.
5: Seguro. Podremos ir a fiestas con fuerza los fines de semana.
0: Los planes de Jack estaban a punto de cambiar dramáticamente. Él nos contará de ello en un momento. Antes queremos que usted escuche la siguiente pausa musical.

0: Queremos agradecer a todos nuestros oyentes en todas partes del mundo por su fiel audiencia en cada programa. Sus cartas y llamadas telefónicas indican que el programa es recibido por personas de toda edad y que eficazmente alcanza un amplio rango de personas. Gracias por escucharnos. Ahora sigamos con el resto de la historia real de Jack Johnson aquí en su serie Desencadenados.
1: Poco después que mis padres se marcharon, mi amigo y yo nos mudamos juntos a un apartamento. Además, tomé un trabajo en la pista de patinaje sobre hielo, en limpieza. Una vez más sentí que me hallaba en una posición degradante, quedando muy atrás de mis compañeros en la carrera de la vida.
2: ¿Qué estás leyendo?
1: Un libro sobre cómo escribir guiones.
2: Tú nunca te rindes, ¿no?
1: Solo los perdedores se rinden. La vida es una carrera contra el destino y el reloj. Cualquiera de ellos que te gana primero.
2: Jack, tú tomas la vida demasiado en serio.
1: ¿Yo? Tú sabes que yo soy un saltacantina los fines de semana.
2: Sí, la disco en un fin de semana, el rock and roll a la siguiente. Pero sin embargo, tomas la vida demasiado en serio el resto del tiempo.
1: ¿Y cómo más se sale adelante?
2: ¿Qué tan importante es salir adelante?
1: Yo no quiero hacer trabajo doméstico el resto de mi vida. Veo entrar a todos esos patinadores ricos en la pista de patinaje. Y ahí estoy yo, con mi trapeador. No más que un hombre de limpieza. Tan pronto termine de pagar mi deuda a la universidad, me voy a California, donde viven los verdaderos guionistas.
2: ¿Cuánto ganas en la pista de patinaje?
1: $4 la hora.
2: Vamos a solicitar un empleo en ese lugar marítimo que abrió recién. Oí decir que la paga de inicio es $5 la hora.
1: Fui contratado en el departamento de mantenimiento, pero todavía me sentía depresivamente retrasado para mis compañeros, quienes debían graduarse dentro de un año. Empecé a sentirme culpable por mi estilo de vida, algo que jamás había sentido antes. Estaba buscando amor, pero no me daba cuenta que la clase de mujer que realmente quería probablemente no estaría en lugares donde yo pasaba mi tiempo. Sin una sólida brújula moral, vagué a la deriva sin rumbo fijo, impulsado por el viento de volubles sentimientos. Un día vi un comercial televisivo de una película que me desconcertó. ¿Puedes creerlo? Esa película de la que acaban de hacer publicidad es como la que yo quiero escribir. Alguien se me adelantó.
2: Ese es un documental, Jack. Yo pensé que tú querías escribir un largometraje.
1: Sí, tal vez debería ir a verla. Podría tener información que puedo usar en mi guión.
2: Parece bastante misterioso.
1: Apocalipsis es un libro misterioso, lleno de simbolismo y difícil de entender, pero debo estudiarlo más de todos modos.
2: Iré contigo, si primero me drogo. No creo que pueda enfrentar esa clase de cosas si estoy sobrio.
1: Fui profundamente conmovido por la película. Las profecías de la Biblia sobre los últimos tiempos y el retorno de Cristo eran yuxtapuestos con sucesos modernos para mostrar la exactitud de las predicciones bíblicas. Yo estaba pasmado. ¿Cómo podía haber estado tan ciego a la verdad de las Escrituras? Quería que todos vieran la película, empezando con mi familia, así que llamé y hablé primero con mi hermano.
3: ¿Una película sobre las profecías de la Biblia?
1: Tienes que verla, Jerry. ¡Es increíble!
3: No sé, Jack. Suena como que te volviste loco.
1: Nunca antes he visto tal evidencia poderosa de Dios y la Biblia. Esta es concluyente.
3: Espera un minuto. Tú eres el tipo que dejó de ir a la iglesia hace largo tiempo.
1: Yo no sabía sobre esta profecía. La mayoría de las personas no lo saben. Esta película muestra que Dios y Jesucristo, cielo e infierno, son totalmente tan reales como nosotros.
3: Hombre, tú estás realmente convencido de esto, ¿no?
1: Claro que sí. Nadie podría falsificar la historia del mundo para concordar con lo que fue escrito hace miles de años.
3: ¿Mamá y papá saben cómo te sientes?
1: Les envié una copia del libro y les dije que vayan a ver la película. Anda, Jerry, ven conmigo, mientras todavía están presentándola.
3: ¿Quieres verla otra vez?
1: Sí, y además pagaré tu entrada. Llevé a la fuerza a mi hermano, mi hermana y mis amigos a ver la película, convencido de que ellos entenderían el mensaje y serían conmovidos por aquella revelación como yo lo había sido. Pero sus reacciones variaron desde el aburrimiento hasta la somnolencia. ¿Cómo era posible que ellos no podían ver las implicaciones para nuestras vidas? Empecé a estudiar la Biblia seriamente. A medida que comparaba las Escrituras con sucesos actuales, me volvía más intrigado por la vida. Leía el libro sobre profecía y fue en el final de uno que leí el Evangelio por primera vez. Porque cualquiera que guardare toda la ley, pero ofendiere en un punto, se hace culpable de todos. Santiago capítulo 2, versículo 10. Esto significa que igualmente estoy condenado. Pero, ¿Jesús no murió por nuestros pecados? Sí, Romanos capítulo 5, versículo 8 dice, mas Dios muestra su amor para con nosotros, en que siendo aún pecadores, Cristo murió por nosotros. Sé que Él murió por mí. Entonces, ¿por qué me siento tan culpable? Hechos capítulo 3, versículo 19. Así que arrepentíos y convertíos para que sean borrados vuestros pecados, para que vengan de la presencia del Señor tiempo de refrigerio. ¿Arrepentirme? Yo nunca he hecho eso. Hebreos capítulo 11, versículo 6. Pero sin fe es imposible agradar a Dios, porque es necesario que el que se acerca a Dios crea que le hay y que es galardonador de los que le buscan. Y Juan capítulo 1, versículo 12 dice, mas a todos los que le recibieron, a los que creen en su nombre, le dio potestad de ser hechos hijos de Dios. Caí de rodillas y le pedí a Dios su perdón por mis muchos pecados. Y si lo haría, entonces entrará en mi corazón y en mi vida y me salvará. No sentí un enorme peso siendo quitado como muchos otros experimentan, pero cuando me levanté de orar, miré alrededor de la habitación y sentí asco por las cosas que había permitido interponerse entre Dios y yo. Más tarde, recibí una llamada de un viejo compañero del colegio.

0: ¿Aló?
1: Jack, es Jeff. ¿Cómo estás?
0: Bien, no te he visto por un tiempo. ¿Qué hay de nuevo contigo?
1: Entregué mi vida a Cristo y escuché que tú también lo hiciste. Solo quise llamar y ver cómo te va.
0: No puedo creer la diferencia en mi vida.
1: Lo mismo digo yo.
0: Dejé los cigarrillos, el alcohol y toda clase de drogas.
1: Bien.
0: Esto es asombroso. No solo tengo una nueva actitud extraña hacia ellos, sino que de alguna manera tengo la fortaleza para
1: ¿No
0: resistir.
1: es Él maravilloso? Él lo hace todo nuevo,
0: Sí.
1: tal como dice en 2 Corintios capítulo 5, versículo 17. De modo que si alguno está en Cristo, nueva criatura es. Las cosas viejas pasaron, he aquí, todas son hechas nuevas.
0: Parece que nunca puedo tener suficiente estudio bíblico.
1: Sea a lo que te refieres. Escucha, se acerca Semana Santa y pensamos que podría gustarte ir a la iglesia con nosotros.
0: Eso sería grandioso. No he ido a la iglesia en 7 años.
1: Hay una cafetería cristiana que también podrías querer visitar. ¿Quieres que te recojamos esta noche?
0: Seguro. Esto es excelente. Solía pensar que una cafetería cristiana era un cafetín con cuadros religiosos en las paredes.
2: Ellos sirven más que café aquí. Sirven a Jesucristo.
0: Todavía estoy sorprendido de cuán ciego fui todos esos años.
2: Esa es una realidad para la mayoría de nosotros, Jack.
0: Sabes, mirando atrás puedo ver que Dios estuvo obrando para guiarme en una manera que haría que yo me cruzara con Él en el momento apropiado.
2: Él tiene un plan para tu vida.
0: Yo solía pensar que el plan era ser rico y famoso. Ahora sé que el propósito de la vida es glorificar a Dios, lo cual las drogas y el alcohol no lo hacen.
2: ¿Fue difícil dejar de fumar?
0: No mucho después que oré a Dios, de costumbre extendí la mano por una cajetilla de cigarrillos y enseguida hubo una poderosa y distinta impresión interior, casi como una voz diciendo: no continúes haciendo lo que yo odio, no destruyas tu cuerpo.
2: Ese fue el Espíritu Santo.
0: Aplasté la cajetilla y la arrojé en el basurero.
2: ¿Sí?
0: Ahora sí siento un fuerte deseo. Oro por fortaleza para obedecer.
2: Piensa en el dinero que ahorrarás, además de mejorar tu salud.
0: No solo eso, sino que realmente puedo oler los capullos de las flores por primera vez en años.
2: Aquel versículo en la pared es verdadero. Juan capítulo 10, versículo 10.
0: El ladrón no viene sino para hurtar y matar y destruir. Yo he venido para que tengan vida y para que la tengan en abundancia. Me llevó tiempo dejar de aceptar pitíos cuando eran pasados de uno a otro. Mis amigos fueron perturbados por el cambio en mí. Tenía tanto que aprender acerca de Dios. Me sentía como una esponja totalmente seca, queriendo ser sumergida en agua. Mi familia, sin embargo, no recibió con entusiasmo mi nueva vida en Cristo.

0: ¿Aló?
1: Hola mamá, ¿cómo está todo?
0: Bien, Jack. ¿Cómo estás tú?
1: Excelente, entregué mi vida al Señor.
0: Oh, ¿vas a ser un misionero o algo así?
1: Si eso es lo que Él quiere. Oré por arrepentimiento y le pedí a Jesús que entrara en mi corazón y vida. Esto es difícil de creer después de todos esos años que pasé en la iglesia, pero nunca comprendí plenamente la divinidad de Cristo.
0: Nosotros tratamos de criarte bien.
1: Lo hicieron, mamá. Pero supongo que ir a la iglesia no garantiza una relación personal con Dios. De alguna manera, yo me perdí eso. Y si tú y papá y el resto de la familia se perdieron eso, espero que también lleguen a conocerle.
0: Jack, ¿estás involucrado en alguna clase de culto? Hay bastante de eso hoy en día.
1: No, mamá.
0: Igual que el año pasado, ¿recuerdas?
1: Ya.
0: Todas esas personas murieron en ese pacto de suicidio en Jonestown.
1: Lo sé, no te preocupes. Yo voy a una iglesia que enseña la Biblia. Estoy siguiendo a Cristo, no a cierto hombre confundido. Leo la Biblia todos los días para que Él pueda instruirme y dirigirme.
0: Bueno, eso está bien.
1: Es la palabra de Dios. Yo no sé cómo viví sin ella. Otro cambio en mí fue la paz que sentía interiormente. Ya no me sentía deprimido porque la vida estuviera pasándome por alto, porque mi trabajo fuera degradante. La Biblia enseña en Eclesiastés capítulo 2, versículo 24: No hay cosa mejor para el hombre sino que coma y beba y que su alma se alegre en su trabajo. También he visto que esto es de la mano de Dios. Los hombres en el trabajo no fueron receptivos al cambio en mí.
2: Oye, Jack, ¿hay alguna página de desnudos en el centro de ese libro?
1: No, pero es el centro de mi vida. Ustedes, compañeros, deberían leerlo. ¿Cómo más conocerán las señales cuando el fin esté cerca?
3: Ah, ¿tú crees esa tontería?
1: La mayoría ya se ha hecho realidad. Profecías increíbles que están siendo cumplidas en este momento, durante nuestra vida.
2: Ah, tengo trabajo por hacer, no tengo tiempo para eso.
4: ¿Es verdad que la Biblia habla sobre los sucesos actuales?
1: Definitivamente, Jesús habló extensamente a los judíos sobre cómo reconocer el fin del mundo. Lea Mateo capítulo 24.
4: ¿Cuáles son algunas de esas señales?
1: Guerras y rumores de guerras, terremotos en muchos lugares, hambruna, pestilencia, familias traicionándose unas a otras. Todo esto está ocurriendo. Jesús dijo que habría muchos falsos profetas. Y si usted mira a nuestro país, cualquier cosa y toda cosa es adorada.
4: Tendré que empezar a leer la Biblia.
1: Marcos capítulo 13 y Lucas 21 también registran lo que Jesús acerca de los últimos tiempos dijo. Compruébelo. Aquel hombre fue mi supervisor y poco después él también fue mi hermano profesando a Cristo como su Salvador. En 1982 empecé a asistir a una iglesia que tenía un ministerio con la cárcel de Rock County. Hablando muy claramente en el Salmo 69, versículo 33, Dios puso en mi corazón ser una parte de ese ministerio en la cárcel. Porque Jehová oye a los menesterosos y no menosprecia a sus prisioneros. Y nuevamente dice en Hebreos capítulo 13, versículo 3, acordaos de los presos como si estuvierais presos juntamente con ellos, y de los maltratados como que también vosotros mismos estáis en el cuerpo.
5: Ora por mí, Jack. Hoy comparezco ante el juez.
1: Lo haré, hermano. Solo recuerda, tú ya has comparecido ante el juez más importante de todos y él te ha perdonado. Sin importar lo que suceda, él nunca te dejará ni te desamparará. ¿Qué dijo Jesús en Juan capítulo 11, versículo 25?
5: Yo soy la resurrección y la vida. El que cree en mí, aunque esté muerto, vivirá.
1: Más de 15 años después, aún estoy sirviendo al Señor como capellán en ese ministerio en la cárcel. Dios me dio una maravillosa esposa y dos hijos, un hijo y una hija. Mis hijos crecerán conociendo que Jesucristo es Señor. En Él vivimos y nos movemos y somos.
4: ¿Qué amigo tenemos en Jesús? Si usted todavía no conoce al Salvador, ¿por qué está esperando? Él le conoce en cada pensamiento, cada palabra, cada acción. Sin embargo, está dispuesto a perdonar y a llevarle a la familia de Dios, dándole nueva vida en Él. 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

0: vamos a escuchar el latir de tu corazón. Por eso, Señor, acá.
1: Y venimos ante ti, oh Dios, sedientos, cansados, conscientes de nuestra necesidad de ti, más que de cualquier otra cosa. Necesidad de tu espíritu y de tu presencia, Dios.

Alabamos, Señor. En tu presencia te alabamos, Señor. Porque no hay nadie, no hay nada que pueda compararse a ti, Señor. Oh, nos deleitamos en tu presencia, Señor.

Adoramos, oh Señor. Oh, te adoramos, oh Señor.

Una vez mi esposo y yo estábamos esperando una respuesta de Dios. No sé a cuánto a usted le ha pasado que cuando está esperando una respuesta, su corazón se pone en angustia y necesita el don de esperar la paz de Dios. Me recuerdo que estando en el trabajo, Dios me dio una respuesta, esta letra a mi mente, a mi corazón. Me decía: Daniel, no importa la circunstancia que estés pasando, la última palabra la tengo yo. Esta oración ha sido de gran bendición para nosotros. Y en esta noche te digo, no importa lo que estés pasando, la última palabra la tiene el Señor.

0: gracias, Señor.
1: Señor, venimos delante de tu presencia y nos postramos delante de ti, Señor, y te exaltamos con nuestra alabanza.

Tú eres mi tesoro, Jesús. Tú eres mi tesoro.

no hay nadie, no hay nada que pueda compararse a ti, Señor. Nos deleitamos en tu presencia, Señor.

a Dios, porque su diestra te ha sostenido. Gracias, Señor.

0: los aplausos. Él está en este lugar. Aleluya.
1: Este es el tiempo de alzar nuestros ojos al cielo. Porque ¿de dónde vendrá nuestro socorro? Dice el Salmo: mi socorro viene de Jehová, que hizo los cielos y la tierra. No dará tu pie al resbaladero, ni se dormirá el que te guarda. He aquí, no se adormecerá, ni se dormirá el que guarda a Israel. Jehová es tu guardador. Jehová es tu sombra a tu mano derecha. El sol no te fatigará de día, ni la luna de noche. Jehová te guardará de todo mal. Él guardará tu alma. Jehová guardará tu salida y tu entrada desde ahora y para siempre. Esa es nuestra confianza. Ese es realmente el sentir de nuestro corazón.

0: mas el herido fue por nuestras rebeliones, molido por nuestros pecados. El castigo de nuestra paz fue sobre él, y por sus llagas fuimos nosotros curados.
1: Alces esas manos en confianza delante de Él. Le diga: Señor, por lo que tú has hecho, es que levanto mis manos ante ti.

0: Gracias, Jesús. Gracias por tu amor por nosotros, Señor. Te adoramos, Señor.
1: Yo también creo. ¿Usted cree?

0: Ven, Señor Jesús.
1: Y la palabra nos declara que somos sal. ¿Qué es la sal? La sal es una sustancia dura, seca, soluble, que preserva y da gusto, acre, que se emplea con condimento. La sal común o el cloruro de sodio se encuentra en abundancia en la naturaleza. La sal sirve para preservar países pobres todavía, que la gente no tiene una heladera. ¿Se dice heladera? ¿Nevera? ¿Nevera? Lo ponen la carne y la comida, porque la sal preserva. Por eso usted compra una lata de sopa y es demasiado sal, tiene demasiado sodio, porque el sal preserva. O usted come un hot dog y la salchicha del hot dog tiene mucho sal, porque la sal preserva. Hay que tener mucho cuidado los que tienen problemas con la presión alta. La sal se usaba como ingrediente del incienso sagrado en los sacrificios consumados en el altar. Es emblema de incorrupción, de perpetuidad que sigue. La sal sazona, la sal da el sabor. Comer una comida sin sal es algo desabrido, ¿verdad? Comer una comida sin sal no está buena. Entonces unos buenos burritos saladitos, buenos, de lengua para predicar bueno. Burritos de seso para pensar rápido. Burritos al pastor. Pero la comida mexicana es muy discriminalista. Burritos al pastor, tacos al pastor, al evangelista, nada. Está bien, está bien. Pero la sal da el sabor, ¿verdad que sí? Entonces nosotros traemos sabor. Donde está la iglesia, donde están los cristianos, traemos sabor. Si el mundo ya está como está, con el crimen, la droga, la prostitución, está en un caos. Imagínense si la iglesia no estuviera aquí. Usted y yo hacemos la diferencia. Usted y yo, donde quiera que llegamos, nosotros podemos, hermanos, influenciar. Nosotros llegamos y contagiamos el medio ambiente donde está la gente, porque traemos adentro lo que es este sabor. Jesucristo dijo que somos sal. Independientemente de lo que digan los demás o lo que piensen los demás, nosotros somos la sal. Dios nos ha llamado a nosotros salar, a nosotros preservar, a nosotros dar el sabor. La sal preserva de la corrupción, evita que los alimentos se descompongan. La sal da sabor. Cuando la vida de alguien le está salada espiritualmente, nosotros le llegamos y le damos sabor. ¿Por qué? Porque nosotros somos diferentes de los demás, somos distintos de los demás. Hay que utilizarla con la medida correcta. La sal sube la presión arterial, entonces quiere decir que activa, moviliza. Si tienes sal en ti, estás accionado, eres vivo, estás hype, eres colérico, sanguíneo. Porque la sal sube la presión arterial. Somos llamados a ser sal, no a estar flemáticos, melancólicos, derrotados, tristes. Ya sé que México perdió el juego contra los Estados Unidos. Ya me fueron con el chisme, no cree que ya no me enteré. 2-0. Ya sé, y la tercera vez. Pero Dios no le llamó a usted para estar triste. Dios le llamó a usted para estar feliz, para estar contento. Pierdes hoy, gana mañana. Eso es así. O ganas hoy, pierdes mañana. México ya le ganó de Brasil, ¿cuántas veces? Pero nosotros no vivimos en alegría momentánea, nosotros vivimos en lo que es, en el gozo perpetuo. Algunas personas no saben lo que son, ni el valor que tienen en Cristo. La gente del mundo no tiene idea del valor que tú y yo tenemos, porque nosotros podemos ayudar, levantar, animar. En Cristo tenemos valor, en Cristo somos la sal, y la sal es blanca. La sal es blanca, la sal transmite pureza, transmite santidad. Entonces nosotros somos el sabor del mundo. Nosotros cambiamos el mundo a través de las palabras de Cristo. Nosotros preservamos la sana doctrina, preservamos la palabra, preservamos lo que es la verdad. Y nosotros vivimos en santidad, porque la sal es blanca. La sal, cuando pierde su sabor, entonces ya no sirve para más nada. Cuando un ministro cae de la gracia, ya no sirve para más nada. Podrá ser restaurado, pero su unción nunca más volverá a ser la que era antes, nunca más. Yo he conocido ministros alrededor del mundo, en todos los continentes, que tuvieron un problema moral. Dios los restauró, los perdonó, regresaron a su iglesia, pero su unción nunca más volvió a ser lo mismo. Nunca más. Porque cuando se pierde su sabor, no sirve para más nada. Si la sal no sala, no sazona, no preserva, entonces llega la descomposición. Y cuando se llega a descomponer algo, pues ya no sirve para más nada. Ministros de iglesias que han caído de las gracias, evangelistas famosos, nunca más se recuperaron, hermanos. Nunca más, porque perdieron su poder, porque perdieron su unción, porque perdieron su autoridad. Si la sal no sala, no cumple con el propósito por el cual ella fue creada. Tú y yo fuimos creados para salar. Tú y yo fuimos creados para dar sabor. Tú y yo fuimos creados para cambiar a los demás. Tú y yo fuimos creados para vivir en santidad. Tú y yo fuimos creados para ser la sal del mundo, dice la palabra. Y si nosotros no estamos salando, entonces algo está mal. La sal tiene que estar dispuesta a salar. La sal fue hecha para salar. La sal no fue hecha para ningún otro objetivo o propósito, excepto para salar. Nosotros somos la sal. Yo llamo las tres P, P de Pedro. La sal es para preservar, es para el paladar y es para la pureza. Ella preserva, nosotros preservamos la palabra, nosotros el paladar da el sabor y la pureza, porque la sal es blanca. ¿Cuánto de sal usted tiene en su vida? ¿Cuánto en realidad usted influye? ¿Usted cambia el medio ambiente donde usted está viviendo para Cristo? ¿Cuánto en realidad en sus trabajos, en sus escuelas, donde quiere que usted esté? ¿Cuánto en realidad usted cambia el medio ambiente para Cristo? La Biblia dice en Isaías 62:12, y serán llamados pueblo santo, refiriéndose a nosotros. Hechos 11:26 dice que se llamaron cristianos por la primera vez en Antioquía. Nosotros como cristianos somos la sal. No hay nada más y nadie más que Dios puede usar, excepto usted y yo. No hay nada más y nadie más que Dios puede usar, excepto usted y yo. Entonces, en primer lugar, el cristiano como sal, el cristiano como el responsable, como un agente de cambio en el mundo que él está. En primer lugar, el cristiano en la fe es un creyente, cree en los milagros y él vive por fe y no vive por vista. Porque si él está preservado la doctrina, él está lleno de sabor y lleno de fe, lleno de poder y una vida recta y una vida íntegra, él puede cambiar el mundo para el Señor Jesucristo. Es el poder, es la unción de Dios que está en él. Él cree que Dios puede hacer. Él cree que el Dios de los milagros no ha pasado el tiempo, que Dios sigue siendo Dios, lo que Él dice en su palabra que Él es, Él seguirá siendo lo que Él dice en su palabra que Él es. Tenemos que ver las oportunidades que Dios nos da y actuar con sabiduría. Dios le dio la oportunidad de tener ese local. El pastor Víctor Flores actuó en fe. Y usted como iglesia creyó y usted creció y usted actuó en fe. Ahora usted compró ese lugar. Entonces, si usted no hubiera aprovechado la oportunidad y actuado en fe, usted estaría en el mismo lugar donde usted está. Nosotros empezamos con un misionero y después tres y después cinco y después siete y después diez y fuimos creciendo y Dios fue bendiciendo el ministerio y después doce y después quince y fue creciendo y 18 y 20 y creciendo y creciendo y en fe y 22 y 24 y 25, ahora 27. Usted tiene que aprovechar las oportunidades. Una vez una fábrica que vendía zapatos mandó un vendedor de zapatos a una isla, una fábrica de Chicago mandó a un vendedor de zapatos a una isla a vender zapatos. Presta atención. Cuando él llegó allá, él se dio cuenta que nadie usaba zapatos. Entonces él llamó a la oficina y dijo: llévame de regreso, aquí nadie usa zapatos, será un fracaso total. Lo mandaron a llamar. Algún tiempo después, la misma compañía mandó un otro hombre al mismo lugar. Y cuando llegó, se dio cuenta que nadie usaba zapato. Y llamó al escritorio y dijo: mándame inmediatamente 100,000 pares de zapato, porque aquí se va a vender zapato como nunca, porque aquí nadie usa zapato y todos necesitan zapato. Es como usted ve, como usted aplica la oportunidad que Dios le da. Es como usted aplica la oportunidad que Dios le da. Salomón decía: la oportunidad y el tiempo pasa a todos. Pero si usted no actúa en fe, si usted no actúa en la creencia del poder, de la autoridad, del Espíritu Santo, usted nunca podrá llegar al nivel espiritual que Dios quiere que usted llegue. Solo actuando en fe, solo actuando que usted puede hacer. Las cruzadas que pagamos afuera de Estados Unidos vale 80 mil dólares, a veces 120 mil dólares, pero nosotros pagamos. El dinero sale no sé cómo, de los libros, de los DVDs, y Dios suple, más con los sembradores, y Dios es fiel. Dios es fiel a su palabra. Cuando usted es fiel a Dios, Dios será fiel a usted. Recuerde de ese principio: usted es fiel a Dios, Dios honra a aquellos que lo honran. Usted no honra a Dios, Dios no tiene por qué honrar a usted. Pero si usted honra a Dios, Dios le va a honrar a usted. Él está obligado por su palabra a honrar a usted. Entonces el cristiano en la fe es un creyente. Él cree en milagros y él vive por fe. Él no vive por vista. Él aprovecha la oportunidad y cree y ora en el Espíritu y ve una oportunidad extraordinaria que él puede tener y para crecer en el Señor, como usted hizo aquí con ese templo. Cuando usted es sal, cuando usted tiene sabor, todo es posible. Pero cuando se vive una vida amargada, de problemas, en derrotas, en pecados, en fracasos, no conoce tu llamado, no conoce la unción de Dios, no ora, no ayuna, no busca la palabra de Dios, entonces no hay sabor, no hay vida. La vida está en una relación íntima de comunión con Dios. La vida está en una relación íntima de poder y de autoridad con Él. Ahora en el mes de diciembre separé 3 días de ayuno y oración completo, sin comer y sin tomar aguas, 21, 22 y 23, para estar con ellos, Damaris y los niños, con el día 24, la Nochebuena y la Navidad. 3 días me tranqué en el cuarto y dije a Damaris: toma la tarjeta de crédito y ve a comer en la calle, no quiero ni oler la comida. Y dijo Damaris: no cocinar 3 días, esto es de Dios que tú ayunes, esto es de Dios, sigue ayunando más, esto es de Dios, dijo Damaris. Terminamos el año en la oración y empezamos el año en enero de vuelta en la oración y en ayuno. Se mantiene una vida de comunión, una vida de fe, una vida de poder, una vida de desafío, una vida de sabor, una vida sabiendo que los desafíos que va a venir, usted puede vencer. Hoy mismo no dormí toda la noche. Cualquier predicador, hermano, por favor, cualquier predicador levanta el teléfono y llama al pastor y dice: no he dormido toda la noche, mi madre fue hospitalizada, hablé con mi madre, no podía ella hablar, me emocioné mucho y no dormí, por favor predique en mi lugar. Cualquier predicador haría eso, hermanos. Pero ¿dónde está el sentido de responsabilidad? ¿Lo que es no dormir toda una noche? Ahora regreso al cuarto de mi hotel y voy a dormir. ¿Qué es no dormir toda una noche? Y levantar y predicar por la mañana y poner la mesa de los cassés y venir ahora y poner la mesa de los cassés y venir y predicar de vuelta. Ahora compare con los pastores que están presos ahora mismo por Cristo en Cuba, pastores que están presos en Corea del Norte, en Camboya, en Vietnam, en Laos, en China, pastores que están dando su vida por Cristo ahora mismo. ¿Qué es no dormir una noche? Hermano, para un veterano como yo, de haber predicado 29 años alrededor del planeta, que ya di 20 veces alrededor del planeta predicando el Evangelio de Cristo, no venir a predicar porque no durmió, hermano, la noche entera. You gotta be kidding, my friend. You gotta be kidding me. You gotta be kidding me, hermanos. Es lo que siempre he dicho: si usted quiere ganar la Copa del Mundo, usted tiene que jugar con los mejores del mundo. Usted tiene que jugar con Argentina y ganarla, jugar contra Brasil, jugar contra Alemania y jugar contra Italia, porque esos son los nombres del fútbol. Lo demás es demás, hermanos. Pero esos, ahora jugó Brasil, Italia, 9 títulos mundiales en campo, hermanos. 9, 4 de Italia y 5 de Brasil. Eso que es mirar un juego, hermano, no es. Olvídese. Mejor ni digo. Mejor ni digo. La CONCACAF, Jamaica, Trinidad y Tobago. ¿Qué es eso, hermanos? Si usted quiere ganar la Copa del Mundo, si lo aplico al mundo espiritual, si usted quiere llegar en el top, en el lugar donde Dios quiere, usted tiene que crecer, madurar. Usted tiene que enfrentar pruebas, desafíos, luchas, tribulaciones. Si usted va a llegar en el nivel donde Dios quiere que usted llegue, usted tiene que ir creciendo de una manera extraordinaria y tornarte un cristiano fortificado en fe y fortificado en poder. La verdadera marca de un líder es soportar el cansancio, es ir predicar arrastrándose sin haber dormido. Es la marca de un líder, de un carácter, de un hombre de años, de veterano en el ministerio que no se entrega. My friend, let me tell you, si usted quiere alcanzar niveles espirituales extraordinarios, So, tiene que mantener una vida diaria de comunión con Dios. No solamente el mensaje del domingo o durante la semana, una vida de diaria de comunión con Dios. Diaria en la palabra, diaria de crecimiento, diaria oyendo la voz de Dios, diaria. Al contrario, usted no podrá crecer espiritualmente. Segundo, el verdadero cristiano, cuando él es sal de la tierra y él tiene sabor y él preserva, el cristiano en conocimiento, él es un discípulo. Él es separado del mundo y dice, y todos aprenderán de mí. En conocimiento quiere decir que él vive en altura, my friend, de las cosas lógicas. Él sabe discernir lo que conviene y lo que no conviene, porque él ha madurado. Él sabe discernir lo que es bueno y lo que no es bueno. Él sabe hacer decisiones coherentes, sabias, en el momento cierto, en la hora cierta, con la gente cierta. Predicar el mensaje cierto, al pueblo cierto, a la iglesia cierta, en la ciudad cierta, en el tiempo cierto. Es hacer las cosas coherentes, es hacer las cosas bien, es tomar las cosas bajo el conocimiento. Juan 17:3 dijo Cristo, la vida eterna es esta. La vida eterna es esta. Que te conozcan como el Dios verdadero. No dice que crean en ti. Todo el mundo cree en Dios, hermanos. Creer en Dios es como la sangre. Usted no necesita creer que usted la tiene. Usted nace con ella. Creer en Dios, usted no hace nada de extraordinario. Hasta el demonio y los demonios del diablo creen en Dios y tiembla, dice la Biblia. Creer en Dios es una cosa. Conocer a Dios es otra cosa. Muy diferente, hermanos. Pedro dijo, creced en la gracia y en el conocimiento del Señor Jesucristo. Leer, el habla hispana tiene un problema con leer. Es más fácil llevar un cassette de música, un CD o un DVD de predicación do que leer. Se demora un año para escribir un libro, un año entero. Ahora ya voy por el capítulo 17 del nuevo libro que estoy escribiendo, el séptimo, y el sexto va a salir ahora. Se lleva un año entero en los hoteles, en los aviones, en los aeropuertos, en la casa, escribiendo, escribiendo, escribiendo, escribiendo. Sin embargo, la gente, hermanos, el habla hispana, yo le digo, es porque he visto alrededor del mundo el habla hispana, no se interesa en leer, no se interesa en estudiar. ¿Por qué es esto, hermanos, en nuestra cultura? Tenemos que quitar eso. Jesucristo dijo, erráis porque no conocéis el poder de Dios. Erráis, es la palabra, es necesario conocer. No solamente el ayuno, la oración, el poder de Dios, la unción. Todo eso está bien, pero todo eso sin conocimiento, ¿de qué vale, hermanos? No se puede hablar de algo que no se conoce. Solamente se puede hablar de algo que se conoce. Es igual pedir a un ciego que hable de los colores del prisma. Nunca él ha visto un color. O decir al sordo que habla de las notas musicales. Eso es imposible. O decir a México lo que se siente ganar una Copa del Mundo. No sabe lo que es porque nunca ha ganado la Copa del Mundo. ¡Ay! Yo tenía que aprovechar, yo tenía que aprovechar. Porque traigo clavado que ustedes ganaron en la Copa América contra Brasil. Tenía que hablar de mi sangre, sacarla para afuera. Solo se habla, hermano, yo juego con esas cosas. Solo se habla, hermanos, lo que se sabe. Solo se habla lo que se conoce. Solo se habla lo que usted ha vivido. Solo se habla lo que usted ha experimentado. Se llama conocimiento. Creced en la gracia y en el conocimiento del Señor Jesucristo. Una vez una niña dijo a su mamá, mamá, ¿de quién es la Biblia? La mamá dijo, la Biblia es de Dios. Y dijo la niña, mejor que se la devuelva a Dios, porque aquí en la casa nadie hace uso de ella. ¿Cuánto tiempo usted pasa con la palabra de Dios, hermano? ¿Cuánto tiempo usted lee? ¿Cuánto tiempo usted conoce? ¿Cuánto tiempo usted averigua? Catary Jr., otras veces que he venido con usted a otra vez a la campaña, usted sabe que ellos tuvieron desde niño 20 a 25 minutos diarios de enseñanza de la palabra de Dios. Diarios. Catary Jr. tenía un conocimiento de la palabra de Dios que usted no tiene idea, hermanos. Cuando ellos fueron a graduarse de su escuela mediana, Middle School, al High School, su escuela cristiana, Bautista, ellos tuvieron que mencionar 100 versículos bíblicos de memoria. 50 del Antiguo Testamento y 50 del Nuevo Testamento. Y repetirlo delante del principal. Y Catherine Jr. pasaba noches enteras y días enteros memorizando las escrituras, pero la mayoría ya la conocían desde niño. Pasaron de año bien. Y cuando los dos trajeron el diploma, me echaron delante de mí así. Y dijeron, mira papi, 100 versículos de memoria. Estoy seguro que lo único que tú sabes de memoria es el Salmo 23. ¿Qué pasó? ¿Qué pasó? My friend, la palabra. La palabra es que te cambia. La palabra es que te transforma. El diablo vino a Cristo. Está escrito: de esta piedra se transforma el pan. También está escrito: no solo de pan verá el hombre, pero de toda la palabra que sale de Dios. Está escrito: si tú te arrodillares delante de mí, yo te doy todo. Porque a mí fue dado, yo doy a quien quiero. También está escrito: solo a Jehová tu Dios adorarás. Está escrito: échate de ahí de arriba, porque dará orden a sus ángeles. También está escrito: no tentarás a Jehová tu Dios. Está escrito y está escrito. Es el poder de la palabra de Dios, iglesia amistad cristiana. Poder de la palabra de Dios, iglesia amistad cristiana. Poder de la palabra de Dios. Aleluya.

0: palabra. Qué bueno que los muchachos tocan un poquito de eso, porque me da tiempo de tomar mi agüita. That's very good. Thank you. Crecer en conocimiento, abundar. Yo me deleito en escribir. Yo me fascina escribir, hermanos. Voy cansado en los aviones, sin dormir, presión alta, dolor de cabeza, pero me fascina escribir. Por los dones que Dios te da, tú tienes que usar. Y si Dios te ha dado conocimiento, y si has viajado al mundo entero, y has aprendido y has adquirido, entonces transmita, bendiga a los demás, escriban libros, que la gente sea cambiada. Yo recibo libros de los emails y cartas del mundo entero, y los presos me escriben: hermano Orión, estoy preso físicamente, pero libre en espíritu. Su libro transformó mi vida dentro de la cárcel. Eso nos anima a escribir, nos anima a seguir adelante. Emails, hermanos, del mundo entero, de la gente nos escribe. Literalmente nosotros recibimos 900 emails diarios, hermanos. Casi 1000 emails diarios del mundo entero. Son 7000 emails a la semana del mundo entero. Y la gente más que edifica nuestra vida. Claro, recibimos críticas, recibimos emails de satanistas, recibimos emails de gente que puso nuestros DVD en el YouTube para nos hacer daño. Eso a mí no me interesa, hermano. Entra aquí y sale aquí, no me interesa. Solo me interesa la gente que nos ama como usted. Solo me interesa la gente que nos quiere como usted. Solo me interesa la gente que son mis hermanos y mis hermanas como usted, que los amo, que los aprecio. Lo demás no me interesa. Pastores amigos como el pastor Víctor, el pastor Sánchez, ahora el pastor Ramírez que conocí, pastora Maribel, otros ministros que he venido aquí en la ciudad. No, lo que me interesa es lo bueno. Pablo dice: examinar todo, retener lo bueno. Lo que nos sirve a la basura, examinar todo, retener lo bueno. Es muy importante hacer las cosas con lógica, hacer las cosas bien. Dios nos dio un cerebro para pensar. Dios nos dio un cerebro, hermano, para hacer las cosas correctas, para hacer las cosas bien. Un cristiano que está lleno del poder, lleno de la sal que da sabor, vive una vida sabia, vive una vida íntegra. Tercer lugar, el cristiano en carácter. El cristiano en carácter, él siendo la sal de la tierra. Él es santo. Él es separado del mundo, separado de la carne, y Él vive para Dios. Él es santo, separado del mundo, fiel a Dios. Él es un hombre de carácter. Él es una mujer de carácter. Es un hombre y una mujer íntegro que vive lo que predica. Nosotros estamos de vacaciones hace años atrás en Jamaica. Entonces cada año escogemos un lugar a donde ir en cualquier parte del mundo, porque vamos gratis por las millas de Delta. Tengo 3 millones de millas con Delta. Entonces vamos gratis. Entonces cada verano, Catherine y Junior, ahora que están grandes, ellos escogen donde quieren ir. Yo voy con ellos. Donde ellos escogen, yo voy. Entonces el hotel, cuando se paga y la comida, se convierte en millas y Delta lo paga. Vamos gratis. Mira lo que sucedió. Tomé a Junior y le dije: Junior, venga, te voy a enseñar a hacer el check-in y después el check-out, porque cuando te casas yo no voy a estar contigo, ¿verdad? Entonces te voy a enseñar, venga a aprender con tu padre. Así mi padre hacía conmigo desde chiquito. Cuando me llevaba a Argentina y a Uruguay, me llevaba conmigo a aprender las cosas. Y yo hice con Junior. Entonces hicimos el check-in, estuvimos en el hotel, muy bien. Cuando fuimos a pagar, le llamé a Junior: venga, vamos a hacer el check-out. Cuando la mujer me dio el bill, yo leí la cuenta y dije: señora, usted ha cometido una equivocación aquí. Oh, señor Irión, ¿le hemos cobrado demasiado? No, me has cobrado demasiado poco. ¿De veras? Sí, ¿qué pasó? Usted no cobró el cuarto. Aquí está la comida, ice cream y Coca-Cola, lo que los niños dan. Pues, pero usted no cobró el cuarto. Oh, sí, un error de computadora. Y Junior a mi lado. Cualquier cristiano medio chueco, que no anda muy bien, lo mira el bill y dice: el Señor me está bendiciendo. No, el Señor no te está bendiciendo, no, usted está robando. Hay una gran diferencia que el hotel diga: te vamos a pagar la cuenta, que no te cobre y usted vea y no digas nada. Entonces, señora, usted no cobró el cuarto. Y Junior estaba conmigo. ¿Sabe cómo son los muchachos? Junior tenía como unos 12 años. Entonces Junior puso el pelo para arriba, sí, spiky hair, para arriba. Yo, para dar un abrazo a Junior, tenía que hacer un U-turn. Para dar un beso a Junior, porque espetaba los pelos. Entonces tuve que hacer un U-turn. Entonces él puso los pelos así para arriba. Él es alto ahora, hermano, está más alto que yo. Esta altura está Junior. Juega básquetbol para su escuela, tiene 16 años. Es altísimo Junior.
1: Entonces Junior miró a mí y dijo, hey dad, ¿sabes cómo los jóvenes de hoy, verdad? Hey dad, that's cool dad. That's integrity my friend, that's integrity my man. Esto es integridad. Yo dijo, ahora que tú has conocido a tu padre como íntegro, ¿qué pasó? Te demoró 12 años y tan grandote que estás para darte cuenta que tu padre es íntegro. No dad, I know that que tú eres, pero nadie haría esto, dice Junior. Esto es integridad. Yo dije, entonces tú estás aprendiendo de tu padre lo que es integridad y vivir una vida recta y una vida íntegra. Si Dios nos ha bendecido y tú y Catherine y Damaris han ido conmigo a todos los continentes del mundo a predicar la palabra, ¿por qué nosotros vamos a robar si Dios nos ha bendecido? Y la mujer dijo, wow, that's amazing sir, thank you. Y él dice, what do you do? Hasta entonces no sabía, ¿qué hace? Dijo, I am a minister. Soy ministro. Oh, I knew it, dijo la mujer. Yo sabía, pensé dentro de mí, no vayas a creer que todos son así, no. No vayas a creer que todos son así, no. Hermanos, integridad. Un hombre de carácter, una mujer de carácter. La gente tiene que conocerte afuera de la iglesia como usted es de verdad. Usted tiene que ser una sola cosa, hermano, en el púlpito y fuera del púlpito. Usted tiene que ser una sola cosa. Usted tiene que ser una sola cosa, porque tus hijos te están observando, tus hijos te están oyendo, tus hijos te están viendo. Ellos no dicen nada, pero ellos te ven. Y Junior va a tomar mi lugar el día de mañana. Y Junior quiere estudiar abogacía. Es súper inteligente Junior. Le va 3 años adelante en su escuela. Él ahora está con 16. Falta 2 años para terminar todavía. Está en el penúltimo del high school. Y ya está tomando clases en la universidad. Su GPA es 4.9, 5.2. Altísimo. Junior es súper inteligente, hermano. Es un niño inteligentísimo. Entonces Junior, cuando tome mi lugar, él tiene que tener el ejemplo de su padre. Hermano, si usted escribe un libro sobre la familia, usted tiene que vivir lo que usted dice. Porque tus hijos se sientan delante de ti a oír lo que usted está predicando. Igual el predicador, una vez que predicó en un gran estadio y todos le aplaudieron, y su hijo de 8 años de edad que estaba a su lado dijo, una pena papá que no te puedo aplaudir porque yo te conozco como tú eres. Imagínate, hermano. Usted puede decir lo que usted quiera, pero tu vida tiene que coincidir con quien usted es. El doctor Ted Engelson dijo que hay que regresar la integridad en el púlpito, volver la integridad de regreso en el púlpito. Por eso somos la sal. La sal preserva, la sal da el paladar, la sal es pureza porque es blanca. Nosotros en carácter tenemos que ser lo que decimos que nosotros somos. Vosotros sois la sal de la tierra. El mundo conoce a Cristo a través de usted y de mí. Es posible que conozca sin una palabra de nosotros, solo por nuestro testimonio de quién nosotros somos. Yo llego, hermano, imagina tantos años viajando en Delta. Todos los que trabajan en Delta, en el aeropuerto de Los Ángeles, me conocen. Pero desde el jefe más grande, del ejecutivo más grande, hasta los negritos que están afuera corriendo las maletas y poniendo las maletas para adentro, todos me conocen. Todos son mis amigos. Yo nomás llego y empiezo a saludar desde el primero hasta el último. Y todo el mundo, good morning Reverend, good morning Rev, good morning Rev, good morning Reverend, good morning Reverend. El otro día se informó e enfermó una madre de uno de los que trabajan ahí, y fui a verla en el hospital. El hombre quedó impresionado. You are so busy and you took your time. Tomaste tu tiempo, eso es tremendo. Hablé de Cristo a su familia. Se convirtió él, se convirtió a su mamá, se convirtió a su familia. My friend, tú eres testimonio. Voy en el Crown Room de Delta. Todo el mundo me conoce. He regalado todos los libros a todo el mundo que está ahí. Nomás llego para tomar el vuelo, hermano, y ya está todo hecho. Porque yo llamo antes de ir, una semana antes, ya está, y mi tag ya hecho. Yo no tengo que hacer cola, no tengo que pasar en ningún lado. Regalé los libros a todos los jefes, todos que trabajan. Cuando yo llego ahí, my friend, everybody, the reverend is here. Y la gente viene, oh, pray for me, I went to the doctor. Oh, pray for my mother, oh, pray for my father. My friend, la gente tiene que ver y saber quién tú eres. Tú eres luz del mundo, tú eres luz del mundo, sal de la tierra. La gente tiene que ver quién es usted.

donde usted llegue, tú tienes que cambiar el medio ambiente. La gente tiene que conocerte a ti, my friend, que cuando tú llegas a un lugar, tú tienes que cambiar el medio ambiente. Cambiar. Otro día fui a un hospital a orar por un hermano. No oré por el hermano y estaba todo lleno de cámaras. ¿Y quién no va a querer una oración? Ahí iba con uno y el otro y me pasé la tarde entera. Fue el uno y el otro, y fue pasaron de cuarto en cuarto, todo el mundo, Reverend, right here. Oh, I need to. No hay nada más grande lo que ser de bendición, hermano. No hay nada más grande de que tú dar lo que tú recibiste. No hay nada más grande que gente sea cambiado a través de ti. La gente viene y dice, hermano, tus videos de Disney, volumen 2, 3 y el Pokémon cambiaron mis hijos. Mis hijos eran desobedientes, sus grados en la escuela eran terribles. Oh, eran mal creados, eran eso y eran otro. No más miraron esos videos, quitaron lo de Disney, quitaron lo de Pokémon, quitaron lo de los Nintendo. Y mis hijos, hermano, son santos, hasta la oreacita esa arriba de la cabeza tienen. Cambia vidas. Eres llamado a cambiar vidas. Hemos cambiado millones de personas alrededor del mundo. Nuestra cruzada ahora en Colombia. Colombia, hermanos de Colombia. Solo nos oramos por Colombia cuando juega con Brasil. Y cuando pierde también Brasil con Colombia. Tuvimos 200,000 personas, hermanos, en Colombia. Una de las cruzadas más grandes. Y salíamos en el medio de la gente a firmar los libros. Y Damaris me dijo, porque fue Damaris Catherine Jr., cuidado, Josué, cuidado, tú sabes que los paramilitares y te pueden matar. No, a mí no me van a matar, hombre. No, los otros predicadores que llegan con guardaespaldas, donde quiera que llegue. ¿Qué es eso, hermanos? Ni que supieran un secreto de Estado que tienen o qué. ¿Quién va a querer matar a un predicador? Yo recibo amenaza y amenaza, amenaza de muerte. Y perro que ladra no muerde. Todavía estoy vivo. Es terrible, hermano. Terrible. Fuimos a Colombia en una cruzada tan grande de esta. ¿Y usted cree que pusimos un carro adelante de nosotros y uno atrás como guardaespaldas? ¿O pusimos al lado de afuera del pasillo en el cuarto del hotel mientras dormíamos con Damaris Carter Jr. alguien para nos cuidar? ¿O la logística de cambiar y gente con arma mientras estaban pasando? ¿Qué es esto, hermano? Esos predicadores, entre comillas, que llegan a cruzadas con 15, 10 personas y nadie los puede tocar. Nadie los puede. ¿Qué es? Eso es orgullo, esa es arrogancia, esa prepotencia. Jesús tenía 12 guardaespaldas, un peor que el otro. Uno le negó, el otro lo traicionó. El otro quería que fuego bajara del cielo. El otro quería estar a la derecha y el otro a la izquierda en el reino de los cielos. Era una maravilla los dos. My friend, ¿qué es esto? Salí en medio de la gente a firmar los libros y la gente me abrazaba, hermano, gracias por venir a Colombia. Gracias, le amamos. My friend, ¿quién te va a tocar? Si la sangre de Cristo no te guarda, tú puedes parar una bala con una mano. Es la sangre de Cristo que nos guarda. Es la sangre de Cristo. Éntrenle, muchachos. Aleluya, gracias, así es. Como decía Cantinflas, echa las golondrinas, muchachos. Usted es llamado para influir, hermano, para cambiar. Usted es llamado, hermanos, para que la gente te conozca como un agente de cambio. Cuarto lugar, el cristiano en la lucha es un soldado, sufre trabajos y batalla contra el diablo. Qué terrible fue levantar de la cama aún sin dormir. Este peso que te da sin haber dormido. Todos nos hemos pasado una noche o no, ¿verdad? Sin dormir, ¿verdad? Que sí. Es terrible, hermano. Es peor que no comer. Es peor que la sed. El no dormir, hermano, es terrible. Y levantarse, hermano, y vestirse y mirar así el espejo y mirar, ese no soy yo, ¿qué pasó? Y mirar bien y estás, te envejeciste 10 años en una noche. Sufre trabajos, es un soldado, batalla contra el diablo, no se entretiene con las cosas del mundo. Es un hombre o una mujer con una causa y con un llamado definido. Mira, la mayoría de ustedes tuvieron el privilegio de nacer y vivir, pero yo nací y morí. Yo no era para haber visto la luz del día. Yo no hubiera sido bendecido como usted es. Ni he conocido a esta mujer maravillosa, esta cubanaza, Damaris. Mis hijos.
A ver,

0: predicado en el mundo entero. Yo no era para haber vivido, yo vivo prestado. Cada minuto que vivo, yo vivo prestado. El Señor me resucitó literalmente de la muerte. Es diferente. Gracias, mi hijo. No perderás tu recompensa, hijo. La Biblia dice el que da un vaso de agua fría. Si está fría, si está tibia, ya lo perdiste, hijito. Allá en la iglesia del pastor Ramírez, tremendo. Se dieron cuenta los diáconos que yo decía eso para que reciba la bendición. Esperaba hasta que yo subía al púlpito para traer el agua, para recibir la recompensa, ¿ve? Y un hermano trajo una super helada, hermano. Yo dije, no, ya quieres dos recompensas. Dijo, helada, no dijo congelada. El agua fría. El cristiano en la lucha. Algún día, hermano, sea hoy o sea mañana, nosotros vamos a cosechar todo el trabajo que nosotros hemos hecho. Y todas las críticas que te hayan criticado a ti, criticado a tu iglesia, criticado tu forma de gobierno, criticado tu forma de administración, todo eso a ti no te interesa. A ti no te interesa, hermanos. Cuanto más te critica, es la evidencia que Dios está con usted. Yo recibo emails y recibo críticas. El otro día entró un email en la internet, en mi email. Irión, estamos esperando que caiga de la gracia. Imagínese usted. Damar ya me ha dicho, no quiero que conteste tus emails a tus enemigos. Deja que Dios hable por ti. Pues de vez en cuando Damar va a llevar a los niños a la escuela, yo contesto escondido algún email. Contesto escondido, porque es la naturaleza, ¿verdad? Es defenderse. Y a este le contesté. Le puse, hijo del diablo, no vas a tener este gusto. Pero yo no oro para que Dios te mate, porque yo pudiera orar y Dios fulminarte. Pero yo no voy a orar por eso. Yo oro por ti para que Dios te dé vida y tú aplaudas de pie mi victoria y te consumas de envidia, porque vas a sufrir más estando vivo do que si estuviera muerto, para ver que yo voy a triunfar en Cristo. Los que te desean mal, hermanos, no te preocupes. Es como un boomerang. Ellos echan, pero va a regresar a ellos. No te preocupes. Críticas siempre van a haber. Críticas siempre van a existir. Usted tiene que leer el libro de Don Quijote de la Mancha. Usted tiene que leerlo. Usted tiene que leerlo. Miguel de Cervantes. Cuando él entraba en la ciudad, los cascos de los caballos hacían ruidos y hacían. Entonces él escribe: los perros ladran porque cabalgamos. Porque cabalgamos, los perros ladran. Deja a los perros ladrar, hermanos. Los malos ministros, ladra lo que tú quieras. Puede ladrar lo que tú quieras. Los perros, dice Pablo, no entrarán en el reino, son los malos ministros. Deja a ellos criticarte lo que quiera. Cuanto más critican nuestros ministerios, más nosotros somos bendecidos. Más. El otro día en América Latina cayó un burrito en uno de los pozos. ¿Sabe cómo son nuestros países, hermano? No es como aquí que llama ambulancia. No. Fue el dueño del burrito y puso cuerdas debajo de las patas del burrito. Intentar levantarlo no podía, era demasiado pesado. Ahí distribuyó palas para todos los vecindarios y vinieron para enterrar el burrito vivo en el pozo. Pero el burrito no era tan burrito así, ¿no? El burrito se dio cuenta que cuando le echaban tierra, él se sacudía y saltaba arriba. Le echaban tierra y él se sacudía y saltaba arriba. Y como le echaron, fue sirviendo, creciendo. Y salió fuera del pozo. No importa, Pastor Víctor, cuánto te critiquen. Sigue creciendo. Siga comprando nuevos templos. Siga comprando nuevas iglesias. Siga predicando el Evangelio, Pastor Saúl Ramírez, Pastor Vázquez, Pastor Maribel. No interesa cuánto le critique. Siga dándole de frente. Sígale ganando almas. Sígale predicando el Evangelio del Señor Jesucristo. ¡Aleluya! Oh, my friend, la crítica es la evidencia del respaldo de Dios en usted. Si no te criticara, es porque tú no estuvieras haciendo nada. Porque solo se echa piedra en un árbol que tiene fruto. Nadie va a echar piedra en un árbol que está seco, que no tiene nada. My friend, usted es un soldado. Usted es llamado para soportar críticas. Cada email que los satanistas me envían, con el YouTube que entran los homosexuales, vienen precisamente de España, nos queda en la cabeza. No me interesa. Cuanto más me critica, más escribimos libros, más predicamos, más viajamos, más somos bendecidos. No me interesa. No te interesa, Iglesia Amistad Cristiana. Siguen adelante. Deja a los perros ladrar. Tenemos que ser. Cuando era niño, yo me acuerdo que delante de la casa pasaba de vez en cuando el panadero, Roque se llamaba, todavía me acuerdo. Y él pasaba de vez en cuando con un caballo que tenía esas cosas aquí, mira. ¿Cómo se llama eso? ¿Cómo? Tapa ojos. Pues tenemos que ser como los caballos, hermano. Y tener tapa ojos, mira. No mira ni a la derecha ni a la izquierda. Look ahead. Pablo dijo, echándome a lo que está adelante. Prosigo al blanco. Él no dijo mirando lo que está a la derecha o a la izquierda. Él dijo prosigo al blanco, al premio de la soberana vocación en Cristo Jesús. Usted dé de frente. Usted sigue mirando adelante. Ahead. Cuando Brasil va a una Copa del Mundo, Brasil no va por hacer presencia o solamente ir. Nosotros vamos para ganar. Y cuando se pierde, es terrible. Porque Brasil va a ganar. Hay equipos que están felices cuando clasifica la Copa del Mundo. El Salvador, cuando se clasificó en 82 para Hispania, eso fue tremendo. Aquí, hermanos salvadoreños, Dios te bendiga. Eso fue tremendo cuando El Salvador quitó a México de la Copa del Mundo en 82. Me acuerdo como si fuera hoy. Sorry, Victor, I'm sorry. Pero cuando llegó allá, ¿qué pasó? Llevaron 10-0, 14-0, 8-0, pero dijeron, por lo menos fuimos. Pero Brasil no es que va para ganar. Los muchachos cuando estaban en el Vietnam, murieron 60,000 jóvenes en una guerra ridícula, porque Estados Unidos estaba para hacer presencia, no para ganar la guerra. No hay nada más terrible que usted está en un lugar para hacer presencia y no con una causa y con un propósito. Porque usted está por estar, usted tiene que estar para ganar y para vencer. Nosotros estamos aquí en esta iglesia y estamos aquí en el mundo como sal de la tierra, los discípulos de Cristo que somos ahora. Estamos aquí como sus siervos para ganar la batalla. ¿Por qué? Porque esta Biblia dice que el diablo ya perdió. Porque el último capítulo de Apocalipsis está escrito y dice que él ya perdió, que Cristo lo echará en el lago de fuego, él y el falso profeta. La Biblia dice que el dragón está eternamente condenado para siempre. La victoria es nuestra, Iglesia Amistad Cristiana. Alábalo en esta tarde. Alábalo en esta tarde. Él es digno de ser alabado. Somos lo que la Biblia dice que somos. Y quinto lugar y último lugar, el cristiano en propósito, en causa. Él es un peregrino aquí. Él es un ciudadano de dos patrias. Y él está a la espera del arrebatamiento. No haga tesoros aquí en la tierra, porque va a quedarse. Nosotros somos peregrinos aquí, ciudadanos de dos patrias, y estamos a la espera del arrebatamiento. Una vez un turista americano estaba en el Cairo, en Egipto, y le dijeron que fuera a conocer a un sabio que estaba allá. Y él esperaba llegar en un palacio y llegar en un lugar hermoso. Y cuando llegó, se dio cuenta que el sabio vivía en un cuartito chiquito, lleno de libros y sin muebles, solamente tenía una cama y un banco y el baño. Y el turista americano dijo, ¿usted vive aquí? Sí. ¿Y dónde están tus muebles? Y dijo el hombre, yo solo estoy de paso aquí. Yo solo estoy de paso. ¿Y dónde están tus muebles? Dijo el sabio al turista americano. Dijo, yo soy turista, yo estoy de pasada por aquí. Y dijo el sabio, yo también estoy de pasada en este mundo. Yo estoy de paso. Yo no tengo por qué adquirir nada de aquí, porque no traje nada y no voy a llevar nada. No tengo que tener ningún afán en tener nada, porque no traje y no puedo llevar. Teniendo una cama, teniendo un banco, teniendo un techo, un plato de comida y un baño, con eso tengo. Eso es la vida. Y esto es lo mismo para cualquier millonario. Y que limusina y que millones de dólares, solo puedes dormir en una cama, comer en un plato de comida solo y estar en una casa de cada vez, por más que tenga. Esto no llena el vacío. Eso no es propósito. Propósito es servir a Cristo Jesús. Propósito es ganar almas. Propósito es ser la sal de la tierra. Propósito es predicar su palabra. Propósito es cambiar vidas. Propósito es ser de bendición a los demás. Propósito es orar y Dios sanar a los demás a través de tu oración. Propósito es predicar y Dios salvar a la gente a través de tu mensaje. Propósito es vivir para los demás, vivir para Cristo, vivir para mi prójimo. Esto es propósito y vida eterna. Oh, aleluya. Alábalo, hermanos, alábalo. Estoy terminando la introducción del mensaje. Ya voy a predicar, tranquilo. Propósito. La causa. La causa es lo más importante que usted puede tener, que usted puede vivir. Es esta causa. Cuando fuimos a Chile la semana pasada, 15 horas de viaje. Yo ya no duermo más en los aviones. Trabajé todo el tiempo hasta que la mujer de Delta vino a mí y dijo: vaya a descansar, señor Irión, descanse un rato. Está todo el mundo durmiendo. Dice: es que no duermen en los aviones. ¿Y por qué? Porque cuando yo era soltero, yo dormía. Pero cuando yo me casé para acompañar a Damaris, que no dormía, dejé de dormir para acompañar a ella, que no dormía. Ahora ella duerme y yo no duermo. Propósito. Quisiera volver a mis 20 años de edad. Yo tenía 20 años de edad cuando fui enviado como misionero a España. 20 años de edad, no de ministerio. Era un chaval, un jovencito, 20 years old, jovencito. Del otro lado del mundo aprendí a sufrir por Cristo, a pagar el precio. Oh, my friend. Cuando se mira hacia atrás, todo el camino, dice Deuteronomio 8, que Jehová Dios te ha traído por esos largos años en el desierto. La gente que llega aquí de momento, la primera vez en la iglesia del pastor Víctor, dice: oh, qué lindo el templo. Pero vaya a ver lo que él pasó, lo que ellos pasaron. O los hermanos de la iglesia Maribel que me trajeron aquí dijeron que ellos empezaron en un lugar donde caía agua adentro y tenía que estar en las vasijas para tomar el agua que caía dentro del templo. Ahora está en una tremenda iglesia. Ahora nuestro ministerio ha florecido, hemos predicado al mundo entero, hemos escrito libros, hemos hablado a presidentes, a primer ministros, a reyes, a congresistas, hemos predicado al mundo entero. Nuestros predicos están en el mundo entero, programas de televisión en el mundo entero, de radio en el mundo entero. La gente que me dice: oh, cómo debe ser, hermano. Pero lo que yo he pasado y las pruebas que yo he pasado, acabo de pasar una aquí, no hace ni 24 horas, la noche pasada. Toda la noche al lado de mi cama de rodillas. La gente no sabe el precio que se paga por servir a Cristo. Gente que viene al ministerio porque quiere recibir algo, no sabe que el ministerio es dar. Jesucristo dijo: yo vine a dar mi vida a los demás. Ministerio no es para sacar nada, aquí nada va a quedar con nada. Ministerio es dar. Aún los royalties de mi libro. ¿Cómo se dice royalties en español? Los royalties que la editorial, cuando usted escribe un libro, cuando usted vende, ellos venden, te mandan el dinero por los libros que ellos venden. Se llama royalties. Aún los royalties de los miles de libros que la editorial vende en el mundo entero, de lo que hemos escrito en el mundo entero, los royalties van para la cuenta del ministerio, no van para mi cuenta personal. Dios es mi testigo y el Espíritu Santo. Porque si peco, estoy condenado, porque no hay perdón el que peca contra el Espíritu Santo. Aún los royalties, que debería ser mi dinero, porque ¿quién escribe el libro? Soy yo. Entonces, dinero es mío. Dios viene a ti y te dice: no, no es tuyo, porque quien te dio la sabiduría fui yo, no tú. Entonces, dinero es mío. Dinero va para el ministerio, no para ti. Ser fiel hasta lo último. Viniste sin nada y vas a regresar sin nada, my friend. Todo lo que tengas, disponga para Dios. No seas dueño de nada y tendrás todo. No seas dueño de nada y tendrás todo. Absolutamente todo. Él te va a bendecir y Él te va a prosperar. Bendito sea su nombre. Bendito sea su nombre. Bendito sea su nombre. Tenemos un propósito y tenemos una causa.
1: capítulo 2. Vamos a leer los primeros versículos, aunque vamos a hacer un análisis de todo este capítulo. Dentro de los temas o principios espirituales que encontramos en esta porción, resalta uno de ellos, y es la guianza sobrenatural de Dios. Y es sobre eso básicamente que vamos a hablar. Por eso el tema en esta hora es características de la guianza por el Espíritu Santo. Mateo capítulo 2, versículo 1 dice: cuando Jesús nació en Belén de Judea, en días del rey Herodes, vinieron del oriente a Jerusalén unos magos, diciendo: ¿dónde está el rey de los judíos que ha nacido? Porque su estrella hemos visto en el oriente y venimos a adorarle. Oyendo esto, el rey Herodes se turbó y toda Jerusalén con él, y convocados todos los principales sacerdotes y los escribas del pueblo, les preguntó dónde había de nacer el Cristo. Ellos le dijeron: en Belén de Judea, porque así está escrito por el profeta. Y tú, Belén, de la tierra de Judá, no eres la más pequeña entre los príncipes de Judá, porque de ti saldrá un guiador que apacentará a mi pueblo Israel. Entonces Herodes, llamando en secreto a los magos, indagó de ellos diligentemente el tiempo de la aparición de la estrella, y enviándolos a Belén, dijo: id allá y averiguad con diligencia acerca del niño, y cuando le halléis, hacédmelo saber, para que yo también vaya y le adore. Señor, gracias te damos por tu palabra. Una vez más, Señor, pedimos tu asistencia. Sé tú, más bien, Señor, hablando el corazón de cada uno. Guíanos, Señor, en medio de las tinieblas en las cuales vivimos en esta tierra, en tanta confusión, en tantas ideas falsas. Señor, te pido que seas tú, Señor, ayudándonos a encontrar el rumbo de todas las cosas que tenemos que hacer para que tu voluntad sea hecha en nuestra vida. Señor, te pido que me ayudes a poder entregar este consejo. Tu nombre sea glorificado y tu pueblo bendecido. En el nombre de Jesús lo pedimos todo. Amén y amén. La falsa dirección por los falsos profetas y consejeros a lo largo del Antiguo Testamento fue muy evidente. Muchos fueron engañados, como también hoy en día. Existen consejeros que nos guían hacia las cosas que son contrarias a la voluntad de Dios. Y esto trae sus consecuencias, trae dolor, trae martirio al alma, al corazón, de frustración. Existen también lo que son las falsas guianzas por los agoreros y los adivinos, los sortílegos. Que hoy en día, cuando ya casi se está finalizando un año, aparecen las revistas en todo lugar y periódicos y aún en la televisión acerca de los, en este caso, los pronósticos para el próximo año o profecías para el próximo año. Y muchos están con mucha curiosidad para poder conocer todo este tipo de cosas, sencillamente porque están totalmente desorientados. Consultan la línea psíquica, leen los horóscopos y no es otra cosa que una práctica de adivinación, la cual está prohibida por Dios. Si usted quiere conocer más de ello, lea por favor Deuteronomio capítulo 18 a partir del versículo 19 en adelante. También existe una guianza falsa, es cuando nosotros interponemos nuestra prudencia, nuestros planes, nuestros deseos, nuestras ideas sobre los pensamientos y la voluntad de Dios. Y es ahí también cuando nosotros nos equivocamos. El deseo de Dios siempre ha sido el podernos guiar. De hecho, el Señor dice allá en Jeremías capítulo 3, versículo 4: no me llamaréis a mí guiador de tu juventud. Dios quiere guiarnos, Dios quiere dirigirnos. En este caso, vemos en la porción que hemos leído la guianza de Dios a estos magos que venían del oriente hacia la persona del Señor Jesús. Dios quiere que usted y yo conozcamos la verdad. Porque conocer la verdad implica vivir en libertad. Y vivir en libertad es vivir feliz. Es vivir con todo el potencial que Dios nos concede para ser de bendición también a otras personas. Así que la guianza sobrenatural es algo que nosotros debemos de procurar. Nosotros tenemos alguna guianza que es normal, natural y es prudente que nosotros la apliquemos a lo largo de nuestra vida a través del razonamiento, pero hay veces que el razonamiento, la lógica, la prudencia humana no puede detectar, hermanos, los peligros, los riesgos, las condiciones que nos son ocultas a nuestra conciencia como también a la evidencia de nuestros sentidos físicos. Pero por eso, hermanos, Dios quiere que usted y yo conozcamos una guianza maravillosa es la guianza del Espíritu Santo. Han habido aún hermanos en Cristo que a lo largo de los años, en su desesperación, han buscado que les den profecía, que algunas veces confunden lo que es el don de profecía con lo que es palabra de ciencia y palabra también de sabiduría. Entonces, pero hoy en día está de moda esto de la profecía, donde personas hablan en nombre de Dios, cuando la Biblia dice: no usarás el nombre de Jehová tu Dios en vano. Yo sé que Dios puede dirigirnos, pero no por profecía. La profecía nunca fue dada para dirigir, sino para exhortar, edificar y consolar. Pero es el don de palabra de sabiduría, es el único de los dones que puede guiar. No tenemos tiempo para explicarlo, pero es así. Entonces vemos que hoy en día hay personas que en su desesperación escuchan algunas voces y luego se pierden. Ahora, la pregunta es: ¿cómo puedo yo discernir cuando el Espíritu Santo me está guiando, cuando Él me está dirigiendo? Y en todo este capítulo 2 encontramos ese tema central, entre otros. Por supuesto, el tema central es Cristo, pero vemos aquí cómo la guianza en todo el desarrollo en la infancia del Señor Jesucristo estaba la dirección sobrenatural. Y es sobre eso, hermanos, que quiero que nosotros meditemos. Porque así como Jesús nació en Belén en días del rey Herodes. Vea qué interesante. En días del rey Herodes estaba hablando en días de oscuridad, en días de tiniebla, en días de opresión. Para que tengamos una breve, un breve vistazo acerca de esta persona, Herodes el Grande. Estamos hablando de una persona que mandó a matar a su esposa, mandó a matar a 3 de sus hijos. Él creía que los astros y un cometa específicamente, ese cometa iba a dirigir su vida. Y para poder, obtener la dirección de ese cometa, mandó a matar a muchos nobles para que se cumpliera esa profecía falsa que habían dado sobre su vida. Entonces es una persona cruel, una persona que mandó a matar a los niños menores de 2 años en Belén de Judea. Entonces en ese tiempo Jesús nace. Usted y yo estamos también en días del rey Herodes, es decir, donde las tinieblas, donde el príncipe de este mundo, hablando de Satanás, está gobernando en los hijos de desobediencia, como dice la Biblia. Entonces en medio de tanta confusión, en medio de tanta violencia, en medio de tanta maldad, en medio de tanta idolatría, en medio de tanta, hermanos, desorden, de tanta inmoralidad, de tanta filosofía y tanta religión, usted y yo necesitamos guianza sobrenatural. Ahora, ¿cómo saber, hermanos, que el Espíritu Santo nos está guiando? Es por eso que quiero hablar, hermanos, de 4 características que vemos en este capítulo que nos van a ayudar a orientar si es el Espíritu Santo el que nos está guiando. ¿Cómo puede saber usted que el Espíritu Santo lo está guiando? En primer lugar, cuando el Espíritu Santo lo guía, va a confirmarlo con la palabra que Él mismo inspiró. Lea conmigo el versículo 1. Cuando Jesús nació en Belén de Judea, en días del rey Herodes, vinieron del oriente a Jerusalén unos magos. Lo que quiero resaltar aquí es, dice que Jesús nació en Belén de Judea. ¿Por qué nació en Belén de Judea? La profecía de 720 años aproximadamente atrás, que está en el versículo 6, citada aquí en esta porción de Mateo, dice: y tú, Belén, de la tierra de Judá, no eres la más pequeña entre los príncipes de Judá, porque de ti saldrá un guiador que apacentará a mi pueblo Israel. Esta profecía, nosotros, hermanos, la encontramos en el libro de Miqueas, en el capítulo 5, versículo 2. Estamos hablando entonces más o menos unos 720 años antes del nacimiento de Cristo. Estaba profetizado que ahí tenía que nacer, pero ahí se cumplió. ¿Qué vemos aquí entonces? Solamente para darles una pequeña, pero muy pequeña muestra acerca del poder, hermanos, de la palabra de Dios. Porque todo lo que Dios ha dicho tiene cumplimiento. Y si tiene cumplimiento, entonces el Espíritu Santo, como lo dice el apóstol Pablo en Efesios capítulo 6, que la palabra es la espada del Espíritu. O sea, el Espíritu Santo nunca va a guiar a una persona fuera de lo que Él mismo ha inspirado. Entonces, el cumplimiento de la profecía, y en este caso ya era historia, entonces en ese momento nos da a usted y a mí la confianza de dejarnos dirigir por esta palabra preciosa. Entonces, ¿cómo voy a saber que el Espíritu Santo me está guiando? cuando el Espíritu Santo confirma lo que está escrito. Si alguien, por ejemplo, viene por ahí y le dice, mira, yo creo que Dios quiere esto para tu vida, o que Dios me está diciendo esto para ti, o que usted tiene algún consejo, por ejemplo, de una amiga que le está diciendo, mira, haz esto, la verdad. Pero si eso que le están aconsejando no confirma lo que está escrito, no es de Dios. Solo lo que viene del Espíritu Santo va a confirmar lo que está aquí escrito. O sea, está de acuerdo a la palabra. Si la estrella que venía guiando a los magos los podía guiar a otro lugar donde no estaba Jesús, entonces esa guianza no era de Dios, era algo falso. Nunca usted va a encontrar que el Espíritu Santo nos va a guiar a la mentira. Jesús dijo, y Él los guiará a toda verdad. Entonces, cuando vemos aquí, hermanos, la palabra que es inmutable, ¿por qué? Porque Jesús dijo, el cielo y la tierra pasará, mas mi palabra no pasará. Todas las profecías que se dieron acerca de Cristo y de muchas otras profecías con respecto a los pueblos, a personajes, se cumplieron exactamente, el 100% de su profecía se cumplió el día y la hora establecidos por Dios. Entonces vemos aquí una tremenda exactitud y eso también una guianza sobrenatural. ¿No es eso lo que dice la Biblia en el Salmo 119, 105? Lámpara es a mis pies tu palabra y lumbrera a mi camino. Hermanos, cuando el Espíritu Santo nos está guiando, nos va a guiar a través de la palabra. Claro, esta guianza la vamos a entender cuando nosotros obedezcamos. Cuando estos magos vieron esa estrella y la siguieron y llegaron al lugar donde estaba Jesús, entonces estamos hablando ahí de un paso de obediencia. Hubo conocimiento, pero hubo obediencia. Cuando Jesús termina el sermón del monte, lo hace de una manera para poder remachar, concluir, para dejar bien claro que todo lo que Él había dicho se podía cumplir si se le aplicaba la obediencia. Y Él lo dijo de esta manera: el que oye mis palabras y no la hace, le compararé a un hombre que edificó su casa sobre la arena. Pero el que oye y la hace, le compararé a un hombre que edificó su casa sobre la roca. En este caso, la roca no es Cristo, la roca es la obediencia a Cristo. Entonces, cuando nosotros tenemos conocimiento y lo obedecemos, se transforma en algo sólido. Entonces vemos aquí cómo los magos tenían conocimiento de la estrella que iba a guiarles, pero ellos obedecieron y al obedecer encontraron al niño Jesús. O sea, se volvió aquello en algo concreto, no ilusorio. Hermanos, la palabra de Dios siempre nos va a guiar hacia la verdad. El Espíritu Santo nos quiere guiar. No nos dejemos guiar por los planes que yo tengo, por mis emociones, por mis ideas. Olvidémonos, hermanos, por favor. Hermanos, los pensamientos que tengo acerca de vosotros, dice Dios, son pensamientos de paz y no de mal, para daros el fin que esperáis. Los pensamientos de Dios son más grandes que los nuestros. Los sueños de Dios son más grandes que los nuestros, dice la Biblia. Entonces, ¿por qué yo tengo que interponer mis sueños, mis criterios, mis planes, mis proyectos, hermano, y dejar los planes y los proyectos maravillosos de Dios? ¿Quién es su mejor estratega y planificador? ¿No es Dios, acaso, el que hizo los cielos y la tierra? ¿No es el que nos quiere llevar a la tierra prometida que fluye leche y miel? Hermanos, hay guianza sobrenatural para todos aquellos que la necesitan. La lógica tiene sus límites, la prudencia humana. Pero en los días del rey Herodes que estamos viviendo hoy en día, necesitamos una guianza sobrenatural. Es como esos lentes infrarrojos con los cuales se puede mirar en la oscuridad. Necesitamos una guianza sobrenatural hoy más que nunca. En el libro de Amós, en el capítulo 8, en el versículo 11, Dios habla de lo que iba a acontecer en los últimos tiempos acerca del hambre que iba a haber en los pueblos de la palabra de Dios. En Amós 8:11 dice: he aquí vienen días, dice Jehová el Señor, en los cuales enviaré hambre a la tierra, no hambre de pan ni sed de agua, sino de oír la palabra de Dios. ¿Por qué hay tanta hambre, hermano? ¿Por qué estamos reunidos aquí? Estamos reunidos porque tenemos hambre de la palabra de Dios. Tenemos hambre y sed, hermano, de la verdad. Tenemos hambre y sed de la guianza verdadera. Es porque hay demasiado engaño, demasiada mentira. Y es la única, hermano, que nos va a guiar a la verdad. Es la palabra. Lámpara es a mis pies tu palabra y lumbrera mi camino. Hermanos, así que cuando el Espíritu Santo nos va a guiar, nos va a guiar a lo que está escrito. Si hay alguien que dice que Dios le está guiando a hacer algo distinto a lo que está escrito, usted no lo crea. Personas han venido a mí en otras oportunidades, me han dicho, especialmente en el área matrimonial, pastor, creo que Dios me está guiando a divorciarme de mi esposa o de mi esposo porque Dios tiene otro para mí. Esa es una mentira. Eso puede ser un demonio que le está influyendo en su manera de pensar, o puede ser su propia carnalidad, o ha quedado acondicionado por los criterios de otras personas. Pero nunca Dios lo va a guiar a poder ir en contra de lo que está escrito, porque lo que Dios ha unido, ningún hombre lo separe. Entonces no ocupe, y hay personas que, hermano, dicen cosas que Dios me ha dicho, que Dios tiene un hombre para ti, porque la están viendo a la mujer que está sufriendo, pero no ocupe el nombre de Dios en vano, por favor. Si hay alguien aquí que anda en esas cosas, arrepiéntase, porque eso es realmente usar el nombre de Dios en vano. Y aunque parezca tan espiritual, es algo aborrecible delante de los ojos de Dios. No salude, por favor, con sombrero ajeno. Y hay personas que se someten a estas cosas. Hermano, yo creo, como pentecostal, creo en la manifestación de los dones. Pero hay gente, hermano, que es charlatana, gente que está tratando de manipular a las demás personas. Es por eso que necesitamos la guianza que tiene el Espíritu Santo a través de su palabra. Y es, hermano, es fundamental que usted y yo confiemos en esta palabra, que es viva y es eficaz. Esta palabra, hermano, nos va a guiar hacia esa tierra que fluye leche y miel, hacia la verdad misma. Jesús dijo, y conoceréis la verdad, y la verdad os hará libres. Por eso vemos aquí cómo se cumple la profecía que Jesús tenía que nacer en Belén de Judea. Hermano, lo que Dios ha prometido en su vida se va a cumplir. Por eso confíe en la palabra, sométase a la palabra, obedezca a la palabra. Cuando decimos, Señor, me someto a tu palabra, significa voy a obedecer a ciegas lo que está escrito. Y cuando eso lo hacemos, entonces va a haber una roca debajo de nuestros pies. Y aunque la tierra tiemble, y aunque la economía se desestabilice completamente, yo confiaré que el Señor estará conmigo en medio de cualquier dificultad. Es importante entonces obedecer la palabra, porque va a dar firmeza, nos va a quitar la ansiedad, y eso nos va a dar seguridad en esta tierra tan oscura. La segunda característica, cuando el Espíritu Santo nos está guiando, es que nos va a llevar a la rendición total a Jesús. Dice a partir del versículo 9: ellos, habiendo oído al rey, se fueron, y aquí la estrella que habían visto en el oriente iba delante de ellos hasta que, llegando, se detuvo donde estaba el niño. Y al ver la estrella, se regocijaron con muy grande gozo. Y al entrar en la casa, vieron al niño con su madre María, y postrándose lo adoraron, y abriendo sus tesoros le ofrecieron presentes: oro, incienso y mirra. Pero siendo avisados por revelación en sueño que no volviesen a Herodes, regresaron a su tierra por otro camino. Ve aquí algo muy interesante. Primero había en estos magos, había convicción. Y la convicción se transformó, en segundo lugar, en gozo. Ellos tenían el conocimiento que el Mesías había nacido. En lo personal, creo que esta estrella era una estrella completamente sobrenatural, como el fuego que guió al pueblo de Israel en medio de la oscuridad en el desierto, como una columna una nube durante el día. Entonces, esta estrella, para poder realmente ubicar exactamente donde estaba el niño, no podía, los magos o los que venían ahí del oriente, no podían ubicarlo a una distancia de millones de kilómetros de la tierra. Hay algunos que han dicho que era un platillo volador. Eso es una mentira, hermanos. No lleguemos a ese tipo de cosas. En otro día vamos a hablar de ese tema. Son aberraciones esas cosas. Pero, oiga esto. La guianza que el Señor estaba dando acá era algo totalmente sobrenatural. Había una luz, como la antorcha, el fuego que guió al pueblo de Israel en el desierto por 40 años. Y en este caso fueron probablemente unos 2 meses, que venía guiando desde más o menos unos 1600 kilómetros a estos magos. Pero en el caso del pueblo de Israel, hermano, no es la primera guianza sobrenatural que vemos en la Biblia. En aquel entonces fueron 40 años en la noche. Así que no nos debe sorprender esto, que Dios para él no hay nada imposible. El punto es que ellos tenían convicción, convicción que el rey había nacido. Y cuando llegan a Belén preguntan, claro, no sabían ellos el lugar exacto. Entonces preguntan, y claro, hubo una confusión, especialmente Herodes, porque Herodes, él se consideraba rey de los judíos. Entonces, claro, él se turbó juntamente con toda Jerusalén, porque en este caso Herodes se vio amenazado que su reino iba a desaparecer, porque entonces el pueblo hebreo iba a levantarse para poder reclamar el reinado del Mesías. Porque esa era la idea de ellos, que iba a haber una revolución de carácter político. Entonces, cuando ellos indagaron acerca del lugar, por la escritura, porque ellos desconocían la palabra de Dios. Entonces le dicen exactamente por la profecía del libro de Miqueas, en el capítulo 5, versículo 2, que en Belén de Judea tenía que nacer el Cristo, el Mesías. Entonces ellos se dirigieron hacia allá, y cuando dicen el versículo 10, y al ver la estrella se regocijaron con muy grande gozo. Vean, había convicción en ellos, porque se detuvo donde estaba el niño y luego se transformó en gozo. Estos son los dos impulsadores que nos van a motivar a nosotros a la entrega de lo que nosotros somos y tenemos. En ese momento, por la convicción, mire, cuando usted está seguro quién es Jesús, cuando usted está seguro que Jesús es el Hijo de Dios, que es Emmanuel, Dios con nosotros, es el Verbo hecho carne, en otras palabras, es Dios encarnado. Cuando usted sabe quién es Jesús, que no es un simple profeta, sino que Dios mismo, Jesús le dijo a Felipe: el que me ha visto a mí, ha visto al Padre. ¿Por qué me pides que te enseñe al Padre? ¿Acaso no me estás viendo, Felipe? Entonces, hermano, cuando usted está convencido de quién es Jesús, entonces se va a transformar eso en gozo. Al ver la estrella, dice, se regocijaron. ¿Por qué al ver la estrella? Porque la estrella lo estaba guiando donde estaba Cristo. Cuando usted, oiga bien, ¿cómo sabe usted, hermano, que usted es una persona libre? La libertad usted la va a medir por los niveles de gozo que tiene en su corazón, porque tiene el conocimiento y la experiencia de quién es el Señor Jesucristo. Cuando usted tiene esa convicción de quién es Jesús, que Jesús ha nacido en su corazón, a partir de ese momento, la alegría, el gozo, la gratitud se va a desbordar. Y eso es lo que vemos en el caso de estos magos. Y dice, y al entrar en la casa, fíjense bien, fueron guiados, pero fueron obedientes, fueron sumisos. Y al entrar en la casa, vieron al niño con su madre María, y postrándose lo adoraron, y abriendo sus tesoros les ofrecieron presentes: oro, incienso y mirra. Le adoraron. El Espíritu Santo nos va a guiar siempre a rendir todo a los pies de Jesús. En otras palabras, que no haya espacio en el centro del corazón sino solo para Cristo. Usted me dice a mí, hermano, el Espíritu Santo me está guiando a amar el dinero. No es cierto. El Espíritu Santo lo va a guiar a amar a Dios sobre todas las cosas, con toda su mente, con toda su fuerza, con todo su corazón. El Espíritu Santo nos va a dirigir a la adoración, es decir, a vivir para la gloria y la honra de Dios. Que todo lo que yo haga, lo que yo soy, lo que pienso llegar a ser, que todo tenga un objetivo muy claro. Señor, permíteme vivir para la gloria y la honra de tu nombre, sea en los éxitos educativos, profesionales, económicos, políticos, lo que sea. Hermano, si yo entiendo el rumbo de mi vida, que todo lo tengo que rendir a Cristo, como lo hicieron estos magos, como lo dice la Biblia en Efesios capítulo 1, donde nos dice claramente que Dios se propuso reunir todas las cosas en Cristo Jesús. Es decir, que todo sea cristocéntrico, que todo se rinda a Cristo. ¿Por qué razón? Porque eso es saludable. Porque cuando usted y yo no lo hacemos, entramos en uno de los pecados más graves, hermano, y que trae consecuencias sociales, que es la egolatría, como es el amor al dinero, la idolatría al dinero, la idolatría al sexo, la idolatría a la fama, la idolatría al poder. Todas estas cosas dañan al ser humano, porque se entronizan en el lugar que solo a Cristo les pertenece. El Espíritu Santo nunca nos va a guiar a ser idólatras. Si alguien dice que el Espíritu Santo lo está guiando a la idolatría, es mentira. Esa es una obra del diablo, es una obra de la carne. El Espíritu Santo nos va a guiar hacia la verdad. Esa verdad tiene un nombre, es el Señor Jesús. Él dijo: yo soy el camino, la verdad y la vida. Por eso, hermanos, cuando llegamos a esa guianza, nos va a ser fácil soltar todo lo que somos y tenemos. Le vamos a rendir a Cristo nuestra mente, nuestras emociones. Le vamos a decir, en otras palabras: no se haga mi voluntad sino la tuya, Señor. Yo y mi casa serviremos a Jehová. Aquí está mi vida, mi familia. Aquí está, Señor, mis conocimientos que tú me has dado. Aquí están los recursos financieros. Aquí está mi casa, aquí están mis hijos. Aquí está mi esposa, aquí está mi esposo. Aquí está todo, Señor. Yo te lo entrego. ¿Por qué? Porque reconozco que Él es mejor administrador que yo. Reconozco que Él se merece toda la alabanza. Cuando Abraham llega a la tierra prometida, lo primero que hizo fue levantar un altar. Y la palabra altar en el original significa un lugar elevado. Cuando le damos un lugar elevado a Dios en nuestra vida, en todas las áreas, eso es sabiduría. Eso es lo que dice la Biblia. El temor a Jehová es el principio de la sabiduría. Es decir, que si yo le doy el reconocimiento a Dios en todo lo que yo hago, entonces yo estoy actuando con sabiduría. Y eso es lo que hicieron estos hombres. Hermanos, qué lindo es poder decir: Señor, aquí te entrego todo. Yo no quiero nada para mí, Señor. Aquí rindo mi mente, mi corazón. Te entrego todo mi ser. Eso sí es guianza del Espíritu. Pero si yo me estoy desviando a entronizarme mi ego en el centro de mi corazón, estoy dándole espacio a una persona que ocupe el lugar que a Cristo le pertenece, o las cosas de esta vida, hermano, eso no es guianza del Espíritu. Recuerde, el Espíritu Santo nos va a guiar a la rendición total a Jesús. Hay personas que hoy en día ni siquiera lo mínimo pueden rendirle a Dios. ¿Y sabe cuál es lo mínimo? El dinero. Creo, hermanos, que lo que está pasando hoy en día a nivel mundial en materia económica es porque hay un juicio sobre el dios Mamón. En aquel entonces era el dios del dinero, el dios del materialismo. Y eso se está desvaneciendo, se está destruyendo, para que el hombre aprenda a confiar que solo en Dios tiene su esperanza. Y su esperanza no está en las cosas económicas, en las cosas materiales. Pero cuando nosotros podemos decirle a Dios: Señor, aquí están mis diezmos, mis ofrendas, lo que estoy haciendo es rindiéndole el señorío, el gobierno sobre el resto de lo que me queda en mis manos, sobre mis negocios, sobre mi vida, sobre todo. Entonces, si nosotros podemos entender que Dios quiere guiarnos a la rendición total, hermano, aceptemos esa dirección. La tercera evidencia que el Espíritu Santo nos está guiando es cuando el Espíritu Santo usa las autoridades establecidas y sujetas a Cristo. Versículo 13 dice: después que partieron ellos, he aquí un ángel del Señor apareció en sueño a José y dijo: levántate y toma al niño y a su madre y huye a Egipto y permanece allá hasta que yo te diga, porque acontecerá que Herodes buscará al niño para matarlo. ¿A quién Dios le habló para proteger al niño y a su madre? A José, hablando a la cabeza, hablando a la autoridad que Dios había establecido en esa casa. Hermanos, Dios habla por su palabra, por supuesto, habla por nuestro Señor Jesucristo, y nos va a llevar la guianza del Espíritu a rendirle todo a Cristo. Pero también el Espíritu Santo nos va a guiar a través de las personas que Él ha puesto para ayudarnos en nuestra vida. En este caso, los padres. Dice en el libro de Proverbios, en el capítulo 6, versículo 20, encontramos aquí algo bien específico con respecto a los padres. Proverbios capítulo 6, versículo 20, dice así: guarda, hijo mío, el mandamiento de tu padre, y no dejes la enseñanza de tu madre. Átalo siempre en tu corazón, enlázalos a tu cuello. Te guiarán cuando andes, cuando duermas te guardarán, hablarán contigo cuando despiertes, porque el mandamiento es lámpara y la enseñanza luz, y camino de vida las reprensiones que te instruyen. Así que importante es aprender a aceptar los consejos de papá y de mamá. Ahora bien, ninguno de nosotros como padres somos infalibles, solamente Dios. Pero cuando papá y mamá están de acuerdo a la palabra, tenemos que aprender a obedecer. Aún cuando ya seamos adultos y viene un buen consejo. Días atrás, estamos hablando de unos meses atrás, mi padre me dio un consejo. Yo dije: papá tiene razón. Aunque yo soy pastor y mi padre, gracias a Dios, tiene 100 años, yo lo acepté el consejo. Entonces, hermano, qué importante es aprender a recibir dirección, algún consejo, porque todos necesitamos orientación. Los hijos tenemos que aprender, hermano, a someternos y a obedecer. Hermano, nunca, oiga, quiero hablarles aquí a los hijos, por favor, no traten hoy en día de acomodarse al espíritu de rebelión que hay hoy en este tiempo, donde los hijos quieren hacer de su propia vida lo que ellos quieren, pensar como ellos quieren, sin tomar en cuenta a Dios, su palabra y a sus padres. ¿Acaso no será Dios que está dirigiendo tu vida a través de tus padres también? ¿A quién le habló Dios para proteger al niño? Le habló a José. Entonces hay hijos que no quieren recibir el consejo de papá y mamá. Lo que hemos leído dice: átalos a tu cuello, porque te guiarán por la senda y te van a guardar y te van a hacer luz para ti. Pero hay hijos que no quieren aceptar la dirección de Dios a través de sus padres. Por eso que siempre en el libro de Proverbios, pero en el capítulo 12, en el versículo 26, dice así la escritura: el justo sirve de guía a su prójimo, mas el camino de los impíos les hace errar. Si tu padre y tu madre es justa, será guía para tu vida. Y no tenemos que aceptar otro tipo de modelos. Decir, aquellos guías, aquellos modelos que no son conforme a la voluntad de Dios, que no están sujetos a Cristo. Pero siempre y cuando papá y mamá, como también el caso del esposo, que es otra línea de autoridad establecida por Dios en el caso de la esposa. Esposa, quiero decir, en el amor de Cristo, si su esposo está sujeto a Cristo y lo que él está dirigiendo, dando, digamos, indicaciones, dando orientación en el hogar, si lo que él está haciendo está conforme a la palabra, por favor, sujétese, no se rebele. Porque Dios le va a hablar a ese hombre, le va a hablar también a esa esposa, pero fundamentalmente Dios habla a la cabeza en primer lugar. Si su papá, hijo, te está dirigiendo, acepta la dirección. Porque será para ti, será medicina y te va a proteger. Pero no aceptes otro tipo de modelos. Como por ejemplo, cuando Jesús se refiere a los fariseos, cuando le dice en Mateo 23, 16, guía de ciegos. Hay personas que creen que son guías, pero son ciegos y no pueden dirigir a otro ciego. Entonces, hay modelos que algunos creen que son verdadera guianza. Entonces esos modelos se están viendo, por ejemplo, en el mundo, digamos, de la farándula, en todas partes del mundo. El sistema en el cual están viviendo muchas personas dicen: yo quiero hacer mi vida como fulano de tal. Están aceptando ese tipo de modelos. Es más, la Biblia habla de un guía, pero vean bien, de un guía, hermanos, que era realmente un guía de malignos. En Hechos 1:16 dice: varones hermanos, era necesario que se cumpliese la escritura en que el Espíritu Santo habló antes por boca de David acerca de Judas. Oiga, que fue guía de los que prendieron a Jesús. Nunca te metas con un guía que va en contra de Cristo. Aunque sea tu mejor amiga, tu mejor amigo, y te dice: no vayas a la iglesia, vámonos a otro lugar. Ese es un Judas. Dile: hola Judas, ¿cómo estás? Que va en contra de Cristo. que se confabula en contra de tu bendición espiritual, es que yo lo amo. ¡Judas! Pero es que, hermano, es el príncipe que yo creo que Dios me lo ha dado. No te ha dado ese Judas para tu vida. Si te desvía de Cristo, si te aparta de la comunión con Cristo, si no te acerca a Cristo, si no sigue a Cristo, no lo sigas, por favor. Esa persona lo único que quiere es aprovecharse de ti. Quiere que tú formes parte de un equipo de malignos. Guía, como lo dice aquí este versículo, de los que prendieron a Cristo, de una chusma que iba en contra del Señor Jesús. Por eso hay que aprender a escuchar la voz de Dios, la guianza del Espíritu, a través de las personas que Dios ha puesto bajo, o más bien sobre nuestra vida. Dice la Biblia: creed a sus profetas y seréis prosperados. Cuando Dios guía, es mejor que atendamos. No seamos rebeldes a la guianza, porque es para protegernos. Así que si tú te rebelas a una guianza de una autoridad, ten cuidado, porque probablemente te estás desviando de los caminos de Dios. Con esto no quiero decir que en todo vamos a estar de acuerdo, en este caso con un esposo o con un padre. Si papá o mamá, si el esposo se ha equivocado, va en contra de la palabra de Dios, tiene usted razón de obedecer primero la Biblia antes que a esa persona, antes que a papá y antes que al esposo o cualquier otra autoridad, aún antes que cualquier pastor. Si el pastor se equivoca, por favor, deseche esto, acepte la guianza de la palabra de Dios, del Espíritu Santo. Todos nos equivocamos. Pero es aquí nuestra responsabilidad de poder determinar si lo que me están diciendo es de Dios o no es de Dios. Si es de Dios, acéptelo. Si no es de Dios, deséchelo. Pero lo importante es que aprendamos a ser sujetos los unos a los otros, porque a través de la sujeción Dios nos guía. El cuarto elemento que nos ayuda a discernir si el Espíritu Santo nos está guiando es cuando el Espíritu Santo nos induce al desarrollo del plan de Dios en nuestra vida. Nunca Dios nos va a guiar a algo fuera de lo que Dios tiene planificado para nuestra vida. En el capítulo 2, versículo 19, ve aquí el plan que Dios tenía en la etapa de desarrollo de la vida del Señor Jesús. Versículo 19 dice así: pero después de muerto Herodes, he aquí un ángel del Señor apareció en sueños a José en Egipto, y diciendo: levántate, toma al niño y a su madre, y vete a tierra de Israel, porque han muerto los que procuraban la muerte del niño. Entonces él se levantó, y tomó al niño y a su madre, y vino a tierra de Israel. Pero oyendo que Arquelao reinaba en Judea en lugar de Herodes, su padre, tuvo temor de ir allá, pero avisado por revelación en sueño, se fue a la región de Galilea, y vino y habitó en la ciudad que se llama Nazaret, para que se cumpliese lo que fue dicho por el profeta, que habría de ser llamado Nazareno. Oiga bien, interesante, ¿eh? Dios todo lo tiene perfectamente planificado para usted y para mí, todos los detalles. Inmediatamente viene de Egipto, porque era parte de la profecía. Ahora tiene que venir a Nazaret. Pero ellos llegaron ¿a dónde? A Jerusalén. Estando en Jerusalén, el Espíritu Santo los guió hacia Nazaret, y se mueven a Nazaret sin saber que ellos estaban siendo guiados por el Espíritu para que se cumpliese la profecía que habría Jesús de ser llamado Nazareno por haber habitado en la ciudad de Nazaret. Entonces vemos acá que la vida, hermano, suya y mía, está perfectamente delineada por nuestro Señor Jesucristo. Por eso la palabra de Dios en Efesios capítulo 2, en el versículo 10 dice: porque somos hechura suya, creados en Cristo Jesús para buenas obras, las cuales Dios preparó de antemano para que anduviésemos en ella. Dios todo lo ha preparado de antemano. Dios sabía dónde usted iba a nacer, dónde iba a trabajar, con quién se iba a casar. Dios sabía todos los detalles. Hay muchas cosas, hermano, dentro de ese plan estratégico de Dios para su vida y mi vida, que Dios desea que se cumplan. El problema es que yo no quiero que se cumpla ese plan, sino mi propio plan, mis propios proyectos. Pero, hermano, es mejor el plan de Dios que los nuestros. Y llegando Jesús ahí a Nazaret, se cumple entonces la profecía que tenía que ser llamado Nazareno, porque el Espíritu Santo lo guió a establecerse en ese lugar. Hermanos, hay un diseño de Dios para usted y para mí. Hay un plan, hay detalles en los cuales Dios ya preparó de antemano, los cuales yo tengo que conocer y también aceptar. ¿Cómo puedo hacer esto? Haciendo una decisión como la que Jesús hizo cuando estaba en Getsemaní: no se haga mi voluntad, sino la tuya. Renuncia a sus planes, aunque todavía desconoce los detalles del plan de Dios. Tiene usted un bosquejo de Dios, tiene usted un bosquejo a lo lejos de lo que Dios quiere sobre su vida. Usted, hay cosas que ya se le están viniendo a su mente.

problema y eso le va a traer gozo. Porque la Biblia dice que el reino de los cielos no consiste en comida ni en bebida, sino en justicia, en gozo y paz en el Espíritu Santo. Entonces, la experiencia dentro de esa guianza va a ser paz, libertad, gozo, rectitud en todas las cosas. ¿Cuándo va a suceder? En el tiempo y en el lugar que Dios quiere. Para el desarrollo de la vida de Cristo era la ciudad de Nazaret, que era parte de lo que es Galilea. En aquel entonces Galilea era una comunidad que había mucho sincretismo de varias culturas, religiones, ideas, filosofías. Por eso encontramos una cantidad de pecado en ese lugar. ¿Por qué Jesús fue a ese lugar de Nazaret a desarrollarse? Porque Él iba a ser la luz del mundo. Como lo dice el libro de Isaías, Galilea de los gentiles, ciudad asentada en tinieblas, gran luz resplandeció. Efectivamente, ¿dónde comenzó el ministerio del Señor Jesús? Fue en Galilea, después que fue bautizado. Y la gloria de Dios empezó a manifestarse, los ciegos veían, los endemoniados eran liberados. Empezó una explosión de gloria y de poder. Entonces, ¿por qué Dios nos tiene en este mundo lleno de tinieblas? Es porque usted y yo, Jesús dijo, vosotros sois la sal de la tierra y la luz del mundo. Porque tenemos a la luz del mundo que se llama Jesucristo, nuestro Salvador. Hermano, no le tenga temor al plan de Dios. No le tenga temor, por favor. No se deje ir por su prudencia. No diga, es que yo siento. Olvídese de lo que siente, por favor. Trate de discernir cuál es el sentir de Dios, cuál es el pensamiento de Dios en esta tierra que hemos nacido, hermano, sobre todo en este tiempo. Hay tantas tinieblas como cuando Jesús nace en días del rey Herodes. Usted y yo estamos en días del rey Herodes también acá, pero es necesario que nos dejemos guiar por el Espíritu Santo. Nos va a guiar por su palabra, nos va a guiar también a que rindamos todo a Cristo. Si algo nos guía a desviarnos de Cristo, no es de Cristo. Si, hermano, nos va a guiar a través de personas que Dios pone a nuestro lado como autoridad establecidas por Él. Y también nos va a guiar a que se cumpla las obras que Él preparó de antemano para que anduviésemos en ellas. Se cumple ese plan perfecto. Entonces surge una pregunta: ¿y cómo puedo yo hacer para que el Espíritu Santo me guíe? Le voy a mencionar por lo menos 5 requisitos para ser guiados por el Espíritu Santo. El primero de ellos es ser hijo de Dios. En Romanos capítulo 8, versículo 14, la Escritura nos habla: porque todos los que son guiados por el Espíritu de Dios, estos son hijos de Dios. Pues no habéis recibido el espíritu de esclavitud para estar otra vez en temor, sino que habéis recibido el espíritu de adopción, por el cual clamamos Abba Padre. El Espíritu mismo da testimonio a nuestro espíritu de que somos hijos de Dios, y si hijos, también herederos de Dios y coherederos con Cristo, si es que permanecemos juntamente con Él, para que juntamente con Él seamos glorificados. Hermanos, esta experiencia sobrenatural está a la mano de los hijos de Dios. ¿Quién es un hijo de Dios? El que tiene viviendo al Espíritu Santo, como lo dice lo que hemos leído, viviendo en su vida. El Espíritu mismo testifica a nuestro espíritu. O sea, que el Espíritu vive ya en nosotros. Si el Espíritu Santo no está en nosotros, no somos hijos de Dios, somos criaturas. Usted puede tener religión, pero no es un hijo de Dios. Usted puede pertenecer a X religión. La asamblea de Dios, aquí somos la iglesia cristiana Josué, las asambleas de Dios. La iglesia Josué no hace salvo a nadie, sino quien hace salvo es Cristo, y como evidencia el Espíritu Santo viviendo en su corazón. Usted puede venir a este lugar y no ser un hijo de Dios y puede estar por años aquí, pero si el Espíritu Santo está en usted, usted ya tiene el receptor espiritual para captar la dirección del Espíritu de Dios. Si el Espíritu Santo mora en su corazón, dice la Biblia que el hombre natural no percibe las cosas que son del Espíritu, porque para él son locura. Es más, lo que yo estoy hablando, si hay alguien que le parece locura lo que estoy diciendo, es porque yo estoy cuerdo y usted está loco. ¿Me entiende? ¿Por qué? Y no lo digo de una manera ofensiva, sino porque es lo que dice la Biblia. El hombre natural, es decir, el que no ha nacido de nuevo, no percibe. Es como que venga usted con un radio,

0: receptor y no tenga batería, hermano, no tenga energía y esté queriendo sintonizar, no va a ser posible. Tiene que tener energía. Cuando usted y yo recibimos al Espíritu Santo, en ese momento puedo captar más fácilmente la dirección de Dios. Por eso, en este caso, José y María tenían ese receptor. Cuando la Virgen María dijo, hágase con su sierva conforme a su palabra, María estaba aceptando a Cristo como su Salvador y Señor. El Espíritu Santo vino a morar, vino sobre ella, dice la Biblia. Y el milagro se dio en su vientre por obra del Espíritu de Dios. Entonces ella aprendió a captar, como José empezó a captar, la dirección de Dios. Entonces, si nosotros, hermanos, queremos ser guiados, necesito definitivamente pedirle perdón a Dios por mis pecados y por la fe en su sangre que derramó Jesús en la cruz, recibir el perdón. A partir de ese momento, entonces, el Espíritu Santo puede venir a vivir a mi corazón. Y eso me va a dar ahora la capacidad de poder captar la voluntad de Dios. El segundo requisito es aceptar la necesidad de la guianza. Hay personas que dicen, no, yo no necesito guianza. Yo voy a tomar mis decisiones, personas que no son dóciles. Pero quiero que lea conmigo, hermano, vea aquí la sencillez del corazón de David. En el Salmo 5, en el versículo 8, encontramos aquí esta declaración. Guíame, Jehová, en tu justicia a causa de mis enemigos. Guíame, Jehová. Hermanos, si usted no acepta la guianza, va a tener problemas, porque entonces usted está confiando en su capacidad, está confiando en su prudencia. En otras palabras, hay una soberbia, prepotencia, hay altivez de ojos en su vida. Y esas personas son las que más rápidamente se extravían. La gente prepotente es la que se pierde con mayor facilidad. Pero una persona que reconoce que necesita guianza, no importa los niveles académicos, culturales, no importa los niveles, hermanos, económicos, todos necesitamos guianza. Aún David, siendo rey de Israel, dijo, Jehová es mi pastor. ¿Por qué? Porque la oveja no tiene dirección, no tiene un olfato fino como el de un perro, no tiene ojos como de águila, no se orienta. Cuando una oveja se pierde, por eso necesita a un ser humano, a un pastor que lo guíe. Usted y yo como seres humanos somos ovejas que no sabemos cómo dirigirnos. Entonces, por eso necesitamos, hermano, aceptar la guianza. Y para eso, como José, oiga, miren qué José, qué dócil fue José. En sueño Dios le revela, toma al niño de su madre y huye a Egipto, y se van. Ahora estando ya en Egipto, cuando muere Herodes el Grande, ahora toma al niño de su madre y regresa a Israel, regresa. Llegando a Jerusalén, ahora vete a Nazaret y se va. Qué interesante. Una persona que acepta la dirección va a vivir la aventura del Espíritu Santo. El Espíritu Santo lo va a guiar a toda verdad. ¿Por qué? Porque el Espíritu Santo, como Él es Dios, Él sabe, hermano, los peligros, Él sabe los ataques del infierno. Pero el Espíritu Santo nos va a guiar siempre a la victoria, hermano. Jamás nos va a guiar a la derrota. Yo tengo que aceptar la necesidad de ser guiado. En tercer lugar, reconocer que Dios es el guiador de mi vida. No solamente reconocer que necesito la guianza, sino estar seguro que Dios es el único verdadero guiador de mi vida. Por eso en el Salmo 143, versículo 10, dice la Escritura, enséñame a hacer tu voluntad, porque tú eres mi Dios. Tu buen espíritu me guíe a tierra de rectitud. Me guíe a tierra de rectitud. Dios siempre nos va a guiar, hermanos, y tengo que aceptar que Él sea mi guía. Por favor, abandone sus ideas, mis sentimientos. Es que yo siento, hermano. Es que no es lo que usted sienta, ni lo que yo siento. Es que a mí me parece, no. Lo que Dios me dice que es otra cosa. A través de su palabra, a través del testimonio interno del Espíritu Santo. Cuando Dios habla, me lleva entonces, ¿a dónde? A la tierra de rectitud, es decir, al lugar exacto donde está la bendición. Me lleva a la cantera de las bendiciones de Dios. Entonces yo tengo que aceptar la guianza de Dios. En cuarto lugar, tengo que partir del parámetro de la eternidad. Qué importante es esto, hermano. Como hijo de Dios, entonces yo tengo ya un destino. Y el destino es vida eterna en Cristo Jesús. Entonces, cualquier decisión que yo tome en esta tierra, Yo tengo que tener ese parámetro. Yo no sé cuántos se acuerdan cuando estudiábamos allá física en plan básico, o hoy es séptimo grado, antes era primer, segundo curso, hoy es séptimo grado, octavo grado, noveno grado. Nos daban clases de física sobre la triangulación. Recuerda que nos ponían ahí los laboratorios a hacer, digamos, un aparatito ahí, lo hacíamos de madera, donde podíamos medir distancias, no importando la distancia, podíamos saber aproximadamente a qué distancia se encontraba un poste, un árbol o una torre, de aquí, por decir algo, a unos 3, 5, 20 kilómetros a través de la triangulación. Pero era necesario tener un punto de referencia. Hermanos, cuando usted y yo tenemos un punto de referencia, ¿cuál es? Que tengo vida eterna. Entonces, si yo sé que tengo vida eterna, ese es mi punto de referencia. Por eso dice la Biblia, puesto los ojos en las cosas de arriba, no en las de la tierra. Entonces, cuando yo tengo ese punto de referencia, entonces, ¿qué me va a ayudar? Que todas las decisiones que tome van a ser en pro de la meta y no en contra de esa meta. Por eso lea conmigo entonces lo que dice el Salmo 139, en el versículo 24, dice así: y ve si hay en mí camino de perversidad, y guíame en el camino eterno. La guianza está hacia la eternidad. Muy bien. Entonces, Señor, guíame a no perder este objetivo. Lea conmigo entonces el Salmo 48, que nos habla también de esto. Salmo 48, versículo 14. Porque este Dios es Dios nuestro eternamente y para siempre. Él nos guiará aún más allá de la muerte. Gloria al Señor. Qué hermoso, ¿ah? ¿Eh? Cuando Lázaro creyó en Cristo y muere, Jesús le dijo a Marta: yo soy la resurrección y la vida. El que cree en mí, aunque esté muerto, vivirá. Como diciéndole, Lázaro no está muerto, está vivo, está vivo en la presencia de Dios. Hermano, Él nos va a guiar aún más allá de la muerte. O sea, que no perdamos este objetivo, hermano. Si hay decisiones que usted tenga que tomar en esta vida, pero van a ser de estorbo para lograr el propósito eterno, hermano, córtelo, por favor. Hermano, está el pecado de la apostasía, hermano. Se está en ebullición. Eso, hermano, es esa doctrina falsa que lo quieren apartar de Cristo. Hermano, usted corte todo eso. No permita que sus oídos, no permita que su corazón se involucre en doctrinas falsas. ¿Por qué? Porque está afectando su destino eterno. La vida es pecaminosa. Por favor, suéltela. Suéltela, porque si eso, usted dice, es que yo creo que Dios quiere que yo sea feliz. Dios le va a hacer feliz aquí y más allá, pero no a su manera, hermano, porque eso es un engaño. No conozco una persona, la Biblia lo habla claramente, que hay caminos que al hombre le parecen rectos, para su fin es de muerte. No, hermano, no perjudique su meta, no perjudique su premio, su corona, por decisiones que van a guiarle al fracaso. Entonces, y el último requisito que quiero mencionar es que la guianza es un acto de misericordia de parte de Dios. Es algo que a Dios, hermano, quiere hacerlo. Pero quiero que entendamos, a la luz de la Escritura, que es algo que a Dios le place, y Él lo hace porque nos ama. Dice Isaías 49:10: no tendrán hambre ni sed, ni el calor ni el sol los afligirá, porque el que tiene de ellos misericordia los guiará. Gloria a Dios. Hermano, ¿cuántos creen que Dios tiene misericordia de usted y de mí? Entonces, el que tiene misericordia, dice, nos guiará y los conducirá a manantiales de aguas, no a pantanos, no a aguas contaminadas, no a obras del diablo. El Espíritu Santo nos va a guiar donde las aguas brotan, como Jesús dijo: el que cree en mí, de su interior correrán ríos de agua viva. ¿Por qué? Porque es hacia eso lo que Dios nos quiere guiar, para que brote de nuestro ser la paz, el gozo, la libertad, que solamente el Espíritu Santo lo puede hacer. Y Cristo es la fuente de todo. Hermano, estamos viviendo en tiempo del rey Herodes, tiempo de tiniebla, tiempo de confusión, tiempo de muchas voces por todas partes. Pero es fundamental que el Espíritu Santo nos guíe. Pero por favor, aunque venga alguien profetizándole en el nombre de Dios, hermano, tenga cuidado con esas falsas profecías, como hubieron falsos profetas en el tiempo de Acab, y lo condujeron a Acab a una guerra donde él falleció por causa de haber oído profecía falsa. Así hay muchos que están muriendo espiritualmente y se han apartado de los caminos de Dios. Hay personas que están escuchando espíritus agoreros y adivinos, gente que supuestamente tiene la revelación de lo que ha de pasar en los próximos años. La revelación está en Cristo Jesús, donde está escondido el tesoro del conocimiento y de la ciencia. El único soberano es Dios. Satanás no es soberano, Jesús es soberano, y Él nos va a guiar aún más allá de la muerte. Por eso, hermano, aprendamos a aceptar la guianza del Espíritu, y el Espíritu Santo lo va a hacer a través de su palabra. El Espíritu Santo nos va a llevar a que todo lo rindamos a Cristo. El Espíritu Santo va a usar a las autoridades que Él ha puesto sobre nuestra vida para guiarnos. Y también el Espíritu Santo nos va a llevar a que se cumpla el plan diseñado por Dios para usted y para mí. Pero recuerde, para que eso sea factible, necesito haber nacido de nuevo, es decir, ser un hijo de Dios. Necesito aceptar que necesito la guianza y que sea Dios quien me guíe. Tengo que poner el parámetro de la eternidad para tomar decisiones en el presente y abrir mi corazón, porque eso es algo que Dios quiere hacer, y es por gracia, es por misericordia, y me va a guiar a fuentes de agua de vida. Señor, gracias te damos en esta hora. A ti sea toda la gloria, la honra y la alabanza, Señor. Padre, te pido para alabanza de tu nombre, Señor, que se puedan romper, Señor, todos aquellos engaños que han traído dolor y tristeza de en medio de tu pueblo. Padre mío, estamos viviendo en tiempos de oscuridad, de muchas voces, de falsa guianza, aún por nuestro propio corazón. Nuestro corazón es engañoso más que todas las cosas, dice tu palabra. Pero tú nos vas a guiar, Señor. Aún en los momentos más críticos, ahí estás tú, Señor. Espíritu Santo, bendice a tu pueblo. Hermano, ahí donde está, pídale perdón a Dios por haberse apartado de la guianza de Dios. Y a lo mejor usted está llorando, está sufriendo, está lamentándose. Usted quizás ha dicho, ¿para qué quiero seguir viviendo? Detrás de esas palabras significa que se equivocó tantas veces por haber caminado en su prudencia, por haberse dejado guiar por ciegos y no por el Espíritu. Pero quiero decirle que está a tiempo. Dios puede restituir el tiempo perdido, la paz perdida. Ahí donde está, pídale perdón a Dios, pídale perdón. Y quiero hacer una invitación a todos aquellos que están con nosotros por primera vez o nos están escuchando, donde quiera que se encuentre. Diga esta oración de fe, ahí donde está. Padre eterno que estás en los cielos, dígalo conmigo en voz alta. Padre eterno que estás en los cielos, me arrepiento de todo corazón de todos mis pecados por haberte ofendido, Señor, por haberme apartado de ti. Límpiame con tu sangre que derramaste en la cruz. Señor, gracias por amarme, por perdonarme. Perdona mi soberbia, la altivez de ojos, mi prepotencia, perdóname por no ser humilde de corazón. Límpiame con tu sangre de todos estos pecados, Señor, que me han traído no solamente sufrimiento a mí, sino a los que me rodean. Pero sobre todo te he hecho sufrir a ti, Señor, al haberte desechado por Barrabás. Perdóname. Creo que resucitaste para darme la vida eterna. Te abro mi corazón y te recibo como mi único Salvador y Señor de mi vida. Gracias, Señor. gracias. Voy a pedir que se pongan de pie, mis hermanos. No se vaya de este lugar sin que le entregue a Cristo ahora todo su dolor de fracaso. Y aquel que ha estado caminando bajo la guianza, siga, por favor, dele gracias a Dios. Padre, aquí estamos, con el corazón abierto, necesitado de esa guianza sobrenatural. Nunca más, Señor, queremos caminar en nuestra prudencia, en nuestra insensatez. Señor Jesús, aquí estamos diciéndote gracias. Acepto, mi Dios, con todo mi corazón esa guianza hermosa. Oh Dios mío, no importa lo oscuro, lo tenebroso, lo diabólico, lo mundano, lo carnal, todo lo que venga, Señor, pero la guianza de tu Espíritu nos va a ayudar, Señor, a ser vencedores en medio de la oscuridad. Bendice a tu pueblo, Señor, donde quiera que esté, que tu Espíritu Santo nos guíe a toda verdad. Gracias, Señor. Bendícele, Señor, que la paz tuya lo gobierne, que no tengan temor, porque aunque los enemigos como Herodes se levanten, mayor eres tú, Señor. Padre, y los planes infernales, los planes de destrucción y de muerte van a quedar cortados, porque tú eres el Señor. Padre, bendice, mi Dios, a mis hermanos a lo largo de su vida, sus lindas familias. Padre, los bendecimos en tu nombre, en Cristo Jesús. Amén y amén. Que Dios me los bendiga. Les esperamos, no se le olvide.
1: Señor, hemos estado en tu presencia y te hemos dicho en esta noche que nos llenes. Tenemos deseos de ser llenados de ti, Señor. El deseo de nuestro corazón es poder llevar, Señor, lo que tú has puesto en nosotros a todas las naciones y a todos los pueblos. Señor, estamos respondiéndote en esta noche. Después de llenarnos tú, ahora nosotros te decimos a ti, Señor, con todo el corazón:

Aquí estamos, Señor. Nosotros iremos. Aleluya.

Hay una fuente en nosotros, Señor, que salta para vida eterna. Hay una fuente, Dios, que sale de nuestro espíritu, que no se puede detener, Señor. Hay una fuente de alabanza, una fuente llena de adoración, que fluye de nosotros, que fluye como un río.

¡Gloria a Dios!

Señor, tú eres el Rey de Reyes, Señor de Señores. El deseo de nuestro corazón es conocerte, Señor.

dale ese aplauso, Él vive. Su reino está aquí. Oh, declaramos tu poder. Declaramos tu reino. Tu autoridad, Señor. Oh, tu presencia está aquí, Señor. Oh, aleluya. Yeah.

con alegría de corazón. Como el que viene a Guatemala.

sí, Señor. Y confesamos, Señor, que todo pueblo y nación.

Vamos a orar. Señor Jesús, gracias te damos, Padre, por la oportunidad que nos das de reunirnos y permitir, Señor, que seas tú, mi Dios, hablando nuestras vidas, pero también que puedas tú cambiar algunas cosas que no están correctas delante de tus ojos, que podamos mejorar aquellas que están ahí, Señor, dando fruto, pero no el fruto adecuado, suficiente. Te pido, Señor, que me ayudes a poder entregar este mensaje, Señor, y que seas tú, Señor, hablando al corazón de todo el liderazgo. En el bello nombre de Cristo lo pedimos todo. Amén, mi Señor, y amén. En el último estudio que estuvimos hablando acerca del liderazgo, estuvimos hablando de algo sumamente importante, que es la iglesia como un diseño de Dios. Eso fue lo que Dios le dijo a Moisés en cuanto al tabernáculo: harás el tabernáculo conforme al modelo que te fue mostrado en el monte. La iglesia es un modelo divino, es algo que nace en el corazón de Dios. Pero también Dios capacitó a Bezaleel y a Oliab, podemos decir que eran los ingenieros, que eran los, digamos, los maestros de obra que iban a hacer que el tabernáculo fuese construido, y ellos iban a dirigir esa obra, pero del Espíritu Santo vino sobre ellos y los capacitó para que ellos pudieran hacer de acuerdo al modelo que le fue mostrado a Moisés en el monte. Es decir, que si el modelo es divino, la capacitación tiene que ser divina, tiene que ser hecha por el Espíritu de Dios. Pero, hermanos, el enlace entre la capacitación y la ejecución de la obra tiene que ver un elemento muy, pero muy importante. Si nosotros no entendemos cuál es el eslabón entre la capacitación que nosotros recibimos y la ejecución de esa obra, vamos a fracasar. ¿Y saben cuál es ese eslabón perdido para muchos? Es la oración. Es la oración. Es por eso que quiero hablar en esta hora sobre el Espíritu Santo y la vida de oración del líder. La vida de oración del líder. Si queremos que el Espíritu Santo nos capacite, nos ilumine, nos dirija, podamos nosotros ejercer el liderazgo en forma adecuada, es indispensable que cada uno de nosotros tengamos una vida de oración. Ahora, el líder puede ser un obstáculo o puede ser un facilitador en el área de la edificación de la iglesia de Cristo. ¿Recuerdan las palabras de Jesús cuando dijo: el que no es conmigo? Muy bien. Entonces, fíjense qué importante es que cuando estamos con Cristo, recogemos. Pero el que no es conmigo, dijo Jesús, desparrama. Entonces, hagámonos la pregunta: ¿soy yo de los que recogen o el que está desparramando? Todo esto tiene que ver, hermanos, con nuestra vida, digamos, de oración con el Señor. Ahora, veamos algunas características de un líder que es, de piedra de tropiezo ministerialmente hablando, y esto se va manifestando en los resultados. Uno de ellos es, por ejemplo, la falta de amor a Dios. Un líder que no ama a Dios viene a ser un obstáculo para la bendición de Dios a las personas que se están ministrando, como también la falta de santidad, la falta de oración, la falta de dependencia de Dios, la negligencia en la preparación. Cuando alguien no se prepara, no estudia, no ora, no investiga, no escudriña la palabra de Dios, está dañando a las demás personas. Pero también otra característica de ser una piedra de tropiezo en el área ministerial es la indolencia, es decir, no sentir o no ser sensibles, no sentir en el corazón, digamos, compasión por aquellas personas. Hacemos las cosas en forma automática, pero no le ponemos sentimiento. La prepotencia es otro de los graves problemas en un líder que no está realmente siendo efectivo en su obra. En el libro de Nehemías encontramos que algunos de los grandes, dice ahí, no se presentaron a la obra de la reconstrucción de los muros. Qué interesante, ¿eh? Los grandes, pero ¿quiénes son los grandes? Son los que se creen grandes. No delante de los ojos de Dios son grandes, pero los que se creen grandes no se presentaron en la obra. Entonces estamos hablando que aquella prepotencia, aquella soberbia, hermanos, en una persona que es un líder realmente es un gravísimo obstáculo, no solamente entre el líder y Dios, sino también entre las personas que está ministrando y su persona.
Entonces la prepotencia lo puede llevar sencillamente a esa persona a no obedecer. No acepta ninguna indicación ni de parte de Dios ni de parte de ninguna persona. Dejan que otros hagan el trabajo porque dicen, pues, yo no lo voy a hacer, que otros lo hagan. Recuerden ustedes que vemos a los discípulos cuando entran al lugar de la Santa Cena, que entonces nadie quiso lavar los pies. Ahí nosotros suponemos que Pedro dijo, ahí viene Juan. Y Juan dijo, ahí viene Andrés, ahí viene, todos echaron la pelota. Entonces la prepotencia, dejan que otros hagan el trabajo, no se pone a servir. La prepotencia no le permite integrarse como parte de un equipo de trabajo. La persona no se siente integrada, no quiere integrarse porque piensa que él o ella lo puede hacer solo. En la vida ministerial no existen los llaneros solitarios. Bueno, solamente existe en la mente de esa persona. Pero el equipo de trabajo, de hecho lo vemos por ejemplo en 1 Corintios capítulo 12, dice que la iglesia, dice, somos muchos los miembros, pero somos un solo cuerpo. No puede decir la mano al ojo que no lo necesita. Nos necesitamos como integrantes del cuerpo de Cristo, nos necesitamos los unos a los otros. Pero la prepotencia hace que la persona no se pueda integrar con las demás personas. Además, son personas rogadas. Yo sé que no han venido en este día, ¿verdad? Son personas que hay que rogarle una y otra vez, 20, 40 veces. Entonces, la prepotencia hace eso, pero también no admite instrucción. Una persona que no admite instrucción. Todos, hermanos, la verdad, necesitamos ser instruidos, necesitamos conocimiento. El conocimiento que cada uno de ustedes tiene es de bendición para todos nosotros. Entonces, eso nosotros deberíamos de atesorarlo. Pero una persona prepotente no admite ser enseñable. Además, no admite que se le dirija y también no permite que se le supervise. Entonces, se molesta en el momento de la supervisión, de la dirección y de la instrucción. Se siente molesto porque siente que él o ella es capaz de hacer todas las cosas. Entonces, vemos acá las características de un líder que es piedra de tropiezo en el ministerio. Pero si vemos el otro lado de la moneda, podemos hablar de las características de un líder que es un facilitador del Espíritu Santo. Ama, por ejemplo, la presencia de Dios. Es dado a la vida de oración. Escudriña la palabra de Dios. Ama a las personas que va a ministrar. Es lleno del Espíritu Santo. Es diligente en su preparación. Desea cumplir con la gran comisión. No es indolente, es diligente y es lleno de compasión y muchas características más. Entonces, la pregunta es, ¿qué clase de líder realmente nosotros somos o queremos llegar a ser? Pero surge una pregunta, ¿cómo se puede obtener este perfil de un líder facilitador del Espíritu de Dios? Entonces, esa pregunta merece una respuesta y la respuesta está en la íntima comunión con Dios. Ahí está todo, hermanos. Ahí está todo. Esto nos lleva al segundo punto de este estudio para el liderazgo, la necesidad de la íntima comunión con Dios. La íntima comunión con Dios, hermanos, hace que el liderazgo realmente sea efectivo. Dentro del mundo secular existen ciertos paradigmas que nosotros los hemos traído al cuerpo de Cristo y pensamos que así funciona también en la iglesia. Por ejemplo, cuando se habla de capacitación, es importante que en las empresas o en el gobierno, en todas partes, exista capacitación, la instrucción, la enseñanza, la experiencia y la efectividad. Lo ponen como la base del éxito de un líder. Pero en la Biblia se mira más bien estas cosas como los efectos y no la base o la causa de ellos. Sino que la base de un liderazgo es la comunión íntima con Dios, que lo va a capacitar, le va a dar experiencia y le va a dar efectividad. Algunas veces pensamos que es el conocimiento que yo tengo, la experiencia que he acumulado a lo largo de los años, que ya no necesito estar cerca de Dios porque yo ya sé hacer las cosas y las hacemos a nuestra manera, y cuando las hacemos a nuestra manera nos sale mal. ¿Y por qué nos sale mal? Sencillamente porque no entendemos que es Cristo quien dijo, yo edificaré mi iglesia. Los líderes no edificamos la iglesia. Es Cristo a través del líder, amén, hermanos. Es Cristo a través del discípulo. Es Cristo a través de los de sus siervos. No somos nosotros. Nosotros no podemos salvar a nadie. Nosotros no sanamos a nadie. Al contrario, hasta los matamos. Nosotros no les traemos libertad. Más bien los encadenamos. El hombre lo que hace es dañar.
pero Cristo ha venido para edificar, pero es Cristo quien lo hace. Pero para eso se requiere que todo líder, todo hombre y mujer que sea dispuesto a ponerse en la brecha, tenga la íntima comunión con Dios. Entonces es la ley número uno de Dios para sus líderes o discípulos. Es la ley número uno, lo más importante, hermanos, de todo, más que la instrucción, más que la teología, más que cualquier cosa, es la íntima comunión con Dios. Si nosotros descuidamos esto, vamos a fracasar en todas las demás áreas. ¿Por qué es importante? ¿Por qué es la ley número uno? Porque ella nos permite conocer a Dios y a nuestro Señor. Nos va a permitir conocerle más. No solamente lo conocemos a través de la lectura de la palabra, pero el Espíritu Santo, cuando ve a alguien, un líder que está orando, está en íntima comunión con Dios, lo que va a pasar es que el Espíritu de Dios le va a ayudar a comprender, como lo dice el apóstol Pablo en la epístola a los Efesios, cuál es la anchura, la longitud, la profundidad del amor de Dios que excede a todo conocimiento. Entonces, cuando llegamos a entrar en esa comunión con Dios, vamos a empezar a conocer más de cerca a Dios, vamos a conocer la voz de Dios. Vamos a hacer una diferencia entre la voz personal o lo que es mi conciencia y lo que es el redargüir del Espíritu Santo. Vamos a comprender cuándo son mis intereses y los intereses de Dios. Vamos a llegar a comprender cuándo es mi mente la que me está diciendo lo que tengo que hacer o mi prudencia y cuándo es el Espíritu de Dios. ¿Cuándo vamos a comprender entonces que el Espíritu Santo nos guiará a toda verdad? Todo esto se obtiene en esa íntima comunión. Entonces, ¿por qué es la ley número uno? El líder, hermanos, el líder tiene que dar dirección. El líder tiene que dar un enfoque. El líder tiene que entregar realmente las herramientas. Tiene que decirle a su grupo, del punto A vamos a pasar al punto C. Pero para dar esa dirección de Dios, se requiere que el líder haya escuchado primero a Dios. No estoy hablando de escucharlo audiblemente, aunque Dios lo puede hacer, sino escuchar el testimonio del Espíritu Santo a nuestro espíritu y que nos guíe para saber qué hacer, cuándo hacer, cómo hacerlo, con quién hacerlo, cuáles son las herramientas que tengo que utilizar para que el Espíritu Santo me ayude a interpretar la palabra que tengo que dar. Entonces, por eso que la íntima comunión con Dios nos ayuda a conocer a Dios. Y lo conocemos como nuestro Señor, pero también para recibir el mensaje de Dios para su pueblo. Hermanos, nosotros no podemos cambiar a las personas si no es el poder que viene de la palabra de Dios. Cuando un líder está en comunión con Dios, ocurre algo importante, que Dios le da lo que tiene que hablar. En Jeremías capítulo 23, versículo 22, aquí está hablando de los falsos líderes. En un tiempo ellos fueron líderes verdaderos, pero luego llegaron a ser falsos líderes, o como les llama también profetas, sencillamente porque perdieron la comunión con Dios. Dice, pero si ellos, ¿a quién está refiriendo? A estos líderes. Pero si ellos hubieran estado en mi secreto, habrían hecho oír mis palabras a mi pueblo, y los habría hecho volver de su mal camino y de la maldad de sus obras. Si hubiesen estado en mi secreto, es decir, en la íntima comunión, Dios hubiese dado la palabra para que los que estaban escuchando se hubieran convertido de su mal camino. Pero cuando se pierde la comunión con Dios, se pierde el poderoso mensaje que Dios tiene para ellos. Hermanos, cuando usted y yo vamos a entregar una palabra, tenemos que decirle a Dios: Dios mío, guíame, Señor. Necesito que me des lo que yo, Señor, lo que tú crees que yo tengo que hablar. ¿Cómo lo tengo que dar? ¿Cuál es el mensaje? Porque Dios es el único que conoce la necesidad exacta de la audiencia, del grupo que estamos nosotros guiando. Es por eso que necesita el líder tener íntima comunión con Dios, para recibir el mensaje de Dios para su pueblo, pero también para la efectividad de la comunicación de este mensaje. Aquí habla y dice, y si hubieran vuelto de sus malos caminos y de la maldad de sus obras. O sea que
Hermano, la efectividad de entregar el mensaje de Dios, el Espíritu Santo va a hacer que esa enseñanza, ese estudio, ese consejo que se le puede dar a estas personas, lo que va a hacer es que ellos van a cambiar de rumbo. Y esto, por supuesto, es un milagro que solamente Dios lo puede hacer. Pero para eso es necesario que el líder esté en comunión con Dios. Pero también, porque es la ley número uno para el líder, es porque ahí concede Dios dirección y también para que la iglesia posea las promesas de Dios. Y podemos seguir hablando de una cantidad de razones, no solamente para la dirección de nuestra vida y del grupo, sino para que la iglesia, es decir, ese rebaño, ese grupo que tenemos bajo nuestra responsabilidad, posea las promesas de Dios. Entonces tenemos que entender, hermanos, que el liderazgo cristiano es superior al liderazgo secular. Totalmente diferente. ¿Por qué razón? Porque estamos trabajando con almas, estamos trabajando con vidas, estamos trabajando, hermanos, para la eternidad. No es solamente hacer algo mecánico, sino que estamos, hermanos, permitiendo que el Espíritu Santo, por su palabra, pueda moldear la vida, cambiar los corazones. Por eso se requiere la intimidad del líder con Dios a través de la oración. El mejor ejemplo de todos ellos, de todos los líderes, habidos y por haber, y nunca habrá nadie como Él, es nuestro Señor Jesucristo. Entonces, analicemos un poco, y quiero que nos vayamos entonces, por ejemplo, al Evangelio de Lucas, en el capítulo 3. Vamos a encontrar aquí, en los Evangelios, algunos ejemplos de la íntima comunión de nuestro Señor Jesucristo con el Padre por medio de la oración. Vea qué interesante. Iniciando el Señor su ministerio, capítulo 3 de Lucas, versículo 21, dice: aconteció que cuando todo el pueblo se bautizaba, también Jesús fue bautizado, y orando, el cielo se abrió. Miren qué lindo. Yo creo que todos queremos que el cielo se abra, ¿verdad, hermanos? Gloria a Dios. Pero ese cielo se va a abrir con la llave de la oración. Pero si no oramos, estamos tocando, Señor. Y Dios dice: bueno, hijo, yo quisiera despachar todas estas bendiciones para el grupo que estás liderando. Sin embargo, pero como no ora, el que pide, recibe, dice el Señor. El que busca, haya. Pero si nosotros sin oración, hermano, pero dice aquí, porque Jesús estaba iniciando su ministerio público. Si usted se da cuenta, el bautismo en agua del Señor Jesucristo corta la vida del Señor en dos partes. Entonces, vemos a partir del bautismo, Él comienza su ministerio. Pero ahí vemos cómo está, hermanos, implícito lo que es la oración. El bautismo viene a simbolizar, a significar, sobre todo, hermanos, la sujeción de Cristo que siempre había existido hacia el Padre, lo estaba manifestando públicamente a través del bautismo. Entonces, un líder, como el caso del Señor Jesucristo, siendo Dios, sujeto al Padre, ¿qué pasó? Orando, el cielo se abrió. Entonces, por eso que la sujeción a Dios es fundamental para que la oración tenga efectividad. De hecho, entonces, la persona rebelde jamás va a poder tener una vida de oración efectiva. Cada uno tenemos que descender a nuestro Jordán. Juan el Bautista bautizaba en Betábara. Betábara está más o menos a unos 350 metros bajo el nivel del mar, ya cerca de lo que es el Mar Muerto, que es la parte más baja sobre la superficie terrestre, que geográficamente podemos nosotros recibir una lección ahí. Jesús fue bautizado en el lugar más bajo sobre la superficie de la tierra. Si queremos subir, tenemos que bajar primero. El que se humilla será exaltado. De ahí que entonces la sujeción a Dios hará que la oración tenga realmente efectividad. Por eso Dios escogió a Moisés, porque era sujeto, no era rebelde, era manso. Y eso es lo que significa la palabra mansedumbre: dócil, sujeto a la autoridad de Dios. Entonces eso hizo que Dios lo escogiese. Por eso que el Señor Jesucristo, vemos aquí en el momento del bautismo, dice: orando, el cielo se abrió. Vemos aquí cómo inicia el ministerio. Pregunto, ¿cómo iniciamos nosotros nuestro ministerio que estamos desarrollando en este momento, el liderazgo? ¿Lo hemos iniciado orando? Otros no, comiendo. No, está bien que hay que comer, gloria al Señor por la comida, ¿verdad?
Pero ¿sabe qué, hermanos? Tenemos que aprender con la ayuda del Señor que el inicio del ministerio tiene que arrancar con oración y terminar con oración. Vemos también en la hora de la tentación o de la prueba del Señor Jesucristo. Todo líder, oiga esto, no se asuste, tiene que pasar por pruebas y tentaciones de cualquier naturaleza, tarde o temprano. En el capítulo 4 de Lucas dice: Jesús, lleno del Espíritu Santo, volvió del Jordán y fue llevado por el Espíritu al desierto por 40 días y era tentado por el diablo. En un tiempo de ayuno y oración, ahí Satanás le presentó al Señor. Pero ¿cómo estaba el Señor ahí como líder? Bueno, es el Rey de Reyes, Señor de Señores, es la cabeza de la iglesia, que es Cristo. Vemos ahí en la hora de la tentación y la prueba, hermanos, que en este caso, lo que estaba aquí, hermanos, el propósito de esta tentación era básicamente confirmar la naturaleza pura y santa de Dios hecho carne, que no había pecado en él. Era probar la calidad. Hermanos, hoy en día en las empresas, por ejemplo, en todas las empresas, ¿qué es lo que quieren? Al fin y al cabo, los empresarios lo que quieren es más dinero. Y para obtener más dinero, entonces ahora se requiere la calidad del producto y que sea pues a través de un buen servicio. La calidad se convierte tarde o temprano en cantidad. Hermanos, Dios también quiere calidad en la empresa de Él, que es la iglesia. Y la calidad se va a probar en la tentación o la prueba. Entonces, cuando alguien en la tentación o en la prueba comienza, digamos, a irse por el lado contrario de la voluntad de Dios, ahí está demostrando su falta de calidad, de carácter. Pero cuando la persona vence y se mantiene firme, entonces lo que está sucediendo es que se está mejorando. En el caso de Cristo no, porque Él es Dios y Él no se puede mejorar porque Él es lo mejor de lo mejor. Pero en el caso suyo y mío, cada prueba lo que hace es, hermanos, un mejor quilataje. ¿Estamos de acuerdo, hermano? Aunque no esté de acuerdo, ni modo, hermano, va a venir la prueba. Entonces, cuando no haya trabajo, por ejemplo, ahí se va a probar el carácter. Cuando no haya, por ejemplo, la respuesta de amor que usted está esperando, o de compañerismo, lo que quiera, la fidelidad, o de ayuda, entonces ahí se va a ir probando. Entonces, por eso que vemos al Señor Jesucristo acá, hermano, en su vida de oración, estaba preparado para la tentación. Por eso todo líder debe estar preparado en oración, porque va a pasar el día malo, lo va a pasar. Por eso el Señor nos exhorta en su palabra, allá en la epístola a los Efesios, que tomemos la armadura de Dios para soportar en el día malo. Y ese día malo es un periodo, puede ser una hora, puede ser una semana, puede ser 2 meses, puede ser 3 días, no lo sé, para cada uno es diferente, pero es un periodo de prueba. Por eso tenemos que tener una vida de oración para ese día. Ahora bien, otra cosa interesante en la vida del Señor, hermano, en la íntima comunión que Él tenía con el Padre. Por ejemplo, en Lucas capítulo 6, versículo 12, antes de hacer la elección de los apóstoles, dice la Biblia: en aquellos días, Él fue al monte a orar y pasó la noche orando a Dios. La noche, una vigilia completa, pura oración. Y cuando era de día, llamó a sus discípulos y escogió a 12 de ellos. Hermanos, ¿cuántas decisiones las hemos tomado nosotros en la carne? No oramos. ¿Cuántos se han casado sin haber orado antes? Como dijo una vez un hermano: esta mujer no me la dio Dios y no el diablo, dijo. ¿Y por qué? Porque Dios no da estas cosas, dijo. Y lo dijo públicamente. Entonces, ¿cuántas decisiones se han tomado, por ejemplo, para un negocio sin haber orado? Una elección, por ejemplo, de un equipo de trabajo. Hermano, qué importante es orar para recibir dirección. Alguien me podría decir: ¿y por qué escogió a Judas el Señor? Después de haber orado durante toda la noche. Lo escogió efectivamente para que se cumpliese la Escritura.
Él ya lo sabía, pero pasó orando. O sea que Dios lo que nos está enseñando a través de esto es, hermanos, no hagamos nada si primero no oramos delante del Señor. Entonces, un líder tiene que aprender a depender de la dirección de Dios en oración. Por eso es importantísimo. Todas las decisiones que se tomen, vea esto, la decisión que Cristo tomó en esa oportunidad, después de haber estado orando toda la noche, tiene resultados hasta el día de hoy. Porque usted y yo somos parte, hermano, de la buena elección que Cristo hizo. ¿Sí o no, hermano? ¿Qué tal si los 12 hubieran salido Judas? Como dijeron por allá, nos lleva Judas. Pero la verdad que Dios se puede elegir. Entonces, eso lo hace una persona que está en oración. Dice el Señor, no me llamarás a mí guiador de tu juventud. ¿Cuál fue el éxito de David? David todo le consultaba a Dios. Señor, ¿hago esto? Hazlo. ¿Hago esto? No, no lo hagas así. Vete por este lado. Hacelo de esta forma. El éxito de David. Por eso que fue un hombre, entre otras cosas, conforme al corazón de Dios. Otra característica interesante en la vida de oración del Señor Jesucristo, en el desarrollo de su pleno ministerio de éxito, porque no hay otro ministerio más exitoso que el del Señor. Pero vea qué lindo, cómo se desarrolla en medio de la oración. Por ejemplo, antes de iniciar su ministerio, siendo aún oscuro. Dice en Marcos capítulo 1, en el versículo 35, dice la Escritura, levantándose muy de mañana, siendo aún muy oscuro, salió y se fue a un lugar desierto y allí oraba. No, es que yo no me puedo levantar la madrugada, hermano. Cuando dice, amén, dijo alguien. Cuando siente lo helado del piso, ¿verdad? No, te pega un salto y se mete otra vez en la cama. Hermano, parecen resortes. Cómprese una alfombrita, cómprese ahí un cojincito, lo que quiera. Pero es importante, hermano. Si queremos tener un liderazgo, un ministerio de bendición, antes de iniciar el día, tenemos que comenzar haciendo nuestras actividades, tenemos que estar a solas con el Señor. Y sabe, hermano, la hora de la madrugada es la mejor. ¿Sabe por qué? Entre otras cosas, bueno, primero estamos descansados. Usted llega en la noche, por ejemplo, a orar allá a su casa después de cenar y todo lo demás, más si ha comido bastante, ya empieza el sueño y todo lo demás. Y como un hermano empezó ahí a orar en la noche, Señor, bendice estos alimentos, estaba agarrando la almohada y me estoy durmiendo. Entonces, por eso que es fundamental acostarse temprano. Algunos tienen espíritu de serenos, como los que habían antes, ¿se acuerdan? Que andaban pitando en las calles. Entonces, decía algo, el sereno, algo, no me acuerdo qué es lo que decían, pero entonces, hermano, algunos andan a altas horas de la noche, tomando café, haciendo, hermano, mejor acostémonos temprano y levantémonos de madrugada. ¿Es mejor, sí o no? Mejor para todo, porque el cuerpo se va a recuperar y en la mañana, en la madrugada, ¿qué pasa? Usted estaba despierto, se concentra, no hay bulla, no hay... no siente el ruido y el tiempo. Usted siente que corre, ya es hora, ya tengo que bañarme, ya tengo que hacer. Entonces es importante, como vemos aquí, que dice, siendo aún oscuro, Jesús se fue a un lugar desierto y allí oraba. Entonces un líder, antes de iniciar su ministerio, debe de empezar a orar cada día en el nombre del Señor. No solo eso, sino alguien ya, y después de las actividades, ¿qué hago, hermano? Mira lo que hizo Jesús en Marcos capítulo 6, versículo 46. O sea que Él es nuestro ejemplo, nuestro máximo ejemplo es el Señor. Si queremos ser discípulos de Él, recuerde lo que Jesús dijo, venid en pos de mí y yo os haré pescadores de hombres. Entonces, ir en pos de Cristo, entre otras cosas, es ir en pos de la comunión con Él a través de la oración. En Marcos 6, 46, ¿qué es lo que Jesús hacía cuando terminaba, hermano, cansado, después de tanto ministerio?

palabra. Y después que él hubo despedido, se fue al monte a orar. Después que hubo despedido a la multitud y en la noche, dice, y al venir la noche, la barca estaba en medio del mar y él solo en tierra. O sea que esa noche también Jesús no durmió porque se fue caminando en el mar a encontrar a los discípulos. Los discípulos estaban llenos de temor a la cuarta vigilia, o sea, ya tipo 4 de la madrugada, Jesús se aparece, pero cuando él terminó de enseñar, de darle de comer a las multitudes, y Jesús se fue al monte a orar, hermanos, qué importante es esto, al finalizar nuestras actividades del día, no dejemos de orar, ¿sabe por qué? Es importante que lo hagamos, porque de esa manera le vamos a dar gracias a Dios por todas las lindas cosas que él ha hecho. El no retornar la gratitud a Dios de todo lo que Él ha hecho en nuestra vida. Fíjense bien, ¿cuántos negocios le han salido a usted, hermano? El más grande es la esposa que encontró. Ah, ¿verdad que sí? Entonces, y ¿no le da gracias al Señor? Algunos dicen, no, hermano. Y para usted, estimada hermana, el más grande negocio fue su Adán. Ah, ¿verdad que sí? Algunos los miro tristes, cabizbajos, dolidos del alma. Okay. Pero ¿cuántas cosas lindas Dios no le ha dado durante el día? ¿Cuántos éxitos? ¿Sabe qué es uno de los problemas, hermanos, del éxito? Es que inconscientemente nos empezamos a echar flores. Oh, no. Me salió el negocio. Ahí brillante. No, mi esposa me quiere porque... Ni modo. Y usted puede empezar a echarse flores, pero al final del día usted se dará cuenta, no, ha sido la gracia de Dios. Y yo empiezo a darle gloria al Señor. ¿Qué pasó cuando Jesús le dijo a los 12 leprosos, vayan, se presenten al sacerdote? Solo uno regresó. En la noche, ¿cuántos regresan a darle gracias a Dios? Solo estamos pidiendo en la mañana que me salgan bien los negocios. Y cuando sale... solo sonrientes, lavándonos las manos, haciéndonos los bigotes y haciendo los cálculos de todas las... Hermanos, si algo nos ha salido bien es porque el Señor hizo algo maravilloso. Entonces, en la noche, hermanos, recuerde, cuando usted tenga bendición y victoria todas las noches, Señor, gracias por esto, gracias por lo... Empiece a orar. Vemos, hermanos, cuando se aumentaba la demanda en la vida de Cristo fue... Hermano, bueno, no lo dejaban tranquilo al Señor. Era tal, dice Lucas capítulo 5, versículo 15. Lucas 5, 15. Dice, pero su fama se extendía más y más. Y a causa de la fama, vea lo que sucedía. Se reunía mucha gente para oírle y para que le sanase de sus enfermedades. Mas él se apartaba a lugares desiertos y... oraba. ¿Qué es lo que hacemos normalmente cuando Dios empieza a bendecirnos? Cuando empieza a bendecir el trabajo, empieza a bendecir los estudios, empieza a bendecir, hermano, aún la parte financiera, la salud y todo lo demás. Entonces, si nos empieza a bendecir, por ejemplo, en la salud, ¿qué hacemos? No, vamos a correr 3 horas. ¿Pero por qué no ora 2 horas y corre una? Entonces, ¿quiere estar enfermo para orar? ¿Sabe qué? Un día de estos voy a orar. Para que muchos se enfermen, para que oren. Si no se les amarra a la pata de la cama, no oran. Pero mejor vamos a orar, perdón. Vamos a orar y que nos conserve con salud. Entonces, ¿qué pasa, hermano? Mire, cuando se aumenta la demanda y su fama y todo lo demás, cuidado, es cuando más debemos de retirarnos a orar. Hay que tener cuidado. La fama, hermano, el éxito puede embriagarnos y eso nos puede destruir. Pero es ahí donde la oración, la comunión íntima con Dios mantendrá saludable al líder. Amén, hermanos. Otra cosa interesante en la vida de oración del Señor durante el proceso, por ejemplo, de enseñanza. Siempre en Lucas capítulo 9, versículo 18. El Señor empieza a hablar aquí, fíjense, a mostrarle más bien la manera de orar. Jesús estaba modelando una vida de oración en Lucas capítulo 9, versículo 18. Un líder
tiene que

0: la oración. Aconteció que mientras Jesús oraba aparte, estaban con él los discípulos. Había momentos que Jesús estaba orando solo, pero había momentos que estaba con los discípulos. Y les preguntó diciendo, ¿quién dice la gente que soy yo? Vea qué linda combinación. Oración, instrucción. Oración, instrucción. Muchas veces nosotros, hermanos, como líderes, nos conformamos solo con la instrucción. Pero tiene que acompañarse de oración. En cada ejercicio de liderazgo hay que instruir, hay que enseñar, pero también hay que orar. Por ejemplo, si vamos, los que están encargados de la alabanza, no solo es cantar, es orar. Los que están encargados de la, como maestros de escuela dominical, encargados de la enseñanza, los grupos familiares, todo. Entonces, estamos enseñando, pero hay que orar. Las dos cosas tienen que ir a la par. Entonces, vemos aquí que durante el proceso de la enseñanza, en esa interacción tiene que combinarse la vida de oración. Todo esto es importante, pero también vemos cómo esta enseñanza empezó a calar en la vida de los discípulos. Porque más adelante, siempre en este capítulo, pero en el versículo 28, vemos aquí algo interesante. Dice, aconteció como 8 días después de estas palabras, que tomó a Pedro y a Juan y a Jacobo y subió al monte a orar. Y entre tanto que oraba, la apariencia de su rostro se hizo otra y su vestido blanco y resplandeciente. ¿Sí? Entre tanto que oraba, su apariencia fue otra. Qué lindo, ¿eh? Que Dios pueda, hermanos, hacer eso de nuestra vida. Estimada esposa, ¿quiere usted que su esposo cambie? Ore para que ore. Y viceversa también. Entonces, la apariencia de su vida, su carácter, su mentalidad, su forma de ser, va a empezar a ser transformada. No digo transfigurada, pero transformada. Entonces, y el carácter de Cristo va a empezar a reflejarse en esa vida. ¿A dónde? En la vida de oración. La vida de la iglesia, de igual manera, así tiene que ser. Pero los discípulos quedaron tan impactados de lo que ellos veían, que cuando Jesús oraba, ocurrían cosas interesantes, no solamente en otras personas, sino en él mismo. En este caso, la transfiguración. Por eso que más adelante vemos ya en el capítulo 11, versículo 1, aconteció que estaba Jesús orando en un lugar, y cuando terminó, uno de sus discípulos le dijo, Señor, enséñanos a orar. Entonces se dijo, no. Si la vida de, hasta este momento, Jesús solamente estaba modelando. Venga, vamos a orar. Venga, hagamos esto. Él se iba a orar. Los discípulos lo veían. Cuando su hijo, su hija, sus nietos, lo vean a usted orando, haciendo esto y lo demás. Entonces, tarde o temprano, lo va a tener a la par. Ahí están los niños. Ahí van a estar los demás. Ahí van a estar orando. Van a estar, ¿por qué? Porque van a ver la bendición de parte de Dios. Entonces, los demás se van a entusiasmar, pero si no oramos, entonces viene la pregunta, o más bien viene la petición de los discípulos. Señor, enséñanos a orar. Pero esto vemos aquí que eso es parte ya propia del discipulado. El discipulado, hermanos, no solamente radica en transmitir conocimientos bíblicos, sino transmitir vida, y la vida está en Cristo. Entonces, en una persona, el grupo que está orando, entonces ahí empieza la persona, no solamente con el conocimiento, sino a través de la vida de oración, empieza a poner en práctica o a ejercitar la fe en la oración de lo que ha aprendido. Entonces va a comprender que la palabra de Dios es viva y eficaz y más cortante que toda espada de dos filos. Entonces podemos decirlo de esta forma. Cuando se transmite un conocimiento, eso es fundamental. Porque la Biblia nos dice con claridad, mi pueblo pereció porque le faltó conocimiento. Pero no nos quedemos ahí. Normalmente, porque como así hemos sido educados en el mundo secular, en la escuela, el colegio, la universidad, conocimiento, instrucción, instrucción, instrucción, instrucción, instrucción, pero jamás oración. Pero aquí no, aquí tiene que ir la combinación. Muy bien, el laboratorio de todo lo que nosotros hemos aprendido, es la oración. Entonces, cuando Hemos, por ejemplo, hemos aprendido acerca del amor. Okay, hay una instrucción sobre el amor, por ejemplo, el amor conyugal. Muy bien, entonces ahora vamos a orar. Es decir, vamos a poner en práctica el amor a través de la vida de oración. Señor, hemos entendido tu palabra. Ahora queremos orar porque queremos que sea una realidad en nosotros. Entonces, pero si no damos el paso de fe a través de la oración, el conocimiento se queda a nivel mental y no experimental. Y nosotros, hermanos, hemos sido llamados a tener una vida de experiencia. No consiste en palabras, pero que consiste en poder. Es importante que nosotros, hermanos, veamos con mucha claridad lo que nos presenta la palabra. Entonces, por eso que esta dinámica, instrucción, pero luego oración. Entonces, cuando cada hermano que está siendo instruido, no solamente aprende, pero ejecuta y empieza a poner en práctica el conocimiento, el primer paso de la práctica de ese conocimiento es arrodillarse y pedirle a Dios lo que acaba de escuchar. Amén, hermanos. Entonces, empezamos a pedir. Muy bien, entonces por eso que toda clase, toda actividad, toda, digamos, ejercicio, digamos, de una dinámica de estudio, vamos a orar. ¿Por qué? Porque en ese momento vamos a ponerle sello a aquello. Señor, voy a pedir esto. Si estamos hablando de sanidad divina, pues vamos a orar por eso. Estamos estudiando sobre la importancia de orar por los gobernantes, pues vamos a orar por los gobernantes. Sí, cualquier cosa. Entonces, la oración, hermanos, es el laboratorio del conocimiento. Y si no lo ponemos en práctica, entonces no habrá aprendizaje. Y todos sabemos que el aprendizaje es una de las leyes de la enseñanza. Si no hay aprendizaje, no existe enseñanza. Si no hay práctica, ¿de qué sirve conocimiento? Podemos tener una cabezota así y un corazón de pollo. Entonces no es posible. Entonces es importante que las dos cosas se marchen de la mano o vayan de la mano. Pero también, hermanos, en los momentos de mayor éxito de liderazgo, tiene que estar la oración. Vemos en Mateo capítulo 14, en la vida de nuestro Señor Jesús, claro, su fama, su gloria, se extendía por todas partes y venían de las naciones vecinas. En Mateo capítulo 14, versículo 23 al 25, dice, despedida la multitud, subió al monte a orar aparte. Y cuando llegó la noche, estaba allí solo. Y ya la barca estaba en medio del mar, azotada por las olas. Vemos aquí, hermanos, que después de la alimentación de los 5,000, es un éxito tremendo. Milagros. Bueno, eso fue el último de los milagros de ese día. Pero en medio del éxito, en los momentos más llenos de gloria, es cuando más se tiene que orar. En este caso, a usted y a mí, hermanos, si no oramos, la vanagloria puede afectarnos. Y qué triste, hermanos, creernos el último chompipe navideño. Pero todo chompipe se le llega a su Navidad. Entonces, algunos se sienten mejor que otros. ¿Por qué? Mire, la arrogancia, la prepotencia nos está indicando falta de intimidad con Dios. Porque en la intimidad con Dios, Dios siempre nos está descompresionando con una aguja. ¿Sí o no? El Señor está sacando aire de la cabeza. Pero cuando andamos así, nos creemos mejor que otros y creemos que nosotros merecemos mejores atenciones que otros, eso es sinónimo de falta de intimidad con Dios. No vemos a los discípulos cuando caminaron en intimidad con Dios, no los vemos prepotentes, al contrario, vidas totalmente humildes de corazón. Pero sobre todo, hermanos, en la hora más triste de la vida del Señor, en Mateo capítulo 26, encontramos al Señor en esa oración intensiva. En el capítulo 26 lo encontramos al Señor en Getsemaní. Recuerde que la palabra Getsemaní significa prensa de olivos. Todo líder, tarde o temprano, va a estar en una prensa. Exprimirle el aceite, exprimirle el carácter, su temperamento, todo, sus ideas, sus planes, todo va a ser machacado, triturado. En ese momento, para poder soportar la hora más crítica que pueda llegar a la vida de un líder, se requiere haber tenido una vida de oración. Si no tuvo la vida de oración, va a fracasar. Vea lo que dice Mateo, capítulo 26, versículo 36. Entonces llegó Jesús con ellos a un lugar que se llama Getsemaní y dijo a sus discípulos: sentaos aquí, entre tanto que voy allí y oro. Y tomando a Pedro y a Juan, los hijos de Zebedeo, comenzó a entristecerse y a angustiarse en gran manera. Entonces Jesús le dijo: mi alma está muy triste hasta la muerte. Cuando Jesús dice esto, claro, no tiene, hermano, ninguna, digamos, otra descripción. Nosotros no podemos medirlo. Nadie ha tenido la mayor, hermano, tristeza en su vida. Usted dice: es que yo me he sentido triste, pero jamás como Cristo se sintió. Triste hasta la muerte. Y Él les pide a ellos: quedaos aquí y velad conmigo. Pidió oración. Y yendo un poco adelante, se postró sobre su rostro, orando. Mire, mientras estaba estudiando este pasaje, dice, poniendo su rostro, se postró, dice, sobre su rostro. O sea que el Señor puso su frente en el polvo, orando, diciendo: Padre mío, si es posible, pase de mí esta copa, pero no sea como yo quiero, sino como tú. Vino luego a sus discípulos, lo halló durmiendo y dijo a Pedro: así que no habéis podido velar conmigo una hora. Velad y orad para que no entréis en tentación. El espíritu de la verdad está dispuesto, pero la carne es débil. Otra vez Jesús fue y oró por segunda vez, diciendo: Padre mío, si no puede pasar de mí esta copa sin que yo la beba, hágase tu voluntad. Vino otra vez y los halló durmiendo, porque los ojos de ellos estaban cargados de sueño. Y dejándolos, se fue de nuevo y oró por tercera vez, diciendo las mismas palabras. Hermano, la única manera de vencer los momentos más tristes, más difíciles, más llenos de dolor, es en la oración. Y un líder no se va a escapar de su Getsemaní. Es ahí cuando usted va a querer tirar la toalla. Es ahí donde el diablo le va a decir: mira, ¿y dónde está tu Dios? Como el caso de Juan el Bautista, estaba en la cárcel y Jesús no lo fue a ver a la cárcel, mucho menos lo sacó, y empezó a dudar: ¿es él o esperamos a otro? Jesús le mandó un reporte de todas sus, lo que estaba haciendo, y dice que bueno, eso le sirvió a Juan para restaurar su fe, que sí, él era el Mesías, no era otro. Hermanos, en un momento difícil se requiere que ya el líder esté entrenado en la vida íntima con Dios. Porque en Lucas, este mismo pasaje dice de esta manera: y Jesús fue al monte a orar como lo solía hacer antes. Si nosotros no tenemos el hábito, no tenemos la disciplina de la oración en el día de Getsemaní, otra actitud vamos a tomar, pero menos la vida de oración. Ahora, la convicción de un líder acerca de la oración nos debe de llevar a la planificación de una vida de oración. Si estoy convencido que la oración es importante, si lo vemos la oración en Cristo, que realmente marcó, hermano, el éxito en la vida de él, la comunión íntima con el Padre, el poder de Dios estaba ahí. Recordemos que Cristo en el momento de tomar forma humana no dejó de ser Dios, siempre fue 100% Dios, pero no utilizó sus atributos divinos como segunda persona de la Trinidad para depender del poder del Espíritu Santo. Por eso Jesús todo lo que hizo, lo hizo en el poder del Espíritu, no en el poder que Él tenía como la segunda persona de la Trinidad. ¿Para qué? Porque Él tenía que vencer como hombre bajo la unción del Espíritu para ser el Hijo del Hombre y dar su vida en rescate de los hombres. Por eso vemos lo que dice la Biblia: no tenemos otro mediador entre Dios y los hombres, sino Jesucristo hombre. Porque Dios no tiene rivales. Pero Jesús por eso venció a Satanás en la cruz del Calvario bajo la unción del Espíritu Santo. Por eso Satanás no puede confesar que Jesucristo vino en carne, porque es a través de ese cuerpo que le dio el golpe mortal al demonio. Pero para eso era necesario la vida de dependencia del Espíritu Santo a través de la oración. Entonces, si nosotros, hermanos, vemos este testimonio, ¿qué más grande testimonio? No existe. Podemos leer de hombres de oración a lo largo de la historia, aún de la historia bíblica, pero nadie se compara a nuestro Señor Jesús. Ahora, si esto no me convence a mí, estamos fritos, hermanos. Estamos perdidos. Entonces, si esto lo vemos, que es en el Señor, entonces me debe de llevar a qué cosa, hermanos, a planificar mi vida de oración. En Jeremías capítulo 29, en el versículo 11 al 14 dice, porque yo sé los pensamientos que tengo acerca de vosotros, dice Jehová, pensamientos de paz y no de mal, para daros el fin que esperáis. Pues esto es hermoso, ¿sí o no? Dios quiere darnos cosas lindas. Los pensamientos de Dios, hermanos, no se comparan a los nuestros. Las cosas que Él tiene para ustedes y para mí, no se comparan a las que yo puedo pedirle a Él. O sea, las cosas son grandes, maravillosas. Pero dice el versículo 12, para que esto pueda ser una realidad, dice, entonces me invocaréis y vendréis y oraréis a mí y yo os oiré. Y me buscaréis y me hallaréis porque me buscaréis de todo vuestro corazón. Y seré hallado por vosotros, dice Jehová, y haré volver vuestra cautividad y os reuniré de todas las naciones y de todos los lugares a donde os arrojé, dice Jehová, y os haré volver al lugar de donde os hice llevar. En otras palabras, Jesús nos va a llevar, hermano, al punto original del plan eterno de Dios para nuestra vida. Cuando nosotros empezamos a orar, los planes de Él, los pensamientos de Él son grandes. Pero entonces dice, entonces vendréis y dice, y oraréis a mí. ¿Y qué dice? Yo os oiré. ¿Para qué? Para ejecutar esos pensamientos que van más allá de los suyos y de los míos. ¿Cuántos queremos esas bendiciones? Bueno, dice el Señor, pero está en la condición. Entonces me invocaréis y vendréis y oraréis a mí y yo os oiré. Entonces, si esto es así, ¿qué tenemos que hacer en la planificación? Primero, fíjense bien, como punto número uno de la planificación de nuestra vida de oración, se requiere pedir perdón por la autosuficiencia en el ministerio. Porque si no tenemos una vida de oración, es pecado. Samuel, el gran profeta, en el capítulo 12 de su primer libro de Samuel, capítulo 12, versículo 23, dice, así que, lejos sea de mí que peque yo contra Jehová, cesando de rogar por vosotros. Es decir, que si nosotros no oramos por nuestros hermanos en Cristo, para usted y para mí, eso se constituye en un pecado. Es un pecado no orar, porque el que sabe hacer lo bueno y no lo hace, le es pecado. Y si sabemos que la oración es la manera como podemos recibir la bendición de Dios, porque es el ejercicio de la fe a través de la oración, entonces esa negligencia, esa indolencia, realmente es pecado. Entonces, lo que tengo que hacer yo para poder tener realmente una vida de como líder de oración, primero tengo que pedir perdón y entender, Señor, perdóname, he sido un haragán, Padre, indolente por no orar, perdóname, porque eso básicamente está reflejando autosuficiencia. Y tengo que decirles, Dios mío, perdona mi prepotencia, mi soberbia, porque eso es realmente, no tener una vida de oración, es eso, punto, no es otra cosa. Número dos, pedir a Dios que nos dé espíritu de oración. Del libro de Zacarías, en el capítulo 12, dice la palabra de Dios, en el versículo 10, hablando esto desde el punto de vista profético, lo que va a suceder con la nación de Israel en los postreros días, entonces allá en el tiempo de la gran tribulación, dice, y derramaré sobre la casa de David y sobre los moradores de Jerusalén espíritu de gracia y de oración. O sea, yo tengo que decir, Señor, pon en mí, Señor, espíritu de oración. ¿Y cuál es ese espíritu? No es otra cosa que el Espíritu Santo. El Espíritu Santo que nos impulsa a la oración. Señor, dame eso, Padre, dame eso. Entonces el Señor lo va a hacer. El que pide, recibe, dice el Señor. Pidamos espíritu de oración y Dios lo va a conceder. Es decir, ese ánimo espiritual, no anímico, sino espiritual para orar. Pero también tengo que pedir el bautismo en el Espíritu Santo. ¿Por qué razón, hermano? ¿Por qué tenemos que pedir el bautismo del Espíritu Santo? Porque a través de las lenguas que el Espíritu Santo reparte, nosotros, la verdad, no sabemos orar. Y esto nos enseñó nuestro hermano Demetrio Bazán, lo hizo repetidas veces y lo enfatizó, porque así es. Nosotros no sabemos orar. El que sabe orar es el Espíritu Santo. El Espíritu Santo, podemos decir, es el padre de la oración. Dice Romanos capítulo 8, versículo 26. Y de igual manera el Espíritu nos ayuda en nuestra debilidad. Pues que hemos de pedir como conviene, no lo sabemos. Pero el Espíritu mismo intercede por nosotros con gemidos indecibles. Yo no sé cómo orar, cómo pedir. Bueno, puedo y tengo que hacerlo porque nos habla la Biblia de orar en el entendimiento. Pero el Espíritu Santo sabe exactamente cómo orar. Entonces, hermano, peguen el blanco. Porque conforme la voluntad de Dios pide, pues dice: mas el que escudriña los corazones sabe cuál es la intención del Espíritu. Porque conforme a la voluntad de Dios intercede por los santos. Y si el Espíritu Santo nos ayuda a orar de acuerdo a la voluntad de Dios, de seguro la respuesta ya está hecha. Ya está. Gloria a Dios. Por eso, hermano, es indispensable entonces el bautismo del Espíritu Santo. Porque en las lenguas, recuerden, el que ora en lenguas dice, no habla a los hombres, sino a Dios. Pero es el Espíritu que ora por nosotros. En la epístola a Judas, la epístola de Judas, en el versículo 20 dice, pero vosotros, amados, edificaos sobre vuestra santísima fe, orando en el Espíritu Santo. Orando en el Espíritu Santo. ¿Y qué es orar en el Espíritu Santo? Es orar en lenguas. Entonces, por eso es fundamental pedir el bautismo, porque nos va, a, hermanos, no solamente a convertirnos en testigos, sino la vida de oración va a ser transformada. Además, otro aspecto importante de la planificación de la vida de oración es agendar la oración diaria. ¿Qué tengo que hacer, hermano? Mire, dé un paso de fe. Ponga ahí en su agenda. Me levantaré a las 4 de la mañana a orar. ¡Ay, Señor! Pero ¿sabe qué? Cuéstese temprano. Cuéstese temprano. Ya deje de ver ahí las noticias a las 11 de la noche. A ver a Capulina y a deje a Capulina, al Chavo del 8, todo, déjenlos ahí. Entonces, empecemos, hermanos, a disciplinarnos y pongamos en la agenda. Si no lo agendamos, no, hermanos, miren, dice la palabra, escribe la visión y declárala en tabla. Es importante escribir esto, porque el momento que lo ponemos, desde ese momento ya estamos nosotros tomando una determinación. Si no tomo la determinación, nunca voy a comenzar. A lo mejor no se va a levantar a las 5, pero va a levantar por lo menos a las 5. Perdón, no va a levantar a las 4 y no a las 5. Pero poco a poco, poco a poco, poco a poco. Entonces, no solo eso, hermanos, sino también durante el día, durante la noche, tenemos que agendar esto. Pero también para hacer una buena planificación de esta área de la oración, hay que participar de la convocatoria pública de oración. Hemos hecho convocatorias de oración en estos días y muchos de ustedes no han podido venir o no han querido venir. No sé cuál sea el caso, pero qué importante es participar de las convocatorias. Fundamental. En el libro de los Hechos encontramos, y por falta de tiempo no se lo voy a leer, pero en Hechos capítulo 4, versículo 23, vemos a la iglesia cómo estaba orando en su debida oportunidad. Ahí estaba metido en la oración. Cuando Pedro lo apresaron, ahí estaba orando, ahí se encontraba. Entonces vemos aquí qué importante es esto. Pero también, hermanos, ¿sabe qué? Hay que planificar retiros personales de oración y de ayuno. Jesús se retiraba a lugares desiertos y allí oraba. ¿Cuándo fue la última vez que planificamos? Por ejemplo, tenemos un centro de retiro de oración. Si usted un día me dice, o dice aquí, mire, yo quiero irme a orar y ayunar 1-2 días. Al centro de retiros, ahí está. O quiere venirse aquí, planifica aquí, ve el aposento alto. O usted se va a una propiedad que usted tiene, donde quiera. Pero lo importante es planificar, estar solo con el Señor. No con otras personas, solito. Es importante hacerlo. Ahora, hermanos, la iglesia como empresa de Dios tiene que ser administrada con los recursos espirituales de Dios. ¿Qué clase de líderes deseamos ser? ¿De los que desparraman o de los que recogen? Decidamos qué clase de líderes deseamos ser dentro de los próximos 5 años. ¿Cómo nos miramos de aquí a 5 años? ¿Qué clase de líder? La vida de oración del líder lo cambiará. Así como a Cristo fue transfigurado, va a haber un cambio en nuestra vida. Pero también su avance ministerial será notorio por la obra del Espíritu Santo. No solo la vida personal va a cambiar, sino lo que hacemos. Y es más, hermanos, oiga esto. Dios se va a encargar también de muchos detalles de su negocio, de su trabajo, de su empresa, lo que usted tiene, de sus estudios, de su noviazgo, los jóvenes, de cualquier cosa. Porque si nos interesamos en los negocios de Dios, Él se interesa en los nuestros. Yo honro a los que me honran, dice el Señor. Hermanos, en el nombre del Señor, los desafío a que todos aquí podamos disciplinarnos en la vida de oración y podamos decir, a partir de este día yo voy a agarrar la agenda no solamente diaria, no solamente semanal, no solamente mensual, sino del año, y voy a planificar mi vida de oración del día, de la semana, voy a planificar mis retiros espirituales personales donde nadie esté ahí, solo yo y mi Señor, donde podamos nosotros hacer actividades de fortalecimiento a solas con Dios. Y Dios, oiga bien, peleará por usted y por mí en el valle. Y de repente usted va a decir, los negocios, mire, se lo voy a decir ya, Dios se va a encargar de que la clientela le aumente. Y no vamos a orar por eso, pero Dios le va a dar gracia para los negocios, Dios le va a dar gracia en resolver problemas familiares, Dios le va a dar, hermano, tantas cosas. ¿Por qué? Porque en el monte, como estaban Moisés y Aarón y Ur, ellos estaban orando. Y en el valle, Josué estaba peleando y había conquista. Entonces, allá en la oficina, allá en sus negocios, Dios va a pelear esa batalla con los clientes, con los proveedores, con los estafadores, con todos. Dios va a pelear con toda esa gente. Va a pelear con la oruga y el saltón que le está robando. Dios se va a encargar de eso. Hermanos, metámonos en esa intimidad con Dios. Precioso Señor, te doy gracias. En esta hora, Señor, queremos adorarte, decirte gracias, gracias, gracias, gracias. Porque tú eres tan fiel, tan verdadero. Señor, a partir de este día, yo estoy más que seguro que todos los que estamos aquí, Señor, y aquellos también que están escuchando este estudio de tu palabra, Señor, queremos comprometernos de desarrollar una vida personal de oración, intimidad contigo, Señor. Por lo tanto, Señor, te pedimos en este día que tú te glorifiques, que tú nos llenes, Señor. ¿Cuántos están decididos a planificar su vida de oración? Yo los invito a dar un paso de fe. Póngase de pie. Si lo quiere hacer, póngase de pie. A planificar su vida de oración diaria, semanal, mensual y anual. Qué lindo. Cuando yo miro todo esto, yo digo, ya está. Porque todos al hacer esto, vamos a ver gran bendición. Señor, gracias, Señor. Gracias porque esta es tu obra. Esto es lo que tú haces, Señor. Señor, a partir de este día, Señor, la agenda también va a tener otras, Señor, aplicaciones para programar la vida de comunión contigo. Señor, te pedimos que tú nos bendigas, Señor, en este paso de fe. Yo sé, mi Dios, que va a ser una aventura extrema, pero maravillosa, Señor. Una aventura, Señor, de conocerte, de conocer más de tu palabra. Una aventura de gozo, de paz. Una aventura, Señor, aún hasta de batalla espiritual. Una aventura de todo color, Señor. Padre mío, pero ahí se van a ganar muchas, Señor, de las batallas. Habrá respuestas que se están esperando a nivel familiar. En ese tiempo que mi hermana y mi hermano, todos estamos ahí, Señor, vamos a ver victoria en los negocios, victoria en los estudios, victoria en las familias, victoria, Señor, en el país, Señor. Padre, tantas cosas. Señor, te doy gracias, Señor. Gracias, Señor, por este pueblo, Padre mío, porque el que cada uno se ha puesto en pie, Señor, de cada este liderazgo, Señor, significa que ahí, Señor, habrá respuesta. Yo te doy gracias. Yo desde ya, Señor, veo por los ojos de la fe, Padre, bendición en cada ministerio representado aquí, Señor. Padre, te doy gracias y desde ya dedicamos, Señor, esos frutos maravillosos para la gloria y la honra preciosa de tu nombre, Señor. Bendito sea, Señor. Gracias, Señor, por tocar, bendecir nuestra vida, Señor, y encaminarnos a esa vida íntima contigo. En Cristo Jesús, amén, mi Señor, y amén. Gloria a Dios.
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2: ¿Cómo está usted? El hombre de la siguiente historia sirvió en Vietnam, la guerra más larga en la historia de los Estados Unidos. Una guerra como ninguna otra a causa de su efecto en aquellos que pelearon allí. 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
1: ¡Aquí! ¡En esta choza! ¡Ellos mataron un par de búfalos asiáticos y están colgados aquí!
2: ¡Hombre, esto apesta! ¡Eso es bastante carne para esta aldea pequeña!
1: ¡Señal segura de que ellos están planeando algo! Sí. ¡Alimentar a muchos bitcoins! ¡Te aseguro que algo se avecina! ¡Puedo sentirlo! ¡Hay demasiada actividad aquí!
2: ¡Todos podemos sentirlo!
1: ¡Sí, sí! ¡Vamos! ¡Vamos a preparar esos búfalos en barbacoa! ¡Prende la choza! ¡Tan pronto esté prendido bien, nos vamos de aquí!
2: Sí, mejor que nos unamos al resto de la compañía. Estamos distanciándonos demasiado.
1: Ese anciano mintió cuando dijo: ¡No hay bitcoins aquí! ¡No hay bitcoins aquí! ¡Ah, yo creo que ellos están en todas partes!
2: ¡Mira esa choza ardiendo! Ah. ¡Espero que les guste su carne en carbón de leña!
1: Ah. ¡Anda! ¡Vamos! ¡En fila, India! Sí, ¡detrás del soldado guía! ¡Cuidado con los francotiradores! ¡Francotiradores en los árboles! ¡Agáchense! ¡Vaya! ¡Alguien! ¡Ayúdeme! ¡Estos tipos están malheridos!
3: Soy Del Wantlan y fui uno de los hombres alcanzados por los disparos de los francotiradores aquel día en Vietnam. No lo sabía entonces, pero yo ya había sido herido por un enemigo diferente años atrás. Mis padres trataron de prepararme para las batallas de la vida, pero yo me rebelé contra sus enseñanzas. Para cuando tenía 15 años, yo estaba bebiendo y fumando, burlándome del Dios a quien mi padre servía como predicador. Nosotros estábamos viviendo en California cuando yo me fui de casa a la edad de 17 años.
4: Del, ¿cómo podemos ponernos en contacto contigo?
2: Yo te llamaré, mamá.
4: ¿Dónde estarás quedándote?
2: Con amigos, por la playa.
4: ¿Tu padre estará decepcionado?
2: Probablemente ni siquiera notará mi ausencia. Él está tan ocupado con la iglesia.
4: Él te ama, Del, y también el Señor.
2: La religión es para mí, mamá. Lo siento, es solo que no es.
4: Ten cuidado, hijo. El mundo no es lo que tú crees.
3: Orgulloso y arrogante, yo no tenía metas salvo divertirme en fiestas y pasar un buen tiempo. Las devociones familiares y la oración con las que crecí fueron olvidadas. En cierto modo, yo estaba clamando por la atención de mi padre, quien siempre parecía demasiado ocupado para notarlo, y así lo pensaba, demasiado ocupado para importarle. Yo no comprendía que él estaba muriendo de cáncer. Yo estaba trabajando para un impresor cuando mi madre me llamó para ver a mi padre por última vez. Yo creo que él ni siquiera supo que yo estaba allí.
4: El doctor dijo que no le quedaba mucho tiempo.
2: ¿No hay nada que ellos puedan hacer?
4: Tu padre no quiso ser mantenido vivo con la quimioterapia. Él está listo para reunirse con el Señor.
2: Bueno, tengo que regresar al trabajo. Es un trayecto largo.
4: No puedes quedarte conmigo, Del.
2: No hay nada que yo pueda hacer, mamá.
3: Mi padre murió mientras yo estaba manejando de vuelta al trabajo. Yo estaba aturdido, incapaz de afligirme, ni siquiera en el cementerio el día del funeral. Mi madre me preguntó por qué yo no lloré, pero no pude responder. Pensaba que los hombres de verdad no lloran. Yo mismo me arrojé aún más entusiasta en la vida de diversión. Unos años después, conocí a Dolly y nos casamos cuando yo tenía 22 años. Habíamos estado casados solo un año y medio cuando yo fui reclutado.
5: de él. Yo pensé que estando en la universidad te exceptuaba del reclutamiento.
3: Uno tiene que estar matriculado a tiempo completo y yo dejé algunas clases para que tú pudieras ocuparte en tu título, ¿recuerdas?
5: De algún modo pensé que esto no sucedería.
3: Lo sé, pero así fue. ¿Qué harás mientras yo estoy ausente?
5: Regresar a vivir con mi abuelita, supongo. ¿Y cuánto tiempo estarás de servicio?
3: No sé, un año o dos por lo menos, a menos que yo decida hacer de esto una carrera.
5: No te atrevas. Solo haz lo que tienes que hacer y sal, para que podamos continuar con nuestra vida.
3: Yo acabaré en Vietnam, Dolly.
5: Espero que no. Todos en el campus están en contra de esa guerra. Estoy empezando a creer que ni siquiera deberíamos estar allí.
3: Tal vez no, pero si es ahí donde me envía el ejército, ahí es donde pelearé.
6: Después de mi entrenamiento en los fuertes Old Port Knox, yo fui enviado a Vietnam y luego incorporado a una unidad. Debía haber sabido que estaba en problemas. La nuestra era la vieja primera unidad de caballería, la de Custer.
1: ¿No acabamos de limpiar esta zona la semana pasada? Me parece familiar.
2: Una selva se parece a otra. Además, tan pronto nos marchamos, el enemigo regresa.
1: Esta guerra apesta, ¿sabes de él? Tú tomas una colina, luego la devuelves. Luego la vuelves a tomar, esto es loco.
2: ¡Oh, vaya! ¡Mira ese cadáver tirado allí! Ella era tan joven, solo una adolescente.
1: Fíjate, chicos menores que ella portan granadas y trampas explosivas. Es más que probable que ella era una Vietcong. Peleando por su causa. Uno no puede confiar en nadie por aquí.
2: Sí, lo sé. Aunque se ve tan pacífica, tal vez solo estaba tratando de huir del combate anoche.
1: O tal vez era una manifestante estudiantil, como los que tenemos ahí en casa. Y los Kong le dispararon.
2: Mi esposa ha estado participando en manifestaciones en contra de la guerra.
1: Está bromeando.
2: Ella cree que nosotros no deberíamos estar aquí.
1: Yo también, hombre. Solo quiero regresar vivo. Me quedan 60 días.
2: Un recluta de corto tiempo. Ojalá yo lo fuera. Estoy aquí casi 4 meses en este país y me parece una eternidad.
6: Estábamos totalmente desilusionados, pero yo veía que la guerra estaba afectando a tipos de maneras extrañas. A un soldado le encantaba prender fuego, otro sorbía petróleo u otros gases siempre que tenía la oportunidad, otros usaban drogas. Todos estábamos inquietos mientras esperábamos las órdenes para tomar el valle An Lao. Esa noche, el hombre que cargaba la munición para la ametralladora se disparó en el pie para poder conseguir un boleto a casa. Sabíamos que afrontábamos un intenso tiroteo, pero ninguno de nosotros sabía en qué estábamos entrando. Mucho menos yo. Yo era el tercero en la fila detrás del soldado guía.
7: Del, escuché que estabas mejorando.
2: Oh, ¿qué sucedió, hombre?
7: El francotirador te alcanzó.
2: ¿A cuánto tiempo he estado inconsciente?
7: 5 semanas y media, hombre.
2: 5 y media. Uh-huh. Oh, no puedo moverme. ¿Dónde estoy?
7: Todavía estás en el hospital de campaña, Del. Casi moriste.
2: Hospital.
7: Realmente tienes suerte, hombre. Los dos tipos delante de ti murieron.
2: No puedo recordar.
7: El francotirador en los árboles sobre nosotros y fuego cruzado de los matorrales a lo largo del sendero. Sin duda fue una gran operación. El lugar estaba atestado de Kongs.
2: ¿Qué cosa es esto? No puedo moverme, José.
7: Ese aparato de aspecto raro en que estás se llama estructura Striker. Le pregunté a la enfermera y ella dijo que ellos te dan vuelta cada 2 horas. Igual que una tortilla, hombre.
2: ¿Por qué no puedo moverme?
7: La bala entró por tu médula espinal, Del.
6: Yo estaba paralizado, un cuadripléjico en combate mortal, luchando por sobrevivir. Los analgésicos me dejaban apenas capaz de pensar a medida que las horas y días corrían sin parar. Fui llevado por avión a un hospital del ejército en Japón. Luego, 2 meses y medio después que fui herido, ellos me embarcaron de regreso a San Francisco. Mi esposa vino a verme en el hospital allí.
5: Del, has perdido tanto peso.
2: Sí, no puedo comer como antes.
5: Oh, yo no tenía idea.
2: Esto ha sido terrible. Ellos deben haber hecho una traqueotomía.
5: ¿Oh?
2: Tengo un agujero en mi garganta.
5: ¿Hay mucho dolor?
2: Increíble.
5: Lamento tanto que esto haya sucedido. Ojalá hubiera algo que yo pudiera hacer.
2: Realmente me alegra. Me alegra verte, Dolly.
5: Bueno, mejor que no te canse. ¿Serás transferido a un hospital más cerca de casa?
2: A Long Beach, ellos dijeron.
6: Yo todavía estaba fajado en la cama Stryker y podía notar que ella estaba conmocionada por mi condición. Mi esqueleto de 6 pies había disminuido a 100 libras. Sin embargo, ella venía a visitarme a menudo cuando fui transferido al hospital de veterano en Long Beach, donde empecé mi rehabilitación. Mi madre también venía a verme bastante y uno de mis compañeros de Vietnam pasó un día.
7: ¿Te ves bien, Dale, considerando la alternativa?
6: Sí, supongo que me alegra estar vivo. Muchos tipos no lo están.
7: ¿Cómo va el dolor, compañero? ¿Bajo control?
6: La bala todavía está en mi hombro. Uh-huh. Si me muevo mal, me duele bastante.
7: ¿Estás recibiendo terapia física?
6: Sí, esto es duro. Uh-huh. Hombre, estirarse y hacer ejercicios. Uh-huh. Pero yo tengo que hacerlo si alguna vez quiero una vida normal. Uh-huh. Tan pronto pueda, quiero regresar a la universidad.
7: ¿Cómo está tomando tu esposa esto?
6: Muy bien, ella viene a verme tanto como pueda. Uh-huh. Ella todavía está en la universidad.
7: Tienes suerte. Justo después que regresé, traté de entablar conversación con una chica en una cantina. Yeah. Ella me preguntó por qué yo caminaba con cojera y le dije que tenía una lesión espinal por una granada de metralla en Vietnam. Mm. ¿Sabes lo que ella dijo?
6: ¿Qué?
7: Recibiste lo que merecías.
6: Hombre, ¿hablas en serio? Uh-huh.
7: Eso es lo que ella dijo. Luego se dio vuelta y se fue.
6: Nosotros fuimos allá a pelear por personas como esa.
7: Ellos no tienen idea de lo que nosotros sufrimos.
6: Todos los tipos en la sala del hospital fueron desolados por su relato. Al saber que las personas rechazaban nuestro sacrificio por ellas, yo casi me rendí también, pero proseguí la terapia porque quería tener una vida normal en lo posible. No sabía que lo peor todavía estaba por llegar.
0: En un momento escucharemos más sobre esto. Primero queremos ofrecerle esta linda pausa musical.

0: Ahora continuemos con la conclusión de la historia real de Del Wantland aquí en Desencadenados.
1: Pasé 9 meses en el hospital de veteranos en Long Beach, fortaleciendo la parte superior de mi cuerpo y aprendiendo cosas básicas pero difíciles, como recoger una moneda del piso. Cuando fui dado de alta, aprendí a manejar una camioneta con mis manos y mi esposa y yo adquirimos un apartamento. Ambos tomamos clases en la universidad, aunque yo podía percibir su frustración cuando ella empujaba mi silla de ruedas por el campus. Frustración que nuestra vida nunca sería la misma. Yo no entendía cuán infeliz ella era hasta que unos amigos pasaron por casa una noche tratando de animarla. Después que ellos se fueron, yo la confronté. Tú has estado hablando de nuestros problemas, ¿no es así?
2: Eso es normal, ¿no?
1: Eso es lo que no me di cuenta, que tú eras tan infeliz, Dolly.
2: Esto no es lo que ninguno de nosotros planeó para nuestras vidas.
1: Lo sé. ¿Quieres prepararme otra copa?
2: Tú estás bebiendo demasiado, Del.
1: Este es el único placer que tengo, Dolly. Al menos beber todavía es normal.
2: Esto no ayuda.
1: Me ayuda a tratar la frustración. ¿Crees que me gusta estar atrapado en una silla de ruedas el resto de mi vida?
2: ¿Y yo qué? Yo tampoco tengo una vida normal. Ni siquiera podemos tener hijos, Del.
1: Escucha, tal vez si compramos una casa podemos divertirnos acondicionándola, tal como solíamos soñar con hacerlo.
2: Sí, está bien. Mejor que limpie la cocina y te aliste para acostarte.
1: Compramos una casa y tratamos de hacer funcionar nuestro matrimonio, pero yo me hundí en un desaliento más profundo y traté de permanecer a flote con el alcohol. Ambos estábamos dolidos por dentro. Mi esposa quería un esposo fuerte y protector y no pudo adaptarse a mi dependencia. Finalmente ella solicitó el divorcio. Cuando esto terminó, la corte me concedió la casa, así que al menos yo tenía un lugar donde vivir, y ella se llevó todo el mobiliario. Todo lo que me había quedado era la cama. ¿Aló?
2: Del, ¿cómo estás?
1: Más o menos lo que uno esperaría.
2: ¿Tienes ayuda?
1: Sí, no te preocupes por mí. ¿Ah? Mi hermana va a venir a vivir conmigo. Será grandioso tener niños en la casa.
2: ¡Qué bueno!
1: Está tan vacío sin ti, Dolly. La casa está tan vacía como mi vida.
2: Quiero que sepas que yo todavía te amo, Del. Solo que no puedo vivir contigo.
1: El divorcio fue más difícil de soportar que mi herida física. Yo renuncié a la universidad y pasaba mi tiempo bebiendo y consumiendo drogas, lo cual me ponía aún más deprimido. Yo no quería seguir viviendo, pero me faltaba el valor para acabar con mi propia vida. ¿Y si fallaba y acababa en peor condición? Además, rompería el corazón de mi madre al encontrarme con una bala en la cabeza. Mi hermana y sus hijos vivían conmigo y nosotros teníamos una buena relación, pero el tipo que cuidaba de mí era un drogadicto como yo.
3: Esta es droga de la buena, Del. Casi tan buena como la que estamos cultivando.
1: Aunque la nuestra no está lista para cosechar todavía.
3: Vamos a conservar la mayoría para nosotros, no la vendas. Tú puedes hacer otro viaje a México la próxima semana.
1: No tengo nada que hacer.
3: Sin duda procedes con todo descaro vendiendo droga a solo una cuadra de la comisaría.
1: Esto hace la vida emocionante y eso es algo que yo extraño. No hay tal sensación como entrar en un tiroteo. Hombre, la adrenalina sube y baja como loca.
3: ¿Quiere decir que extrañas Vietnam?
1: No, extraño la emoción, la excitante sensación de pelear por la vida.
3: Oye, tú quieres emoción. Probemos algo de ácido hoy.
1: Atrapado por mi condición y las drogas y el alcohol que dominaban mi vida, yo vivía en un desconcierto casi constantemente. Un día en 1972, mi ayudante y yo estábamos volando con LSD cuando de repente él pareció convertirse en un inmenso ser diabólico. Sentía como si Satanás estuviera ahí mismo conmigo, y detrás de él había un abismo abrasador, y todavía peor, él estaba apresando a mis amigos míos y jalándolos dentro de este abismo. Ellos luchaban, pero no podían liberarse. Podía ver que pronto yo sería el siguiente. Durante una semana, yo viví un estado de paranoia, tambaleándome al borde de la locura, temeroso de todo y de todos.
4: ¿Aló? ¿Aló?
1: Mamá, soy yo, Del.
4: Del, ¿hay algo malo?
1: No, sí, yo estoy en camino a verte. Solo quería que lo supieras.
4: Está bien, hijo. Estaré esperándote.
1: Tengo problemas, así que puede tomarme más tiempo de lo acostumbrado. Pero estaré allí. No le digas a nadie que yo vengo.
4: Me alegra que lo lograra, Del. Tú sonabas muy angustiado en el teléfono.
1: Lo sé, mamá. Tengo que hablar contigo. Estoy asustado, realmente asustado.
4: ¿De qué?
1: Estoy enganchado en drogas, mamá. Al principio me ayudaron a escapar de mi horrible existencia, pero ahora no puedo escapar de ellas.
4: Yo pensé que estabas en drogas, Del. He estado orando por ti.
1: Incluso he estado vendiéndolas. Soy un traficante, mamá. Si la policía me atrapara, yo acabaría en prisión. Pero parece que no puedo dejar esto. Tengo tanto miedo de lo que trae el futuro. Traté de hablar con mis amigos, pero ellos no quieren escuchar. Yo he hecho algunas cosas terribles, mamá.
4: Del, escúchame. Dios te ama. Sin importar lo que hayas hecho.
1: Yo he tenido la impresión de que Jesús era la única respuesta.
4: Así es. Es por eso que Él voluntariamente sufrió una muerte cruel en la cruz, para tomar el castigo por todos tus pecados. Y no solo por ti, hijo, por todos quienes creen en Él.
1: Lamento tanto no haber prestado atención hace años.
4: No es demasiado tarde, Del. Dios está esperando con los brazos abiertos. ¿Recuerdas Juan 3:16?
1: Porque de tal manera amó Dios al mundo que ha dado a su Hijo unigénito, para que todo aquel que en Él cree no se pierda, mas tenga vida eterna.
4: ¿Tú crees eso, Del?
1: Sí.
4: Entonces, ora conmigo ahora.
1: El concepto entero de rendición es difícil para un hombre militar, pero yo sabía que eso era lo que tenía que hacer, rendir mi vida a Cristo. Yo oré, pidiendo el perdón de Dios por mis pecados, pidiendo a Jesús que entre en mi vida y me ayude a empezar de nuevo. Nací de nuevo con la misma persona que me trajo a este mundo, mi madre. Sentí como si una enorme carga había sido quitada de mí. Enseguida empecé a leer la Biblia durante todo el día.
4: Tu apetito está bastante mejor, Del.
1: Todo está mejor, mamá. Yo estuve adormecido por años y ni siquiera lo sabía. Desde que el Señor me ayudó a dejar de fumar y consumir drogas, realmente puedo ver una diferencia en todo.
4: Librarte de ese tipo con quien vivías también ayudó.
1: Sí, mi primo Pablo lo echó enseguida. Como pastor, él tiene fortaleza física como espiritual.
4: ¿Todavía estás leyendo la Biblia entera cada mes?
1: Sí, un pastor llamado Guillermo me mostró cómo hacerlo. Y hay un pastor retirado de 84 años llamado Harry, que me ha enseñado bastante sobre cómo seguir a Cristo. Voy a ir al Instituto Bíblico.
4: ¿Tu padre estaría tan emocionado al escuchar esto?
1: Supongo que yo fui una decepción para él.
4: No, él te amaba, hijo. Es difícil para los padres ver a sus hijos cometer errores y sufrir.
1: Ahora puedo ver eso. Sin duda Satanás me tuvo engañado todos esos años.
4: Él quería destruirte. Es por eso que Jesús nos advirtió cuando dijo: el ladrón no viene sino para hurtar y matar y destruir. Yo he venido para que tengan vida y para que la tengan en abundancia.
1: Juan capítulo 10, versículo 10.
4: Realmente estás aprendiendo la Biblia.
1: Me gustaría contarles a todos acerca de Jesús. Llevé a Dolly a cenar y le compartí el evangelio, pero ella no entendió.
4: El mundo está bajo una falsa ilusión de él.
1: ¿Sabes mi cita favorita?
4: ¿No?
1: Efesios capítulo 6. Por lo demás, hermanos míos, fortaleceos en el Señor y en el poder de su fuerza, vestidos de toda la armadura de Dios, para que podáis estar firmes contra las acechanzas del diablo. Porque no tenemos lucha contra sangre y carne, sino contra principados, contra potestades, contra los gobernadores de las tinieblas de este siglo, contra huestes espirituales de maldad en las regiones celestes. Por tanto, tomad toda la armadura de Dios para que podáis resistir en el día malo, y habiendo acabado todo, estar firmes. Estad pues firme, ceñido vuestro lomo con la verdad y vestido con la coraza de justicia y calzado los pies con el apresto del evangelio de la paz.
4: Bien.
1: Sobre todo, tomad el escudo de la fe con que podáis apagar todos los dardos de fuego del maligno.
4: Sí,
1: y tomad el yelmo de la salvación y la espada del Espíritu, que es la palabra de Dios, orando en todo tiempo con toda oración y súplica en el Espíritu y velando en ello con toda perseverancia y súplica por todos los santos.
4: Podría haber sabido que te gustarían esos versículos.
1: Es posible que no pueda estar firme físicamente, mamá, pero puedo estar firme espiritualmente. Sí. Con la ayuda de Dios, yo me gradué del Instituto Bíblico en 1977 y no mucho después me casé con una mujer llamada Susana, una joven de mi iglesia. Nos mudamos a California Central para criar diamas y sembrar nogales, y Dios nos dio dos hijos maravillosos, un hijo y una hija. Luego escuché sobre un ministerio para veteranos de Vietnam.
5: ¿Pensás involucrarte en este ministerio de él?
1: Al principio no quería nada que ver con este, porque sé cuán desquiciados están los veteranos de Vietnam.
5: Esa es una señal segura de que ellos necesitan a Jesús.
1: Exactamente. Escucha esto. Según la administración del veterano, el 90% de los veteranos de Vietnam se ha divorciado y más del 50% tiene adicciones a drogas o alcohol.
5: ¡Eso es bastante!
1: Sí, 500.000 han sido arrestados y encarcelados. Más de 100.000 han cometido suicidio desde 1975.
5: Dale, ¿qué sucedió con ellos?
1: Este ministerio da una lista completa de razones. Fuimos forzados a matar a mujeres y niños. No recibimos ningún respaldo de regreso a casa. Cuando regresamos, no fuimos bienvenidos. Fuimos insultados.
5: Recuerdo las manifestaciones, cómo el país fue dividido.
1: En otras guerras, los hombres peleaban en unidad y volvían a casa en unidad. En Vietnam, ellos fueron solos y llegaron a casa solos. Después de la Segunda Guerra Mundial, los tipos pasaron 2 semanas en un barco con sus compañeros, liberándose de la presión del combate. Los veteranos de Vietnam estuvieron en casa en 24 horas, sin nadie para hablarles, sin nadie que supiera o se interesara por lo que ellos habían pasado.
5: Eso casi te describe, ¿verdad?
1: Y más. Tienen problemas emocionales, alteraciones al dormir, pensamientos suicidas, ira y una necesidad por actividades peligrosas. Susana, Jesús es la respuesta para cada síntoma particular.
5: Eso es verdad. Él dijo, venid a mí todos los que estáis trabajados y cargados y yo os haré descansar.
1: Voy a involucrarme en este ministerio porque ellos saben que Cristo es la respuesta. Yo voy a hacer

0: Tus oraciones eran por éxito, las mías por supervivencia. Tú lo has olvidado. Yo no puedo. En 1988, yo empecé una avanzada para el ministerio en California Central. Nos mudamos a Michigan en 1992, cuando me convertí en el presidente de nuestro ministerio bajo la dirección del Señor Jesucristo. Cada uno de nosotros es un guía espiritual para otros, compartiendo el amor de Cristo uno a uno. Me mantengo fuerte espiritualmente leyendo la palabra de Dios y me mantengo fuerte físicamente, escalando montes y compitiendo en carrera de sillas de ruedas.
1: Oye, Wanda, ¿cómo ganaste esa carrera?
0: Práctica, hombre. Tienes que practicar.
1: Tú has recorrido un largo camino desde que dejaste ese hospital del veterano en Long Beach.
0: Así es. Y Jesús estuvo conmigo en cada paso del camino. Él me dio una esposa maravillosa, excelente salud, y me volvió de una locura inducida por drogas. También me dio el trabajo de toda una vida de ayudar a otros tipos como yo con corazones heridos.
1: Eso es excelente, Del. Tú eres un hombre afortunado.
0: Yo soy un hombre redimido y Él hará lo mismo por ti.
2: Esperamos que la historia de Del Wantlandt haya sido alentadora para usted. Amigo, sin importar lo que haya hecho, Dios puede transformar su vida a través del poder de Jesucristo viviendo en usted. Porque el Hijo del Hombre vino a buscar y a salvar lo que se había perdido, según Lucas capítulo 19, versículo 10. 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

Le daré lo mejor, Señor, porque he sido creado para darte adoración, para alabarte.

que no alzamos nuestras manos delante de aquel que es sumamente, supremamente digno. Celebramos lo que Él vale, lo que Él es.

Salmo 119, versículo 105 dice: Lámpara es a mis pies tu palabra y lumbrera mi camino. Sí, Señor.

0: Bienvenidos a Visión para Vivir del día de hoy. De esta forma, iniciamos el programa.
1: Debemos tener cuidado porque ni aun nosotros los cristianos estamos libres de la codicia del dinero, las cosas, la fama y el placer.

0: La codicia comienza con un corazón descontento y se mete en nuestro sistema de pensar y nos mueve a actuar erróneamente. Giesi, el ayudante de Eliseo, fue consumido por su racionalización y se convenció que estaba haciendo lo correcto al codiciar y tomar cosas que no le pertenecían. Debido a su codicia, Giesi sufrió el juicio de Dios y por su desobediencia quedó leproso. Esta es una lección importante para todos. 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
1: Estamos haciendo una serie de estudios sobre grandes historias del Antiguo Testamento. Y vaya que existen grandiosas historias. El día de hoy dirigimos nuestra atención al ayudante que se dejó ganar por la codicia. Y antes de que miremos al segundo libro de Reyes, capítulo 5, quiero decir unas cuantas palabras a modo de preparación del escenario para que esta trágica historia de este personaje en particular deje alguna lección en nuestra propia vida. Entre los monstruos ingobernables, los monstruos indomables de nuestra mente, se encuentra la codicia secreta. Creo que ya es suficientemente serio lidiar con las demostraciones abiertas de la codicia, pero es casi insoportable sofocar las brasas al rescoldo y a veces también las llamas generadas por la codicia secreta. Lo más engañoso de todo es que es secreta. No es algo de lo cual uno habla. Está muy dentro, muy, pero muy dentro del corazón de nosotros. No es con frecuencia que damos la apariencia de codiciosos. No queremos mostrarnos así. Por cierto, no oímos que muchas personas se pongan de pies y confiesen abiertamente: ¿sabe qué? Soy una codiciosa o soy un codicioso, ¿no es cierto? ¿Qué quiero decir entonces con eso de codicia? Y permítame hacer un pequeño análisis de la palabra para que podamos ponernos de acuerdo. La lanzamos de lado a lado, la vemos por escrito, aparece en muchos lugares, mucho se escribe al respecto, pero ¿qué es exactamente la codicia? Esta es la definición que quisiera compartir. La codicia es un deseo desordenado de adquirir más y más. Es una ansia de tener algo ahora, que haya invertido o no el tiempo para ganármelo, es independiente, pero es algo que quiero tener ahora. Es andar siempre deprisa, tratando de alcanzar algo. Es no saber casi nada de la paciencia para esperar las cosas a su tiempo. No le interesa la integridad. Muy rara vez lo admite y con frecuencia se lo racionaliza. Ahora, la codicia no es fácil de identificarla, porque realmente existe una pequeña línea entre el deseo apropiado y el deseo inapropiado, la codicia. Ahora, habiéndola identificado, hablemos de las maneras en que se expresa. ¿Cómo aparece? ¿Cómo aflora en nuestras vidas? Y al analizar la codicia, tanto en las Escrituras como en mi propia vida, hay que existen algunos aspectos que son comunes en la forma en que se evidencia. Y voy a mencionar por lo menos cuatro aspectos. Primero, y tal vez lo más obvio, es la codicia en cuanto al dinero. Esto lo conocemos. Algunos dicen que la codicia tiene el color del dinero. De acuerdo al color de los billetes más grandes de cada nación, ese es el color de la codicia. Más dinero, cantidades más grandes, excesivas de dinero, de cualquier manera posible. Tener más es sentirse descontento con lo que uno gana, es ansias de tener más. Y vemos con demasiada frecuencia en el mundo de los atletas profesionales una espiral ascendente inacabable. Quieren más y más. Un deportista puede jugar un solo partido de fútbol, de baloncesto en los Estados Unidos, de béisbol, y ganar millones de dólares debido a su habilidad para golpear la pelota, para patear, para meter goles o para hacer un, llaman en inglés, un home run. jugar un partido de béisbol excepcional o encestar la canasta. Debido a aquella habilidad, la persona siempre quiere más, la codicia por el dinero. Esto afecta a todo campo de la vida, los hombres de negocios, los hombres grandes hacendados, en cualquier área de la vida. El deseo de tener más nunca se aparta de muchas personas. Una segunda área son la codicia por las cosas. Esta está ligada estrechamente con la codicia por el dinero. Como una etiqueta que leí en un parachoques en un automóvil, que me dio un escalofrío, que recorre la espalda cuando uno lo lee, dice: el que muere con más juguetes, ese gana. Eso es codicia por cosas. Es querer más y más. No hay nada de malo con tener cosas, de paso. La codicia ocurre cuando las cosas nos tienen a nosotros. Las cosas nos tienen cuando lo que tenemos nunca nos satisface. Queremos siempre adquirir más y más juguetes para morir con más juguetes, para morir con más cosas. La tercera cosa que debo mencionar es la codicia por la fama. Ese es un deseo desenfrenado de ser conocido. Un deseo desenfrenado de que me mencionen, de que me vean, de que se me reconozca en público. Un deseo desenfrenado en ser popular, influyente, poderoso. Un deseo desenfrenado de que el nombre de uno aparezca en las noticias, que le tomen fotografías, que busquen el autógrafo. Deseo de fama. Esto no es fácil de manejar. Hay personas que dicen: yo no tengo eso, pero si usted tuviera la oportunidad de ser popular, ser conocido, se daría cuenta que esto es algo con lo cual hay que batallar. Codicia de ser reconocido. Conozco a un joven que no puede descansar mientras no brille en el escenario de la música. No puede esperar y confiar en el Señor para que abra las puertas, debido al deseo que tiene de estar en un lugar de influencia, de ser bien conocido. Tiene codicia por la fama. La cuarta que quiero mencionar es la codicia por el placer. En ciertas regiones del mundo, este tipo de codicia no conoce los límites. El mundo de los casinos en Las Vegas o en Monte Carlo, los carnavales en Río de Janeiro, son demostraciones innegables del deseo de satisfacer nuestros apetitos sensuales. En la categoría hedonística se puede describir el estilo de vida playboy, de mucho vino, de mujeres, de canciones, del brillo de todas las lentejuelas, de todo lo que es el mundo del espectáculo y que se evidencia también en el vacío que acompaña a tantas personas. La codicia por el placer, el no satisfacerse nunca. Ahora permítame señalar una advertencia para todos nosotros. No hay tal vez tentación más sutil que la codicia secreta. Es fácil sentirse satisfecho con uno mismo al oír mis palabras y pensar: pues bien, ese no soy yo. Pastor, siga adelante, no me ha descrito todavía. Yo nunca deseo ser famoso. No tengo codicia por la fama, tampoco tengo codicia por el placer, tampoco tengo el deseo de tener millones y millones, y ni cosas tras cosas. Pero ¿qué tal de la codicia secreta? Es verdad que usted tal vez nunca vaya a ganar millones pateando una pelota. Apenas si puedo habérmela jugando con mi hijo en nuestro patio, y seguramente usted piensa: yo, ¿cómo voy a ganar eso? Está bien. Usted dice: nunca tendré que preocuparme por la codicia del dinero. Pero cuidado con la codicia secreta, que consiste en albergar deseos desenfrenados, albergar deseos excesivos por las buenas cosas de la vida, solo porque otros las tiene, aunque usted no pueda tenerlas. Ahora quiero ser más específico y dirigirme a un grupo pequeño de personas que estoy seguro que me están oyendo en este momento. Me doy cuenta de que tal vez se trate de un grupo muy reducido de personas, pero es un grupo importante como todos los demás. Me dirijo especialmente a usted que se halla en una posición de ayudante. Usted que trabaja al lado de otro individuo, tal vez un ayudante de pastor, un ayudante de gerente. Usted que sirve como ayudante, como asistente, como vicepresidente, como asociado, como administrador, como capataz o lo que sea. Usted que trabaja junto con otra persona que ha hecho el trabajo por muchos años y que ha llegado a tener mucho respeto y que ha logrado que aquello que se hace porque él lo empezó a hacer. El papel que le corresponde a usted es el del respaldo, el del apoyo. Y usted ocupa, para usar un término en un sentido digno, un papel de siervo. Nunca olvidaré el consejo que recibí de uno de mis mentores que oyó que iba a aceptar un cargo que ocupé por muchos años. Me dijo, tu trabajo es ayudar a hacer al hombre a quien sirves tener mucho mayor éxito del que tendría si tú no estuvieras a su lado. Tu propósito es hacer que él tenga éxito. Y lo recordé siempre. Fue un consejo muy sabio. Deliberadamente me esforcé por no intentar atraer seguidores, ni romper la lealtad que el hombre había cultivado y que se había ganado a lo largo de años, hasta que comenzó a hacer cosas que estaban fuera de la palabra del Señor, hasta que comenzó a hacer cosas que destruyen la vida congregacional. Con esto en mente, busque la historia que aparece al final del capítulo 5 del segundo libro de Reyes. Este es el relato de un ayudante que se dejó vencer por la codicia. Es un capítulo poderoso, es una lección maravillosa la que se encuentra en este lugar. En estudios anteriores hemos examinado la primera parte, en donde leímos de un hombre que fue sanado de la lepra. Recuerde que se llamaba Naamán, era un general del ejército de Siria. Tenía mucha reputación en su país y vivía en el terrible azote de la lepra. Mediante toda una serie de eventos muy interesantes, por cierto, finalmente acabó zambulléndose 7 veces en el río Jordán y experimentando la 7ª vez un milagro. Leemos en el versículo 14. Él entonces descendió y se zambulló 7 veces en el Jordán, conforme a la palabra del varón de Dios. Ese es Eliseo, el profeta. Y su carne se volvió como la carne de un niño y quedó limpio. Magnífico milagro. La lepra desapareció y él quedó con su carne como la de un niño. Pero el capítulo no concluye aquí, ni la historia tampoco. El hombre no se mira y sencillamente dice, mirando al cielo, «Gracias, Dios». Y luego se marcha por las mismas. Por supuesto que no. Regresa al individuo que le había dicho lo que debía hacer, a Eliseo, el varón de Dios. Y permítame mostrarle lo que hizo. Los versículos 15 al 19 nos dan un poco de trasfondo histórico. Y dice, volvió al varón de Dios, él y toda su compañía. Recuerde que había traído consigo mucha gente de los poderosos de Siria. Ahora, agrega el versículo, y se puso delante de él y dijo, he aquí, ahora conozco que no hay Dios en toda la tierra, sino en Israel. Y te ruego que recibas algún presente de tu siervo. Si usted me pregunta a qué clase de presente se refiere, vuelva al versículo 5, porque antes había pensado que podía comprar la sanidad, ¿recuerda? Salió pues él llevando consigo 10 talentos de plata, 6,000 piezas de oro, 10 mudas de vestidos. Bueno, tal vez usted, amigo y amiga oyente, ni siquiera podría imaginarse cuánto sería eso en moneda actual, por cuanto en ninguna parte del mundo comerciamos con talento y piezas de oro. Así que investigué un poquito para tener una idea en términos modernos. Lo puse en una moneda internacional, como el dólar, para que pueda usted sacar la cuenta y reducirla a su moneda nacional. Sería alrededor de unos $20,000 de los Estados Unidos en plata, como unos $60,000 norteamericanos en oro, y 10 vestidos nuevos. No era nada que no tenga valor, ¿no es cierto? Sobre todo para un oscuro varón de Dios que vive lejos de la ciudad, que vive sencillamente. No era algo sin importancia. Y le trajo todas estas cosas y le dijo, toma. Vuelva al versículo 15. Te ruego que recibas algún presente de tu siervo. Note cómo se designa a sí mismo, tu siervo. Lo que está diciendo es, toma, tengo algo que tú necesitas, quieres tener. Esto no significaba nada para Naamán. Tenía todas estas cosas en abundancia. La plata y el oro no significaban nada para él. Los vestidos nuevos para él eran tan comunes como podían serlo en el mundo en que viajaba. Pero cuando se vive con el salario de un profeta, Esas cantidades son suficientes como para hacer que sus ojos se salgan de sus órbitas. Usted mire y contempla $20,000 en plata, $60,000 norteamericanos en oro y todos esos primorosos vestidos. Y si no tiene cuidado, se dejará tentar. Comenzará a pensar, esto yo lo merezco. ¿Por qué no escojo? ¿Por qué no selecciono? ¿No había necesidad de aceptar todo lo que el hombre trajo? ¿No era ningún crimen aceptar lo que le ofrecía? Le dijo, toma algún presente. Así es como todo comienza, toma algún presente. Pero observe la respuesta de Eliseo, versículo 16. Mas él dijo, vive Jehová en cuya presencia estoy, que no lo aceptaré. Ahora bien, no se nos dice el porqué. Probablemente para que el hombre no piense que de alguna manera podía comprar lo que Dios da como un regalo, como una dádiva. Tal vez quería dejar una gran lección en la mente de aquel hombre. Tal vez para no dejar la impresión de que detrás de bastidores, oculto por debajo de la superficie, había un deseo de ganar algo en el trato. Y cuando el hombre vino buscando limpieza, tal vez al regresar pensó que tenía suficiente y tal vez podría pensar, interesantemente, Eliseo escogió dos de los mejores vestidos. ¿No es interesante que no escogió el oro? Me pregunto, ¿por qué no lo habrá querido? Pero Eliseo, para dejar las cosas bien claras, dijo, no, no quiero nada de eso. Ahora observe, hay como un poco de burla o escarnio. Dice, y le instaba que aceptara alguna cosa, pero él no quiso. Vamos, vamos, profeta. Mira todo esto. No te preocupes. Toma lo que quieras. Al final yo estoy limpio, estoy contento, soy un nuevo hombre. Estas cosas no significan nada para mí. Quiero que sepas cuánto lo aprecio. No, señor, no voy a tomar nada. Vive Jehová, en cuya presencia estoy, que no lo aceptaré. Porque la codicia secreta empieza en este punto. Se vuelve en un aparato de movilización. Se mete en nuestra mente, nos manipula. Eliseo lo rechaza y le dice en el versículo 19, ve en paz. No te preocupes, Naamán, ve tranquilo. Esto es lo más normal para mí, esto no es lo que yo quiero. Así que Naamán se fue. Aquí viene la historia impresionante. Recuerde que estamos hablando del ayudante que fue vencido por la codicia. Entonces, Giesi, criado de Eliseo. Y aquí es donde la trama se complica y la historia toma otro giro. Estando al lado de Eliseo en toda esta serie de eventos, se halla un criado, un hombre que había estado trabajando al lado del profeta. ¿Quién sabe por cuánto tiempo? No dice nada. Es más, él solo es un testigo, porque ninguna de las frases, nada más se las dirige a él. Él está trabajando en el resplandor creado por el fantástico y piadoso ministerio de Eliseo. Tiene una popularidad prestada. Él no es la persona más brillante allí. Hay alguien que brilla. Es un hombre de Dios. Y brilla por su humildad, su sencillez, el poder que Dios le da, esta integridad con que trata los asuntos. Brilla porque es un hombre honesto, digno. Es un hombre que ama a Dios, que le interesa lo que Dios piensa. No es alguien que está utilizando a nadie. No es alguien que manipula a la gente. No es alguien que porque tiene un ministerio manipula. No. Dice, no, no quiero esto. Esto no significa que nunca debemos recibir un regalo. No es la lección que se encuentra aquí. Tampoco es la lección de que nunca debemos pedir dinero para que apoye nuestro ministerio. Tampoco es la lección que no debemos aceptar el apoyo de otros. Tampoco es la lección que no debemos aceptar la gratitud de otros. De hecho, Jesucristo la aceptó. Jesucristo fue hospedado, alimentado, ayudado económicamente por amigos. Lo aceptó. Así que no es la lección que estamos tratando de ver allí. No es lo que esta historia quiere enseñarnos. Aquí vemos el corazón de un hombre libre de codicia. Libre de codicia. Y allí está un ayudante, observando todo lo que ocurre. Es una historia en contraste, como existe tanto contraste en la vida, sobre todo entre aquellos que ministramos. Note que ninguna de las frases se le dirige a Giesi. Él está trabajando bajo la lumbre del piadoso Eliseo. Su tarea es significativa debido a que la unción de Eliseo es tan poderosa que ha dejado una marca increíble en la historia. Los milagros ocurrían con él. Y allí estaba este hombre bajo la sombra de aquel gran hombre de Dios. Por eso me encantaron las palabras de que aquel mentor me dijo: si tú al estar bajo el liderazgo de esta persona contribuyes de tal forma que después de unos años esta persona pueda decir: mi vida no habría sido la misma sin ti. Este ministerio que Dios me ha entregado a mí no hubiera llegado tan lejos sin tu presencia en este lugar. Si no pueden decir eso a nosotros los que somos segundos, en realidad nosotros no hemos aprendido el papel que nos toca jugar en aquel importante mundo de no estar frente a las cámaras, en el escenario, llevando el aplauso del público, sino tras bastidores, trabajando para que el Señor brille y el ministerio de otro florezca. Eso es maravilloso. Eso es humildad. Me pregunto, ¿cuántos de ustedes saben vivir bajo esa situación? Me pregunto, ¿cuántos de ustedes en este momento tienen un ministerio en contraste? Usted que es pastor, un ayudante. Usted que es gerente y su ayudante, su asistente. Usted que es presidente y el vicepresidente. ¿Qué relación han tenido? ¿Qué han aprendido? ¿Qué ejemplo está dejando usted que está como superior? ¿Y cuál es su actitud? La actitud que tiene usted, que le toca servir a otro y trabajar para que otro alcance algo mayor todavía. ¿Lo está haciendo con molestia, amargura o con dedicación e integridad?
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1: ¿Se siente usted triste porque algunos de sus familiares y amigos más cercanos van camino al infierno? Espero que sienta dolor por ellos, pues es imposible que quien no tiene compasión sienta amor por la evangelización.

0: Gracias una vez más por acompañarnos en el estudio de esta serie con énfasis en la evangelización y que hemos titulado La Palabra de Dios, el Mundo de Dios y Usted. El plan de Jesucristo de traer salvación a este mundo no involucra a los ángeles, sino a nosotros los seres humanos. Cada cristiano tiene la responsabilidad de sentir compasión por los perdidos y hacer todo esfuerzo por predicar el mensaje del Evangelio. Si actualmente usted no está llevando el mensaje a quienes aún están perdidos, esperamos que esta serie de estudios le comparta visión para vivir con sabiduría, siendo parte del plan de evangelización mundial. Y ahora presentamos el mensaje titulado Sin compasión no hay cosecha.
1: Permítame hacerle una pregunta. Sería algo personal, así que probablemente usted no querrá contestar en voz alta, si es que hay alguien a su lado. Tal vez le parezca algo presuntuoso de mi parte, pero déjeme hacerla. ¿Qué método usa usted para hablar de Cristo con otra persona? ¿No es cierto que esa pregunta trae un poco de convicción? ¿Cuándo fue la última vez que usted habló? Tal vez debería modificar esa frase y preguntar, ¿qué considera usted en su estilo personal de evangelización que toma en cuenta? Me doy cuenta de que necesitamos quitar algo de la presión, porque algunas personas tienen que admitir que en realidad no tienen ningún método de evangelización, y tristemente, algunos tienen que admitir que nunca o rara vez han presentado el mensaje del Evangelio a otra persona. A usted que está haciendo aquello, déjeme decirle que usted está actuando en desobediencia. Quisiera tener alguna palabra más sencilla o una forma menos hiriente de decírselo, pero tengo que decirle la verdad. Si usted no está predicando el Evangelio y usted es un cristiano, usted es un desobediente. Es verdad, porque la predicación del Evangelio no es una opción, es una obligación. Tal vez tú tiene un problema, no tiene compasión por los perdidos. Por eso mi mensaje se titula Sin compasión no hay cosecha. No, usted no puede cosechar nada si no tiene compasión. En mis años de conocer al Señor Jesucristo he encontrado que hay varios métodos erróneos de evangelización. Son erróneos porque por lo general nunca resultan y muchas veces causan serios dolores a otras personas. Un método que yo llamo es el de los cazadores de cabezas. Nunca lo he visto por escrito, pero lo he visto en la práctica. Este método tiene una filosofía básica que dice, mientras más cueros cabelludos cortes, mejor. Es erróneo. Lo que es esencial en ese método de cortar cabezas es ser agresivo. Tiene que adoptar la persona una actitud firme, más bien hiriente, y cada vez que encuentra a un ser humano, especialmente a aquellos a quienes nunca ha visto antes, entabla una conversación respecto a Cristo, pero lo hace con argumentos tan hirientes y palabras tan fuertes que le vuela la cabeza al individuo. Aun cuando la otra persona se retuerce incómoda, se supone que usted debe mantener una actitud firme si quiere aplicar ese método. Se supone que usted debe hablar solo de Cristo y nada más, y confrontar a la persona con energía y a veces con palabras inapropiadas. Si no, está perdiendo el encuentro. Ese es el método de los cazadores de cabezas. Es decir, mientras más cueros cabelludos corte, mejor. Se centra en forzar las decisiones. No se preocupa en lo más mínimo por la necesidad de la persona, por la situación, por los deseos, por los gustos, por la condición emocional. No se preocupa en lo más mínimo por esa persona. Lo único que le interesa es conseguir que responda con las palabras precisas a su mensaje acerca de Cristo, aunque la persona lo haga para zafarse del individuo que quiere cortarle la cabeza. Hay otro método que es lo opuesto. Lo llamo el método de la liga de la hiedra. Es vago y difuso. Nadie capta el mensaje. Esta filosofía dice, hablemos sobre las religiones del mundo. Nunca ofende a nadie. Está enredado como la hiedra, con todo. Es más, tiene la mente tan abierta que nadie jamás se salva. Su educación de cultura y la religión se amplía cada vez más. Usted oye sobre toda clase de diferentes religiones, pero nunca se le presenta el momento de decisión respecto a Cristo. El primer método se centra en una decisión pública. Le corta la cabeza públicamente. El segundo método se centra en la razón. En realidad juega con el orgullo del individuo. Hay un tercer método. Lo llamo, por falta de mejor término, el método de la culpa. Este método dice que si la persona se siente avergonzada lo suficiente, entonces creerá. Así que hay que esforzarse para hablarle de los hábitos de las personas, de lo peor que puede hacer, para que sienta vergüenza. Y cuando está avergonzada, es vulnerable. Así que podemos criticar duramente a la persona perdida espiritualmente que bebe licor, que fuma, que juega, que mastica tabaco, o cualquier otra cosa que usted considere prohibida, y se le lanza encima y quiere crearle la peor culpabilidad. Es fácil hacerlo. Dicho sea de paso, a veces resulta. Porque la culpabilidad mueve a la gente. Resulta. Así que tiene que ser un buen manipulador para emplear este método. Y créame, la gente se siente culpable por sus hábitos. No crea que aquel que está haciendo cosas inapropiadas, bebiendo constantemente, que ya es un alcohólico, cada vez que le hablan no siente algo de culpa. Nunca olvidaré el relato de mi padre, el pastor Lino Ormachea. En una ocasión vio a un hermano que estaba fumando. Se acercó a él y decidió conversar con él mientras éste escondía el cigarrillo bajo la manga de su abrigo. Mi padre decidió continuar alargando la conversación. Al poco rato echaba humo como si estuviera ardiendo. Así que le dijo: tenga cuidado, hermano, saque su cigarrillo porque se va a incendiar. Esa persona necesitaba amor, ¿cierto? Necesitaba que entienda su realidad. Necesitaba ser sincera, honesta, no sentirse culpable. Este es mi problema, tiene que admitirlo. Pero yo no tengo ningún derecho de echarle toda mi caballería encima, decirle: te vas a condenar, te vas a ir al infierno. No tengo derecho. Porque aunque la persona deje de emborracharse, deje de fumar o deje de hacer cualquier otra cosa, no estará más cerca de la gloria. Porque la salvación no es por obra. Dejar los hábitos malos y dañinos o dejar su hábito prohibido favorito no le acerca a nadie a Cristo. Esa persona tiene que venir así como está y entregar su vida a Cristo, y con la ayuda de Dios va a luchar por salir de los malos hábitos. ¿De qué sirve entonces si podemos venir a Cristo sin esos malos hábitos? Hay también un cuarto método que es el más popular de todos, es el método mudo. Ya se imagina de qué se trata. Algunas personas dicen: yo soy un testigo silencioso de Dios. Tremendo. Nadie lo sabe, excepto Dios. Es el secreto mejor guardado de todo el vecindario. Usted decide que para proclamar el mensaje de Cristo se esforzará por mantener su jardín bien arreglado, su casa bien pintada, el automóvil limpio, pagará a tiempo sus cuentas, no golpeará a sus hijos, le hablará de buen modo a su esposa o esposo, vivirá una vida limpia, moral, y que de alguna manera, mediante un proceso asombroso de osmosis espiritual, la gente llegará a conocer a Cristo. Desafortunadamente eso nunca resulta. La Biblia dice que la fe viene por el oír, y el oír, no su intimidación, no su manipulación, no sus amenazas, no sus frases declarando culpabilidad, sino la palabra de Dios. Otra cosa destacada es, a pesar de estos métodos,

porque hay muchos métodos maravillosos. Hice alguna lista de algunos de ellos. Algunos lo llaman la evangelización mediante el estilo de vida. Así que prefieren que usted viva lo que predica. Usted se gana la amistad de un vecino y en el proceso de entablar esa amistad haya una puerta abierta. Pero eso no es todo. No es solamente mostrar con su vida, mostrar con sus acciones, de que usted es un cristiano. Eso es para abrir la puerta. Eso está muy bien, para abrir la puerta. Con frecuencia ocurre. Abre la puerta. Resulta. Pero luego hay que hablar de Cristo. Ahora, otros prefieren el método de la evangelización explosiva, que consiste en ir de puerta en puerta hablándole a la gente directamente del Evangelio. También he visto que da resultados. Otros prefieren el método de las cuatro leyes espirituales, o las de hacer preguntas. He visto usar estos métodos de manera muy eficaz. También he visto que los usan hasta más allá de lo que deben. También hay la organización que coloca Biblias en los hoteles y otros lugares. Alguna vez participé de ellos, son los Gedeones Internacionales. Lindísimo poner Biblias en los hoteles. Cada vez que llego a un hotel, allí hay una Biblia de los Gedeones. Lindísimo. Una persona en angustia puede abrir su Biblia. La gran mayoría no la abre, pero en algún momento la van a abrir. Ellos pueden contar muchas historias de cartas que han recibido contándole de personas que hallaron la salvación de manera muy asombrosa mediante ese medio. Así que algunos creen también que pueden testificar de Cristo al dejar un tratado en la mesa del restaurante, junto con una buena propina. De paso, una buena propina era más atractivo al tratado, la mejor forma de testificar. No le deje a la mesera solo la riqueza de Cristo, mientras le atendió muy bien y usted no le deja ni un centavo. Dele una propina generosa, junto con el tratado de evangelización. Algunos prefieren incluir un tratado junto con la carta que le escriben a alguien. También he oído historia de los resultados de ese método. Algunos prefieren el método de la pareja invitada a cenar. Esto es un método mucho más reposado, amistoso. Han entablado amistad con una pareja, ha disfrutado de la cercanía y luego le invitan a comer y entablan una mayor cercanía hasta que comienzan a hablarle del Señor Jesucristo. Se trata de algo lindo. Otros asisten a estadios donde un evangelista predica el Evangelio y llevan a sus amigos y allí encuentran a Cristo también. Pero no es el método lo que me interesa. Pudiera mencionar una docena más, todos son eficaces, incluso las reuniones improvisadas en las calles. En algunos países del Oriente ciertos métodos son más eficaces que otros. He visto a personas llegar a conocer a Cristo precisamente en plena calle. Al verse ante la demanda del mensaje de Cristo presentado apropiadamente, he visto en Chile los predicadores a la calle. Allí mismo, en la plaza, la gente entregándose a Cristo. ¡Lindo! Está bien, ese es el método que ellos han querido emplear. Está bien, otros salen a predicar el Evangelio por las calles. No hay nadie escuchando a la vista. Tal vez están detrás de sus cortinas. Está bien. El que quiere utilizar aquellos métodos, y si el método funciona, adelante. ¿Funciona eficazmente en algún lugar? Hágalo. El método no es lo importante. Lo que importa realmente es estar seguro de las cosas esenciales y tratar de utilizar los métodos más efectivos. Si uno funciona y usted tiene un buen fruto, siga haciéndolo. Pero si no funciona, cámbielo. Son estas cosas esenciales las que me llevaron al capítulo 9 del Evangelio de Mateo. Así que debemos considerar allí los últimos 12 versículos del capítulo 9 del Evangelio según San Mateo. Me doy cuenta de que estamos entrando en el centro de la acción. Hay polvo que se levanta por todos lados, hay movimiento, hay gente necesitada, hay llagas que supuran, hay huesos rotos, hay cuerpos que yacen por todos lados, hay niños en los brazos de los padres y padres que suplican la ayuda del Salvador, hay estómagos con hambre que anhelan su presencia. Es una escena de cuasi histeria al entrar en la escena que se describe en el versículo 26. Es más, Jesús acaba de revivificar a alguien. Una muchacha ha sido devuelta a sus padres. Naturalmente el versículo 26 dice, y se difundió la fama de esto por toda aquella tierra. Es una escena impresionante. La gente está diciendo, Señor, yo creo. Señor, te recibo. Otros están diciendo, sáname, quítame mi enfermedad. Y como lo veremos en un momento, incluso los ciegos le siguen. Según el versículo 27 dicen, ten misericordia de nosotros. Hijo de David, ten misericordia de nosotros. Jesús lo lleva aparte a una casa, hay un breve diálogo. Y Jesús le dice, ¿creéis que puedo hacer esto? Ellos dijeron, sí, Señor. Entonces toca los ojos de ellos, la ceguera los deja. Luego les dice con mucha autoridad algo asombroso. No se lo digan a nadie. ¿No le hace sonreír esto? ¿No es cierto que nosotros hubiéramos hecho todo lo contrario? Vayan y cuéntenlo a todos sus amigos, publíquenlo. Nosotros los llevamos por los periódicos y por todo lugar. Nos encanta el espectáculo público a nosotros. Siempre digo que me sorprende lo que ocurre

0: con las personas que se convierten al Señor y que han tenido un pasado realmente lamentable. Yo recuerdo en el pasado, cuando era muchacho y escuchaba los testimonios, un criminal que se había convertido. Yo maté a uno, amén, toda la gente gritando. Y yo hice esto, una vez violé, entré donde una señora, estaba sola y la violé, y amén, toda la gente. Cuando yo daba mi testimonio, que tenía que decir, bueno, yo nací en un hogar cristiano, nunca fumé, me casé virgen. Nadie decía amén. Es como que se exalta a la persona que ha hecho mal. Y luego lo llevan por distintos lugares. Antes de que la persona sepa bien los fundamentos de su fe, ya lo andan trayendo por allí como exhibiéndolo públicamente. Y siempre recuerdo un hombre que el Señor hizo un milagro de sanidad en el sur de Chile. Mi padre lo invitó en una conferencia de la Iglesia Evangélica Pentecostal. Lo invitó, estábamos en la plaza, yo era chiquito, lo llevó hasta aquel lugar, y allí, antes de entrar, era paralítico, conocido por muchos años allí en ese sector, no recuerdo, creo que era en la ciudad de Chillán, no recuerdo, pero era un lustrabotas de la ciudad, que por años había estado paralítico. Y entonces mi padre lo invitó y él fue, y cuando llegó allá, antes de que comience la reunión, mi padre y otros pastores comenzaron a orar, le tomaron fotos, incluso justo había un fotógrafo allí, y tenemos la foto donde se va parando poco a poco, luego sale corriendo, y luego lo hicieron una celebridad al hombre, y andaba por las iglesias dando su testimonio, le daban ofrenda, andaba predicando, hasta que finalmente regresó al mundo de pecado. Ese hombre no estaba preparado, tenía que ser discipulado. Mire lo que hace Jesús aquí, le sana esto y le dice, no se lo digan a nadie. Hay veces en que Jesús dice, no se lo digan a nadie. A veces le dice, vaya, mejor muéstrese a los líderes religiosos, a nadie más. Y a veces le dice, vayan y publiquen, cuenten lo que han recibido. Así que no es con todos que hay que hacer lo mismo. Cristo tiene métodos distintos. No se lo digan a nadie, le dice. Sé sano, no le digas a nadie. Me parece que la mayoría de nosotros ni siquiera intentaríamos cooperar. Ellos ignoraron su orden, aun cuando Jesús tenía razón para decirla. Pero ese es otro tema. Ellos esparcieron la noticia por toda la tierra. Más personas vinieron. Las multitudes aumentaron. El nombre de Jesús andaba de boca en boca en toda Palestina. No había ni una sola aldea, desde Dan hasta Berseba, que no sabía quién era Jesús de Nazaret. No todos creían en él, pero todos oyeron de él. Con las muchedumbres que aumentaban, vino un endemoniado. Ni siquiera podía hablar. Este demonio había silenciado sus cuerdas vocales. Jesús expulsó al demonio. La gente quedó maravillada. Y el versículo 33 nos dice que dijeron, nunca se ha visto cosa semejante en Israel. Note qué diferente a la reacción de los escribas y fariseos, qué distinto de la religión formal de las reuniones de los sábados en la sinagoga. Qué refrescante encontrar a un hombre en la calle que con su toque alivia las dolencias del pueblo. Y qué maravilloso estar cerca de un hombre con tanta credibilidad, con tanto interés en las necesidades del público. Pero los fariseos decían, por el príncipe de los demonios echa fuera a los demonios. No sé si usted alguna vez ha sufrido un ataque habiendo estado en las alturas del éxtasis, pero si lo ha sufrido, entonces sabe cómo debe haberse sentido Jesús. No hay nada como una resaca después de una conferencia o retiro cristiano. No pasan ni 24 o 36 horas de su regreso de esa conferencia o retiro emocionante, cuando parece que la tierra se abre debajo de sus pies y usted tiene que luchar para sobreponerse de cosas que le ocurren. Tiene que hacerlo. Eso nos ocurre muchas veces a aquellos que tenemos una gran victoria espiritual después de grandes conferencias, regresamos y tenemos serios ataques. Jesús estaba en el clímax de la actividad y la euforia debe haber sido una influencia impresionante. Entonces asoman los fariseos, que les dicen, no lo crean. Él trabaja bajo el poder del adversario. Así es como hace sus obras. Así que de súbito la escena cambia. Ya no se atiende las necesidades específicas de los ciegos, ya no se atiende al endemoniado, ya no se siente la herida y el dolor de un alma, ahora las cosas se generalizan. Y el dolor se acumula en las personas. Es como si Jesús retrocediera un paso para contemplar el panorama completo de necesidades. Y leemos en el siguiente versículo, recorría Jesús todas las ciudades y aldeas enseñando en las sinagogas de ellos y predicando el evangelio del reino y sanando toda enfermedad y toda dolencia en el pueblo. Me pregunto si Jesús no lanzó un suspiro hacia el final del día al ver a esta multitud. Quiero decir, los leprosos habían sido limpiados, y las enfermedades habían desaparecido, y las fiebres se habían calmado, La hemorragia de una mujer había cesado y los estómagos habían recibido alimento, se había expulsado demonio y calmado los vientos del mar. Y las multitudes continúan acudiendo, la gente sigue exigiendo su atención. Las madres continúan llorando por sus hijos enfermos, y finalmente él se siente conmovido por la enormidad de la opresión. Si alguna vez usted ha viajado a países pobres y ha visto las necesidades interiores de los países, en las ciudades, en el interior de las ciudades, puede imaginarse el terrible dolor que estaba mirando Jesucristo. Cuando vemos eso nos hace tragarnos nuestro orgullo. Cuando uno visita lugares pobres, le hace sentir un pesar por la gente. Pero aquella gente persistía allí en mantener su mano extendida con dolor. Todavía la extienden sus hijos suplicando algo para comer, cuerpecitos hinchados, desnudos, junto a sus padres, que mendigan una migaja. El calor opresivo es más de lo que usted puede aguantar. Y allí, esto es lo que sintió Jesús. Al ver las multitudes tuvo compasión de ellas, porque estaban desamparadas y dispersas como ovejas que no tienen pastor. Eso es precisamente lo que tenemos que sentir. Aquí quiero detenerme unos minutos porque es el eslabón que hace falta en la cadena de la evangelización. El término griego que se usa aquí es la palabra que en el primer siglo se usaba para referirse a la parte más interior del abdomen, los intestinos. Jesús sintió algo que se le retorcía dentro, internamente. Quiere decir que Jesús se conmovió al ver la enormidad de las necesidades, la enorme cantidad de gente con problemas. Se conmovió por el hambre que tenían, por su dolor, por su sufrimiento. Por eso que mi ministerio a la familia, de regreso al hogar, tiene un lema que es pasión por Dios. Es sentir una pasión por Dios, pero a la vez es compasión por la familia. Sentir dolor profundamente por las necesidades. La gente está en tremendas necesidades. Están desamparadas, dispersas, multitudes, como ovejas que no tienen pastor. Esto ocurre no solamente con los no cristianos. Tristemente existen muchos cristianos que están como ovejas sin pastor. Les están dando mala comida a algunos. Les están manteniendo en la ignorancia, en la esclavitud. Algunos están recibiendo enseñanza experta sobre la profecía, sobre el cielo, pero no saben cómo vivir en este mundo, y su vida es un infierno. Las almas estaban desamparadas y dispersas, y nosotros tenemos que sentir compasión. ¿Sabe dónde es el inicio de la evangelización? En la compasión del individuo. Si usted no tiene compasión por sus familiares que se pierden y van a ir al infierno, si no siente compasión por sus compañeros de trabajo, por el lenguaje terrible que utiliza, y usted solo se siente molesto en vez de tener compasión porque están perdidos, usted nunca, nunca va a poder ser parte de la evangelización, porque sin compasión es imposible la evangelización.
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3: Si usted se va alejando decepcionado y no conoce ni su destino, Jesús está listo a encontrarlo en su camino.

0: Algunos discípulos se alejaban de Jerusalén decepcionados, y en su camino a Emaús, por el Señor Jesucristo, fueron consolados. Todos nosotros enfrentamos temporadas de confusión y duda. La buena noticia es que así como Jesucristo se acercó a sus discípulos en el camino a Emaús, Él se puede acercar a nosotros, cualquiera sea la circunstancia difícil o el camino tenebroso y escabroso en el que vamos caminando. Esa es la razón por la cual hemos decidido abrir la palabra de Dios en Lucas 24, versículos 13 al 35, para presentarles la segunda parte del mensaje titulado Encontrando a Jesús en el camino de la vida.
1: Jesucristo encontró en el camino de la vida a dos personajes. Uno de ellos se llama Cleofas, del otro no sabemos ni su nombre. Pero eran discípulos y el Señor buscó de alguna manera llegar donde ellos. Supo que iban hecho pedazos, con sus esperanzas destrozadas, que su vida se había convertido en un mundo de dolor y decepción. Habían pensado que Jesucristo sería el que le liberaría de la bota de los romanos, y por lo tanto, cuando Jesucristo murió, sus esperanzas quedaron totalmente destrozadas. Y allí, mientras van caminando, el Señor se acerca a ellos. Cuando ellos le dicen, no sabes lo que ocurrió, y comienzan a dar todo su punto de vista horizontal sin acordarse que Dios es soberano, Jesús le dice, insensatos y tardos de corazón para creer todo lo que los profetas han dicho. ¿Se imagina usted? Usted se encuentra con un extraño, comienza a relatarle lo que había acontecido, creyendo que es un forastero, que no tenía idea que Jesucristo había sido asesinado en la cruz. Y comienza a relatarle y de repente le dice, oh insensato y tardo de corazón para creer todo lo que los profetas han dicho. Vamos, amigos, ustedes se han perdido algo debido a su punto de vista humano. Dios lo planeó de esta manera. Pregunta Jesús, ¿no era necesario que el Cristo padeciera estas cosas y que entrara en su gloria? En otras palabras, ¿no fue eso lo que Dios planificó? ¿No fue eso lo que Dios determinó? ¿Están ustedes pensando que todo esto fue obra de hombre y que Dios no intervino en nada? Permítanme mostrarles una respuesta diferente después que el Espíritu Santo hubo venido y después que sus ojos fueron abiertos. Pase a Hechos capítulo 2. Le va a encantar esto. Mire el versículo 22 de Hechos capítulo 2. Este es Pedro hablando, el mismo que le había negado al Señor tres veces poco tiempo atrás. Ahora se ha arrepentido y el Señor le ha vuelto a colocar en un lugar de servicio en la nueva iglesia. Note la diferencia. Hechos 2:22. Varones israelitas, oíd estas palabras. Jesús Nazareno, varón aprobado por Dios entre vosotros con las maravillas, prodigios y señales que Dios hizo entre vosotros por medio de él. Como vosotros mismos sabéis, a este, entregado por el determinado consejo y anticipado conocimiento de Dios. ¿Recuerda Pedro? ¿Recuerda cuando le dijo, no quiero que mueras, no quiero que te ocurra eso, no vayas para allá? Y Jesucristo tuvo que decirle, apártate de mí, Satanás, no estorbes los planes divinos. Es el mismo que ahora está diciendo, Jesucristo fue entregado, asesinado, por el determinado consejo y anticipado conocimiento de Dios. Esa es la perspectiva correcta. No se trató simplemente de otra muerte. No fue resultado de las acciones de los principales sacerdotes y gobernantes. Fue el plan predeterminado del Dios soberano y todopoderoso. En su desilusión y depresión, ellos no notaron eso. Dice, por el determinado consejo y anticipado conocimiento de Dios, prendisteis y matasteis por manos de inicuos, crucificándole. Ahora pase a Hechos 3:18. Dice allí, pero Dios ha cumplido así lo que había antes anunciado por boca de todos sus profetas, que su Cristo había de padecer. Fantástico. No fue una reacción tardía, no fue el resultado de las obras de los seres humanos, fue el plan de Dios desdoblándose. Fue el plan de Dios llevándose a cabo. Y la gente que pensaba que estaban jugando un papel tan significativo como Poncio Pilato, son nada más que una mota de polvo en las páginas de la profecía. Todo este parte de lo que Dios planeó. Hazte un lado, Pilato. Tengo un plan que está desarrollándose. Se trata de la redención de los seres humanos y no la liberación de Israel del yugo de Roma. Hechos 4:27 dice lo mismo. porque verdaderamente se unieron en esta ciudad contra tu santo Hijo Jesús, a quien ungiste, Herodes y Poncio Pilato, con los gentiles y el pueblo de Israel, para hacer cuanto tu mano y tu consejo había antes determinado que sucediera. Me encanta eso. En la vida, cuando parece que las cosas están fuera de control, todo está marchando según el curso que Dios ha predestinado para que siga. Nunca lo dude. Esa experiencia que usted atravesó cuando parecía que se había desatado todo el infierno, que nada estaba bajo control y que todo estaba absolutamente más allá de toda esperanza y sueños, era el plan divino predeterminado que estaba siguiendo su curso. Si lo duda, se pondrá triste y se deprimirá, se frustrará. Si recuerda esto, hará toda la diferencia en su perspectiva. Ahora volvamos a Lucas 24. Los amigos no comprendieron las Escrituras, por eso es que Jesús les dice: oh insensato y tardo de corazón para creer todo lo que los profetas han dicho. ¿No era necesario que el Cristo padeciera estas cosas y que entrara en su gloria? ¿Sabe qué más está mal en la respuesta de ellos? Ellos tenían su propia agenda. No consiguieron lo que esperaban conseguir, no consiguieron que se les quitara el yugo de Roma, y eso es lo que realmente querían. Por eso fue Judas finalmente quien le entregó al Señor, y a la larga se quitó la vida. Todos llegamos a una situación trayendo nuestra propia agenda. Tenemos nuestros panes, tenemos nuestras expectativas y las fijamos bien altas. Vivimos vidas en disolución porque nuestras agendas no resultaron. Y estoy seguro que usted, amable oyente, podría dar su propio testimonio de esta realidad. Usted se imaginó algo que Cristo iba a hacer por usted, lo que Cristo nunca le ha dicho que iba a hacer. ¿Sabe cuál es la respuesta para el desánimo y el desaliento? Nunca tener una expectación exagerada. Sin embargo, qué manera más emocionante para vivir, ¿verdad? ¿Qué espera hacer hoy? ¿Lo que Dios quiera? ¿Cuáles son sus esperanzas? Lo que sea que Dios haya planeado. Estoy decidido a dejar que Dios se salga con la suya. Él me usará en el proceso. Hermoso, ¿no es cierto? Difícil, claro que sí. Dios no es un hada madrina, Él nos ha involucrado a nosotros en la vida, nos escoge, nos usa, tiene un plan para que participemos. La agenda es de Él. Nosotros seguimos el curso que Él determina, la carrera ya nos ha sido puesta por delante, nosotros seguimos el curso que Él determina, nosotros no cambiamos el rumbo del camino, lo que hacemos es correr en el curso que Él determina o fuera del camino. El plan divino era redimir a los seres humanos y no librar políticamente a Israel. No ahora, eso vendrá más tarde. En esa gran edad del reino, cuando Jesús reine como rey sobre todos los que se llaman reyes, entonces libertará a Israel, pero no por ahora. Así que ellos no comprendieron el plan soberano de Dios. Tenían su propia agenda política y no comprendieron el propósito redentor de Dios. ¿Sabe qué más no comprendieron? No pudieron aceptar lo que no podían ver. Otros han dicho que Él ha resucitado. Otros nos han dicho, dicen, pero nosotros no sabemos, no lo hemos visto. Esa es la respuesta de ellos. Permítame mostrarle lo que Jesús hizo al respecto. Le llevó a las Escrituras. De paso, todo fue de memoria. Jesús nos está llevando bajo el brazo, no está llevando bajo el brazo un montón de rollos. Todo lo hizo de memoria. Cita todo de memoria. Y comenzando desde Moisés y siguiendo por todos los profetas, les declaraba en todas las Escrituras lo que de él decían. ¡Grandioso! ¡Inmensa clase! En Génesis se muestra esto acerca de mí. En Éxodo se muestra de esta manera. En Levítico así se pinta mi vida. En Números, Deuteronomio y en todo el Pentateuco el Señor se describe a sí mismo al interpretarle las Escrituras. Luego habla lo que dicen los profetas. De paso, podría hacer eso usted. Si le doy nada más que los libros de Moisés y los profetas, ¿podría usted describir cómo se revela a Jesús en todo ese material? Dice todo, más de una vez. Todo está allí. ¿Sabía usted que el Evangelio está mencionado en el Antiguo Testamento? Está allí. Eso es uno de los detalles maravillosos de la Carta a los Hebreos. Se revela cuánto está allí. Para el lector de Hebreos es impresionante ver cómo describe que Cristo es superior a todos los demás. Este era un momento grandioso para estos discípulos. Jesús está exponiendo la palabra. Para entonces Cleofas está pensando, ¿es este la misma persona que nos preguntó de qué cosas y le contamos todo? ¿Y ahora él es el que nos está diciendo todo? ¿Qué clase de maestro es este? Entonces llegaron al letrero que decía Emaús. Llegaron a la aldea donde iban y él hizo como que iba más lejos. Me encanta el sentido de humor del Señor, se lo repito. Ah, ustedes se quedan aquí, yo me voy más allá. Llegaron a la aldea y él le dijo que iban más lejos. ¿Qué cosas? Espera, espera, espera un minuto, no te vayas, le dicen. La palabra que consta en el siguiente versículo es obligaron, diciéndole, quédate con nosotros. No sé si en su vida usted ha tenido la oportunidad de estar con alguien que realmente conoce la Biblia, que realmente puede corregir su perspectiva de la vida. Lo más probable es que usted habrá querido que esa persona le sirva de mentor, nunca encontró suficiente tiempo para pasar con esa persona. Si usted tuviera la oportunidad para invitar a alguien a casa, ¿a quién invitaría? ¿A quién invitaría? Es lindo saber que uno es importante porque conoce la palabra, porque tiene equilibrio. Es lindo saber que a usted le gusta estar con una persona que ama las Escrituras y a usted le encanta estar con esa persona. Nunca he pasado con personas más profundas que el compartir por momentos cuando tenemos la oportunidad con Chuck Swindoll. Cuando nos encontramos, todo el edificio sabe que estamos juntos. Nos reímos tan fuerte como podemos. Contamos nuestras aventuras, compartimos nuestras tristezas, y en determinado momento nos metemos en un tema bíblico. Nunca ha sido tan lindo conversar con alguien como con él. Él me ha dicho lo mismo. Es recíproco nuestro amor y respeto. Y hemos compartido. Recuerdo un día que nos sentamos a hablar, me preguntó, ¿en qué estás trabajando ahora? ¿Qué temas estás preparando? Le dije, estoy preparando sobre el propósito de Dios. Oh, me dijo, yo estoy escribiendo sobre la voluntad de Dios. Y empezamos, uno, dos, como un juego de ping-pong, juego de tenis, toma y dale, dale, dale, dale, dale. Y fuimos entrando profundamente a las Escrituras. Hermoso compartir con alguien que ama las Escrituras. Allí estaban Cleofas y su amigo escuchándote. Quédate con nosotros porque se hace tarde, el día ya ha declinado. Y entró pues a quedarse con ellos. Todo es tan natural. Es la hora de la cena, así que ellos ponen unas pocas cosas sobre la mesa y toman asiento. Y el versículo 30 me encanta. Y aconteció que estando sentado con ellos a la mesa, tomó el pan, lo bendijo, lo partió y se los dio. Entonces le fueron abiertos los ojos. ¿No le parece grandioso? Jesús está partiendo el pan. Jesús está con ellos allí. ¿Y qué es lo que ven ellos cuando él parte el pan? Las cicatrices, seguramente. Algo vieron, que le fueron abiertos los ojos. Es más, pienso que hay más aquí. Pienso que ellos tal vez estuvieron entre los 5,000 que se saciaron y que le vieron partir el pan en esa ocasión. Algo en la experiencia le hizo recordar y el Espíritu de Dios los tocó y le fueron abiertos los ojos. ¿Cómo fuimos tan ciegos? Había algo en la manera en que él lo hizo. Las palabras son casi idénticas. Busque Lucas capítulo 9, versículo 14. Y eran como 5,000 hombres. Entonces dijo a sus discípulos, hacerlos sentar en grupo de 50 en 50. Así lo hicieron, haciéndolos sentar a todos. Y tomando los 5 panes y los 2 pescados, levantando los ojos al cielo, los bendijo y los partió. Y dio a sus discípulos para que los pusiesen delante de la gente. Pudiera ser, y esto bien puede ser nada más que mi imaginación de predicador, así que discúlpeme si me equivoco. Bien pudiera ser que ellos estaban muy cerca y le vieron partir el pan y alimentar a los 5,000. Y ahora están en su casa y Jesús parte el pan. Entonces notan, es Jesús, es Jesús. Permítame decirle que cuando usted está abriéndose paso en la vida y anda por un camino cualquiera que sea, en los estudios, el trabajo, su casa, las responsabilidades, es asombroso si usted puede casi sentir en su corazón el calor de la presencia del Señor. Cristo está allí. La ayuda en ese momento de irritación. la recibe del Señor. Le tranquiliza cuando de otra manera usted caería presa del pánico. Le calma con la verdad cuando está listo para creer los rumores maliciosos en su oficina. Es la manera más maravillosa, Él se revela. Usted toma su decisión y se da cuenta, jamás hubiera pensado en eso por mí mismo. Es el Señor Jesús el que me dio esa idea. Él está entre nosotros. Por favor, observe que tan pronto como lo identifican, Él desaparece. Se fue. Ahora ellos no solo que sienten una convicción más profunda, sino que se quedan en la mesa. Y se decían el uno al otro, ¿no ardía nuestro corazón en nosotros mientras nos hablaba en el camino y cuando nos abría las Escrituras? Todos los verbos en este versículo están en tiempo imperfecto. El énfasis recae sobre una acción pasada, continua. Permítame leérselo de esta manera. Y se decían el uno al otro, ¿no ardía nuestro corazón continuamente en nosotros mientras nos hablaba continuamente en el camino y cuando nos abría continuamente las Escrituras? Esa es la idea. Era un ardor continuo. Caen en cuenta. Jesús les da una perspectiva completamente nueva. ¡Es el Señor! Observe que decidieron no quedarse donde estaban. Aun cuando estaban en casa, estaban cómodos. Era de noche. Versículo 33. Mire lo que ocurre. Se levantaron en aquella misma hora, es decir, de noche. Recorrieron los 10 kilómetros hasta Jerusalén. La hora del día no les importaba porque sus ojos habían sido abiertos. ¿Y qué hicieron? Y levantándose en la misma hora volvieron a Jerusalén y hallaron a los 11 reunidos y a los que estaban con ellos. Aquí sí que son más que ellos. Pero estar en la minoría no importa si usted tiene la perspectiva correcta y sus ojos han sido abiertos, aun cuando ellos no lo habían presenciado con sus propios ojos, lo que vieron era real. Y dijeron, es real, en realidad el Señor ha resucitado. Pedro realmente lo ha visto. Es cierto. Estos son los mismos que pocas horas antes estaban tristes en el camino a Emaús. Ahora toda su perspectiva ha cambiado. ¿Sabe usted cuál es el mensaje de todo esto? Pasar tiempo con Jesús nos abre los ojos y cambia nuestra perspectiva. De eso se trata. Pase más tiempo con el Señor. Van a abrir sus ojos, va a cambiar su perspectiva. Es la manera más sencilla, sin nada de sensacionalismo, estar con Cristo y aprender de Él. Capítulo 24, versículo 35 dice, entonces ellos contaban las cosas que le habían acontecido en el camino y cómo le habían reconocido al partir el pan. Me encanta esto, en el camino. Eso es lo que usted está pensando. Solo en el camino a veces. Solo en el camino. Simplemente dedicado a lo suyo. Y allí el Señor cambió las vidas. Nada de sensacionalismo. Se trata de creer, crecer, aprender. Una señora se acercó después de predicar un mensaje y me dijo, pastor, no estoy de acuerdo con usted. Le dije, bueno, no será la primera vez. Ya ha ocurrido eso muchas veces. ¿Con qué es que usted no está de acuerdo? Me dijo, pienso que eso de crecer y aprender es fantástico. Me pareció muy buen comentario, eso es fantástico, profundamente fantástico. Amigos y amigas, en el furor y ajetreo y la prisa de la vida que vivimos al apuro, nos vemos tentados a pensar que nada de estas cosas tienen mayor significación. Eso es lo que el mundo nos empuja a creer. Pero quiero decirle que es en la rutina de la vida diaria que Jesús interviene. Él va a llamar su atención. Él va a cambiar su dirección. No puedo contar el número de veces que me ha ocurrido. Estoy seguro que usted también podría decir lo mismo. Estar de camino con el Señor es lo que me ha guiado. Recuerda el Salmo 46, versículo 10. Estad quietos y conoced que yo soy Dios. Estad quietos y conoced que yo soy Dios. Eugenio Peterson, en su paráfrasis titulada El Mensaje, dice, salte del tráfico. Échame a mí, tu Dios Altísimo. Un largo vistazo lleno de amor, por encima de la política, por encima de todo. ¿Cuándo fue la última vez que usted lo hizo? ¿Qué es lo que espera? Por eso Él es omnipresente. Por eso está a nuestra disposición. Puede significar para usted en este mismo momento lo que significa para otros miles de personas al mismo tiempo. Pero usted tiene que pasar tiempo con Él. Él quiere conocer su situación, su vida, acercarse a usted personalmente, en su camino. Allí por donde va, en su situación, en su dolor, su confusión, su angustia, su decepción. Tal vez producto de sus propias malas expectativas, tal vez producto de su propia ignorancia. Tal como ocurrió con Cleofas y su amigo. Ellos crearon una expectativa inapropiada de la llegada del Mesías y estaban decepcionados porque ahora ya otros decían que lo habían visto, otros decían que había resucitado, pero ellos no habían tenido nada concreto. Y por ello, el Señor se acerca con amor a ellos para decirle: quiero darles una clase de Biblia. Quiero mostrarles desde Génesis y recorrer todas las Sagradas Escrituras, todo el Antiguo Testamento, para mostrarle que nada de lo que ocurrió, ocurrió porque me entregaron, me hicieron daño por voluntad de hombre. Quiero mostrarle que todo ocurrió por voluntad de Dios, que es soberano. Yo soy omnipresente, omnipotente. Es lo que Dios está diciendo en esta experiencia. Yo tomo las decisiones que quiero. Si usted se siente alicaído por todo lo que tiene que hacer, ¿quién no? ¿Quién no? Todos nos sentimos alicaídos en determinado momento. Mi corazón siempre late más rápido cuando pienso en las inmensas necesidades y dolor de muchas personas. Pero a la vez, cuando pienso en mi propio dolor, mi propia situación, mis propios conflictos, mi conflicto de familia, mis conflictos personales, mis conflictos económicos, a veces llega el alivio de alguien que dice: estoy contigo. Pero nunca es más grande el alivio de saber que el Señor nunca nos deja. ¿Tiene usted amigos así como el Señor? Nunca se pierde tiempo con ellos. Aun cuando lo que sueño y lo que hago en mi vida no siempre seguramente tiene la aprobación divina, lucho para que mis sueños estén sujetos a las Escrituras. Los sueños de Jesús se hicieron realidad porque estaban alineados perfectamente con la voluntad del Padre. Por consiguiente, he hallado que la vida que cuenta se compone principalmente de crecer y aprender, y no de cosas impresionantes, increíbles, fantásticas. Crecer y aprender, hacer un alto, salir del tráfico, cerciorarse de que el plan divino es lo primordial, la primera prioridad, y ajustar mi vida según eso. Y amarle al Señor y hacer lo que Él nos manda. No hay nada mejor que Él.

0: Lo que este mundo necesita, sin lugar a duda, es amor, más amor y mucho más amor. Primera de Corintios capítulos 12 y 14 tratan con los dones espirituales, pero ¿por qué en medio de la enseñanza acerca de los dones espirituales el apóstol Pablo dedica todo un capítulo al amor? Porque la iglesia de Corinto daba muchísimo énfasis a los dones, en especial a los más vistosos, como la profecía, las lenguas, los milagros y las sanidades. Mas ellos tenían un déficit en esta materia del amor. Así que, en medio de los dones, para ponerlos en su lugar, Pablo enseña acerca del amor. La marca de que usted es una persona espiritual no es los dones del Espíritu, sino los frutos del Espíritu. El título del mensaje de hoy es ¿cómo aprender a amar? Escúchelo atentamente. Le será de gran bendición.
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0: Un muy cordial saludo, directos amigos oyentes. Sean bienvenidos a El Amor que Vale. Por favor, tome la palabra de Dios y busque Primera de Corintios capítulo 13. Si usted ha sido un creyente por mucho tiempo, sabrá que este es el capítulo épico en la palabra de Dios. Es un himno de alabanza al amor. Permítame repetir lo que dije hace unos momentos. Lo que este mundo necesita, sin duda alguna, es amor, más amor y mucho más amor. Primera de Corintios capítulos 12 y 14 tratan con los dones espirituales. Pero ¿por qué en medio de la enseñanza acerca de los dones espirituales el apóstol Pablo dedica todo un capítulo al amor? Porque la iglesia de Corinto daba muchísimo énfasis a los dones, en especial a los más vistosos, como la profecía, las lenguas, los milagros y las sanidades. Mas ellos tenían un déficit en esta materia del amor. Así que, en el medio de los dones, para ponerlos en su lugar, Pablo enseña acerca del amor. La marca de una persona espiritual no es que tenga un don espiritual, sino que dé evidencia de los frutos del Espíritu. Y cuando el apóstol describe los frutos del Espíritu en Gálatas 5, el primero es el amor, y los demás se derivan de este. El amor es el don preeminente. Pablo está diciendo que no importa cuál sea su don espiritual, si es que no tiene amor, de nada le sirve. Dios es amor, y el atributo principal de un hijo de Dios es, debe ser el amor. Y cuando Cristo está en nosotros y nosotros en Él, el amor va a ser evidente. Usted puede ser un nuevo creyente y tener un don espiritual. De hecho, cada creyente recién convertido tiene dones espirituales. Tal vez aún no ha descubierto su don espiritual, pero ahí está y es suyo. Y un don espiritual, ya sea de los más llamativos como el de hacer milagros, o el más sencillo como el don de servicio, no es una señal de que usted es una persona espiritual. Recuerde, la marca de que usted es una persona espiritual no es los dones del Espíritu, sino los frutos del Espíritu. He escuchado decir que el amor hace girar al mundo. Pues no estoy seguro de eso, pero amigo, hace que el viaje valga la pena. Si usted va a estar en este mundo, usted necesita amor para poder tener gozo y victoria. El amor es una cosa rara en estos tiempos tan malos. Jesús dijo que a causa de multiplicarse la maldad, el amor de muchos se enfriaría. ¿Se ha encontrado dudando acerca de detenerse en la calle y a ayudar a alguien que tiene la llanta de su carro desinflada? ¿Cómo se siente cuando alguien toca la puerta de su casa y le dice que la batería de su carro no funciona y si puede ayudarle? ¿O alguien le detiene en el camino y le pregunta cómo llegar a cierto lugar? ¿No siente acaso como que es más cuidadoso de cómo actuar en esas circunstancias y piensa dos veces antes de hacerlo? ¿Por qué? ¿Por qué hay tanta iniquidad en el mundo? Hay tanto pecado en el mundo. Y la palabra iniquidad aquí literalmente significa ausencia de ley, arbitrariedad. Así que tenemos abundancia de maldad y carencia de amor. Había una vez un obispo, su nombre era Obispo Usher. Él vivía en Irlanda. Iba en un bote por la costa de Irlanda y naufragó. De alguna forma llegó hasta la costa de Irlanda. Se encontró con un sacerdote y le pidió que le llevara con él. El clérigo lo miró de arriba abajo y le preguntó: ¿quién es usted? Y él respondió: soy el arzobispo Usher. El sacerdote lo miró y a él no le parecía que fuera un arzobispo, todo mojado y sucio. Entonces le dijo: ¿cómo sé yo que usted es el arzobispo que dice ser? Le haré una prueba de la Biblia, veremos si la pasa. Y si puede pasar esta prueba, le daré toda la ayuda que necesite. El arzobispo Usher le respondió que estaba de acuerdo. Entonces el religioso le preguntó: ¿cuántos mandamientos hay? Y el arzobispo contestó: ¿hay 11? ¡Ah, lo sabía!, dijo el sacerdote. ¡Usted es un impostor! Si puede nombrarme el 11º mandamiento, le daré toda la ayuda que requiera. Entonces el arzobispo le mencionó el Evangelio del apóstol Juan, en donde Jesús dijo: un mandamiento nuevo os doy, que os améis unos a otros como yo os he amado. Entonces el clérigo le dijo: venga, usted conoce la Biblia mejor que yo. El amor es algo tan, pero tan maravilloso y tan necesario. La iglesia que yo pastoreaba, una iglesia bastante grande. He conocido muchas personas que me han dicho que no les llamaba la atención ir a esta iglesia porque es muy grande. Sin embargo, una vez que entraban y encontraban tanto amor, se daban cuenta que ese es el lugar al que pertenecían. Muchas personas dicen: en las iglesias grandes no hay mucho amor. Y pregunto, ¿cómo llegaron estas iglesias a ser así de grandes? Es el amor, el elemento atrayente que hay en ellas. Una vez le preguntaron a un niñito: ¿por qué pasas frente a tantas iglesias para ir a esa iglesia? Y él dijo: porque ahí lo aman a uno. El amor es el don preeminente. Pablo está diciendo que no interesa cuál sea su don espiritual, si no tiene amor, de nada le sirve. Dios es amor. Y el atributo principal de un hijo de Dios es el amor. Y cuando Él está en nosotros y nosotros en Él, el amor va a ser evidente. Le invito a leer 1 de Corintios capítulo 13, desde el primer versículo. Si yo hablase lenguas humanas y angélicas y no tengo amor, vengo a ser como metal que resuena o címbalo que retiñe. Y si tuviese profecía y entendiese todos los misterios y toda ciencia, y si tuviese toda la fe de tal manera que trasladase los montes y no tengo amor, nada soy. Note aquí que él está hablando acerca de los dones espirituales, el don de profecía, el don de ciencia y el don de fe. Habla en el contexto de los dones espirituales. Y si repartiese todos mis bienes para dar de comer a los pobres, y si entregase mi cuerpo para ser quemado y no tengo amor, de nada me sirve. El amor es sufrido, es benigno, el amor no tiene envidia, el amor no es jactancioso, no se envanece. Los corintios estaban orgullosos y envidiosos de ellos mismos por los diferentes dones que tenían. Y los que tenían los dones más vistosos se jactaban de ello. Los corintios se dejaban llevar por la corriente y hacían cosas ridículas en el nombre del Espíritu Santo. Utilizaban sus dones como juguetes, no como instrumentos. No hace nada indebido, no busca lo suyo, no se irrita, no guarda rencor, no se goza de la injusticia, mas se goza de la verdad. Todo lo sufre, todo lo cree, todo lo espera, todo lo soporta. El amor nunca deja de ser, pero las profecías se acabarán y cesarán las lenguas. Permítame hacer una pausa por un momento y decir que este verbo cesarán es intransitivo, usted dirá, pero pastor, ¡qué bendición es saber eso! Lo que quiero decir es que nada está actuando sobre este verbo, lo hace por él mismo. Así que las lenguas cesarán por ellas mismas. Y continúa el pasaje diciendo, y la ciencia acabará. Aquí hay un verbo transitivo, pero en referente a las lenguas es intransitivo. Porque en parte conocemos y en parte profetizamos, mas cuando venga lo perfecto, entonces lo que es en parte se acabará. Cuando yo era niño, hablaba como niño, juzgaba como niño, pensaba como niño. Los corintios eran como cristianos infantiles, inmaduros. Pablo tuvo que decirles, de manera que yo, hermanos, no pude hablaros como espirituales, sino como a carnales, como a niños en Cristo. Ellos actuaban como niños. Pablo toma esta analogía y dice, cuando yo era niño, es de esa manera que yo era en el mundo natural. Hablaba como niño, pensaba como niño, juzgaba como niño, mas cuando ya fui hombre, dejé lo que era de niño. Él les está diciendo a los corintios, dejen ya de actuar como niños. Ahora vemos por espejo oscuramente. Los espejos en ese tiempo no eran como los espejos brillantes que tenemos ahora. Uno se podía ver reflejado en ellos, pero la imagen no era muy clara. Mas entonces veremos cara a cara. Ahora conozco en parte. Él está hablando aquí acerca del don de ciencia, de conocimiento. Pero entonces conoceré como fui conocido. Y ahora permanecen la fe, la esperanza y el amor, estos tres. Pero el mayor de ellos es el amor. Tres puntos deseo poner en su corazón al aprender cómo amar. El primero es los valores superiores del amor. En el versículo 1 nos dice que el amor es superior, es más valioso que la oratoria. Vea lo que dice. Si yo hablase lenguas humanas y angélicas y no tengo amor, nada soy. El mundo ha oído suficientes sermones sin amor. El mundo ha oído suficiente de los dones vistosos. La evidencia de una vida llena del Espíritu no es si habla en un idioma extranjero, sino si controla la lengua que tiene y permite que la ley del amor esté en dicha lengua. El amor es más valioso que la oratoria. En el versículo 2, el amor es más valioso que la profecía. ¿Y si tuviese profecía? Usted puede tener el don de profecía y partir un pelo teológico en 16 partes iguales, pero si no tiene amor, ¿de qué sirve? Conozco a personas que tienen el cielo en su mente y el infierno en su corazón. Luego dice que el amor es más valioso que el conocimiento, la ciencia. Y si entendiese todos los misterios y toda ciencia, ¿de qué sirve una mente brillante si no tiene un buen corazón? Las personas no están tan interesadas en que descarguemos datos teológicos sobre ellas. Tengo que tener cuidado cuando predico. ¿Estoy solo descargando información? ¿O el amor de Jesucristo está pasando por mi corazón? Ahora bien, creo en el conocimiento, en la ciencia. La Biblia dice que debemos estudiar para presentarnos ante Dios aprobados como obreros que no tenemos de qué avergonzarnos. Y debemos agradecerle a Dios si tenemos el don espiritual de ciencia. Una vez un niño le preguntó a su papá cuando éste estudiaba la Biblia, papá, en la Biblia hay querubines y serafines. ¿Cuál es la diferencia entre ellos? El papá le dijo, bien, son diferentes tipos de ángeles. Sí, pero ¿cuál es la diferencia? Insistió el niño. El padre respondió, pues, la palabra serafín significa llama, una flama. Y querubín es una palabra que significa conocimiento. Entonces los serafines son los ángeles que exceden en amor. El niño pensó por un instante y dijo, ¿sabes, papá? Cuando vaya al cielo, él creía que iba a ser un ángel, Cuando vaya al cielo, cuando yo muera, papá, escogeré ser serafín. Es mejor amar a Dios que conocer todo. Hay mucha sabiduría en eso que dijo ese niño, aunque no vayamos a ser ángeles cuando vayamos al cielo. El amor es más valioso que la fe. Note el versículo 2. Y si tuviese toda la fe, de tal manera que trasladase los montes y no tengo amor, nada soy. La fe es importante. Usted no puede llegar al cielo sin entregarse al Señor por medio de la fe. Pero lo que él está diciendo es esto. ¿De qué le sirve si tiene la fe que puede mover las montañas y no puede quitar la malicia de su corazón? Si su corazón es la sede del odio, usted está en cero, usted es nada. El amor es más valioso que dar a los pobres, lo que llamamos caridad. El versículo 3 dice, y si repartiese todos mis bienes para dar de comer a los pobres. Usted puede dar sin amar, pero no puede amar sin dar. Y podría predicar un mensaje y recoger una ofrenda de corazones sin amor, y en las cuentas del cielo no vale nada. El amor es aún mayor que ser mártir. Él dice, y si entregase mi cuerpo para ser quemado y no tengo amor, de nada me sirve. ¿Sabía que usted puede morir por su religión y no tener amor? Hay muchos terroristas que están en misiones de suicidio en el nombre de su religión. ¿Sabe por qué lo hacen? ¿Sabe por qué no aman a otras personas? Porque no se aman a sí mismos. Muchas sectas falsas están basadas en el fanatismo, pero no en el amor. Un hombre puede ser que no tema morir porque realmente no sabe lo que es vivir, y él no conoce el vivir si no conoce el amor. Estos son los valores superiores del amor. El amor es superior a la oratoria, a la profecía, a la ciencia. Es superior a la fe, a la caridad e incluso al martirio. El amor es superior a cualquier don espiritual. Segundo punto, las virtudes del amor. Pablo nos dice que el amor es muy valioso. Pablo nos dice por qué el amor es muy valioso. ¿Cuáles son las virtudes del amor? Bien, el amor nos capacita para ser pacientes. Por favor, leamos el versículo 4. El amor es sufrido. Verá, el amor no es ciego. El amor no ve a las personas como si éstas no tuviesen ninguna falta. El amor no es ciego. Literalmente, el amor ve más, pero el amor perdona. El amor perdona 70 veces 7. El amor no es dar a las personas lo que merecen, sino lo que necesitan. El amor nos capacita para ser pacientes. Soporta. El amor nos capacita para ser bondadosos. Continuando en el versículo 4. El amor es sufrido. Es benigno. ¿Qué es ser benigno? Es ser bondadoso. Es reaccionar a las personas con amor. Una mujer le dijo a un predicador, «Usted me ayudó a conocer a Jesucristo». Él le respondió, «Estoy tan agradecido por ello. ¿Qué fue lo que prediqué que le trajo a Cristo?». Ella le explicó, «No fue una prédica. Verá, yo estaba cerca de usted cuando alguien lo criticó, y usted respondió con bondad, y supe que lo que usted tenía era lo real, la bondad». El amor es bondadoso. Mucha gente es religiosa, pero no necesariamente bondadosa. Esa es la razón por la cual una niñita oraba así: Señor, haz que las personas malas sean buenas y haz que las personas buenas sean bondadosas. Necesitamos ser bondadosos. El amor nos capacita para ser pacientes, para ser bondadosos, nos capacita para no tener envidia. El amor no tiene envidia. La envidia y el amor no moran en el mismo corazón. ¿Quiere saber si tiene amor o no? Si alguien está siendo bendecido más y usted se regocija, entonces tiene amor. Si usted se retuerce de envidia cuando se alaba a otras personas, no hay amor en su corazón. usted piensa que la ganancia de alguien es de algún modo su pérdida. Proverbios 14:30 enseña: el corazón apacible es vida de la carne, mas la envidia es carcoma de los huesos. Los corintios se envidiaban los dones, y los que tenían los más vistosos se jactaban, se enorgullecían. El amor nos capacita para ser humildes. Nuevamente en el versículo 4, el amor no es jactancioso, no se envanece. El amor y el orgullo no pueden estar juntos en ningún corazón. ¿Sabe por qué hay a veces conflictos en la iglesia? ¿Por qué los cónyuges a veces se pelean? Permítame darle un versículo de la Escritura. La Biblia dice en el libro de Proverbios: ciertamente la soberbia concebirá contienda. Solo por el orgullo. Nunca ha habido una guerra, ni una disputa, ni un alboroto, ni una división que no sea causada por el orgullo. El orgullo y el amor están en oposición el uno con el otro. No hay problema muy grande que no pueda ser resuelto. Lo que hay son personas indispuestas a buscar una solución. Podríamos resolver el problema si atacamos al problema en vez de atacarnos unos a otros. Amigo, su orgullo no le deja acercarse a Dios. Entonces le invito a orar de la siguiente manera: amado Dios, ayúdame a enterrar mi orgullo en tu humildad. Hazme una nueva criatura. Ayúdame a desarrollar los dones dados por ti mismo. Señor Jesús, tú eres mi Salvador. Gracias por morir por mí en la cruz del Calvario. Límpiame con tu preciosa sangre y sé mi Salvador y Señor desde ahora y para siempre. Lo pido en tu santo nombre. Lo pido en tu santo nombre. Amén. Si hizo esta decisión por Cristo,

0: pudiera ser que usted sea una persona débil y enferma. Pero quiero decirle algo, no importa la clase de cuerpo que tenga, cada centímetro, cada nervio, cada fibra, cada célula de su cuerpo debe ser entregado a Jesús. Cualquier cosa menos de eso no es suficiente para el Señor. El tema de mi mensaje hoy es inferioridad, en el sentido del complejo de inferioridad que sufren muchas personas, y oro a Dios para que Él use este mensaje para remover ese sentimiento del corazón y la mente, y que Dios pueda usarlo a usted donde quiera que esté, quien quiera que sea y con lo que usted tenga. Hoy usted puede vencer ese complejo de inferioridad que le atormenta.
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0: Amigos, reciban mi más cordial bienvenida a El Amor que Vale. Permítame empezar este programa haciendo una pregunta. ¿Sufre usted de complejo de inferioridad? Muchos de nosotros nos sentimos inferiores y nuestros amigos no nos ayudan al respecto. Escuché de un predicador que una mañana durante el desayuno le preguntó a su esposa: querida, ¿cuántos buenos predicadores crees que hay en el mundo hoy en día? Y ella le contestó: no lo sé, pero estoy segura que hay uno menos de lo que tú piensas. ¡Qué manera de desinflarlo! ¿No le parece? Muchos de nosotros tenemos la idea de que Dios no nos puede utilizar. A veces pensamos, Dios puede utilizarle a él o a ella o a los dos, pero no a mí. Simplemente nos sentimos inferiores y vamos por la vida comiéndonos las uñas, sentados en un rincón y sintiéndonos inferiores. Oro a Dios para que Él use este mensaje para remover esos sentimientos de su corazón y de su mente, y quiero decirle que Dios puede usarle donde quiera que esté, quien quiera que sea y con lo que usted tenga. Escuché el relato de un hombre que cantó una canción y cuando terminó, el público le pidió que la cantara nuevamente. Y el cantante pensó, «Oh, lo debo haber hecho muy bien». Y volvió a cantar la canción y el público nuevamente pidió que la repitiera, y así 4, 5, 6 veces. El cantante por fin preguntó, «¿Por qué querían escuchar tantas veces la misma canción?» Y le respondieron, hasta que la cantes bien. ¡Ay, qué cosa! Algunos de los pensamientos que deseo compartir con usted hoy, ya lo he hecho en otras oportunidades, pero quiero que este material sea grabado de una manera indeleble en su corazón y sea bendición para otros también. Es algo que usted necesita escucharlo muy bien y grabar en su mente y en su conciencia cómo Dios usa gente ordinaria para realizar cosas extraordinarias. Por favor, abra su Biblia en 1 Corintios capítulo 1, versículos del 26 al 31. Pues mirad, hermanos, vuestra vocación, que no sois muchos sabios según la carne, ni muchos poderosos, ni muchos nobles, sino que lo necio del mundo escogió Dios para avergonzar a los sabios, y lo débil del mundo escogió Dios para avergonzar a lo fuerte, y lo vil del mundo y lo menospreciado escogió Dios, y lo que no es, para deshacer lo que es, a fin de que nadie se jacte en su presencia. Mas por Él estáis vosotros en Cristo Jesús, el cual nos ha sido hecho por Dios sabiduría, justificación, santificación y redención, para que, como está escrito, el que se gloría, gloríese en el Señor. Ahora, yo no sé cuántos de ustedes se sienten inferiores o no. Algunos de ustedes seguramente no tienen ninguna razón para sentirse inferiores. Me permite hacer unas cuantas preguntas y, por favor, contéstelas honestamente. ¿Cuántos se creen realmente importantes? ¿Cuántos han sido o son notables atletas o deportistas en general? ¿Cuántos poseen un título superior, doctorado o masterado, en cualquier profesión? ¿Cuántos de ustedes

han ganado, estimadas damitas, un concurso de belleza. ¿Cuántos de ustedes fueron o son presidentes de la clase en el colegio o la universidad? Si contestó en forma positiva a una o varias de las preguntas, tengo muy buenas noticias para usted. Dios también puede usarle, pero tendrá que trabajar un poco más fuerte para hacerlo. Y lo digo con toda seriedad. Dios también puede usarle, pero tendrá que trabajar un poco más fuerte en usted y con usted para hacerlo. Permítame decirle cuál es el plan de Dios. Es un plan maravillosamente extraordinario. Y ese plan de Dios es el punto esencial de este mensaje. Escúcheme bien. Dios utiliza gente ordinaria para realizar cosas extraordinarias y así traer gloria para sí mismo. ¿Lo entendió? Dios utiliza gente ordinaria para realizar cosas extraordinarias y así traer gloria para sí mismo. Lo primero que deseo que note es lo que voy a llamar la gente sencilla de Dios. Leamos lo que dice 1 Corintios 1:27. Sino que lo necio del mundo escogió Dios. Veamos esa palabra, necio. Viene del idioma griego y literalmente se refiere al no intelectual, al que no sobresale en la clase, al que no tiene un alto cociente mental, ni grado doctoral, ni cosas por el estilo. Dios utiliza al no intelectual para confundir al sabio, al intelectualmente importante. Continúa diciendo Pablo, y lo débil del mundo escogió Dios para avergonzar a lo fuerte. Y veamos esa palabra, débil. Literalmente significa los físicamente débiles. Podríamos llamarlos los anémicos, los demacrados, los arruinados, los sin fortaleza física, los enfermizos. Dios los usa para avergonzar a los fuertes. Dios usa a los no intelectuales para confundir a doctores y maestros. Dios usa a los débiles para confundir a los superatletas y deportistas. Y Dios utiliza lo vil del mundo, o sea, lo bajo, lo despreciado. Aquello sin pedigrí, sin sangre azul, lo que no es para deshacer lo que es. Lo vil del mundo significa aquellas cosas o personas que menospreciamos, ridiculizamos y hasta nos reímos de que Dios las esté utilizando. Hay personas que nunca estarán en las páginas de ¿Quién es quién? En el mundo. Nunca han predicado un sermón. Nunca ven su nombre en el boletín de la iglesia donde asisten. No dirigen ni siquiera la oración silenciosa en la sala cuna. Nadie las conoce, ni saben de ellas. Son la gente sencilla de Dios. La gente que de acuerdo a la Biblia, Dios ha escogido. La gente sencilla de Dios. Deseo poner varias cosas en contexto. En primer lugar, esto no se refiere a todos los fuertes ni a todos los nobles del mundo. Gracias a Dios por los intelectuales, los PhDs, los doctores y maestros que aman a Jesús. Gracias a Dios por las estrellas del cine, por los millonarios, por los atletas y deportistas, por las reinas de belleza que aman a Jesús. Gracias a Dios por todos ellos. Porque a todo aquel a quien se haya dado mucho, mucho se le demandará, y al que mucho se le haya confiado, más se le pedirá. El apóstol Pablo fue uno de estos nobles y valerosos hombres. Fariseo, hebreo de hebreos, fue uno de los hombres eruditos de su generación, y fue usado por Dios. Pero Pablo dijo que consideraba toda su sabiduría como basura si eso significaba ganar a Cristo. Él puso todo lo que era en el polvo delante del Señor Jesucristo. Dios también usa gente extraordinaria para cumplir sus planes, y gracias a Dios por eso. En segundo lugar, no estoy poniendo en alto la ociosidad, la mediocridad o la tibieza espiritual cuando digo que Dios usa gente sencilla, ordinaria. Y si usted así lo pensó, es que no me entendió bien. Si usted es una persona ociosa e indiferente, ¿cómo puede esperar que Dios le use? Amigo, pudiera ser que usted no tenga extraordinarios músculos y sorprendentes bíceps,
ni sea alto como un gigante y dinámico como un atleta. Pudiera ser usted una persona débil y enferma, pero quiero decirle algo. No importa la clase de cuerpo que tenga, cada centímetro, cada fibra, cada nervio, cada célula de su cuerpo debe ser entregado a Jesús. Cualquier cosa menos de eso no es suficiente para el Señor. Y es lo mismo en el campo intelectual. Pudiera ser que usted no sea muy brillante ni ingenioso. Le parece que los demás son tan inteligentes. Puede ser como una persona que dijo que su mente era como un papel secante, lo absorbía todo, pero al revés. Tal vez esa es su forma de ser. Tal vez su cociente mental está por debajo del promedio, pero eso, mi estimado amigo, no es pretexto para no estudiar. ¿No lo cree usted así? El apóstol Pablo le escribió a Timoteo, su hijo espiritual, y le dijo lo siguiente: procura con diligencia presentarte a Dios aprobado como obrero que no tiene de qué avergonzarse, que usa bien la palabra de verdad. Una vez escuché de un predicador que tenía fama de ser buen cazador de zorros. No era muy bueno predicando, pero era muy bueno cazando zorros. Una vez un miembro de su congregación le encontró en la calle y le dijo: pastor, si yo fuera un zorro, yo me escondería en un lugar en donde usted nunca podría encontrarme. Y el predicador, curioso e intrigado, le preguntó: ¿y dónde te esconderías? ¿Cuál sería ese lugar? Y el hombre le respondió: pues me escondería en su estudio pastoral. Amigo, debemos estudiar para mostrarnos aprobados ante Dios, como obreros que no tienen de qué avergonzarse. Tal vez usted es un cantante, pero no tiene la capacidad pulmonar para una enorme voz, y su oído musical no está muy afinado, que digamos, pero usted sabe que Dios le ha dado una voz y quiere cantar para Él. Entonces, permítame decirle algo, sin que importe la clase de cantante que sea, su sagrada y santa ambición debe ser el cantar en el Espíritu. Que su voz sea el más dulce de los sonidos para el Señor Jesucristo. No importa la clase de cantante que sea, usted necesita practicar, necesita prepararse, necesita orar. Ya ve que no estoy hablando de ser ociosos. Dios quiere utilizar gente común, sencilla, ordinaria, para hacer cosas extraordinarias a través de ellas. Y Dios traerá gloria para sí mismo al escoger a personas como cualquiera de nosotros, nada especiales, y que a veces pensamos que debemos permanecer sentados en la banca de los suplentes mientras los famosos hacen lo que saben. No es así, mi amigo. Por lo general, Dios utiliza gente ordinaria para realizar cosas extraordinarias. En segundo lugar, deseo que note el poder especial de Dios. En 1 Corintios 1:30 vamos a ver cómo todo esto trabaja. Dice la palabra: mas por Él estáis vosotros en Cristo Jesús, el cual nos ha sido hecho por Dios sabiduría, justificación, santificación y redención. Lo ve. Yo estoy en Cristo y Cristo en mí. Si yo no tengo sabiduría, ¿quién la tiene? Jesús. Y Él está en mí. Si yo no tengo justificación, ¿quién la tiene? Jesús. Y Él está en mí. Si yo no tengo santificación y redención, ¿quién las tiene? Jesús. Y Él está en mí. Todo lo que necesito, Él lo suple. Yo puedo ser ordinario, pero Él es extraordinario. Él está en mí, y por lo tanto, Él realiza cosas por mi intermedio. Uno de los más grandes secretos que he aprendido lo quiero compartir con usted ahora. Lo aprendí después de que ya estaba en el pastorado. Es algo muy simple, pero muy importante. Aprendí que Dios no quiere que yo haga algo para Él. Él quiere hacer algo a través mío. Ahora,
Esto es mucho más que una frase interesante. Esta es una verdad básica y fundamental que deseo que la grabe en su corazón. Dios quiere hacer algo por intermedio suyo. Muchas personas dicen que sirven a Dios en sus pobres y débiles caminos. ¡Pues deje de hacerlo! Él quiere que usted le sirva en una forma valerosa, gloriosa y dinámica. Porque la Biblia dice que Dios es el que en vosotros produce así el querer como el hacer por su buena voluntad. ¿Se da cuenta? Dios es quien trabaja en usted. Dios es el que trabaja a través de usted. Todo lo que necesitamos es estar disponibles para Dios y decirle, Señor, deseo que habites en mi humanidad, deseo que vivas tu vida a través mío, para que pueda decir como Pablo, y ya no vivo yo, mas vive Cristo en mí, y lo que ahora vivo en la carne, lo vivo en la fe del Hijo de Dios, el cual me amó y se entregó a sí mismo por mí. Quiero que veamos cómo trabaja ese poder especial de Dios. Usaré algunas ilustraciones tomadas de la palabra de Dios y también algunas ilustraciones contemporáneas. Por ejemplo, aquello de que lo necio del mundo escogió Dios. Recuerde que necio significa no intelectual. Como ilustración quiero mencionar a Billy Sunday. Fue el evangelista de su tiempo. Fue el Dwight Moody o el Billy Graham de su época. Pero Billy Sunday era totalmente diferente a Billy Graham. Billy Graham es culto, erudito, educado, intelectual. Billy Sunday fue un exjugador de béisbol, un empleado de la Asociación de Jóvenes Cristianos a quien Dios llamó al ministerio. Billy Sunday tenía ideas que causaban risa, usaba un lenguaje vulgar, hacía acrobacias en la plataforma, algunas veces para enfatizar algún punto, rompía sillas contra el púlpito y así cientos de cosas muy raras. Algunos estarán pensando, Dios no pudo haber usado a una persona así. Déjeme decirle que Billy Sunday ganó miles y miles y miles de almas para el Señor. Fue utilizado poderosamente por Dios. He conocido a creyentes sólidos en su fe, excelentes ciudadanos del reino de los cielos, que fueron salvos bajo el ministerio de Billy Sunday. Ahora muchos hombres que tienen todos los pertrechos para aprender, que pueden ir a estudiar a un seminario, que se pulen intelectualmente, que tienen todo el trasfondo cultural requerido, no son utilizados como Billy Sunday lo fue. Y se quedan perplejos ante esa realidad. Quiero decir, ¿por qué Dios no usa al doctor metal que resuena o al PhD címbalo que retiñe? ¿Por qué Dios utilizó a Billy Sunday? Uno de sus biógrafos lo llamó el chiste de Dios en el ministerio. Yo creo que Dios utilizó a Billy Sunday para mostrarnos que él puede hacer cosas extraordinarias con gente ordinaria. Jóvenes predicadores que me están escuchando, espero que no traten de hacer las mismas cosas que hacía Billy Sunday. Dios hizo a Billy Sunday así, y no trate de remedarlo. Dios lo hizo para demostrar que Él puede tomar lo débil y necio del mundo para avergonzar a los sabios. Lo débil del mundo significa debilidad física. Alguna vez estuvimos visitando la primera iglesia bautista de Merritt Island en la Florida, organizando lo que llamamos la Semana de Campeones. Arrendamos el coliseo de un colegio. Invitamos a los mejores atletas creyentes de los Estados Unidos para que compartan sus testimonios. Gente de Atletas en Acción, la Asociación de Atletas Cristianos, jugadores profesionales de fútbol, deportistas cristianos en otras disciplinas, estuvieron allí para compartir su testimonio. Fue una semana formidable. Estudiantes de colegios y universidades vinieron a compartir con los atletas su fe en Jesucristo. El domingo siguiente, cuando prediqué en la iglesia y extendí una invitación, un estudiante pasó y dijo que deseaba depositar su fe en Jesús. Yo le felicité y le pregunté cuándo se había salvado y él me dijo que durante la Semana de Campeones. Le pregunté qué noche y me informó que fue durante la noche en que Paul Anderson compartió su testimonio. ¿Sabe usted quién es Paul Anderson?
Es el hombre más fuerte del mundo. No es muy alto, pero sus piernas parecen cañones y los músculos de sus brazos parecen sandías maduras. Es el hombre más fuerte del mundo. Es increíble la fuerza que posee. Yo recuerdo su testimonio. Alguien del público le preguntó si es que alguna vez él había sido un debilucho de menos de 100 libras de peso, y él contestó, claro que sí, cuando tenía 4 años de edad. Amigos, si el hombre más fuerte del mundo necesita a Jesús, también usted necesita a Jesús. Al estudiante con el cual estaba hablando le pregunté qué parte del testimonio de Paul Anderson le había impresionado, y me dijo que recordaba bien el testimonio del hombre más fuerte del mundo, pero lo que de verdad le había impresionado esa noche fue que durante el tiempo de los testimonios libres vio que un hombre en silla de ruedas se acercó al escenario. Un parapléjico en silla de ruedas. Como él no podía subir a la plataforma, varios de los atletas presentes lo subieron con silla de ruedas y todo, y lo pusieron arriba en la plataforma. El inválido maniobró su silla y se puso de frente al público, y este joven estudiante me confesó que nunca antes había visto un rostro tan radiante como el del parapléjico al compartir con todos su fe en Jesucristo. Y cuando vio el gozo que este hombre tenía a pesar de su condición física, se dijo a sí mismo, «Esto es real. Si Dios ha podido hacer esto en un hombre, en este hombre, a lo mejor puede hacer algo por mí también». Y entonces entregó su corazón al Señor Jesucristo. ¿Y qué de usted, mi querido amigo? ¿Ha entregado ya su corazón a Jesucristo? ¿Desea salir de ese profundo y oscuro pozo de inferioridad en el cual vive? Entonces le invito a orar. Diga con sinceridad, querido Dios, vengo a pedirte perdón por no haber confiado antes en ti, por no haber dejado que tú obres en mi vida, por no haber recibido al Señor Jesucristo como mi Salvador y Señor. Amado Jesús, te agradezco por lo que hiciste por mí en la cruz del Calvario, y te ruego que me limpies, me salves, me hagas útil en tus manos para honra y gloria tuya. Lo pido en tu santo nombre.

Ese es el día que ha hecho el Señor. Dice el Salmo, nos vamos a gozar y nos vamos a alegrar en el Señor. ¿Cuántos están listos para alegrarse en esta noche?

noche padeciendo de una dolencia, padeciendo de una enfermedad, yo te invito a que te levantes en fe en el nombre de Jesús y declares que el Señor está en este lugar y Él está aquí para destruir toda obra del diablo. ¡Aleluya! ¡Aleluya! ¡Aleluya! Vamos a cantar.

Dice la Biblia en el Salmo 37, verso 4: deleítate a sí mismo en el Señor, y Él te concederá las peticiones de tu corazón. Encomienda al Señor tu camino y confía en Él.

0: Te exaltamos, Señor. Tuyo es el reino.
1: Porque solo tú, Señor, solo tú eres grande. Solo tú eres digno, Señor.

Aleluya. ¿Cuántos saben que el Señor es grande? Dígalo conmigo. Señor, sabemos que tú eres grande y tus maravillas son grandes. Lo declararemos entre los pueblos para tu gloria. Aleluya. Aleluya. Vamos a aplaudirle fuerte al Señor.

0: Jehová, cuánto se han multiplicado mis adversarios. Muchos son los que se levantan contra mí. Muchos son los que dicen de mí: no hay para él salvación. Mas tú, Jehová, eres escudo alrededor de mí, mi gloria y el que levanta mi cabeza.
1: Sí, Señor.
0: Con mi voz clamé a Jehová y él me respondió desde su monte santo. Jehová es mi luz y mi salvación. ¿De quién temeré? Jehová es la fortaleza de mi vida. ¿De quién he de atemorizarme?
1: Oh, Señor.
0: Cuando se juntaron contra mí los malignos, mis angustiadores y mis enemigos, para comer mis carnes, ellos tropezaron y cayeron.
1: ¡Aleluya!
0: Aunque un ejército acampe contra mí, no temerá mi corazón. Aunque contra mí se levante guerra, yo estaré confiado.

ese aplauso, Él vive. Su reino está aquí. Oh, declaramos tu poder. Declaramos tu reino. Tu autoridad, Señor. Oh, tu presencia está aquí, Señor. Oh, aleluya.

no fuera como niño no entrará en el reino de los cielos. Esta canción es especial porque habla acerca del amor de Dios que es maravilloso. ¿Cuántos lo creen?

gritos de júbilo al Señor.

Y esta nueva serie se va a titular La formación de un líder de Dios. La formación de un líder. La historia humana nos da testimonio que ninguna generación puede ser más grande que el nivel de liderazgo que tenga. En una casa, los hijos no pueden ser más grandes que el nivel de liderazgo que el padre tenga. Si el padre es ateo, los hijos son ateos. Si el padre es borracho, parrandero y jugador, lo más seguro es que los hijos seguirán sus caminos. En una nación, el pueblo no puede estar arriba del liderazgo del presidente de una nación. Su ejemplo, su determinación, su manera de dirigir el gobierno, la forma como se aplica la justicia, todo esto influirá en las personas que le seguimos. En una iglesia se puede decir lo mismo y también se puede decir como individuos. Estas verdades, pues, las podemos aplicar a los negocios, a las organizaciones, a las iglesias, a las familias. Cuando no eleccionadas en un gobierno, en una familia, en una iglesia, se confunde. Los hijos se confunden, el pueblo se confunde, se desvían y se pierden, porque donde no hay visión, no puede haber dirección. Cuando los líderes son destruidos, cuando comienza a faltar el liderazgo, como en el mundo que actualmente vivimos, cuando ya no hay un Winston Churchill en Inglaterra, cuando ya no hay un general Dwight Eisenhower, cuando ya no hay un general MacArthur, jefe de la coalición en la Segunda Guerra Mundial, cuando ya no hay una mujer como Margaret Thatcher en Inglaterra, cuando los líderes de las principales naciones ahorita y en las iglesias y en las organizaciones carecen de convicciones, de un idealismo santo y de una fijación y honestidad para guiar al pueblo, comienza el mundo a manifestar síntomas de descomposición moral y social. El milagro del liderazgo espiritual existe y es posible porque Dios mismo ha prometido su presencia, su carácter y su sabiduría en los hombres y sobre aquellas personas que le quieran seguir y le quieran obedecer. Dios le dijo a Josué en el capítulo 1, versículo 5, como estuve con Moisés, el más grande líder que encontramos en la Biblia, dirigiendo a más de 2 millones de personas, la sabiduría de Moisés, el carácter de Moisés, como estuvo mi presencia en él, también lo estará contigo. Y lo estará contigo, y lo estará contigo, y contigo, porque Dios no cambia. Dios nos promete su presencia, nos promete sostenernos, nos promete soportarnos y formarnos y dirigirnos y animarnos y a que nosotros lleguemos al final de la meta con su poder. Dios nos ha dado lo mejor, su Hijo Jesucristo, y Él espera que nosotros le demos también lo mejor de nosotros. El mundo actual necesita Danieles, jóvenes determinados a no contaminarse con la Babilonia que nos rodea y a permanecer firmes en sus convicciones en medio de tantas presiones que ustedes tienen, jóvenes morales y filosóficas, en el medio ambiente que les rodea. Los Goliats gigantes de las drogas, los Goliats del alcohol, de la pornografía y de la violencia y de la inmoralidad nos amenazan por todos lados, retándonos a que nos enfrentemos con ellos. Vamos a ver en esta mañana algunas áreas del liderazgo y quiero comenzar mostrándoles a ustedes la necesidad de un llamado de Dios. En segundo lugar, de qué forma Dios rechazó en la Biblia y rechaza a los falsos líderes. En tercer lugar, vamos a ver a los líderes que han sido puestos como líderes por los hombres. En cuarto lugar, a los líderes que han sido puestos por ellos mismos. Y en quinto lugar, a los líderes que Dios ha escogido. La mayor parte de los hombres y de las mujeres que han sido llamados a liderazgo en la Biblia fueron personas que tuvieron un llamado del cielo
y la unción de Dios especial para poder servirlo. Muchos cristianos no han podido comprender que un líder nace, escuchen bien, y se hace. Las dos cosas, un líder nace y se hace. Y este misterio lo encontramos en la Biblia. Miren, por ejemplo, ustedes, que Dios nos muestra en la Biblia que Él nos da su poder. Y Dios escoge a Pancho para ser líder. Pero Pancho le puede fallar a Dios. Y el plan que Dios tenía para esta persona puede desvirtuarse por causa de la falta de la voluntad de Pancho. Dios escogió a Sansón para destruir a los filisteos. Sansón no pudo conquistar la atracción sexual. No pudo dominar los impulsos sensuales de su vida y lo descalificaron. Y lo que no pudo hacer en su vida, lo hizo en su muerte. Porque en la vida debió haber matado a los filisteos, y fue a la hora de su muerte cuando derrumbó el castillo, el coliseo donde se encontraban adorando al dios Dagón. Dios en su misericordia le permitió terminar con su muerte lo que él no pudo hacer en la vida. Dios pues quiere que nosotros que entendamos que en la medida que nosotros cooperamos con su gracia y con su poder, obedeciéndole, conoceremos su voluntad. A ver, en la medida en la que yo coopero con Dios, en la medida en la que yo me consagro a Dios, en la medida en la que yo me entrego a Dios, en la misma medida Dios me usará. Por ejemplo, en Romanos 12, 1 y 2, la Biblia nos manda que nosotros presentemos nuestro cuerpo en sacrificio vivo. Dice en imperativo, presentar tu cuerpo. Dios no lo va a hacer por ti. Tú tienes que disciplinar tu cuerpo en los hábitos que tienes. Tú tienes que disciplinar tu cuerpo en los hábitos de comer. Tú tienes que disciplinar tu cuerpo en los hábitos de tus relaciones sexuales. Nuestro cuerpo tiene que ser presentado todos los días ante el altar del sacrificio. Y en segundo lugar, Romanos 12, 2, nuestra mente tiene que estar continuamente renovándose y cambiando la manera de pensar mediante la transformación que nos da el estudio de las Sagradas Escrituras. Entonces, si yo presento mi cuerpo y yo cambio mi manera de pensar, dice Romanos 12:2, conoceré la voluntad de Dios. Entonces, muchos de ustedes se preguntan, ¿qué quiere Dios de mi vida? ¿Seré misionero? ¿Quiere que sea pastor? ¿Quiere que sea dentista? ¿Quiere que sea actriz de cine o tal vez Miss México? ¿O Dios quiere que me vaya a estudiar a otro lado? La Biblia es muy clara. Si nosotros no cooperamos con Él, si nosotros no le entregamos nuestra obediencia y nuestra voluntad, nuestro cuerpo, nuestros pensamientos, Él no nos puede dirigir. Muchos de ustedes viven frustrados, viven amargados, porque las cosas no le salieron como esperaban, porque te casaste con la mujer equivocada o con el hombre equivocado, o porque el negocio no te salió, o porque tal vez piensas que Dios te ha abandonado. Y la raíz siempre la encontramos en que ha sido tu falta de obediencia a sus mandamientos. Tú has fallado con Dios en alguna área, por lo cual Dios no ha podido. Él es un Dios santo. Y Él no puede tener consentidos. Sus leyes son inexorables, tanto en el área física como en el área espiritual. Y tú y yo necesitamos comprender que por su santidad, Él no puede usar instrumentos sucios. Límpiense, dice Isaías, los que llevan los instrumentos de Jehová. En este capítulo y en esta mañana vamos a descubrir el llamamiento de Dios. Y vamos a explicar qué significa que Dios nos llama y cómo usa Dios tu llamamiento que tú tienes, unos para cargar, otros para ser predicadores, otros para estar en edecanes. Todos tenemos un llamamiento diferente. Y el llamamiento que Dios nos hace siempre es para servir a la iglesia. Todo lo que Dios nos da es para servir a su cuerpo, para edificar su cuerpo que ganó con su propia sangre. Si tú todavía no has escuchado el llamado de Dios,
para tu vida, en esta mañana vas a poder entender para qué te llamó Dios. Y si tú ya tienes tu llamado de Dios, ya estás en algún ministerio, o ya sabes más o menos a dónde te diriges, podrás establecer tu llamado en esta mañana con la ayuda de la palabra de Dios. En el segundo libro de las Crónicas, capítulo 16, versículo 9, dice la Biblia, segunda de Crónicas 16:9, porque los ojos de Jehová contemplan toda la tierra. Aquí se nos describe a Dios que Él está diario, contemplar es no mirar. Mirar es mirar algo y voltearte. Contemplar es detenerte a mirar algo. Esa es la diferencia. Entonces tú puedes mirar algo así y lo miraste, pero cuando te detienes a mirar algo, se llama contemplación. Dios está deteniendo sus ojos y ve a Jorge, ve a Paco, ve a Lupita, ve a Marta, y Él se detiene en examinar, escuchen esto, diario. Diario sus ojos contemplan, y dice la Biblia, toda la tierra. Dios está en el cielo en un ministerio, dice la Biblia, el de buscar aquí abajo seres humanos. Dios podría ser un dictador y decir, ese lo quiero para esto y eso para esto, y que no haya ningún obstáculo porque yo quiero que él llegue hasta este nivel. Pero Dios no es así. Tenemos que aprender a conocer sus caminos. Dios está en el cielo buscando, mirando hacia la tierra para mostrar su poder. Esta palabra poder en el hebreo significa fortaleza y energía. Dios está buscando desde el cielo seres humanos aquí abajo en la tierra a quienes Él pueda mostrarles su poder, su energía, su vitalidad, y a estas personas, dice la Biblia, se las da Dios porque tienen un corazón perfecto para con Él. Si tú eres una persona obediente, Dios te vio hoy que obedeciste. Si tú sigues en el camino de la obediencia, ¿qué va a pasar? Vas a comenzar a recibir poder en tu vida. Vas a comenzar a recibir poder para predicar, para testificar, para poder para la tentación, poder para contra el alcohol, poder contra las mujeres que no son tu esposa, el poder que necesitamos para ser vencedores. Y este poder lo da Dios a los que tienen un corazón recto, a los que son obedientes, a los que están colaborando con Él, a los que están cooperando con Él y a los que están aquí abajo en la tierra buscando ante cualquier cosa su voluntad. Dice la Biblia que Cristo no vino para ser servido, sino para servir y dar su vida en rescate por muchos. Y en este mismo espíritu vamos a comenzar a descubrir el proceso, el llamado de Dios para cada uno de nosotros en la iglesia. En primer lugar, la Biblia nos revela, en primer lugar, que no todos los cristianos han sido llamados al mismo ministerio. O sea, la palabra ministerio, apréndelo desde hoy, la palabra ministerio significa forma de servir. Entonces, hay muchos ministerios en la iglesia y no todos tenemos el llamado al mismo ministerio o a la misma forma de servir. Pero desgraciadamente muchos cristianos anhelan solamente ministerios donde puedan gobernar. Ministerios donde puedan ser jefes. Ministerios donde ellos puedan haber recibido esta unción. Entran al ministerio por la presunción, el egoísmo, la ambición, el deseo natural que tenemos los seres humanos de controlar y ejercer dominio sobre los demás. La Biblia nos revela en el Antiguo Testamento el fenómeno de las personas que no fueron llamadas por Dios para ocupar un ministerio. Y todos los pasajes que vamos a estudiar, vamos a concluir que llevaron a esta gente a la frustración espiritual. La llevaron a la amargura, la llevaron al rencor, porque ellos nunca pudieron entender, les voy a dar un ejemplo, que a muchos Dios les llama a cargar una maleta, nada más.
a cargar una maleta. Si tú sabes que tu llamado de Dios es cargar esa maleta y andas para todos lados con tu maleta cargándola, nunca vas a tener envidia de nadie, porque sabes que para eso te llamó Dios. ¿Me entiendes? Cuando tú descubres para qué te llamó Dios, se pierde el espíritu de competitividad. Ya no hay envidia entre mi corazón, porque a mí no me llamó Dios para estar al frente, a mí no me llamó Dios para tocar ahí la alabanza, a mí ya me llamó Dios tal vez para cargar, tal vez para ser un diácono toda mi vida. Pero cuando yo descubro mi llamamiento de Dios, ya no tengo envidia de nadie, ya no ambiciono ni quiero las posiciones de los demás, porque yo sé que para esto me llamó Dios. Y si yo no entiendo que me llamó nada más para cargar una maleta y quiero otra cosa, estoy fuera de la voluntad de Dios, porque Dios me llamó a cargar una maleta. Fíjense ustedes lo importante del llamado, porque hay muchos cristianos que entran a una organización, o entran a una iglesia, o entran a un equipo evangelístico, o lo que sea, y no se colocan, ni saben que a uno los llamó para estar en primer lugar, a otro los llamó Dios para ser el número 2, a otros para ser el número 3, a otros el 4, el 5, el 6, y creemos desde la perspectiva humana que el 6 es menos que el 1. No, yo quiero ser el 1 porque el 1 se luce, el 1 lo ven, el 1 sale en los periódicos, el 1 es que lo aplauden, y yo soy el 6 y el 7. Y cuando tenemos esta perspectiva, comenzamos a frustrarnos. Comenzamos a amargarnos, comienzan las envidias. ¿Por qué? Porque los que están en el 6 y en el 7 quieren el poder, y comienzan la subversión y la rebelión para tumbar al que está en el número 1 y quitar al número 1 y ocupar ellos el número 1, cuando ellos no fueron llamados al número 1, fueron llamados al número 6. ¿Me doy a explicar? Nosotros encontramos en el libro de Jeremías, capítulo 23, vayamos a Jeremías 23, porque este profeta desarrolla este tema muy claramente. Y las advertencias de Dios a través de Jeremías llegaron a Israel en un tiempo crucial, cuando estaban amenazados de ser llevados cautivos a Babilonia. Jeremías denunció a los falsos profetas, a los falsos líderes espirituales, que le decían al pueblo que Dios no castigaba. Eso es lo que los falsos profetas, en tiempos de Jeremías, le decían al pueblo: no es cierto, no vamos a ir a cautividad, Dios no puede castigar a su pueblo, todo es paz y seguridad. Estos falsos profetas, desde luego, vivieron con el favor de Dios, con el favor, perdón, del pueblo, porque le decían al pueblo lo que al pueblo le gustaba oír. Y así, cuando muchos predicadores y muchas personas somos llamados o maestros a hablar la palabra de Dios, y hablamos lo que a la gente le gusta oír, comenzamos a prostituir nuestro ministerio. Dice Jeremías 23, versículo 21, para comenzar: no envié yo a aquellos profetas, pero ellos corrían. Yo no les hablé, mas ellos profetizaban. Versículo 32. He aquí, dice Jehová, yo estoy contra los que profetizan sueños mentirosos y los cuentan y hacen errar a mi pueblo con sus mentiras y con sus lisonjas. Y yo no los envié, ni los mandé. Ningún provecho hicieron a este pueblo, dice Jehová. Capítulo 27, versículo 15. Porque yo no los envié, dice Jehová, y ellos profetizaban falsamente en mi nombre. Capítulo 29, versículo 9. Porque falsamente les profetizan ellos en mi nombre, no los envié, ha dicho Jehová. Versículo 31. Envía a decir a todos los cautivos, así ha dicho Jehová de Semaías de Nehelam, porque os profetizó Semaías y yo no lo envié, y os hizo confiar en mentira. Ezequiel, en el capítulo 13, versículo 6, dice lo mismo:
vieron vanidad y adivinación mentirosa, dicen, ha dicho Jehová, y Jehová no los envió. A través de toda la historia encontramos estas palabras de juicio, yo no los envié. Muy bien, vamos a comenzar a ver a las personas que Dios rechaza en un falso liderazgo. Porque muchas personas a través de toda la historia, en la iglesia y en todas las instituciones, han corrido y han entrado al ministerio sin haber sido llamados por Dios. Y el pueblo ha sufrido, las ovejas han sufrido las consecuencias. Si no los envió Dios, ¿quién los envió? ¿El diablo? Puede ser. Dos, la gente, puede ser. Y en tercer lugar, ellos mismos se colocaron como líderes. Todas las personas que Dios llama, es importante que nosotros comencemos en esta mañana a entender que cuando Dios nos llama, tenemos que tener en el corazón profundamente arraigado que Dios es un Dios santo. Antes de dar un paso al ministerio, ¿qué le dijo Dios a Moisés en Éxodo 3:5? Quítate tus sandalias porque estás pisando tierra santa. Moisés, antes de que comiences a convertirte y me permitas trabajar en tu vida y tú cooperes conmigo, dice Dios, para que seas el más grande líder de los líderes que han existido en la Biblia del pueblo, métete en tu cabeza la lección número uno. Yo soy un Dios santo. Tú no te puedes acercar a mí sucio. Ahora bien, Dios sabe que nosotros somos seres humanos. Y caemos y tenemos debilidades y fracasamos muchas veces. Dios lo sabe. Pero lo que Dios quiere que nosotros entendamos es que debemos tomar en serio el pecado. Que Él no puede ser burlado. Que lo que sembramos lo vamos a recoger. Que si mis pensamientos yo no los controlo y los aprendo a dirigir, me voy a ser asaltado por tentaciones satánicas mayores. Que si yo no comienzo a disciplinar mi cuerpo va a recibir las consecuencias después de los 35, 40 años de edad. Aunque yo ayune y busque mucho a Dios, si yo no cuido mi cuerpo, Dios no tiene por qué hacerlo, porque yo tengo que cooperar con Él. Ella me dio la sangre, me dio el oxígeno, me dio los pulmones, me dio el hígado. Ahora, me toca a mí saber qué necesita mi cuerpo, qué alimentos, qué bebidas, qué grasas, qué falta de grasas, qué harinas. Todo es mi responsabilidad y tu responsabilidad. Y tenemos que entender eso. Dios no juega con nadie, ni tiene acepción de personas. Necesitamos comprender que Él es santo y que Él no va a tolerar, Él no va a permitir, Él no va a consentir el pecado en mi vida ni en tu vida. Cuando Isaías fue llamado en el capítulo 6, dice, vi a Jehová en su santo templo, y lo que Isaías vio fue adoración, santo, santo, santo, decían los querubines y los serafines de Dios. Cuando él vio esa magnitud, esa magnificencia, esa majestad, esa santidad, esa hermosura, se sintió tan sucio Isaías, que se constrictó y se quebrantó y dijo, ¡ay de mí! Reconoció su inmundicia. Él no podía estar delante de un Dios santo sin antes saber que para mirar a Dios y pedirle a Dios y dirigirnos a Dios necesitamos ver su rostro limpios. Entonces Dios, a través de un simbolismo, manda un querubín, le sellan la boca
y quitan su pecado. Y cuando Isaías comprendió la santidad de Dios, oyó una voz que dijo en el cielo: vean ustedes otra vez cómo es Dios, ¿a quién enviaré? Dios está preguntando, Dios no es dictador, Dios no es de toma, yo quiero que tú seas mi líder, yo quiero... No, Dios busca los corazones obedientes, como cuando buscó a David, lo vamos a ver más adelante. Busca quién tiene un corazón obediente, quién es sincero, quién es honesto, quién no es hipócrita, para usarlo. Porque Él es santo. ¿Quién es transparente? ¿Quién no se cree la mamá de los pollitos? ¿Quién no es soberbio? ¿Quién no cae tan fácilmente y que ya se cree la divina porque ya nomás le dieron un puesto a la hermana o al hermano, o ya subió aquí, ya se creen ya aquí estrellas de cine? Esos no puede usarlos Dios. Pueden ser usados algunos meses o años, pero no duran, porque estamos tratando con un Dios santo. Y solo en la santidad podemos acabar nuestros días. A los 80 años de edad podemos seguir siendo usados por Él, mientras haya en nuestra vida santidad, pureza y limpieza de corazón. Los líderes escogidos por sí mismos, encontramos el más grande ejemplo en el libro de los Números. Capítulo 16. Un líder autonombrado toma la responsabilidad y una autoridad del ministerio espiritual al cual Dios no le dio. Coré es uno de los más grandes ejemplos bíblicos de un líder que se nombra a sí mismo pastor o predicador o lo que sea. Él se nombra a sí mismo, y Coré se rebela contra el liderazgo de Moisés. O sea, el que, acuérdense ustedes que el número 5, el 4, el 5, el 7 no están contentos con ser el 6 y el 7, y ¿a quién atacan? Al que tiene la unción y el liderazgo o el establecimiento por Dios. A ese lo tratan de darle pinochetazo. Lo tratan de desbancar y harán lo posible por quitarlo de su posición. Dice Números 16, versículos del 1 al 2, que Coré, hijo de Izhar, hijo de Coat, hijo de Leví, y Datán y Abibaram, hijos de Eliab, y Ión, hijo de Pelet, de los hijos de Rubén, tomaron gente y se levantaron contra Moisés con 250 varones de los hijos de Israel, príncipes de la congregación, de los del consejo, varones de renombre. Vamos a ver los 5 pasos de un falso líder que se autonombra por sí mismo. Número 1. Los falsos líderes hacen que otros se levanten contra el liderazgo espiritual existente. Lo primero que hizo Coré fue alterar, azuzar a otros en contra de ¿quién? Del líder establecido por Dios. Nunca falla, es el mismo espíritu de rebelión. El falso líder busca el consejo de otros para echárselos encima al líder espiritual. Número 2, versículo 3. Y se juntaron contra Moisés y Aarón y les dijeron: basta ya de vosotros, porque toda la congregación, todos ellos son santos, y en medio de ellos está Jehová. ¿Por qué pues os levantáis vosotros sobre la congregación de Jehová? En segundo lugar, los falsos líderes, nombrados por sí mismos, acusan al líder de lo que ellos mismos son culpables. Miren ustedes qué desfachatez de Coré, de acusar a Moisés de que él estaba levantándose contra la congregación cuando era él el que estaba levantándose contra Moisés. Entonces, estos falsos líderes acusan al liderazgo. Moisés a Coré: oigan ahora, hijos de Leví, ¿os es poco que el Dios de Israel los haya apartado de la congregación de Israel?
acercándolos a él para que ministren en el servicio del tabernáculo de Jehová, y estéis delante de la congregación para ministrarles? ¿Y qué te hizo acercar a ti y a todos tus hermanos, los hijos de Leví contigo? ¿Procuráis también el sacerdocio? En cuarto lugar, encontramos que el falso líder son personas que no están satisfechas con la posición que tienen. Son personas inconformes con el puesto que tienen. Quieren el número 2, son el número 7 y quieren el número 2, o quieren ser el número 3. Son el 5 y quieren ser el 2. Y tal vez pueden ser el 2 y quieren ser el 1. Pero siempre nace de la inconformidad del corazón y de la ignorancia de que es Dios el que te pone en el número 5, en el número 4, en el número 3, y no tú mismo ni los hombres. Dios exalta, de Él viene la exaltación, y Dios humilla, de Él viene la humillación. Cuando Dios nos coloca en una posición, no nos colocaron los hombres ni nosotros mismos, fue Él. Y si Él fue el que te colocó, nadie te puede quitar, aunque se arme otra revolución mexicana. Si Dios te puso en el número 6, acepta tu posición de número 6. Confórmate con esa posición. Él te está contemplando todos los días para ver si hay un corazón recto para ti para brincarte al número 5 o para ponerte en el número 3. Pero tú no te promuevas, tú no busques tu exaltación, tú no asustes a la gente y causes crítica y envidia contra los puestos que tú anhelas para poder subvertir y para poder rebalar a la gente en contra de aquellos que Dios puso. Dice la Biblia, sométase toda persona, Romanos 13, a las autoridades, porque no hay autoridad más que de parte de Dios. Y las que hay, por Dios han sido establecidas. Estás en el ministerio de decanes y tienes a tu jefe, ora por tu jefe, respeta a tu jefe, nunca anheles la posición de tu jefe, nunca. Estás en seguridad, nunca le eches polilla, ni carrilla, ni mentiras a tu jefe, nunca anheles esa posición, porque es Dios el que te va a poner ahí. Tú no hagas nada para promoverte, porque recuerda al rey Saúl, que es un líder que fue nombrado, no por sí mismo. Coré sí fue nombrado por sí mismo, pero Saúl fue un hombre nombrado por los hombres. Los hombres pusieron al rey Saúl, y vamos a continuación a ver de qué forma estas personas comienzan a caer en su vida. Terminamos con Coré en el versículo 11, y entonces le dice Moisés: por tanto, tú y todo tu séquito son los que os juntáis contra Jehová, pues Aarón, ¿qué es para que contra él murmuréis? Los falsos líderes continúan murmurando contra el liderazgo que ya existe. Dejemos el liderazgo de la iglesia y vayamos al liderazgo de la casa. Ahí están los hijos, ya viste, van con la mamá. Ay, mamita, papito me hizo esto, que no sé qué, para que la mamá se ponga en contra del papá. O el hijito comienza a meterle chantaje al papá para poner al papá en contra de la mamá. O los hijos comienzan a murmurar y hablar de los padres porque no les gusta cómo sus padres los dirigen. Pasa lo mismo en la iglesia que en la familia y en el gobierno. Los pasos de las personas que quieren el liderazgo a través de ellos mismos siempre tienen el mismo espíritu y operan de la misma manera. La epístola de Judas, en el versículo 11, nos menciona a tres hombres. Y dice Judas 11, ¡ay de ellos! Porque han seguido el camino de Caín. Se lanzaron por lucro en el error de Balaam. Y escuchen, y murieron en la contradicción de Coré, el que acabamos de mencionar. Judas menciona en su carta contra la apostasía tres líderes, tres hombres, que muchos hombres en nuestra época van a seguir el camino de Caín, que fue el camino del espíritu religioso, el camino de Balaam, líderes que quieren dinero nada más,
Líderes que predican por dinero. Líderes que te dicen, si tú me mandas, te quito al diablo con mis oraciones. Líderes que muchas veces aquí en México nos avergüenzan a nosotros también ante el mismo gobierno, porque el gobierno lo único que oye es que vienen a pedir dinero. Ese es el camino de Balaam. Y el problema de Coré, los líderes que han sido nombrados por ellos mismos van a morir antes de tiempo. Morirán tal vez prematuramente o serán quitados rápidamente, así como surgieron, Dios los quita, porque ellos se autonombraron. El camino de Coré es el del hombre que se ha nombrado por sí mismo para el ministerio sin haber sido llamado por Dios. Y representa a todos los hombres presuntuosos y orgullosos que anhelan la autoridad. Es lo que quieren, autoridad nada más, porque no han podido esperar el llamado de Dios. Veamos ahora en 1 Samuel capítulo 8 a los líderes escogidos por los hombres. Este es otro caso. Coré representa a los autonombrados. Ahora veamos a los líderes escogidos por los hombres. Estos líderes, aunque dicen que fueron llamados por Dios, fueron los hombres los que los escogieron. Y cuando digo hombres, me refiero a personas que no tenían autoridad espiritual para poder señalarlos como líderes. En la Biblia, lo vamos a ver en estos estudios, cuando alguno de la iglesia es promovido para pastor, para jefe de un departamento o de un ministerio, los líderes que ocupamos la posición de gobierno y de dirección de la iglesia, que es otro ministerio, a ellos Dios nos concede en nuestro corazón ponernos unánimes para decir, a este lo escogemos. Pero si la gente lo nombra, se convierte en una iglesia nicolaíta. Hay iglesias donde tres o cuatro familias hacen la iglesia. Una compró el techo, la otra las cortinas y la alfombra, y después de que tienen la iglesia, las tres familias dicen, ahora contratemos a un pastor. Ellas. Y llaman a traer un pastor y traen a Paco Pérez, lo ponen como pastor. No, no nos gusta, que se vaya para otro lado. Y esas familias comienzan a controlar el liderazgo espiritual. Ya no son los hombres, también, aparte ellas también controlan el dinero, no, vamos a controlar el dinero y le vamos a dar un sueldo. Aparte, como en el libro de los jueces, asalarían a los levitas, nosotros les vamos a pagar a ellos y vamos a llevar la cuenta del banco nosotros, y esto no es bíblico. Dios nos da a nosotros la responsabilidad de administrar, de nombrar y de dirigir, y ¡ay de nosotros si fracasamos! O fallamos a Dios, o no administramos lo que Dios nos ha confiado en nuestras manos. Pero cuando son las familias y la gente, como si fuera el PRD, o el PRI o un partido político X, ellos, el pueblo, comienza a quitar pastores y poner pastores, y vamos a votar. Hay iglesias donde votan por a ver quién pastor traen. Imagínense nada más. Gobiernos nicolaitas. Nicos, gobierno, laos, pueblo. El pueblo gobierna. Y la organización en la iglesia es totalmente diferente a la de la Goodrich Euskadi, a la del partido político, a la de la Cámara de Senadores y a la de cualquier organización. Y cuando queremos meter al mundo a la iglesia y rompemos todo a la iglesia y rompemos el diseño de Dios y atentamos y violamos el diseño de Dios,

Pero no anduvieron los hijos por los caminos de su padre, antes se volvieron tras la avaricia, dejándose sobornar y pervirtiendo el derecho. Entonces todos los ancianos de Israel se juntaron y vinieron a Ramá para ver a Samuel. Nosotros encontramos que estos muchachos, los hijos del profeta, no siguen el camino de santidad de su papá, y entonces el pueblo les rechaza como sus líderes. Le piden entonces a Samuel, por primera vez en la historia de Israel, que les dé un rey. Hasta este momento, Israel había sido gobernado por una teocracia. Era Dios el que había gobernado a la nación directamente. Pero ahora el pueblo no quería ser gobernado por Dios. Ahora el pueblo quería ser gobernado por el mismo pueblo. De ahí viene la palabra democratos o democracia, que cuando el pueblo vota para que sean los gobernantes los que estén dirigiendo, y en el ambiente político y secular esto es permitido, pero nunca es el patrón de Dios ni la voluntad de Dios en ninguna iglesia. Vuelvo a repetir. Danos un rey, le dijeron a Samuel, como las demás naciones. Queremos ser políticamente iguales que todos, sin saber que eran el pueblo de Dios. Dios no puede gobernar a su pueblo como las reyes y como las organizaciones gobiernan al mundo. Dios nos quiere gobernar a nosotros directamente, por medio de su Espíritu Santo y teniendo como manual las Sagradas Escrituras. Pero aquí el pueblo cayó en este error que muchas iglesias han caído en el mundo entero. Queremos nosotros gobernar a los pastores, dirigir a los pastores, determinar el sueldo del pastor y gobernar la iglesia. Y han violado y han roto todo patrón de la palabra de Dios. Cuando Samuel va con Dios y le dice: Señor, míralos, ahora no te quieren a ti, quieren a otro hombre. Dios le dijo a Samuel: ve, Samuel, y dales lo que te piden. Esta es la forma como Dios juzga a los seres humanos. Si tú insistes en tu pecado e insistes en tu pecado, yo no quiero estar por esposo, yo no quiero estar por esposa, Dios te dice: sabes una cosa, te la voy a quitar. Y entonces vas a comenzar a caminar en el camino de la maldición. Yo quiero ser homosexual, yo quiero seguir en las drogas, yo quiero seguir con mi amante, yo quiero andar con muchachos que no sean cristianos. Dios nos abandona al pecado. Y Dios nos da lo que nuestro corazón perverso y rebelde anhelaba. Esto es lo que se llama en Romanos 1, Dios los entrega. Dios los entrega, Dios los entrega. Te empuja para que te hundes y toques fondo. ¿Saben ustedes entonces que Samuel regresa con el pueblo y le dice al pueblo: está bien, les voy a dar un rey? Pero escuchen esto, hermanos. ¿Cómo sería el rey escogido por los hombres? Y les describe Samuel al líder que tendrían, y se aplica a todos los líderes actuales que han sido puestos por los hombres. Versículo 11. Versículo 10. Refirió Samuel todas las palabras de Jehová al pueblo que le había pedido rey. Dijo pues: así hará el rey que reinará sobre vosotros. Tomará vuestros hijos y los pondré en sus carros y en su gente de a caballo, para que corran delante de su carro. Versículo 2. Nombrará para sí jefes de miles y jefes de cincuentenas, los pondrá a sí mismo para que aren sus campos y siguen sus mieses y que hagan sus armas de guerra y los pertrechos de sus carros. Tomará también vuestras hijas para que sean perfumadoras, cocineras y amasadoras. Asimismo tomará lo mejor de vuestras tierras, de vuestras viñas, de vuestros olivares, y los dará a sus siervos. Diezmará vuestro grano y vuestras viñas para dar a sus oficiales y a sus siervos. Tomará vuestros siervos, vuestras siervas, vuestros mejores jóvenes, vuestros asnos, y con ellos hará sus obras. Diezmará también vuestros rebaños y seréis sus siervos. Quiero que noten ustedes en estos versículos la palabra tomar y para él. Tomaría a sus hijos para que le sirvieran personalmente a él. Nombraría hombres para que trabajaran para su servicio personal de él.

tomaría a las hijas del pueblo para hacerlas sus sirvientes personales de él. Tomaría lo mejor de los campos para su propio beneficio. Realizaría todas las obras para su conveniencia y para su casa. Tomaría el diezmo de los rebaños y lo usaría. Y clamaréis aquel día a causa de vuestro rey, que os habréis elegido, mas Jehová no os responderá en aquel día. Miren lo que les dice Samuel: el rey que ustedes eligieron. La palabra clave es tomar. El líder nombrado por los hombres está destinado a robar al pueblo. Está destinado a desposeer al pueblo, a despojar al pueblo y a saquear el pueblo de Dios, como lo estamos viendo a nuestro alrededor en la televisión y por todos lados. Piden y piden y piden y piden y piden y piden, y lo único que les interesa son 40 minutos de pedir y 5 minutos de predicación. Son falsos líderes espirituales. En el Nuevo Testamento, en 2 de Pedro 2, el apóstol dice lo mismo: hubo también falsos profetas entre el pueblo, como habrá entre ustedes falsos maestros que introducirán encubiertamente herejías destructoras y aún negarán al Señor que los rescató, atrayendo sobre sí mismos destrucción repentina. Versículo 3. Y por avaricia, estos falsos líderes harán mercadería de ustedes con palabras fingidas. Nosotros vemos continuamente que una persona que no ha sido llamada por Dios no tiene convicción de la santidad de Dios. Y muchos entran al ministerio para convertirse, escuchen, en profesionales del ministerio, como si fuera un doctor, un dentista o un ingeniero, para hacer plata nada más, para hacer dinero nada más, para su propio beneficio personal, pero no porque Dios los haya llamado. Y se caracterizan por este síntoma: aman el dinero, piden siempre dinero y nunca están satisfechos con el dinero. Y esto es lo que ha hecho que miles de personas abandonen el evangelio. Ha hecho que muchas personas que se iban a convertir no se conviertan. Porque lo único que escuchan es que estas personas hacen es pedir dinero. Es verdad que la iglesia necesita dinero para ser levantada. Si no tenemos dinero ni en la iglesia, estamos aquí en un cuerpo de carne, ¿verdad? El espíritu no se sostiene con dinero, es la carne la que se sostiene con dinero, y el dinero es importante, pero de eso a darle más énfasis al dinero que a la palabra, a ocupar el púlpito solamente para pedir dinero, a ocupar un programa de televisión solamente para pedir dinero, hay una grande diferencia. Dios ha prometido suplir nuestras necesidades si somos obedientes, si somos santos y confiamos en su poder. Pero no tenemos que recurrir ni a kermeses, ni a pachangas, ni a fiestas. A ver, saquen 1,000,000 de pesos cada quien. A ver, saquen la bolsa, tírenla a la cartera, pónganle el pie en el piso. No tenemos por qué hacer este tipo de manipulaciones porque no son de Dios. Esta no es la forma. Cada quien dé como propuso en su corazón. A mí nadie me va a ejercer coerción ni a forzar. Como me nazca, yo doy. No se puede usar la manipulación, no se puede usar el control de masas, porque estamos bajo un espíritu de hechicería. Estos son los líderes que han sido colocados precisamente por los hombres. En 1 Samuel 10, versículo 1, encontramos cómo ungieron a Samuel. Vean cómo lo ungieron. Tomó entonces Samuel una redoma de aceite. ¿Qué dijo? Una redoma de aceite. Pero a ver un momentito, ningún rey de Israel jamás fue ungido con un frasco. Una redoma es un frasco en el hebreo. A los reyes de Israel ungidos por Dios, como a David, se les ungía con un cuerno, con un cuerno donde vertían el aceite. El frasco nos habla de un instrumento humano donde tomaban el agua. El cuerno nos habla de un instrumento de un animal.
vivo que tuvo que morir para dar su cuerno y ser usado para ungir a los reyes. La forma como ungieron a Samuel nos muestra que había sido ungido por los hombres, no había sido ungido por Dios. Aunque después Dios, en su misericordia, tomó a Samuel. Samuelito, ya te puso la gente, te voy a apoyar, te voy a bendecir. Y como había profetizado Samuel, Saúl apostató. Cuando levantó a David, Dios tuvo envidia de el número uno, aunque él era rey, tuvo envidia de David, comenzó a sentir celos por David e intentó matar a David. Los síntomas de un líder que no ha sido llamado por Dios. El líder puesto por Dios, como David, cuando vio a Saúl que él lo quería matar a él, el ungido por Dios, no tiene miedo de que nadie le quite el hueso. No tiene miedo de que le quiten su liderazgo. No tiene miedo de nada porque ha sido Dios. Al revés, si alguien se lo quiere quitar, lo bendice como David a Saúl. Y cuando lo pudo matar David, él dijo, yo no puedo tocar al ungido de Dios. Porque aunque fue colocado por los hombres, Dios apoyó a Saúl y ayudó a Saúl hasta la muerte. Hasta que Saúl acabó, ¿saben cómo acabó Saúl? Consultando a los adivinos. Así acabó el líder que fue puesto por los hombres, consultando a los adivinos. Salió al campo de batalla, lo mataron a él, mataron a sus tres hijos y él quedó herido. Y como él no quería que los filisteos se burlaran de él, se aventó sobre su espada y Saúl se suicidó. Le cortaron la cabeza a los filisteos y se llevaron su cabeza y la pusieron en el templo del dios Dagón. O sea, la cabeza del rey, primer rey de Israel, se convirtió en burla del mundo entero, porque él había querido burlarse de Dios. Y así acaban los líderes colocados, autonombrados y puestos por los seres humanos. Es un grande juicio de Dios querer autoridad si no viene de arriba. Santiago 3:1. No deseen muchos de ustedes autoridad sabiendo que recibirán mayor juicio. El que anhela obispado, buena obra desea, 1 Timoteo 3, pero, las características de los líderes espirituales. Cuídate cuando quieras tumbar a alguien para ocupar su puesto. O en tu trabajo, cuídate que hagas política para que quiten al jefe y te pongan a ti. Esto no es de Dios. Nunca busquemos promovernos, nunca busquemos levantarnos nosotros, nunca pagues para que tu nombre salga por todos lados. Si Dios te quiere sacar en el periódico, si Dios te quiere llevar a un ministerio internacional, le pertenece a Él, pero tú no te promuevas. Tú no des un paso para querer ser mejor y para destacar, porque recibes el mismo juicio de Dios. Saúl fue un líder nombrado por los hombres, ungido con un instrumento humano, un frasco, una redoma. David, al contrario, escogido por Dios, fue ungido con aceite, salido del cuerno de un animal. Y en esta mañana hay muchos de ustedes que son líderes en sus casas, líderes en su oficina. Si tienes una tienda y tú eres el dueño, eres líder. Cuando Dios comenzó el ministerio, pasen dos jóvenes para acá rápido. Quiero acabar con esto. Dos jóvenes, pásenle para acá. Quiero que observen lo que hizo Jesús. Pónganse atrás de mí. A donde yo camine, síganme, en colita. Síganme. Esto es lo que hizo Jesús. Nombró seguidores. A los dos años, ponte tú aquí y tú aquí, a los dos años de ministerio, camina junto de mí. Comenzó a caminar junto con ellos. Ya no le seguían. Siguen caminando ustedes solos. Y después los dejó. ¿Se fijan? Dios viene para estar con nosotros y lo comenzamos a seguir. Después camina junto a nosotros y el propósito de Dios es que nos deja para que sigamos solos nuestro camino. Se fue al cielo y se quedaron solos los discípulos. No puedes toda la vida hacer esto, ser un seguidor, como perrito. No puedes toda la vida ser un perrito faldero. No,
llega un momento en que Dios quiere que te conviertas en un líder, en que ya tú comiences a discipular, en que tú ya comiences a dar estudios bíblicos, en que te constituyas en un ejemplo en tu casa, que en tu casa seas tú el líder y el sacerdote espiritual. Ya basta de que tú sigas, ahora tú conviértete en un líder. Y este es el propósito de Dios para nosotros, hacernos capaces de poder comprender sus pensamientos y bendecirnos con toda bendición cuando nosotros entendemos que se necesitan formar líderes, y los que han nacido para estas posiciones necesitan cooperar con Él, porque es el tiempo de la prueba y el tiempo donde necesitamos hombres íntegros y honestos en el mundo que digan: este es el camino, sigámoslo, porque yo lo estoy siguiendo también. Señor, te damos gracias por tu palabra en esta mañana. Te bendecimos y te adoramos porque nos hemos convertido en tus seguidores cuando nos convertimos a Cristo. Después ya no nos llamas discípulos, nos llamas hermanos. Cuando comenzamos a caminar junto contigo. Pero tú nos dices que no podemos siempre tener a nuestro pastor. No podemos depender toda la vida de nuestros líderes. Tiene que llegar el momento en que debemos de saber cómo alimentarnos nosotros mismos. Llega el momento en que no vamos a tener hermanos también cristianos, y ahí es cuando vamos a demostrar cuánto hemos aprendido de ti. Para ahora nosotros, con tu unción y tu llamado, servir a los demás. El liderazgo del mundo es egoísta. El liderazgo del mundo es prepotente. El liderazgo del mundo es dictatorial. Los líderes del mundo buscan su beneficio, sus placeres y sus pasiones. Pero el que anhela el liderazgo espiritual debe recordar que debe seguir las pisadas de Jesús. Él vino a hacer lo contrario que hacen los líderes del mundo. Él no vino para que lo sirviéramos, vino a darnos su propia vida. Padre, levanta líderes en México, en las familias, padres de familia íntegros, santos, que amen a su esposa y a sus hijos con todo su corazón, que a sus nietos los estén entrenando ya en los negocios y en las compañías. Tus hijos que sirven ahí, úngelos y hazles entender esta mañana que tú quieres que ellos ocupen posiciones altas, pero su corazón es el problema, porque tú mostrarás tu poder a los que tengan un corazón recto. Levanta, Señor, gobernantes santos en México. Padre, te pedimos por nuestras autoridades civiles y políticas. Te pedimos por nuestro presidente, Señor, que le lleves tu palabra. Oh, Señor, llévale tu palabra a él y a su familia, a su gabinete, a los gobernadores, a los jefes de policía, a los que se encuentran en la Cámara de Diputados, a la Cámara de Senadores. Señor, tu palabra es la única luz en nuestro pobre México devastado, no por los huracanes, sino por la corrupción, por la falta de líderes íntegros en toda su manera de vivir. Ahora, ustedes que no conocen a Cristo esta mañana, que quiere que vengas a la cruz a ser lavado con su sangre, te invito a que le entregues tu vida a Jesús en esta mañana por primera vez.
Y todos ustedes en esta mañana, los que quieran seguir a Cristo por primera vez en su vida, dile estas palabras.

0: ¿Cómo me gustaría conocerla?
1: Tranquilo, Jaime, tranquilo, ya va a llegar.
0: Sí, sí, ya va a llegar, pero mientras tanto, ¿qué hago, pastor?
1: Orar, Jaime.
0: Ah, orar, orar, yo no tengo ganas de orar, yo tengo ganas de tener novia.
1: Jaime, dice la Biblia, todo tiene su tiempo.

0: Es así, Jaime. ¿Sabes lo que pasa? Es que si vos no te encomendás en las manos de Dios, tu corazoncito y el de ella pueden salir malheridos.
1: Sí, pero yo me la banco bien, ¿eh? No habría problema, por eso soy fuerte.
0: Mirá, yo también una vez dije soy fuerte y cuando me dejó mi primera novia me quedé llorando en un rincón.

0: Mire, lo estuve pensando. Ya pasa el tiempo, Dios no hace nada y yo ya me canso, pastor.
1: Pero Jaime, ¿cómo vas a decir que se te está pasando el tiempo si recién tenés 15 años, papá?

verdad. Tus palabras son eternas y te adoramos, Señor. Levanta tus brazos, abre tu corazón.

Tus palabras son eternas y te adoramos, Señor. Levanta tus brazos, abre tu corazón.

Salmo 119, versículo 105 dice: Lámpara es a mis pies tu palabra y lumbrera mi camino. Sí, Señor.

Vamos a abrir nuestras Biblias en esta mañana en Gálatas capítulo 5, Gálatas 5, versículos del 19 al 21, Gálatas 5, del 19 al 21. Y así dice la palabra de Dios: manifiestas son las obras de la carne, que son 17. Las vamos a enunciar. La primera es adulterio, fornicación, inmundicia, lascivia, idolatría, hechicerías, enemistades, pleitos, celos, iras, contiendas, disensiones, herejías, envidias, homicidios, borracheras, orgías y cosas semejantes a estas, acerca de las cuales os amonesto, como ya os lo he dicho antes, que los que practican tales cosas, no heredarán el reino de Dios. Continuamente nosotros escuchamos decir a muchos hermanos u otras personas: el diablo me hizo hacer esto, el diablo me hizo hacer aquello, el diablo me hizo caer en tentación, etcétera, etcétera. Y muchas veces le cargamos al diablo muertitos que no le corresponden. Porque tenemos que saber nosotros cuándo somos nosotros y cuándo es él el que se está aprovechando de nuestras debilidades. El Espíritu Santo es muy claro y él quiere que nosotros sepamos que debemos aprender a distinguir ¿qué cosas son producidas no por el diablo, sino por nuestra propia naturaleza caída? Y entre estas cosas que el libro de los Gálatas menciona, es que las obras de la carne, dice el versículo 19, son manifiestas. En otras palabras,